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Ya, bien, bien, bien, bien. Muy buenas noches, queridos hermanos y hermanas que nos sintonizan a estas horas de la noche. Sean todos vosotros bienvenidos a este su programa espiritual, cristiano, filosófico, sin fines de lucro, ¿ya? La hora estelar de la Divina Revelación, Alfa y Omega. Bien, queridos hermanitos, ya estamos acá listos en la trinchera, bien, bien camufladitos para comenzar a disparar a diestra y siniestra, ¿no? Como mono con metralleta, algo así parecido. Ya. Entonces, hermanitos, un saludo fraterno, cordial a todos y a todas. Este fin de semana hacemos actividad. Lógicamente, las hermanitas van temprano a votar, ¿no? Algunas ya van al mediodía, piden un permisito a la hermandad, van, votan y regresan al toque y siguen trabajando, ¿no? Y así nos turnamos para ir a votar. Siempre hemos hecho así, hermanitos. Nunca hemos paralizado los domingos. Nunca, nunca. Estamos más de 20, 30 años ya en esta tarea, hermanitos. Yo diría 40. Por ahí más o menos. Entonces, y seguimos, pues. No nos cansamos porque estamos hechos de un material indestructible, de un material que no se gasta así a lo fácil, y como ustedes lo están comprobando, seguimos en la trinchera hasta derrotar al imperialismo norteamericano, a las llamadas religiones, y a su cabeza visible de las religiones, esa institución que se hace llamar la secta vaticana, ¿no? Bien, entonces, hermanitos, esos árboles y el tercer árbol maldito anticrístico, ya, demoníaco que hay en este planeta, es la filosofía de la fuerza. ¿Cuáles? Las llamadas Fuerzas Armadas. Hay que hacer una aclaración acá.

etcétera, etcétera. ¿Ya? Entonces, mis queridos hermanitos, estas tres filosofías van a desaparecer de la faz de la tierra, ¿ya? Y como lo revela el Divino Padre en su divina revelación, Alfa y Omega, en el caso del llamado militarismo, ¿ya? No quedará átomo sobre átomo. Todos los armamentos serán destruidos totalmente, hermanitos. Y el Divino Padre, bueno, no lo dice el Divino Padre, lo decimos nosotros, ¿no? No quedará ni siquiera una pistolita de agua. Usted sabe lo que es la pistola de agua. Antes se jugaba carnavales con pistola de agua. Uno jalaba el gatillo y salía un chorro de agua. Y era para echarles, ¿no? A las hermanitas que querían que le eche agua. No me eches agua. Y por dentro, échalo más. Bueno, son tiempos, pues, ¿no? Tiempos pasados, donde hemos disfrutado, pues, de los carnavales, ¿no? 3 días y con los baldes por las calles, todos pintarrajeados. Ya, interesante, hermanitos. Épocas de ignorancia, ¿no? Porque la ignorancia nos hacía hacer ese tipo de cosas, ¿no? Pero pasaron los años y gracias al Divino Padre nos encontramos con la Divina Revelación, que nos aclaró totalmente el panorama y comenzó el cambio por cada uno de nosotros de manera individual y luego ya colectivamente, ¿no? Y así se fue armando esta institución llamada la Divina Revelación Alfa y Omega. Entonces, hermanitos, los invitamos para que ustedes vengan los domingos, los sábados, prueben el suculento almuerzo vegetariano que preparamos para ustedes, hermanitos. Y a pesar de que hay elecciones este domingo, nos turnamos para ir a votar, ¿ya? Sale uno, los demás seguimos trabajando, llega de votar y sale otro y va a votar y así, ¿ya? Y ni se siente ese acto de ir a votar, porque como nos turnamos y todos ponemos el hombro, ¿no? O sea, sostenemos la actividad y no pasa nada, normal. Entonces, eso se llama trabajo colectivo. De todos, por todos y para todos. ¿Para beneficio de quién? De nuestros amables y queridos hermanitos y hermanitas que nos visitan los sábados y domingos y que se sirven un delicioso, suculento y provocativo almuerzo vegetariano y también de paso colaboran para que la hermandad siga realizando sus actividades, pagar todo lo que hay que pagar mensualmente, ¿ya? Y seguir sobre todo con la tarea de expandir, difundir la Divina Revelación a nivel planetario, ¿ya? Muy bien, hermanitos, entonces ahora estuve conversando aquí con nuestro ingeniero de sonidos, con una maestría en Francia y un doctorado en sonidos espectaculares. ¿En dónde ha sido la última, hermanito? En Canadá. Bueno, ya, hermanito, entonces, con todo respeto y con todo agrado, los esperamos el domingo para saborear los platos vegetarianos. Vamos a tener a los niños cantores, que ya ustedes lo conocen, y que están mejorando y superándose cada vez más, ¿ya? También habrá la charla ilustrativa, un hermanito que es experto nos ha prometido que va a él a encargarse de la charla. Entonces, todo ya está listo, ¿ya? El pay de 7 sabores, ¿no? En fin, los demás platitos que siempre tenemos para ustedes, rocoto relleno, chicharrón vegetariano, ya,

0: y el delicioso refresco, ¿no? Ya pronto vamos a ponerla en funcionamiento, la potente cocina solar que hemos construido y que está en stand-by, como se dice, por motivos de fuerza mayor, ya, pero ya pronto vamos a darle los acabados, ya que es un poquito fastidiosito, digamos, pero que no va a haber ningún problema. Ya la hemos probado en dos oportunidades y estamos satisfechos con los resultados. Quisiéramos más, ¿no? Pero poco a poco se anda lejos, como dice ese dicho, ¿no? Entonces, ahí estamos. Hemos dado un salto cualitativo de hacer hervir 3 litros de agua en 40 minutos. Para nosotros eso fue un triunfo. Saltábamos de alegría y hemos cocinado ahí bastante, ¿no? Lentejas, arroz. Sobre todo yo me especialicé en el arroz, ¿ya? Y ahí en esa olla, una olla llena de arroz. Entonces, claro, el arroz va de la mitad, un poquito menos, ¿no? Pero cuando ya se infla el arroz, todo ya cubre casi toda la olla. Y ningún hermano que nos visita se quejó de que, oye, este arroz está feo, no sé, algo raro, algo pasa. No tiene sabor o cosas así. Eso es lo que yo estaba esperando, ¿no? Que la gente se manifestara. Pero al contrario, el arroz está buenazo, decían, ¿no? Entonces quiere decir que la cocina solar trabajaba perfectamente. Ya no había necesidad de la cocina de gas propano. Y menos otras cocinas, ¿no? De querosene, ¿no? Nosotros usábamos cocina a gas de querosene en Lima, ¿no? Y tampoco, pues, de leña, de carbón. Nada de eso, hermanitos. Ahora la voz, cocina solar, ¿ya? Entonces, ahora nos mandamos, pues, ya a algo grande, ya, ¿no? 2,40 metros de diámetro y 50 centímetros de distancia focal. Y de manera, pues, de que esta sí nos ha resultado muy buena y vamos a seguir avanzando hasta culminarla y a ponerla en exhibición para todo el mundo. Y estamos en esa tarea, mis queridos hermanos, y gracias a la ayuda del Divino Padre vamos a concluir y poner a disposición de los hermanos que quieran. Está fácil para construir, hermanos, ¿ya? Los planos vamos a darlos a todos los que quieran. La técnica que hay que seguir para construir la cocina. De manera que cualquiera se lo puede construir o mandar a hacer. Tenemos varios hermanos que conocen, ya saben hacerla. Y ellos pueden, digamos, atender pedidos, ¿no? De yo quiero una cocina, ¿no? Algunos posiblemente no la quieran tan grande, porque esto lo hemos hecho pensando en nuestro comedor, ¿no? Porque gastamos bastante dinero para hacer hervir el mate, por ejemplo, que es, pues, un ollón grande, ¿no? Y ahí se va, pues, bastante GLP y se va la plata también ahí. Y más que el GLP sube cada vez. Tiene una tendencia al alza, ¿no? Entonces, ahí estamos apuntando. Ya no tener que usar para el refresco, que es bastante, ya no usar GLP, sino energía solar. Y también para la sopa, que es otro rubro que nos demanda bastante gasto energético, ¿ya? Entonces ahora, en esta cocina, podemos hacer ya la sopa también, ahí y ya pues ahorrar bastante en el aspecto no solo económico, sino también de contaminación del medio ambiente. Porque esas cocinas que son industriales botan bastante CO2 y otros gases de la combustión del propano-butano, ¿ya? Y estamos envenenando el ambiente, ¿no? Ahora con la cocina solar esperamos de que eso se reduzca, ya no va a haber contaminación y lógicamente va a haber ahorro de economía, ¿no? O sea, y de manera pues, hermanos, que quisiéramos también que la cocina de inducción magnética, que funciona con panel fotovoltaico y tenemos panel, ya también podamos ponerla operativa, de manera que los guisos, eso, hacerlo en inducción magnética. Ya no usar el GLP absolutamente para nada. Ya, yo para mi comida no uso GLP. Uso la cocina de inducción que funciona con panel solar fotovoltaico y me apoyo también con la caja térmica, ¿no? Que es una buena ayuda para cocinar. Y en su momento vamos a mostrarles todo este sistema, ¿ya? De manera que ya estoy hace tiempo ya totalmente al margen del GLP, del balón. Ya, entonces todo es inducción o bien cocina solar. Bueno, y así vamos avanzando poco a poco. Queríamos hablar acerca de las elecciones para el día domingo, hermanitos. Mucha gente nos pregunta, oye, ¿por quién hay que votar? Bueno, hemos dicho una y mil veces, hermanitos, que el Divino Padre siempre nos habla mucho en la Divina Revelación de que la filosofía que Él prefiere y la considera como la mejor que hay en el planeta Tierra es la filosofía del socialismo, llamada también comunismo terrenal. Y él nos explica, nos revela, que en el macrocosmos, llamado el reino de los cielos, que es la morada del Divino Padre y de todo su séquito, digamos así, ¿ya? El macrocosmos, así también se llama, ¿ya? Ahí se vive un modo de vida que se llama comunismo celestial con filosofía de niños. ¿Ya? Así se llama. El modelo que se vive en el macrocosmos, la morada del Divino Padre y de todos los seres que le acompañan y que también hacen trabajos ahí en el macrocosmos. No creen que ahí es tirarse a, ¿no?, y rascarse la barriga. Nada de eso, hermanito. Hay bastante trabajo, ¿ya? Y ahí se trabaja. Lo de arriba es igual a lo de abajo. Entonces, hermanitos, esa filosofía también se debe practicar en la tierra. Eso nos revela el Divino Padre en la Divina Revelación, ¿ya? Y la única filosofía que cumple con esa propuesta, ¿ya?, es la filosofía socialista que el Divino Padre también le denomina el comunismo terrenal. Porque hay que diferenciar entre el comunismo terrenal y el comunismo celestial, ¿ya? Hay una diferencia, pero para el caso de nosotros, el mejor modelo de sociedad, ¿ya?, es el socialismo. Y el Divino Padre nos habla muy bien acerca del socialismo, que también tiene la denominación de comunismo terrenal, el comunismo de la tierra, ¿no? Y los grandes exponentes, ¿ya?, de el comunismo terrenal está pues Rusia y China a la cabeza, ¿ya? La India también está por ese camino. Tenemos también Corea del Norte, tenemos Irán, aquí en América tenemos Cuba, Brasil, que ahorita está gobernando Ignacio Lula da Silva, que es ultrasocialista, izquierdista, y le está yendo bien porque Brasil está bien plantado y es el único que le ha parado los machos a la bestia y le ha dicho que la bestia no toca territorio brasileño. ¿Ya? En cambio, a otro sitio se mete como Pedro en su casa. Aquí en el Perú, pucha, hacen lo que les da la gana. ¿Ya? Los que mandan acá son los yanquis. Y esta dama que funge de presidenta simplemente es un monigote, un títere, ¿ya? Del imperio. ¿Ya? A ella le ordenan lo que tiene que hacer. ¿Ya? A ver, dile que le ordenen a Lula. Los manda al carajo. A ver que le ordenen a Huguito Chávez cuando él estaba vivo. ¿Ya? Huguito Chávez los mandaba a la mismísima. ¿Ya? Y cuando estaba Chávez, todo marchaba bien en Venezuela, hermanitos. Venezuela se perfilaba como una gran superpotencia. ¿Ya? Junto con Brasil, con Cuba tenían pues una amistad y unos lazos enormemente grandes, hermanitos. Y era una hermandad prácticamente, parecida a la hermandad de Alfa y Omega. Y bueno, pero pasó lo que tenía que pasar, hermanitos. La gente no aprende las grandes lecciones de la vida. Y ya sabemos lo que pasó, pero... eso es momentáneamente, temporalmente nomás, ¿ya? Por un tiempito. Pero poco a poco el modelo socialista va a ir avanzando más y más y más, abarcando más países, incluido el Perú, porque aquí en el Perú está la doctrina Alfa y Omega, y esta doctrina lo trae el mismo divino maestro Luis Antonio Soto Romero, que en el pasado lo conocimos como Jesús de Nazaret. Y el Divino Padre es el que dicta estos planos telepáticos, ¿ya? Muy bien, hermanitos. Entonces, este domingo, ¿por quién hay que votar? Nos preguntan. Bueno, para la región Arequipa, nosotros tenemos una amistad con el doctor, el hombre de las cuatro H's, ¿no? Pero en los últimos tiempos, el doctor se ha alejado del pueblo, ¿no? De la lucha social. No se ve como él era antes, ¿no? Cuando él estaba, pues... Miren, hermanitos, queremos decirles que si quisiéramos asumir el gobierno, ya sea de la región o el gobierno a nivel nacional, hay que armar un proyecto, ¿ya?, de partido con miras a la toma del poder, ¿ya? Entonces, para ello hay que reunir a todos los hermanos y hermanas que quieran acoplarse a este movimiento, ¿ya? Sostener reuniones donde todos tienen voz y voto. Y ahí se tiene que practicar el socialismo y el comunismo, ¿ya? Nadie es menos ni más que nadie. Todos sumamos esfuerzos para conseguir el objetivo de tomar el poder, ¿ya? Ser gobierno. Y entonces, hermanitos, no se ha podido cristalizar este proyecto, pero ya por ahí hay voces de luchadores sociales, de gente sana, gente de izquierda, que queremos armar este proyecto, ¿ya? Entonces, si esto se logra, estaremos invitando a todos ustedes y a todos los que gusten participar, ¿ya? Pero lo que sí les aseguramos a todos, no va a haber ningún interés económico de parte de ninguna persona. Al contrario, como decía José Loracán, ¿no? Y cuando lo entrevistaban, porque él fue candidato para la región Arequipa, lo entrevistaban y le decían, ¿qué pretensiones de sueldo tiene usted, doctor José Loracán? ¿Cuánto quisiera usted ganar como sueldo como presidente de la región? Y ¿sabe qué respondía Pepe Loracán? Que ya no está con nosotros, está en el macrocosmos. Suponemos que está ahí, ¿no? Ya, entonces, él decía, le respondía al periodista, el pueblo que fije el sueldo que debemos ganar yo y mi equipo de gobierno. El pueblo lo dirá. Si el pueblo dice un sueldo mínimo, aceptamos el sueldo mínimo. No hay ningún problema. Nosotros no vamos a candidatear por apetitos económicos, ¿ya? Nosotros vamos a servir al pueblo, ¿correcto? Ya. Entonces, el pueblo que lo diga. Si dice, pues, él siempre hablaba de mínimos, ¿no? Bueno, dos sueldos mínimos ya, y nada más. Y el sueldo mínimo, pues, pequeño, y dos también, ¿no? Pero, hermanitos, cuando el hombre tiene deseo de servir al prójimo, de luchar, de trabajar, no se fija en el factor económico, porque se supone que esa persona ya ha seguido una trayectoria, ¿ya? Ya tiene sus medios asegurados para su mantención y no necesita estirarle la mano absolutamente a nadie, ¿ya? Pero como hablamos acá de equipo, ¿ya? Si algún hermanito por A o B le faltase algo para su vida cotidiana, bueno, entre todos apoyamos, ¿ya? Entonces, no tenemos ambición de ninguna clase de tener, digamos, dos casas, un edificio con piscina. Toda esa vaina, hermanitos, no va con nosotros. A ver, estamos ya con el intermedio musical. Y vamos a pasar para que ustedes lo escuchen. Adelante, hermanito.
1: Yo no he robado nada a nadie.
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1: Bien, queridos. Sí, entonces están invitados para este domingo. Han escuchado ya el spot. Usted vaya temprano a ejercer su votación. Ya estamos desde ahora anticipando para la región. Tenemos el caso de José Luis Ancalle, marcar Alianza Venceremos, tres hojitas de coca. Es el símbolo de Alianza Electoral Venceremos, ¿ya? Bueno, esta es solo una sugerencia nomás. Cada hermano, hermana, ciudadano tiene plena libertad para ejercer su voto por quien mejor le parezca, ¿ya? Entonces, pero en el caso de nosotros, porque este Alianza Venceremos es de izquierda, ¿no es cierto? Lo han entrevistado a José Luis Ancalle acá en la radio. No sabemos, pero creo que sí lo han entrevistado. Porque todos creo que han pasado por acá. Ya bueno, nos hubiera gustado tener una grabación, ¿no? Porque no hemos escuchado. Porque es bueno escuchar directamente lo que dice el candidato. Cómo se expresa, qué habla, qué sostiene. Y ahí se le conoce, ¿ya? Y se saca conclusiones. Este pata se ve que manja su pleito y estaría bien, ¿ah? ¿Eh? Y si lo han escogido como que es por algo, ¿no? Ha demostrado capacidad, etcétera. No dice pues acá su hoja de vida si es ingeniero, si es en fin, algo debe ser. Abogado, docente, es congresista, sin antecedentes judiciales. ¿Este será? No sé si, bueno. Entonces, hermanitos, ejes de trabajo, dice, para el desarrollo de nuestra querida Arequipa inclusiva y segura. Eso de segura, pucha. A ver, educación. La letra muy chiquita, pero no se lee. ¿Qué dice ahí en educación? Garantizar una inclusiva educación y de calidad. ¿Qué dice? Despliegue de... Uy, no se lee. Muy chiquita, pe, compadre. Ya bueno, en salud también tiene ahí varias propuestas en infraestructura y conectividad. Igual, inclusión social, seguridad ciudadana. Ya, esperamos que esto sea una realidad. José Luis Ancalle, el símbolo tres hojitas de coca, en nombre del partido Alianza Electoral Venceremos. Muy bien, ahí está. Esto para la región. Ojalá que no nos equivoquemos, hermanitos. Pero si está por las tres hojitas y es de izquierda, debe ser algo de peso, ¿no? Que valga la pena. A mí me hubiera gustado que Herrera también esté así en izquierda, ¿no? El doctor Héctor Herrera, que tenemos simpatía por el doctor, se fajó muy bien a favor del Valle de Tambo. Entonces, ojalá que él formara parte, ¿no? Ahora, mire una cosa. Si sale este hermanito, él debería convocar a la mejor gente que hay en Arequipa, independientemente de partido, ¿no? Por ejemplo, el doctor Héctor Herrera podría ser como un asesor jurídico, ¿no? De el equipo de gobierno. Un equipo tiene que convocar a lo mejor que hay en Arequipa, como una especie de selección, ¿no? Cuando se arma la selección de fútbol de Arequipa, se convoca a los mejores, ¿sí o no? ¿Ya? Y luego ya se ve en el camino, si sale uno, entra otro y así, ¿no es cierto? Entonces, igual acá, se debe llamar a los mejores cuadros Pero eso sí, hermanitos, nadie debe estar en un cargo o ser parte de un equipo de gobierno con apetitos económicos, ¿ya? La persona tiene que haber forjado una carrera profesional, ejercer su profesión y tener un respaldo económico que le permita sostenerse sin mayores problemas, ¿ya? Entonces, porque si yo voy a entrar, ¿para qué? Para estarle robando plata, haciendo negociados sucios, asquerosos, entonces, ¿para qué me meto? Si voy a ser un choro, un ratero, un delincuente, ¿no? Por eso es que es bueno llamar a gente, gente sana, gente limpia, que tenga una hoja de vida impecable, sin mancha, sin mácula, ¿ya? Y que todos sean pues de buen talante, ¿no? De buen cerebro, para así este equipo llevar adelante a la región. Eso decía Lora Khan. Y cuando él postuló, a mí me envió una carta, el mismo firmada por José Luis Lora, perdón, por Pepe Lora Khan, ¿no? Entonces, en ese oficio que él me envió, me invitaba a formar parte del equipo de gobierno si es que él salía elegido, ¿no? Pero antes de ello, participábamos en reuniones en su casa, ¿no? Y ahí pues se hacían los planes, todo se conversaba, ¿no? Y pensábamos de que había muy buena posibilidad de que salga él. Inmediatamente hubiéramos comenzado a trabajar a favor de la región Arequipa, ¿no? Pero desgraciadamente pues no salió. Y algo que a mí no me gustaba absolutamente nada era que internamente surgían ciertas cosas que dejaban que desear, ¿no? Y un poquito que desanimaban, ¿no? Mire, aquí todos tenemos que poner nuestra capacidad a servicio del pueblo. Si se reúne un equipo de trabajo, todos tienen voz y voto y se toma la mejor opción, aquello que beneficie a las grandes mayorías, etcétera, ¿no? Entonces, la gente, bueno, no le dio el favor a José Lora Khan, pero quedó ya como un antecedente, ¿no? De que ya por lo menos sacó buena votación, hay que decirlo. Ahora, por ejemplo, en estos tiempos siempre hemos visto a la persona de Vladimir Huaranca Tejada como la mejor opción para la región. Yo hubiera querido que él esté de candidato para la región, ¿no? Pero las cosas se han dado de esa forma y Vladimir Huaranca no está como candidato, que debería estar. Los que escuchamos su programa que tiene todos los días de 7 a 8 de la mañana, él ahí demuestra que es un tipo bien versado, un tipo bien leído, ¿ya? Y que tiene argumentos contundentes y que sabe debatir, sabe exponer los temas, conoce a fondo la realidad. Y para mí es algo, no sé cómo explicar, que siendo como es este hermano, la gente le dé la espalda. Ningún partido lo ha convocado. Ahora, por ejemplo, Venceremos. Ha debido llamarlo al hermano para que sea él el candidato a Vladimir Huaranca Tejada, ¿no? Pero, sin embargo, no. Y este hermanito, José Luis Ancalle. Pero podría ser llamado, si es que gana la Alianza Venceremos, convocarlo al hermano Vladimir Huaranca, ¿no? Inclusive a la hermanita, ¿cómo se llama la hermanita? Karen Carrillo también es una muy buena candidata propuesta para la región, ¿ya? Ella es una profesora, que trabaja muy bien, tiene buen verbo, bien ilustrada, bien preparada, y por lo tanto ella debería ser convocada para formar parte del equipo de gobierno, ¿ya? Muy bien, este ya son cosas que hay que hablar ya. Un poquito más adelante, de repente, se puede cristalizar la propuesta de un nuevo partido de izquierda, ¿ya? Y nosotros podemos colaborar hasta donde se pueda y con lo que podamos hacerlo, ¿no? Y tenemos un buen local para llevar a cabo las reuniones y todo eso, ¿ya? Y también tenemos buenas propuestas, porque tenemos también técnicos, tenemos ingenieros, tenemos médicos en nuestra hermandad y podemos hacerlo. A ver, démosles el pase a esa llamada. Adelante, hermanito, lo escuchamos. Sí, sí, aló, le escuchamos.
2: ¿Y de los candidatos distritales cuáles serían de la izquierda?
1: Distritales,
2: porque
1: hermanito.
2: Muchos candidatos el día de ayer han hecho su concierto, han traído a los hermanos Aipen, Grupo 5 y a todos los grupos que han traído.
1: Ya, hermanito, pucha. Mira, el que habla está metido desde los pies a la cabeza al 100% en mi trabajo. No tengo tiempo para estar averiguando quiénes son, de qué pata cojean, su trayectoria. Ese no es mi caucau, como se dice, ¿ya? Y aparte de mi trabajo, que tengo que cumplirlo sí o sí y de la mejor manera posible, ¿ya? También tengo que trabajar en la hermandad. Sábados y domingos estoy de cabeza en la hermandad, hermanitos, cumpliendo mi tarea. Entonces, y de lunes a viernes, 100% metido en mi trabajo. Entonces, hermanito, poco tiempo me queda. Cuando tengo tiempo, escucho a Vladimir Huaranca, a Karen Carrillo. A ver, vamos a darle el pase, una nueva llamada. Adelante, hermanito.
3: Buenas noches, hermanito.
1: Yeah.
3: Oye, usted, sí, mucho candidato, parece que fueran negociantes. O sea, solamente se preocupan de cosas pequeñas. No hablan el problema del país, oye usted, por ejemplo, el agua, la minería, por ejemplo, la minería, cómo se llevan la riqueza, cómo se llevan el gas. No hablan nada de estas cosas, oye usted. El pueblo, nosotros pensábamos escuchar algo, pero la mayoría, oiga usted, son empresarios. Estos son postulantes a la alcaldía distrital, provincial, gobierno regional. Son empresarios, son gerentes, son gente que tiene muchas propiedades. Son gente que ganan arriba de 25 mil soles para arriba. Entonces, esta gente, ¿qué va a pensar pues en el pueblo, usted? ¿Qué va a pensar en el costo del pasaje urbano que sube y sube? ¿Qué va a pensar en el costo de las cosas de primera necesidad, que se ha disparado el costo del azúcar, de las papas? Oiga usted, nosotros que ganamos un sueldo que no llega ni al sueldo mínimo, ganamos 400, 500 soles al mes. Eso no nos alcanza, pues, oiga usted, como jubilados. Entonces, nosotros reclamamos, siquiera hablarían del agua. Por ejemplo, la entrega por 30 años del agua que le han entregado a la minera Cerro Verde. Porque sin agua la minería no va. Y estos empresarios corruptos extranjeros saben que el agua es la base para sacar su mineral. Entonces, mira cómo han entregado el agua por 30 años, el puerto de Matarani al banco BCP por 30 años. Son empresarios mafiosos, empresarios corruptos, que necesitan una autoridad correcta para hacerlos pagar lo que debe usted. O de lo contrario, la nacionalización de todas nuestras empresas que han sido regaladas por este Fujimori, un Fujimori vendepatria. Ahora nos damos cuenta de que había sido el soplón del gringo norteamericano de Donald Trump, el soplón. Ahí está la hijita, como la ha tirado por la ventana, Palacio de Gobierno. Usted, nosotros, prácticamente el pueblo ha votado por un cambio de usted, sin embargo no ha reconocido nuestros votos, no ha reconocido el nuevo gobierno, y mira quién lo pone a esta gobernante por la ventana a Palacio de Gobierno. ¿Quién pone? Este Donald Trump, un sinvergüenza, un zorro viejo, un miserable, un asesino. Oiga usted, esto no reconoce este animal. Eso tengo que decir, porque acá ha venido con el cuento del escudo, el sinvergüenza, su brazo derecho, usted, de Donald Trump, el escudo mafioso, que viene a imponer ideas absurdas que nosotros como verdaderos patriotas rechazamos. Esa intimidación que nos hace este gringo norteamericano hacia el pueblo peruano. Y escucho ahora seguramente que van a salir los ayayeros, esos pobres diablos apristas, fujimoristas, unos arrastrados, convenenciosos, que ellos nomás quieren estar bien. Esos congresistas sinvergüenzas, vendepatrias, quieren estar bien, ganan bien, comen bien, y el pueblo está jodido. Queremos un cambio, fuera de acá los gringos norteamericanos. Queremos la nacionalización de nuestras empresas, queremos trabajo para nuestro pueblo. No queremos nosotros que nos den migajas, así como estos alcalduchos están buscando robar al pueblo nada más. ¿Para qué se meten si tienen empresas, son gerentes? La mayoría, he escuchado de usted, que son gerentes, empresarios. ¿Para qué quieren más plata? ¿Por qué no trabajan? Y nos dejan siquiera que entre un verdadero patriota para siquiera decir, esta boca es mía, y defender nuestra agua, nuestra riqueza que está siendo regalada, que se está llevando. Hay caso Cerro Verde, cuántos miles de millones de dólares del mineral de óxidos que se carga, del mineral, del sulfuro, de cobre, oiga usted, otros minerales, cuántos millones diario, y no quieren soltar la mamadera, no quieren soltar, oiga usted, nada de nada. Ahí está pues su mafiosa que los defiende. Muy buenas noches, hermanito.
1: Ya, muchas gracias, hermanito, por su intervención. Tiene usted toda la razón del mundo. Usted es un analista muy bien preparado que comunica a la población de todas las falencias que tiene este modelo maldito que nos han impuesto, ya, y que favorece a grupetes de poder económico que a su vez son sirvientes de otros poderes más grandes, ¿no? Y al final, pues, está el imperialismo norteamericano, el titiritero que maneja como sus títeres a todos estos gobernantes, ¿no? A ver, démosles el pase, la última llamadita, a ver, ya. Adelante, la escuchamos.
4: Buenas noches, este hermanito de la Divina Revelación, le saluda el amigo Volcán.
1: Sí. Usted es un hermano de la ultraderecha. Aquí los de la ultraderecha no tienen cabida, mi estimado. Lo conocemos bien a usted, y usted ha votado por Keiko, y nosotros detestamos a esta dama que es de las tinieblas, ¿ya? Esta es una ricachona que nunca en su vida ha trabajado. Es el anticristo hecho mujer. Y su padre ha sido un genocida que ha matado a miles de peruanos. No solamente los que son casos conocidos, sino los ha matado de hambre, de dolor, de desilusión. Porque vendió a precio huevo todas las empresas estatales peruanas. Entonces, nosotros acá somos francos al 100%. Nosotros no tenemos que decir, camuflar las ideas. Usted es de ultraderecha y no tiene usted cabida aquí. Acá opinamos los hombres y mujeres de izquierda, que estamos con el pueblo, que no tenemos apetito económico, porque nos ganamos el pan con el sudor de nuestra frente, con nuestro trabajo. Honrado, honesto. Y no tenemos prontuario, tenemos hoja de vida, ¿ya? Muy bien, hermanitos. Eso va también para todos aquellos que son de derecha y de repente se les ocurre llamar y meter contrabando acá, ¿no? Y nosotros no aceptamos. Estamos ya en tiempos de juicio. El juez de Razas y Naciones ya está anunciando juicio final a Razas y Naciones. Y hablando de eso, voy a leer, hermanitos, párrafos de la Divina Revelación Alfa y Omega, que es nuestra alma mater, que es nuestra guía, la antorcha que nos ilumina el camino. Es la mar de sabiduría infinita que no tiene límites y que nos aclara el panorama en todos los aspectos y en todos los detalles. Por eso es que trabajamos para la expansión de esta grandiosa doctrina, revelación, Alfa y Omega. ¿Qué dice, hermanito? Vamos a ver. A ver. Un minutito, por favor. ¿Se dan cuenta que la hora literalmente vuela? Literalmente la hora vuela. No he hablado ni siquiera el 5% de... Y ahora que ya me dispongo a leer, veo el reloj. Pucha que... Aquí tenemos que alquilar 2 horas, hermano. La hora vuela. El tiempo se está cortando cada vez más. ¿Ya? A ver, ¿qué dice el Divino Padre? De verdad os digo que según la conciencia con que cumplisteis la prueba de la vida, es lo que encontraréis fuera de la tierra. El estado mental cercano a la misma inocencia es lo que acerca al reino de los cielos. Mas, en este mundo, no se conservó la inocencia, porque toda inocencia fue influenciada por un sistema de vida interesado. El interés jamás debió ser conocido en este mundo, ni de palabra debió haberse conocido. Todo el que pronunció la palabra interés no entrará al reino de los cielos. Es más fácil que entre al reino de los cielos uno que no habiendo conocido el interés no pronunció en la vida, no lo pronunció en la vida, a uno que lo conoció y pronunció en palabras. En inocencia hay mucho que nunca debió haberse sabido. Basta saber una letra que no perteneció a la inocencia y no se entra al reino de los cielos. De verdad os digo que para conservar la misma inocencia con que salisteis del reino de los cielos, nunca debisteis haber vivido el sistema de vida capitalista. Nunca debisteis haber tomado al oro como base de la supervivencia. Porque de muchas maneras se pudo haber vivido. La forma de vida menos interesada es la que debisteis haber vivido. El interés jamás será reconocido en el reino de los cielos. Es por ello que ninguna criatura humana entrará al reino del Padre. Es más fácil que entre al reino de los cielos uno que no vivió en el sistema capitalista a uno que vivió. El llamado mundo occidental no entrará al reino de los cielos, porque dio al resto del mundo ejemplo de usura y de injusticia, y contagió al Oriente. Acusado será delante del Padre de corruptor de individuos y naciones. O sea, este es pelabestia. Estados Unidos, Canadá, Francia, Inglaterra, toditos esos son bandas de delincuentes malditos que lo han malogrado a todo el planeta. Lo han querido corromper a Rusia. ¿Te acuerdas cuando la perestroika, esa huevada? ¿No? Igualmente a China. Ya, era un fumadero de opio, les enseñaron el opio y con eso desaparecer la población china y meterse y tomar posesión de este territorio de China, ¿no? Pero le salió el tiro por la culata porque los pensadores chinos la pararon bien a la República de China y hoy en día es la primera superpotencia del planeta. Y ahora está en alianza con Rusia, con Cuba, con Irán, Corea del Norte, con Brasil, formando el grupo de los BRICS. Y ojalá algún día el Perú logremos ingresar a los BRICS. Bien, vamos a seguir leyendo un poquito. Hola, ahora, pucha que, hermanitos, yo no sé cómo explicar este fenómeno. Antes la hora era larga, pasábamos un intermedio musical. Ya, pero ahora, ya no, hermanitos. Ya, vamos a un poquito más a leer, ¿ya? Dice, de muchas maneras se pudo haber vivido. La forma de vida menos interesada es la que debisteis haber vivido, o sea, el socialismo, ¿no? El interés jamás será reconocido en el reino de los cielos. Es por ello que ninguna criatura humana entrará al reino del Padre. Es más fácil que entre al reino de los cielos uno que no vivió en el sistema capitalista a uno que vivió. El llamado mundo occidental no entrará al reino de los cielos. ¿Ya? Ahí la cabeza es Estados Unidos. ¿Eh? Porque dio al resto del mundo ejemplo de usura y de injusticia. Contagió al Oriente. Acusado será delante del Padre de corruptor de individuos y de naciones. Ahí está, hermanito. ¿Ya? Entonces, hermanos, hay que prepararse e ilustrarse bien y saber quién es quién en este mundo y darle el favor en el voto a quien lo merece, a quien cumple la ley de Dios, no a malditos delincuentes, genocidas, rateros, ladrones, usurpadores, vendepatrias que lo han desmantelado al Perú. Y ahora el Perú no tiene prácticamente nada y lo poquito que le queda lo quieren ya rematar. Caso de Petro Perú. Ojalá el Divino Padre intervenga y lo pare la privatización pretendida de Petro Perú. Ya, entonces, hermanito, algo pasa con el tiempo. Se pasa rápido, ¿no? Vamos a tener que dejar de lado algunos detalles y meternos más a este tema, porque quería leer más de la Divina Revelación. Bueno, de todas maneras, hermanitos, estamos en la tarea. Estamos encima del caballo, peleando, luchando diariamente, ¿ya? Mañana tenemos programa de 2 a 3 de la tarde. Hoy día quería contarles algo extraordinario, hermanos. Yo traía algo, pero de peso, así, gigante. Pero miren ustedes el tiempo, pucha que me ha malogrado, ¿ya? Bien, gracias, hermanito, por su sintonía. No olviden este domingo en el local de Alfa y Omega. Vamos a seguir en la tarea, etcétera, etcétera. Festival de platos vegetarianos, vengan, consumen. No se preocupe usted por el almuerzo. Usted vaya a votar cómodamente, tranquilamente, después de tomarse un suculento desayuno vegetariano, ¿ya? Y al mediodía usted viene a la hermandad y se saborea un menú vegetariano delicioso, ¿ya? Que le va a hacer muy bien a su salud. Gracias, hermanitos, gracias a nuestro hermano Javier Cano, los controles. Glorias infinitas al Divino Padre Eterno. Hasta mañana.
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Muy buenos días, estimados oyentes, desde su programa radial emitido por Radio Más, Alternativa Popular. Hoy 3 de octubre, ya finalizando casi el año, y estamos a un día de las elecciones. Bueno, estamos en esta emisora, en frecuencia AM, 1000 Hz, kilohertz, y también estamos en FM, en 105.9. E igualmente, estamos saliendo en la red social. Ustedes fácilmente pueden conectarse mediante su equipo, en este caso por celular puede ser, ¿no? En la computadora también. Y ustedes simplemente ponen Radio Más, ¿no? Frecuencia 1000 y estamos conectados. Muy bien, estimados oyentes, como decía, el día de mañana son las elecciones. Casi no hemos hablado nosotros sobre las elecciones, pero la población, los ciudadanos, a estas alturas de un proceso electoral, están pues como bastante molestos, ¿no? O estamos sumamente molestos porque lo que está sucediendo es que en este corto periodo de proceso electoral se ha demostrado de que hay un gasto multimillonario, que han botado propaganda por todo lado. Algunos consideran que han gastado, o que tienen un gasto de más de 800 mil, 900 mil, un millón. Y la población se pregunta, ¿no? Con tremendo gasto, ¿qué es lo que dan a conocer? Porque en realidad hemos tenido casi ningún debate, ¿no? Si se va a hablar de debates, simplemente, digamos, algunas promesas repetitivos de cada candidato, ¿no? Promesas sumamente trillados, ¿no? Decía de que estamos indignados porque hay un derroche de dinero, pero eso tiene, pues, como se dice, su inversión, ¿no? O sea, aquí lo que se está viéndose es el gran negocio, que van frotándose las manos, las uñas y las garras empiezan, digamos, a afilarse, no solamente para quien va a entrar al sillón municipal o regional, sino también a esas bandas delincuenciales que están enquistados en cada una de las municipalidades. Ellos son bandas organizadas, ¿eh? Ya ellos están a la espera de cómo hacerla, digamos, con el nuevo representante, ¿no? Y cuando hablamos de estos gastos multimillonarios, ya prácticamente ya todos esos gastos tiene que pagar, pues, ¿no? Tiene que pagar quienes han invertido, ¿no? Y cuando hablamos de esos gastos y va a entrar al sillón municipal o regional, ¿qué significa? Que los dineros del Estado, lo que cada uno de nosotros, cada uno de los ciudadanos que aportamos, va a entrar a todo ese sistema de corrupción. O sea, ¿a eso estamos yendo? Esa es una realidad que todos nos preguntamos, ¿no? ¿No? Incluso hay reacciones donde se dice que no se debe votar por ninguno de estos delincuentillos que están invirtiendo cantidad de dinero, ¿no? Y lo peor es que
son personas, nombres. O sea, no muestran ese equipo de trabajo, se puede decir, ese equipo con, digamos, con técnicos, ¿no? O un equipo político con buenos profesionales para poder gobernar.

0: Pero ¿quién, pues, quién es el que decide, ¿no? Aquellos encuestadoras que también tienen que dar un soporte económico fuerte para que estén en los primeros puestos. Y así se amaña un proceso electoral. Entonces, tengamos mucho cuidado de lo que nuevamente estamos para lamentarnos posteriormente, ¿no? Mañana tenemos entre 1 a 2 minutos, que de repente es mucho, de democracia que se produce cada 4 o 5 años. Porque la democracia simplemente es esa democracia, entre comillas, en el momento que elegimos y le damos todas las facultades al nuevo representante para que haga lo que le da la gana. Luego nos olvidamos de la democracia, ¿no? Y así como en el gobierno nacional, lo que tenemos hoy, ¿no? Entonces, bajo esas premisas, les empezamos este programa, porque lo que se trata es que lo que queremos es que también nosotros tengamos un nivel de reflexión, porque somos parte de esta realidad, donde dolorosamente quienes controlan el poder es un grupillo minúsculo de los 34 millones, ¿no? Anteriormente nosotros hemos estado saliendo tratando de analizar el problema internacional, cómo es que influye toda esta maquinaria de guerra, toda esta maquinaria donde dos industrias a nivel del mundo son los que controlan el quehacer de cada uno de nosotros. Cómo influye no solamente en el aspecto, digamos, político, económico, social, sino también ya desde el punto de vista geopolítico. Y eso es lo que está pasando. Donde más meten sus narices, ¿no? No simplemente es una frase de decir que somos el patio trasero, sino ya el imperio, desde muchos años, ¿no?, se han turnado, digamos, de tener el control de nuestro país. Primero fueron los españoles, posteriormente los ingleses, luego los Estados Unidos, y estamos en esa instancia en este momento, ¿no? Siempre nos viene acompañando el compañero Jorge con nosotros para poder, digamos, ya aterrizar, digamos, cómo es que hemos llegado hasta este punto. O sea, cómo es que la situación se ha consumado, digamos, el comportamiento, no solamente de nuestros políticos, sino también de la gente común y corriente, de la niñez y la juventud. O sea, las esperanzas de desarrollo de nuestro país prácticamente se han anulado, ¿no? Entonces, a ese punto hemos entrado a estas alturas. Compañero Jorge, muy buenos días. ¿Cómo está? ¿Cómo está el ambiente? ¿Cómo están los ánimos?
1: Sí, muy buenos días a todos los hermanos y hermanas que nos escuchan por Batería Cabecera. Señalando, ¿no?, puntualmente, como usted acaba de decir, sobre lo que mañana justamente estamos obligados, ¿no? Obligados a marcar un papelito y elegir, digamos, a las autoridades, llámese regionales o municipales. Igual como usted ha señalado, aquí en el Cusco se ve justamente eso, que algunos candidatos, no todos, algunos candidatos que repiten, ¿no? Que repiten.

0: lo mismo, porque muchos de los candidatos han sido o son hasta el día de hoy autoridades, llámese municipales, ¿no? Fundamentalmente municipales, que aspiran a ser gobernadores o regionales, y otros que habiendo sido anteriormente autoridades quieren repetir, ¿no? Quieren repetir la situación. Y lo que sorprende es la gran cantidad de propaganda, ¿no? Diversa, llámese propaganda a través de afiches, propaganda pintadas en las paredes, cartelones, hasta spot, ¿no? Spot que con música de fondo. Que no pasan a través de los carros, ¿no?
1: Con camionetas 4x4 por todo lado, ¿eh?
0: Exactamente. Y sabemos quiénes están detrás, ¿no? Están, pues, los proveedores, en primer lugar, los proveedores, empresas, ¿no? Que cuando llegan a ser autoridades estos candidatos, son los que están en primer lugar, ¿no? Porque eso de que llamen a licitación pública es simplemente lo formal. Porque como usted acaba de decir, las mafias, le pasan la información a estas empresas proveedoras y, qué milagro, son los que ganan la licitación pública. Ahí nomás se ve ya, ¿no?, el vínculo directo. Y otros son las grandes empresas constructoras, ¿no? Dicen para las obras prioritarias. Eso de obras prioritarias es una farsa. En el caso aquí del Cusco, por ejemplo, el alcalde provincial ha destruido toda una alameda de más o menos, ¿cuántas cuadras? 6-7 cuadras, ha destruido, estando muy bien esa alameda. Pero como no tiene nada en la cabeza de proyectos que realmente deben ser para la población, bueno, ha improvisado, ha destruido la alameda, ya va hace más de un año, ¿para qué? Para que le ponga como adornitos unos portales de cemento y piedra. Esa es la única diferencia. El resto viene a ser lo mismo. Y uno observa, pues, cuántos millones se están gastando en esa alameda, para que se den cuenta. Y otro, a nivel de mi barrio, igual, han destruido un parque, ¿no? Un parque que no tenía, nada de novedad, solamente le han agregado, ¿qué cosa? Más de lo mismo. Cemento y fierro, veredas, ¿qué más? Algunos juegos infantiles, bien pintaditos.
1: Eso es lo que sucede, ¿no? O sea, en cada ciudad importante, ¿no? Bueno, y están de salida, pues, ¿no? Y entonces ellos lo que hacen es justamente, ya estamos hablando en este caso de las autoridades actuales, ¿no? Que empiezan a hacer sus obras. Pero también tenemos que ver que lo que se ha visto es en estas elecciones que la corrupción ha arrancado, pues, viento en popa. O sea, el sistema de corrupción con toda esta propaganda millonaria, pues, es descarado, ¿no? O sea, en este momento, ¿no? Porque en un proceso electoral lo que tiene que haber es confrontación de ideas, ¿no? Proyectos que sean viables, ¿no? Ahora, lo peor es que hemos entrado a un momento donde la crisis alcanza, pues, fuertemente a nivel Perú, a consecuencia, digamos, de la suba de petróleo o los acontecimientos que ocurren a nivel del mundo, ¿no? E incluso hasta hay un recorte de presupuesto nacional para las obras que va a venir, ¿no? Entonces son situaciones que se están presentándose, compañero.
0: Mire, tanto es, digamos, el desinterés que tiene la población con los candidatos, que en una provincia del Cusco, Chumbivilcas, los candidatos que fueron, habrán ido tres a lo mucho, de los tantos que hay para el gobierno regional. ¿Y sabes cuántos asistentes fueron para ese debate? Sí. Y todavía comenzó con 2 horas de plazo. Solamente 100 personas han ido a ese debate. Pero antes de ese debate, porque fue un día domingo, hubo el clásico desfile, ¿no?, escolar en la Plaza de Armas. Ha habido más asistentes al desfile que para el debate. Y otro caso, también hubo un matrimonio, imagino que es de un lugar cercano al local de debate, y había más invitados a ese matrimonio que al debate. Para que vean ustedes la diferencia, ¿no?, de cómo se está llevando esta campaña. Porque como usted ha dicho, no ofrecen nada pues así de importancia, ¿no? Se van por las ramales. Teniendo en cuenta, mire usted, cómo este gobierno está insistiendo a la Cámara de Diputados para que aprueben las facultades, ¿no?, legislativas al gobierno. Y han aprobado 2 puntos esenciales sobre el fenómeno del niño y otro, la lucha contra la delincuencia. Y quiero tocar justamente la cuestión del fenómeno del niño. Aquí los candidatos no se han escuchado para nada qué van a proponer para el problema acá de esta parte del sur. O sea, la cuestión de la sequía. Porque las lluvias torrenciales se señala que va a ser en la costa, principalmente la costa central, la costa norte. Pero en el caso de la...
1: Creo que... A ver, está entrando en ruido, ¿no? Solamente para ya, digamos, dejar de lado, digamos, este proceso electoral, para terminar esa parte, lo que se ha observado es que hay una convocatoria, por decir, a cierre de campaña, y como dices, con un par de horas retrasadas, la asistencia es mínima, pues, los que van a estar. Pero cuando ya termina, digamos, la presentación de cierre de campaña y aparece los conjuntos y las calatas ya empiezan a cantar, a bailar, y recién empieza, digamos, a concurrir gente, van simplemente a bailar, ¿no? Y punto, ¿no? Y se ve, digamos, que a la gente le importa nada, ¿no? O sea, la situación electoral, ¿no? Eso es lo que se ve también. Entonces, eso es lo que yo quería, digamos, para que lo que hemos visto, ¿no? Ahora, lo otro, lo que estás planteando justamente es, claro que es una muy buena justificación los fenómenos naturales que se van a presentar y la delincuencia que el presidente de turno, la presidenta de turno, ellos han estado desde hace más de... ¿Cuántos años han estado en el fujimorismo? ¿No? Más de 36 años. Y que, digamos, que tengo que decir de que no... que ha encontrado en desgracia, eso es lamentable, ¿no? Pero también tenemos que concretar o puntualizar que el fenómeno del niño, pues... afecta mayormente un exceso de lluvias en toda la costa del Perú, principalmente en el norte, ¿no? Hasta posiblemente esta vez sea hasta Ica. Y el presupuesto, ya le han destinado casi la totalidad del presupuesto para Tumbes y Piura. Y el sur, o sea, en el sur, en el fenómeno del niño, lo que sucede es que en el norte hay intensidad de lluvias, ¿no? Y en el sur sequía, ¿no? Eso es lo que ocurre, ¿no? Pero sin embargo, para el sur no se ha destinado casi nada en absoluto, nada. Entonces son situaciones que va a traer consecuencias gravísimas. A estas alturas ya lo estamos viviendo, ¿no? ¿No? Por ejemplo, en todo lo que es el sur del Perú, acá en Arequipa tenemos escasez de los pescados, por ejemplo. Ya lo que la gente, los pobres, decimos, ¿no? O sea, los pobres comíamos, siempre no nos faltaba el jurel, ya no hay, ¿no? Ya no hay. Entonces, prácticamente están migrando, digamos, los peces hacia el más al sur, ¿no? Ya prácticamente ha aumentado la calor fuertemente en la costa norte y casi sur, ¿no? Del Perú, ¿no? Entonces, eso es lo que ocurre, ¿no? Sí, adelante, Jorge.
0: Sí, mire, con este aspecto del fenómeno del Niño, ¿cuál es el negocio, pues? Que justamente ante el desborde de los ríos, en el área urbana, que se inunda, y la pregunta es, siempre que hay este problema, el fenómeno del Niño, las obras se repiten las obras de alcantarillado, de colmatación de los ríos y esas cosas. Y la pregunta es, las empresas, las grandes empresas constructoras, no son empresas a nivel de la región, sino las grandes, entre ellas tanto las que están organizadas en el famoso Club de la Construcción, ¿no? Las grandes, y desarrollan las mismas obras, ¿no? Alcantarillado, descolmatación de los ríos y esas cosas. ¿Y por qué no hacen justamente como hicieron en Ecuador, obras que justamente reservan eso, pues? Y por eso que en Ecuador no se da la noticia que se da acá, ¿no? Inundaciones, esas cosas. La cuestión es que a las grandes empresas no les conviene, pues, hacer justamente obras para que resuelva definitivamente, pues, estos problemas, porque son contratos multimillonarios. No multimillonarios, estamos hablando de varios cientos de millones de soles. Esa es la esencia del problema, ¿no? Y por supuesto que quienes contratan, en este caso el gobierno nacional o gobiernos regionales, reciben su diezmo, pues, eso lo sabemos. Reciben el diezmo, ¿no? Entonces, esa es la esencia del problema. Y eso es corrupción, pues, ¿no? Eso es netamente corrupción.
1: Así es, Jorge. Las obras que se hizo en Ecuador fue en el gobierno de Rafael Correa, o sea, estamos hablando del anterior fenómeno del Niño que se ha dado, entonces, y ha demostrado de que en sector, digamos, en todo lo que es en Ecuador, no pasó nada, ¿no? O sea, todos sus ríos fueron encauzados con bastante anticipación. Sin embargo, hacia el lado peruano, ya los desastres que hemos tenido, ¿no? Esa es la situación. Y esta vez el fenómeno del Niño va a ser mucho peor. Incluso hay información de que ya la temperatura, digamos, ha aumentado, digamos, a más mucho mayor, ¿no? Entonces, la situación está muy, muy, muy complicado.
0: Sí. Miren, ayer justamente he estado sacando alguna información sobre el proyecto que están presentando, el proyecto de educación hasta el 2031, ¿no? Y entre los documentos, así dice, a través del decreto supremo número 127/2026 de la presidencia del Consejo de Ministros, se aprueba la política general del gobierno del 2026 al 2031 y señala ordenar el Estado para recuperar la seguridad, como destrabar el crecimiento y convertir las decisiones públicas en resultados. Mira, y entonces, ¿para qué tanto berrinche han hecho en el Congreso para que aprueben solamente dos puntos, ¿no? No el resto, porque el resto ya es una patraña del gobierno. sobre seguridad ciudadana y, por supuesto, sobre lo que es el fenómeno del niño. Entonces, si el gobierno ya tiene, digamos, las leyes en sus manos, ¿por qué no lo hace, pues? ¿No? Y ordena, porque acá dice ordenar el Estado, como que el Estado está pues en una situación de anarquía. Y es verdad, pues, está en una situación de anarquía. Tanto es así que esto de la seguridad ciudadana no lo puede resolver, porque hasta la misma policía está metido pues en la corrupción. Y para muestra, en el caso de la región La Libertad, en la provincia de Patas, hasta el mismo jefe del servicio de inteligencia del ejército que estaba ahí en la provincia de Patas es el primero que ha estado pidiendo, ¿no?, a los empresarios, a los pequeños, medianos empresarios mineros, ha estado pidiendo coimas para su seguridad. Mire usted, el mismo capitán, o sea, el responsable del servicio de inteligencia del ejército, en la provincia de Patas está metido en la corrupción. ¿Se dan cuenta hasta dónde estamos llegando? Y Keiko Fujimori, el gobierno actual, dice algo para justamente cambiar toda esta situación en la misma policía y Fuerzas Armadas.
1: No va a decir, pues, no va a decir, porque por eso justamente necesitamos nosotros ya centralizar o aterrizar, como digo, por decir, ¿no? De que, mire, hemos sufrido, ya, empecemos nomás solamente desde el proceso electoral. Un proceso electoral totalmente fraudulento, donde ha intervenido Estados Unidos, ¿no? Desde la embajada, incluso directamente desde el Departamento de Estado, donde vino el segundo de Estados Unidos, ¿no? Y ahí se nota esa relación que existe, digamos, los famosos bots, el caso Cerimedo, por decir, en este momento, ¿no? Donde ya prácticamente a Cerimedo en Bolivia lo están limpiando, ¿eh? O sea, los que están, los que han investigado, digamos, el fiscal que ha investigado a Cerimedo, prácticamente lo están ya lo han sacado, ¿no? Y lo van a, ya le están corriendo, o sea, ya quieren ponerlo en la cárcel. Entonces, la intervención es bien fuerte desde exteriores, pero eso tiene pues sus intereses. O sea, no es gratuito, por ejemplo, el aspecto, digamos, de la seguridad ciudadana, donde diga lo que ha ocurrido en el norte, ¿no? Donde están implicados los altos mandos, ¿no? Y lo peor es que así como callaron, así como callan, digamos, sobre el genocidio que se produce en Gaza, en Palestina, en nuestros medios de comunicación, digamos, en este caso, la prensa amarilla, ¿no? Donde están RPP, Exitosa, esta prensa que es el más enemigo de Betel, por ejemplo, ¿no? Todos ellos callaron. O sea, mataron a la periodista, no, en silencio sepulcral. A eso estamos llegando. Entonces, las cosas hay que decir qué es lo que sucede, compañero.
0: Sí, mire, ahora que ha tocado de este personaje llamado Cerimedo, se ha llegado ya a comprobar, ¿eh? Ahí están las noticias, inclusive fotos donde aparece Cerimedo, ¿no?, conversando con uno de los hijos de Donald Trump. Mira, ¿hasta dónde ha llegado este personaje? A vincularse con los altos funcionarios, los altos políticos en Estados Unidos. Y es real, pues, que Cerimedo era el personaje importante para organizar toda la red política de los partidos de la ultraderecha a nivel de Latinoamérica, ¿no? Tanto es así que el presidente Lula, el presidente de Brasil, está haciendo las denuncias a nivel internacional de cómo el gobierno norteamericano, preocupado justamente para sacarlo a Lula del gobierno porque vaya a la reelección, ya están ingiriendo en los asuntos internos de Brasil, ¿no? Y tanto es la desesperación de Donald Trump, el presidente norteamericano, para que ya controle de manera política, ¿no?, a toda Latinoamérica. Tanto es así el asunto que después de la Asamblea General de la ONU, la Organización de las Naciones Unidas, después de la intervención de Donald Trump, todos los gobiernos de ultraderecha han ido a una reunión interna dirigida por Donald Trump para que firmaran ya el documento final sobre la conformación de un bloque a nivel de toda Latinoamérica. ¿Para qué? Para que en el caso de que en un país llegara a ser gobierno de izquierda y se generaran problemas sociales, porque en eso son expertos la CIA, el Pentágono norteamericano, puedan intervenir directamente a este país sobre texto, y así lo dice este Donald Trump, ¿eh?, sobre texto de que esté, ¿no?, por delante la seguridad de Estados Unidos y los intereses de Estados Unidos, puedan intervenir directamente el ejército norteamericano. Y el resto de los países, con sus ejércitos, por supuesto, de la ultraderecha, ¿no?, a este país. ¿Se dan cuenta? O sea, en fondo es agresión, pues, ¿no?, a la soberanía nacional. A esos extremos está llegando Donald Trump, ¿no? De garantizar, y por supuesto que esa es una amenaza para todos los pueblos y países de Latinoamérica. Eso es lo que expresa, pues, el llamado escudo de las Américas, ¿no? O sea, ya estamos advertidos, ¿eh?, como pueblo peruano. De hecho, que ya en el Perú existe ya, están las Fuerzas Armadas norteamericanas, ¿eh? Hay 10 bases militares, aparte la base que tiene la DEA, ¿no?, en varias zonas de la Amazonía peruana. ¿Y qué han dicho, pues, los gobiernos anteriores, los gobiernos de turno, llámese Geni, Balcázar, ¿no?, esta señora Dina Boluarte?
1: Pero esos presidentes que acabas de mencionar, pues, ha sido controlado por Keiko Fujimori, o sea, por esa organización delincuencial.
0: Exacto.
1: Claro.
0: Ella simplemente cumple su papel de subordinada.
1: Así es.
0: Sí, hay que decir, subordinada, ¿no?, al hegemonismo imperialista norteamericano. Se subordina. Es una vasalla, es un gobierno vasallo a los intereses de Estados Unidos. El resto simplemente son discursos demagógicos. La esencia es eso. Y eso es lo que tenemos que nosotros denunciar, ¿no? Y de hecho, que está de por medio todos los recursos, porque el mismo este señor Marco Rubio, y aquí en el caso del Perú, su llamado embajador, vienen a eso, a imponer los intereses norteamericanos. De hecho, que están de por medio ya los minerales que se denominan tierras raras, ¿no?, el litio en la zona de Puno, y así el petróleo inclusive, todo eso, pues, está en juego, ¿no? Y dice algo este gobierno, simplemente eso lo calla. Ahora, lo que usted dijo de la gran prensa controlada, la está controlando, pues, de hecho, pues, el caso de Willax, ¿no? ¿Quién lo controla? El grupo ON. Y ahí dicen todo, tergiversando las noticias, ¿no? En el caso de la periodista, esta señora llamada la China Polo, ¿no?, que fue asesinado por un sicario contratado, ¿eh?
1: Y no solamente, en este momento hay ya hay amenazas contra Hildebrand, o sea ya empezó la cacería, ¿no? Bueno, tenemos una intervención a algún oyente. Adelante con su intervención. Buenos días.
2: Aló. Muchas gracias. Muy amable señor periodista de Radio de la Ciudad. Somos reservistas del Perú. Mire usted. Estados Unidos se ha apropiado Venezuela, ¿ya? Venezuela es un país. Ahora le quiere agarrarlo del, ¿cómo se llama? Como dicen, del cogote a Brasil, ¿ya? Esa es ahora la segunda conquista. En el Perú también se va a apropiar. Mire usted, esa moción de Keiko que dice, dame usted facultades para yo hacer desaparecer el sicariato, ¿no? Ese solamente es un argumento, porque ya lo ha chantajeado que lo va a cerrar el Congreso. Y si lo va a cerrar el Congreso, va a jalar más gente a su lado de su, como se otro dice, no, sus compinches, sus amistades. Ahí se vamos a llegar. Ese es el control político ahorita. Mire usted, va a depender también, señor periodista, de aquel que aquí en Arequipa quiera ganar el Consejo Provincial o Gobierno Regional. Mire usted, si gana Segarra, ya fuimos. Si gana este, ¿cómo se llama? Otro, con Casquito, ¿no es cierto? También ya fuimos. ¿Por qué? Porque van a controlar por el temeo de esos. Ese es control político, señor periodista. Ahora, no hay oposición, ¿no es cierto? Así estamos. Buenos días, muchas gracias.
1: Bien, muchas gracias. Bueno, ¿tenemos de repente alguna intervención por ahí? No tenemos. Bueno, continuamos, Jorge, ¿no? Estabas hablando de los, justamente, de los periodistas asesinados, porque en realidad a estos delincuentes que están en el poder, lamentablemente, pues, la verdad incomoda, ¿no? Es eso, ¿no? O sea, ya estamos viendo, digamos, conocemos, sabemos muy bien, digamos, las viejas mañas de este fujimorismo, ¿no? Y este nuevo fujimorismo, ¿no? Y eso es lo que hay. En el mundo hay gobiernos que gobiernan. Y en nuestro país, ¿qué está pasando? Gobiernos que administran el miedo, ¿no? Esa es la situación que tenemos. Bueno, vamos a dar pase unos dos llamadas y luego respondemos. Adelante con su intervención.
3: Sí, buen día.
1: Buenos días.
3: Indudablemente, ingeniero, es un trabajo ideológico y esto lo tienen bien conceptualizado. Fíjese, programas como el de usted, ingeniero, con el señor Jorge, hay poquísimos en toda Arequipa que hacen ese análisis ideológico de la realidad nacional, aplicando el materialismo, ¿no?, dialéctico, que muy pocos lo aplican en sus comentarios. Entonces, ¿qué es lo que hemos conseguido? Aproximadamente el 80% de la población en Arequipa, inclusive la clase media de las zonas residenciales, no le interesa lo que es gobernabilidad. No tienen el conocimiento básico de lo que es un gobierno regional, de lo que es una realidad nacional, que cómo se puede cambiar una realidad nacional. Si tienen de tiempo, fíjese, a estudiar libros. Esto de la inteligencia artificial, estaba hablando con gente de la Universidad de San Pablo, del programa de Derecho, dice que ya no compran libros, todo lo ponen en tablet. Y justamente la inteligencia artificial, hay trabajos de tipo psicológico que no hacen análisis, no, digamos, en el caso que nosotros seamos del libro, teníamos que interpretar y teníamos que memorizar y hacer reflexiones y síntesis. Indudablemente es una alienación y es un trabajo bien pensado. Felicitaciones por el análisis. ¿No le parece? No tenemos interés en analizar y en capacitarnos y ejercitarnos en una interpretación de la realidad. Interesante.
1: Muy bien, muchas gracias. Gracias por sus aportes. Bueno, ya en la segunda hora vamos a dar mucho más espacio para que podamos conversar, para que puedan intervenir. Lo que acaba de mencionar es cierto, el doctor Franco, ¿no? Yo tuve la suerte de estar en estos días en diferentes eventos, entre ellos en la universidad, importantes eventos en relación al centenario de la obra de José Carlos Mariátegui, que estamos hablando de los 7 ensayos. Entonces se estuvo haciendo análisis y buenas intervenciones, ¿eh? Pero sin embargo, a mí me tocó estar detrás, o sea, no había sitio porque estaba full el auditorio, ¿no? Y lo que he podido observar es que, lamentablemente, no todos, ¿no? Una buena parte de la juventud, en el momento de la exposición, están ahí con el celular en mano, ¿no? O sea, y bueno, no quiero seguir no quiero decir lo que he visto, ¿no? O sea, es lamentable, ¿no? Entonces, hay falencias que tenemos, y eso es justamente de todo este proceso de adoctrinamiento, de estupidización, de, ¿no?, que hemos tenido, digamos, durante el gobierno del fujimorismo, ¿no? Y ahí están los resultados, y justamente es lo que hoy en día tenemos, ¿no? Jorge, no sé si podrías agregar algo más.
0: Sí, con respecto al rol que jugó nuestro gran José Carlos Mariátegui, y esto como parte de un llamado a la juventud. De hecho, que hay jóvenes que sí ahí están muy interesados, ¿no?, en lo que está pasando en el Perú y el aporte que dio el amauto José Carlos Mariátegui para el Perú. Por eso que nosotros señalamos que Mariátegui representa, es el símbolo de la peruanidad. ¿Y por qué el símbolo de la peruanidad? Inclusive hay un librito, ¿no?, de su colección que señala: peruanicemos al Perú. Y eso es lo que nos debe llamar la atención, ¿no?, a todos los que somos parte del pueblo peruano, porque estamos cansados de que cada año se lleven todos nuestros recursos más importantes y el pueblo no nos beneficiemos realmente de todo lo que tenemos. Tanto es así que este año 2026, estamos al mes de octubre, y salga una astronómica cifra de cientos de millones de dólares. Se calcula que este año 2026, por exportaciones de minerales, salgan más de 108.800 millones de dólares. Y la pregunta es: ¿de qué nos vamos a beneficiar de toda esta gran cantidad de exportación de minerales? Y todo simplemente en bruto, en concentrados. No se le está dando ningún valor agregado que debería generarse justamente con la industrialización.
1: Pero eso es un sueño, pues, compañero. Bueno, no es gratuito los contratos, los famosos contratos ley. Esos millones de dólares que salen del país es la cosecha. O sea, eso no corresponde al pueblo peruano, ¿no? Bajo los contratos ley. Entonces, justamente por eso nosotros planteamos, ¿no?, o el pueblo en su conjunto, como has podido ver, los que han votado, digamos, por JP han sido, digamos, todo el sector rural, ¿no? Justamente porque pide ese proceso de cambio. El pueblo exige, digamos, que nosotros podemos llegar a ser, digamos, un país industrializado si nuestra riqueza lo explotamos para nosotros. Pero hoy en día, bueno, pues están, pues, empresas extranjeras en la capacidad de llevarse al antojo que se les da la gana. Y el soporte que tienen, justamente lo que acaba de decir, de que los partidos de la derecha principalmente, por ejemplo acá en Arequipa, el oyente acaba de decir, ¿no? O sea, acá Fujimori, no creas, acá tiene su representación. Y está muy bien auspiciado por grandes empresas. y ha tenido, digamos, una millonada de propaganda. Estoy hablando de la casita, ¿no? Es acá, o sea, es una, se llama Fuerza Arequipeña. Y sabemos, conocemos a los actores, a quién responden, ¿no? O sea, sabemos lo vendepatria que son, ¿no? Si hace poco acaba de entregar el agua para una de las empresas más importantes del Perú, y hoy en día, digamos, lo ponen a la cabecera, ¿no? Como si va a ser el futuro gobernador regional, ¿no? Pero también sabemos de que el que pone, pues, lamentablemente, para la presidencia del gobierno regional, desde el punto de vista político, son, pues, las grandes empresas, ¿no? Esa es la situación.
0: Sí, compañero Andrés, es una verdad. Porque detrás, digamos, de estas campañas electorales, sabemos que hay grandes empresas, ¿eh? De poder económico y político, por supuesto. Tanto es así que, por ejemplo, para las facultades que estaba exigiendo el gobierno tenía en mente sacar una ley para que no haya topes para los créditos financieros. Y sabemos que detrás de estos beneficios está el Banco de Crédito. Porque miren, solamente de enero al mes de junio de este año 2026, la banca, las tres principales bancos, ¿sabes?, que están en el Perú, lo decimos con su nombre, el Banco de Crédito, el BBA, Interbank, donde están las familias en ese orden, la familia Romero, Banco de Crédito, la familia Brescia, el BBA, la familia Rodríguez Pastor, en Interbank, ha obtenido en ese orden más de 1.600 millones de soles en el caso del Banco de Crédito. ¿Se imagina? Y sus ganancias lo tienen justamente con los intereses. Y ojo que ellos mueven todos sus intereses a partir de el dinero que depositan en ahorro los peruanos, los ahorristas. ¿Se dan cuenta? Y en estos momentos los intereses de los préstamos de estos bancos son muy altos. Aquella persona que quiere sacar un préstamo para comprarse o construir su casa, los intereses hipotecarios son muy altos, pues. Para los intereses, para los préstamos, para las MIPES, para las micro y pequeñas empresas, son también altísimos. ¿Se dan cuenta cuánto de interés hay detrás, ¿no?, de las leyes que quiere justamente promulgar este gobierno de ultraderecha y que lo quieren pasar así de manera asolapada, pues, ¿no?, sin que el pueblo peruano esté informado, ¿no? Entonces, vemos que detrás de este gobierno, y por supuesto también de los candidatos que están postulando al gobierno regional del municipio, hay pues las grandes empresas, ¿no? Entonces, ese es el vínculo. Por eso decimos que en toda campaña electoral de esta llamada falsa democracia están las grandes empresas, ¿no? Por eso que el pueblo hacemos este tipo de programa, la emisora, felicitamos siempre a la administración de esta emisora por justamente dar cabida a este tipo de programa para hacer justamente la denuncia y que el pueblo participe, ¿no?, con sus análisis. Porque esa es la verdadera democracia, pues. Lamentablemente, pues, solamente convocan al pueblo cada 4 o 5 años para que marque un papelito y salga, pues, ¿no?, los corruptos por delante. Por eso es necesario que el pueblo tome su nivel de conciencia para que realmente forjemos el poder del pueblo y no el poder, pues, de las grandes empresas, ¿no? Que siempre siguen sacando sus intereses por delante. Y tenemos que decir basta, porque estamos viendo, observando que a nivel mundial hay países que sí, casi respetar su soberanía, están sacando por delante, ¿no?, el desarrollo de su país. Y estamos perdiendo tanto tiempo, ya vamos a cumplir 500 años que venimos arrastrando los mismos problemas, que vienen potencias y nos imponen, ¿no?, esos intereses. Y vemos que a nivel de la área andina seguimos con lo mismo, arrastrando la pobreza, el atraso, las enfermedades, la anemia de los niños. Y eso no podemos seguir, pues. Y eso dicen algo los candidatos, resolver el problema de nosotros. En primer lugar, los problemas de la juventud, gente de trabajo, la hambruna. Vemos, hace una semana vi a una niña y a su mamá, muy joven, ¿no?, tiradas ahí en la vereda pidiendo limosna. Y eso realmente duele, ¿no? Que el futuro de esta persona, la niña, está pues prácticamente perdido con este tipo de gobierno que tenemos.
1: Pues entramos a una situación, ¿no? Bueno, como dices, una situación sumamente crítica, ¿no? Pero al menos por este espacio radial, en alguna medida tratamos de expresarnos y entender, digamos, lo que acontece, ¿no? Esa es la triste realidad, pero que también a partir de este espacio podemos nosotros tranquilamente no solamente hacer política en un momento electoral, sino no tiene que ir más allá de las elecciones. Tiene que haber un trabajo de compromiso, ¿no? Y eso es justamente lo difícil cada vez, ¿no? Entonces se tiene que lograr. Bien, Jorge, vamos a pasar al segundo tiempo. Estamos en este programa de 6 a 8 de la mañana con ustedes, Andrés Santallaca, y está también justamente compañero Jorge, que nos acompaña, ¿no?, en este programa radial a fin de esclarecer, digamos, situaciones de política que se vienen dándose. Muy bien, adelante con el control, compañero Jorge.

0: Andrés.
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0: Muy bien. Muy bien, continuamos con el programa radial de Alternativa Popular. En este su espacio, con ustedes Andrés Santallaca Ginés y el compañero Jorge Alboreda. Tenemos intervención, muy bien. Adelante, por favor, ¿podría bajar su receptor?
1: Sí, por favor. El día de mañana va a ser un voto emocional, no un voto informado y analítico. Eso es lo que nos han llevado. Fíjese, este sistema de alienación, desde la época de los filósofos griegos, ¿qué decía Platón? Platón decía que quienes deben gobernar deben ser los inteligentes. ¿Qué decía Aristóteles? Aristóteles decía que solamente deben ser considerados como ciudadanos la gente que tenía capacidad de entender la problemática de la ciudad, o sea, animal político. Entonces, filosofía existencial, ¿qué es lo que piensa la gente? Fíjese, en la segunda ciudad del Perú, inclusive hasta clase media y clase media alta, el 80% de la población no tiene interés, lo que domina Aristóteles, la capacidad analítica de ser político. Mañana va a ser voto emocional y no va a haber ningún cambio. Disculpe, ingeniero, ¿qué dice su compañero? Buen día.
0: Sí, gracias. Sí, es cierto, ¿no? O sea, yo, como decía al inicio del programa, el día de mañana tenemos entre 1 a 2 minutos de democracia cada 4 o 5 años. Y estamos en un gobierno donde que prevalece es la mentira, la falacia, ¿no? Eso es lo que prevalece, ¿no? Por ahí sale una comparación bien simple, ¿no? Y estamos comparando solamente con el gobierno de Castillo, y eso que Castillo ha estado en el mismo modelo neoliberal, el mismo gobierno de Fujimori, ¿no? Donde el saco de azúcar costaba 117 soles. Y en este momento el gobierno de Keiko cuesta 190 soles. Ese mismo saco a mayor precio. Es el mismo perjuicio para todos. Esa es la situación. Entonces, estos procesos electorales amañadas, ¿En qué va a beneficiar al pueblo peruano? Por eso es necesario que nosotros tengamos un voto de reflexión. No votar, digamos, por aquellos propaganda multimillonaria, sino con la gente que realmente quiere, digamos, ¿no? Que ha participado en la situación de poder, digamos, de poder en alguna medida contribuir a, ¿no?, a mejorar nuestra situación, ¿no? En este momento estamos en una situación de crisis, no solamente nacional, sino una crisis económico global, ¿no? ¿No? Hay una, como se dice, hay un debacle de las grandes empresas, ¿no? Empezó con Alemania, todo lo que es Europa, donde está colapsando las grandes industrias de automóviles. Ahora Estados Unidos, ¿no? Y toda esa situación. Y nosotros, ¿cómo estamos viviendo ahí? ¿Nosotros podemos tener algún nivel de industria? ¿Cómo es que se ha multiplicado la cantidad de universidades en nuestro país? Principalmente, en una gran mayoría, las universidades privadas, donde no hay necesidad de postular, simplemente tienes plata y punto, ¿no? La otra situación es amañada. Y estos egresados de estas universidades, egresan profesionales, son los que están en los gobiernos locales, o sea, estamos hablando de las alcaldías, de las regiones. ¿Y cómo están las obras? con una serie de falencias. Muy bien, mejor concretamente vamos a empezar a tallar por qué esa crisis global que está afectando a las grandes empresas a nivel del mundo. A ver, Jorge, nos podría detallar, ¿no?
2: Sí, compañero Andrés, para precisar en su análisis. En este momento ya están en crisis, a tal punto que para el 2027 se pronostica que ya entren en bancarrota grandes empresas como la Volkswagen en Alemania, la Ford, la Chrysler, la General Motors en Estados Unidos, la Nissan, la Mitsubishi, en el caso de Japón, la Toyota. Jaguar, Land Rover.

0: hacia grandes empresas automotrices que le hacen la competencia. Es el caso de la Hyundai, es el caso de la Hyundai, Corea del Sur, Suzuki, indudablemente la Toyota, el caso del Japón, y los chinos, con esta marca BYD, la BIC, que inclusive ya ha salido a nivel mundial con sus carros eléctricos. Y esa es justamente la competencia que tienen a muerte, ¿eh?, a nivel mundial. O sea, las grandes empresas antiguas de las potencias, Estados Unidos, Japón, Alemania está en crisis justamente eso, porque su nivel tecnológico no está al nivel, pues, de las empresas, en este caso chinas, coreanas y japonesas. Y ahí quiero incidir que en esos países le dan mucha importancia a la investigación científica, para que a través de esta investigación científica se pase a la producción. Ojo, la producción, en este caso la producción industrial, la industria pesada, le da mucha importancia a las inversiones, o sea, destinan parte de sus ganancias a la investigación científica, pues. Y ahí es donde cumple su papel importante la juventud. Ojo, y el llamado que hacemos a la juventud peruana, que en vez que esté perdiendo su tiempo en otras cosas insulsas, se dediquen justamente a eso, a la investigación, al estudio.
1: Pero la realidad es, pues, Jorge, la realidad es que la niñez y la juventud ya no trituran libros, ya no leen. Y los docentes también se alinean, ¿no? Los docentes simplemente van a cumplir el horario y tienen otros negocios para sobrevivir. Esa es la triste realidad.
0: Justamente, pues, cuando este es el papel que debe jugar este programa y la forma como intervienen los oyentes con sus preguntas. El llamado justamente es a los padres de familia, a los papás y mamás, para que cumplan su función, para que a sus hijos, hijas, así, los formen de manera consciente, para que cumplan su papel, pues, como peruanos, como peruanas.
1: Pero la realidad también, mira, Jorge, la realidad también es que, sí, pues, las mamás intervienen, pues, en la atención de los hijos, donde incluso llegan al extremo de que hasta se lo hacen su tarea.
0: No, hay que decirle a los padres de familias que, como padres, pedirle a sus hijos, a sus hijas, que cumplan con su misión de estudiar, de estudiantes, que estudien a conciencia. No podemos estar perdiendo tiempo. Dale lo elemental, ¿no? Los libros. Comprarle el celular a la computadora para que investigue, porque ese aparatito tiene mucho de bueno para investigación. Y que les compren, está bien, juguete, está bien, pero juguetes que le permiten incentivar, ¿no?, a investigar. Hay juguetes, sí, y hay personas, empresarios que se dedican a eso. Acá en el Cusco hay un personaje, una señorita y un joven que se dedica a fabricar juguetes muy novedosos, ¿eh? Por ejemplo, un carrito así simple, que le pone su placa solar y se mueve, ¿eh?, sin batería, sin pilas, solo usando la placa solar. Es un juguete muy novedoso. Y ojo, que le obsequié uno de estos juguetes a mi sobrino. Le dije a mi sobrino, trate de investigar si es posible desarma el carrito. Y otro juguete que usaba mucho, las jeringas, mira, cosas que ya lo botan, y que esta señorita construyó un carrito.

0: una maquinaria solamente con estas jeringas y unas mangueritas, ¿no? ¿Y qué resultó? Era una máquina que usaba la energía hidráulica para mover, ¿no?, todos sus implementos. Ya, ese tipo de investigación tenemos que desarrollar en las universidades, y para eso los docentes pues deben de cumplir su tarea fundamental de incentivar pues a los estudiantes al estudio y la investigación, porque eso es lo que es ese papel de las universidades, pues, la investigación. Y para eso el rector, las facultades deben de contar con los presupuestos.
1: Tiene presupuestos, las universidades nacionales principalmente reciben un jugoso dinero del canon minero. Acá en la Universidad de San Agustín, es una de las terceras universidades que recibe una millonada de soles. Pero sin embargo, esa millonada de plata, así como de dinero, lo que hacen es los cargos que tienen, digamos, tienen un sueldo pues peor que el ministro, ¿eh? Ganan 15, 20, 30 mil soles. O sea, esa es la situación, esa es la triste realidad. Por supuesto que lo que planteas debe ser así, ¿no? Porque la niñez y la juventud tiene pues esa capacidad de creatividad. Pero tiene que ser, pues, digamos, todo estructuralmente, o sea, ¿no? Tiene que cambiar totalmente todo un sistema educativo, ¿no? Porque es vergonzoso ver, lo que le decía hace ratito, ¿no?, que cuando al niño le dejan su tarea, en su agenda donde pone dibujar o pegar, perdón, sí pues, en dos condiciones, lo que hace es, el hijo ni hace no tiene ni responsabilidad para hacer su trabajo que debe hacerse. Y finalmente, ¿quién hace? Su mamá. En muchos, su mamá, para que esté bien. En vez de que el niño pueda desarrollar, ¿no? O sea, pueda cumplir, esté bien o esté mal, pero que lo haga. Que tenga esa capacidad, digamos, de creatividad. Incluso, el hecho, digamos, de que le van a brindarles juguetes, no, sino que le dé implementos de creatividad. Eso, de eso se trata, ¿no? Entonces, ya desde el niño ya sale, digamos, con esa capacidad de creatividad, ¿no?, de imaginación. Pero, sin embargo, pues no. O sea, por eso es que es necesario que tiene que cambiarse todo el sistema educativo. ¿Y eso cuándo va a cambiar? Cuando precisamente los compatriotas, los peruanos, los que quieren, aman a su patria, lleguemos, digamos, a tener el timón de los destinos del país. En este momento no es posible, porque incluso la misma gente que sufre en los hospitales, que no llegan a tener, digamos, acceso a una consulta médica, que sus hijos están mal alimentados, que sus hijos no tienen una buena educación, pero sin embargo votan para sus verdugos. Esa es la realidad. Entonces, es una realidad que nosotros en alguna medida tratamos, digamos, de decir las cosas como son. Es doloroso, pero esa es la realidad, compañero Jorge.
0: Mira usted, estamos tocando ya en esencia el problema educativo, y más aún cuando este gobierno ya sacó a la publicidad su plan educativo hasta el 2031. En el fondo viene a ser más de lo mismo, porque no dice nada para nada lo que es la experimentación científica, lo que es, así de simple, el ensayo y error. Porque a través de la experimentación científica, a través de la práctica, así de simple, la práctica, De hecho, que se van a cometer errores, pero esos errores deben servir para no volverlos a cometer. Y así se va superando en el proceso, en la investigación científica, los resultados, pues.
1: Pero lamentablemente, pues, no le interesa a todo lo que es el sistema educativo, el sistema de salud, el sistema alimentario, al gobierno central. Lo que más es cuánto ganar, ¿no? O cuánto robar, ¿no? Esa es la realidad.
0: Es parte de la economía mercantilista, neoliberal, pues, cuando usted decía, ¿no? Porque tanto se han propagandizado las universidades privadas, porque simplemente es un negocio, pues. La educación se ha convertido en un negocio mercantilista. ¿Y qué tipo de especialidades sacan? Esa es la cuestión. Vamos a ver que hay cantidad de administradores, cantidad de odontólogos, cantidad de, bueno, pues,
1: abogados, ¿no? Y bueno, yo decía en algún momento que yo, si yo entro al poder, lo primero que haría, digamos, es recesar al menos unos 5 años para la carrera de abogacía, porque hoy en día tienen en control los famosos cuellos blancos y hacen lo que les da la gana, ¿no? O sea, por eso cuando hablamos de justicia, hablamos de injusticia, ¿no? Tenemos una intervención de los oyentes, ¿eh? A ver, adelante con su intervención. Buenos días.
2: Sí, buenos días, señor Antayaca. Yo escucho, ¿no?, semanalmente, pero debe usted de cambiar, ¿no?, de otro líder. Por ejemplo, hace años escuchábamos la calidad, la brillantez del doctor Lora Khan. A ese nivel, pues, se supone que uno de Lima debería de estar a ese nivel y no, pues, con esa tibieza. Ya sabemos, pues, toda la historia triste del país, pero un poco más, pues, ¿no? Se supone que de Lima hay más capacidad. A la altura, pues, de Lora Khan. Gracias.
1: Muchas gracias. Es importante su observación. La verdad es un reto. No, es un reto. ¿Y qué tal claridad del doctor José Lora Khan, no? Cuando empezaba a hablar, a plantear claramente, digamos, el concepto de la educación, por ejemplo, era, pues, daba, como se dice, en la daga, ¿no? O sea, en la daga le daba en el lugar, ¿no? O sea, ¿qué es, pues, si empezamos a hablar, digamos, decía, ¿no? Nuestra educación es totalmente alienante en toda su estructura, ¿no? A nivel primario, secundario, universitaria, ese era, ¿no? O sea, lamentablemente, pues, la formación que se tiene, pues, para no sirve para nada, es lo que decía, ¿no? Y es de verdad, ese realmente. O sea, yo creo que, compañero Jorge, tenemos que empezar a hablar así al nivel de doctor José Lora Khan, ¿eh? Porque, justamente, pues, sí, porque estamos dando mucha vuelta, y hay que empezar a hacer, digamos, escuela política, compañero.
0: Justamente, ese es el punto clave, pues.
1: Porque el jalón de orejas así bien fuerte del amigo oyente, ¿eh?
0: Justamente, pues, cuando hacemos este tipo de programas radiales, es para forjar el pensamiento crítico, usar la crítica como método justamente para transformar, pues, la mente y la conducta de las personas. A eso vamos. Y los llamados partidos políticos desarrollan sus escuelas de formación política e ideológica, y cuando hablamos de ideología no hay que tener miedo, pues, porque ideologías son ideas. Pero lo que nosotros planteamos son las ideas correctas que surgen de la práctica, del proceso práctico, pues. Por eso que tocamos siempre la realidad nacional como la realidad internacional, para justamente transformar esa realidad, pues. Pero para transformar la realidad se requiere que el pueblo, como pueblo, los miles y millones de peruanos, hombres y mujeres, tomemos conciencia de nuestra realidad para transformarlo. Y eso requiere organización. En ese proceso, pues, toma de conciencia a través de las ideas correctas y que esas ideas correctas dirijan la conducta práctica de las personas. Y eso implica organización. Y todo ese proceso lleva un tiempo, pues. Reunir a las personas pensantes y personas correctas, encontrarlas, lleva un proceso de tiempo. Eso se requiere paciencia. Y hacemos el llamado a todas esas personas, hombres y mujeres que nos escuchan. Hagamos eso. Organicémonos. Esa es organizar a la juventud.
1: Esa es la idea. Andrés. La idea es eso, ¿no?
0: Justamente. Ya, usted tiene ya conocimiento a la juventud. Llámelo, pues. Convóquele a una charla y organizarlos. Ellos también están organizados. No subestimemos a la juventud.
1: No es que hay que subestimar, porque en los eventos que se ha tenido en estos últimos días, se ha visto jóvenes preparados. No todos están, desfasados, sino hay jóvenes, ¿no?, que están muy bien preparados, interpretan muy bien, sobre los 7 ensayos y llevan a la realidad nacional. Y se ha tenido, pues, una serie de contactos. Lo único que nos falta en este momento es pues tener un espacio, ¿no? Un local central, por decir, ¿no? Y no solamente eso vamos a conseguir el local. Ya tenemos ya desde hace mucho tiempo, pero ya la decisión está dada. En este momento hay la posibilidad que tengamos un local y presencialmente a que hacemos la escuela política. Y no solo presencial, sino también a nivel de la red social, que es posible hacerlo. Entonces, se tiene que hacer. Lo bueno es que hay juventudes que se van sumando, ¿no? Al menos mínimamente tenemos ahí los contactos, ¿no? No es lo bueno que se está haciéndose, ¿no?
0: Mire, compañero Andrés, ya tenemos las ideas sistematizadas. Hacemos ya el trabajo práctico. ¿De lo que se trata? Ya tenemos a los jóvenes, chicas y jóvenes. La cuestión es dejar de lado los prejuicios. Y hay muchos prejuicios, pues, ¿no? Y eso hay que decirle a esos compañeros o jóvenes que dejemos de lado los prejuicios y realmente entremos de manera consciente y honesta el trabajo de organización. Y no esperemos como mañana, ¿no?, que los corruptos y oportunistas lleguen a ser autoridades, pues, malas autoridades, por supuesto. Hay que dar el espacio ya a esos jóvenes, chicas y jóvenes, para que se desarrollen y cumplan su tarea al lado nuestro, donde estemos. Y llegó el momento pasar al plano nacional. Y que para de acá 5 años ahí demostremos, ¿no?, los resultados. Tenemos el tiempo suficiente, pero necesitamos el esfuerzo de cada uno de nosotros. Ya cada estado estamos tocando la problemática, ¿no? Y ante eso ya tenemos que atrevernos a hacer el trabajo práctico y reunir a lo mejor del Perú en un nuevo tipo de organización. Como decía Lenin, el partido de nuevo tipo. Y el esfuerzo desplegado por todas estas personalidades, llámese Huracán, llámese José Carlos Mariátegui, llámese Arguedas, y muchas otras personalidades, hombres y mujeres.
1: Vallejo, o como González Prada.
0: Se expresen ya en una nueva organización.
1: Muy bien,
0: mejor que tengamos.
1: Tenemos intervención. Jorge, vamos a dar apertura. Adelante con su intervención. Buenos días. Adelante. Adelante, está usted al aire. Adelante, adelante. Bueno, continuamos. Posiblemente. Bueno, entonces, yo creo que el reto está dado ya. A partir de la siguiente semana, empecemos por algo muy, muy simple, lo básico, compañero. Podemos empezar por todo lo que es el sistema educativo. O sea, empezar, digamos, por la concepción del mundo, ¿no? ¿No? O sea, ¿qué entendemos por educación, ¿no? ¿Cómo debe ser la formación moral? ¿Cómo debe ser la formación artística, intelectual, ¿no? Ahí interviene pues todo lo que es el materialismo dialéctico histórico, ¿no? La parte, digamos, lo que es la historia, la geografía, todas esas cosas, ¿no? Entonces, yo creo que empecemos a hacer. Incluso, ¿cuál debe ser el papel de la función del docente, ¿no? Y hay maestros que hemos tenido, ¿no? Como doctor José Loracán, José Antonio Encina, ¿no? Entonces, yo creo que hay mucho material para poder, digamos, avanzar. Y empecemos por ahí, ¿no? Porque es un reto, pues, ¿no? O sea, los oyentes ya bien claro dijo, ¿no? Lo que estamos hablando ya es conocido. Pero empecemos a analizar, digamos, ya como debidamente, ¿no? Como debe ser, ¿no? Digamos, así como hemos tratado, digamos, llegar lo que acontece a nivel internacional y lo que pasa acá a nivel local. ¿Cómo es que se ha empoderado, digamos, de toda América Latina, Estados Unidos, ¿no? ¿Cuál ha sido la razón? Eso también queda un poco no clara, ¿no? Bien, Jorge, adelante.
0: Sí, mire usted, ha tocado un punto fundamental, ¿no? Lo que es la concepción del mundo. En esto tenemos que derrumbar, todo ese enorme esquema, la estructura que nos han ido metiendo durante años y años, inclusive siglos, a los pueblos del mundo, con esto de lo que se llama la religión. Quiero ser puntual sobre lo que se expresa a través del concepto Dios, porque a través de ese concepto, esa palabra, se han ido construyendo los grandes prejuicios y temores en la mente de las personas. El miedo, el temor, el terror, que significa enfrentarse a esa palabra llamada Dios. Y miren ustedes, tanto es así el poder que significa eso, que un gobernante en el mundo ya se está erigiendo como el nuevo ídolo, paralelo que es a lo que es Jesucristo, ¿no? Y me refiero a Donald Trump, porque inclusive está circulando ya por internet la figura, el rostro de Donald Trump como el nuevo paradigma, ¿no?, del Dios mundial. Y eso es lo que tenemos que hacer nosotros. Y hacemos el llamado a los oyentes que hagamos justamente eso, ¿no?, una fuerza material para justamente derrumbar ese mito construido en torno a lo que es la religión y lo que es ese concepto de Dios, para que justamente, dejando de lado los prejuicios, alumbremos la mente de los hombres y mujeres y construyamos, ¿eh?, a partir de la práctica, de la experimentación de científica, ensayo y error. No hay que tener temor, miedo a cometer errores, porque a partir de eso tenemos que corregir.
1: Muy bien, y Jorge, tenemos una intervención del oyente. A ver, adelante con su intervención. Buenos días.
3: Buenos días. Mire, los grandes también cometen errores. La chancha se fue a Estados Unidos y allá, para poder hablar, conversar, tuvo que sacar su carnet de los liberales. Entonces ahí se ha comprometido con los liberales. Ha regresado. Acá hasta incluso les ha hecho congreso liberal, les ha hecho a los de acá, cuando amenazó. Estaba amenazando. Entonces, ¿cuál es su error? Ese es su error fatal. Que Trump, cualquier momento se va. Va a cambiar al otro equipo, a la otra banda hostil. Y ya pues van a surgir otros y los van a cazar a los liberales. Entonces, no solamente acá, sino en toda Sudamérica, en todo el mundo donde esté la banda de los liberales, ahí los van a cazar. Ahora, ¿quién va a estar metido en el otro equipo? Ya los chinos están infiltrándose en los americanos. Hay un dicho que dice, nadie sabe para quién trabaja. Y entre ellos todavía mucho más, ¿no? Porque ahí pierden la cabeza. Entonces, como decía, los grandes también cometen errores. Pero sí hay que estar al tanto de la politiquería para saber cómo saltar, cómo ubicarnos aquí y allá, cómo salir adelante. Gracias.
1: Muy bien, muchas gracias. Gracias por su intervención. Jorge, estuvimos hablando sobre el proceso formativo y tocaste el aspecto de la religión, ¿no? Y muchos entendemos de que el aspecto de la moral está en relación a la religión, cuando no es así, ¿no? ¿Nos podrías, digamos, en ese punto ¿no? aclarar, cuando hablamos, digamos, de problemas de la religión, ¿no?
0: Ya mire, ¿cómo es que la humanidad, desde sus remotos orígenes, cómo se ha venido desarrollando? ¿Cómo ha resuelto sus graves problemas de sobrevivencia? Y cómo, por otro lado, a partir de la ignorancia, de no saber entender justamente los problemas, ¿no?, que aquejan a la humanidad, ahí surge su parte contraria para justamente obtener el poder, el dominio sobre esa población. Y quiero nuevamente insistir que a partir del ensayo y error, de la misma práctica, de la misma necesidad, error que cumple la necesidad en el proceso para desarrollarse como seres humanos, la necesidad de alimentación, la necesidad de tener un ambiente propicio para vivir, ese papel de la necesidad, pues, vinculado al proceso práctico. ¿Cómo el ser humano, desde lo más remoto, de la etapa del salvajismo, la etapa del paleolítico, de cómo ese ser humano, a partir de la necesidad, comienza a desarrollar la práctica, agarrar simples piedras y frotarlo, chocar piedra con piedra? Mire usted, todo ese proceso de cientos y miles de años, ¿a qué llegó? A sacar como producto de ese proceso práctico herramientas, armas, para justamente resolver sus necesidades. Una piedra, sacarle filo, y producto de eso, sacar pues un arma. ¿Para qué? para cazar. Al inicio, animales pequeños. En ese proceso, organizarse ya como población y cazar animales más grandes. Producto de eso, satisfacer sus necesidades prioritarias. La primera, la alimentación, pues, para no morirse de hambre. Igualmente, a partir de esas herramientas simples, poder escarbar la tierra y poder sacar raíces, semillas, ¿no? Todo ese es el proceso de la recolección. Pero a partir de esa experiencia práctica, comienza a observar que hay plantas que a partir de la humedad, o sea, a partir de la lluvia, comienzan a crecer.
4: ¿Aló? ¿Aló?
0: Y a partir de ese proceso de recolección, se da cuenta que cae de la planta una pequeña semilla, y al siguiente año comienza a crecer. Ese proceso de observación le llevó justamente a descubrir, a partir de ese proceso práctico, lo que es la agricultura. Y eso no cae del milagro del cielo, pues. Entonces, parte del proceso práctico de su vida. Y para eso tiene que dedicar un tiempo, ¿no?
1: Así es. Usted, claro.
0: Todo ese proceso práctico de experimentación científica, que indudablemente llevó muchos sacrificios, ¿no? Muchos sacrificios.
1: Muy
0: hay
1: bien.
0: Una llamada, por favor.
1: Sí, tenemos llamada, dos llamadas tenemos. Adelante con su intervención. El de celular, por favor, primero. Adelante. Sí, adelante.
5: Quería decirle de que acá en esta oportunidad, para alcaldías y gobernadores, el movimiento político, nueva constitución, ¿no? Que se dice que es un partido, ¿no? Que es prácticamente su terreno con el señor Blamigo Aranca, ¿no? Ya Jaime Quito, ya está. Pero, señor, ¿cuál ha sido su situación? ¿Por qué no ha participado el señor Blamigo Aranca? Porque en movimientos de izquierda no hay nada acá en Arequipa, sobre todo en la principal, y ni siquiera para gobernador ha postulado en esta ocasión. En esa parte, señor, podríamos explicarnos, porque tampoco el señor Blamigo Aranca explica, ¿no? ¿Por qué no está participando en este proceso electoral, ¿no? Y ahora, señor, pero también le damos la cabida, pues, a los de la Fuerza Armada o los militares de la derecha que están postulando, o es que están postulando camufladamente en un partido de derecha a los de izquierda, como el señor Héctor Herrera, porque ya hay otros como un postulante está postulando hay militares están metidos en los partidos ya, y qué representación hay, pues, entonces en estas elecciones para alcalde y gobernadores de la izquierda.
1: Ya, muchas gracias, muy bien, tenemos otra, adelante con su intervención.
6: Muy buenos días.
1: Buenos días.
6: Señor periodista, y también a su invitado, hoy usted, sumamente preocupado, hoy usted, sobre esta guerra del Medio Oriente. No sé si ustedes pueden tomar ese tema, porque el petróleo sigue carísimo y están amenazando los transportistas a subir el pasaje, y algunos productos ya han subido, y usted, sumamente preocupado nosotros, como campesinos, obreros que somos, prácticamente a ver si nos dan un alcance, hasta cuándo puede llegar y si cómo va a quedar esto del costo del petróleo. Muchas gracias.
1: Bien, muchas gracias. ¿Tenemos alguna otra intervención? No. Bien, vamos a responder a la inquietud. A ver, Jorge, en relación a Medio Oriente.
0: Mira usted, tú, las preguntas, las llamadas que hacen los hermanos y hermanas que están escuchando este prestigioso programa, ¿lo podemos resolver? Sí lo podemos resolver. Pero todo eso depende de nosotros, conscientemente. Ya el hermano que nos es esa pregunta. ¿Por qué en los partidos de derecha, inclusive hay exmilitares de alto rango, que postulan justamente por los partidos de derecha? ¿Y por qué no postulan por los partidos de izquierda? Porque hay pues muchos intereses por medio. Si usted ve en el anterior Congreso y en el actual Congreso, hay militares de alto rango ya retirados que están pues como congresistas y por partidos de derecha, porque justamente protege los intereses de la clase dominante, hay que decirlo así, clase dominante, porque un oficial de alto rango protege en sus intereses, pues, su sueldo. ¿Cuánto gana un alto mando? ¿1,250 soles? ¿2,000 soles? No puedes. Ellos ganan por encima de 15,000, 18,000 soles, así como los congresistas. Protegen esos intereses, pues. Y los intereses justamente de los grupos de poder, de la clase dominante. Keiko, ¿por qué quiere sacar leyes, no? Donde se señala que no debe haber topes para los intereses bancarios. Está protegiendo los intereses, pues, de esta clase dominante, los banqueros, igual de los mineros. Hay una llamada, por favor.
1: Bueno, sería bueno que te ha pedido lo oyente que hable sobre el problema de petróleo, ¿no? Muy bien, damos pase adelante con su intervención. Buenos días.
7: Buenos días, señor Antayaca. Buenos días a la población. Quería darle una pregunta. ¿Por qué no hay candidato del pueblo de JP? Realmente a mí me quedo sorprendido, ¿no? Hace rato un hermano de mí igualito pregunta ¿y qué pasó con nosotros? ¿Por qué nos hemos quedado? ¿Por qué la derecha hoy en día va a tomar todos los cargos? Ahí están toditos los malditos Fuji Apra de la UNITA, inscribidos en diferentes partidos. Y mire usted, ya van a ser elegidos. ¿Y dónde está JP? Si el pueblo queríamos votar justamente y que tomemos todas las gobernaturas y las alcaldías. ¿Qué ha pasado, señor? Por favor, respondan.
1: Muy bien, gracias. Vamos a responder. Mira, en principio nosotros nos acogemos a las normas que da el jurado electoral. JP en la región Arequipa no ha podido presentar principalmente a lo que es el gobierno local, en este caso alcaldía provincial. Regional sí hemos armado, pero lamentablemente hay una serie de requisitos, no se pudo alcanzar, pues. El problema de fondo era que no hemos tenido, digamos, el 70% de los militantes que deben estar inscritos. O sea, no hemos tenido. Por supuesto de que hubo una vez pasado, digamos, el proceso electoral, a la segunda vuelta, hemos tenido una avalancha de gente, ¿no?, de querer, digamos, ser parte de JP. Pero nosotros entendemos también de que Juntos por el Perú es un partido que representa al pueblo. O sea, no cualquiera no puede ser, digamos, como candidato. Eso hay que tener cuidado, ¿no? Entonces, lo que ha faltado es que nosotros no hemos tenido realmente la militancia que pueda, digamos, llegar al 70%, ¿no? Porque el 30% son los invitados. Entonces, esa ha sido la razón por la cual, porque también ustedes comprenderán que JP antes estuvo aquí, lo que es el partido de Verónica Mendoza, Nuevo Perú, estuvo Patria Roja, estuvo PC Unidad, pero todos ellos, incluso estuvo Partido Socialista, todos ellos armaron su propio partido, ¿no? Se fueron armaron, digamos, Venceremos en este caso, ¿no? Y JF prácticamente ha quedado, digamos, una minoría, digamos, de la militancia, y nosotros asumimos la responsabilidad en mes de julio del año anterior. Entonces, pero esta vez, bajo estas circunstancias, nosotros tenemos la posibilidad, o sea, la responsabilidad de poder, digamos, ya trabajar. No solamente mirando a un proceso electoral que viene en el 2030 y 31, sino más allá de un proceso electoral, porque lo que estamos pasando no debe ser así. estimado oyente. Es la razón. Compañero Jorge, el oyente estuvo pidiendo el efecto, digamos, del problema del Medio Oriente, en este caso el estrecho de Hormuz y el otro sector también, que hay entiendo de que hay como 5 empresas proveedoras, digamos, de petróleo, del crudo, ¿no? ¿Podrías aclarar, compañero?
0: Mira usted, en primer lugar, antes que se vaya la bachillera, ¿no? El último hermano que hizo la llamada. Es necesario, sí, hacer críticas, ¿eh? A todos. Por eso decimos, como he dicho al inicio, no solamente contra los partidos de la derecha, ¿no? Sino también a los oportunistas que se cubren con esa mascarilla, ¿no? Es fácil, ¿eh? Ponerse la máscara de izquierda, es fácil. La cuestión es si realmente estos partidos de izquierda tienen doctrina marxista o simplemente se aprovechan del proceso electoral y aparecer como izquierda. Y después desaparecen. Pasó las elecciones y desaparecieron en el escenario político. Un verdadero partido de izquierda, marxista, su trabajo es permanente, porque está al lado justamente de la clase trabajadora, como decía el hermano, ¿no? Obreros, campesinos, y en fin, la gran cantidad de trabajadores. Y los problemas son permanentes, por lo tanto, el partido que se llama de izquierda debe continuar con su trabajo permanentemente. Ese es el trabajo, pues, de la organización de izquierda. Por eso el llamado a los compañeros que se sienten realmente de izquierda a seguir trabajando, desarrollando las escuelas, para que realmente nos sintamos claros en lo que tenemos que hacer en el trabajo práctico, y no dudar. Ser conscientes, consecuentes con nuestro pueblo, con nuestra clase.
1: Así es, compañero. Tenemos una última intervención. El tiempo va, por favor, breve.
0: ¿Aló?
1: Sí, adelante, sí, adelante. Está usted al aire.
0: Buenos días.
1: Buenos días.
0: Puntual. Primeramente quiero manifestar lo siguiente. Yo escucho, bueno, los escucho después de 2 meses, me parece. Mucho laraca o mucho flor, ese es el problema de la izquierda acá en Arequipa. No hay nada de práctica. Simplemente es hablar los cuatro vientos como grandes filósofos, pero sin embargo ninguna actividad política, pero activo, no hay. Yo saludo a los hermanos y a los compañeros de Cusco, a Verónica Mendoza, ojalá gane las elecciones en Cusco. Y si hablamos políticamente de izquierda, ¿quién cree que está más avanzado y prácticamente más organizado en el sur? Me parece actualmente está Cusco, está Puno y está Apurímac y Ayacucho. Arequipa está súpermente lejos. Mira, no tener candidatos de izquierda en Arequipa, eso es fatal. Yo creo que acá deben volar todas las cabezas de izquierda y deben andar nuevos líderes acá, porque es una vergüenza que en Arequipa no tengan un candidato de izquierda. Eso es atroz, desastroso y muerte política. Yo soy de Chicuani, estimados. Muchas gracias.
1: Bien, muchas gracias por su intervención. Ya tenemos otra intervención. Ay, qué bueno, de Cusco. Ya muy bien. Jorge, ya estamos para terminar. Es importante precisar ya sobre la intervención del día de hoy.
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0: Algunas preguntas que no han sido absueltas, por favor, para la próxima semana, y el papel que debe jugar las escuelas de carácter ideológico y político. Ahí podemos esclarecer mucho los temas que no lo podemos resolver en las 2 horas. Miren, ¿eh? 2 horas no se nos fueron. Y por eso es necesario, ¿no? Incluso las escuelas. Que ya se exprese, a ver si en el corto tiempo ya se pueda plasmar esto. Yo le digo, el partido de Keiko Fujimori, ojo, han hecho escuelas, con miles de asistentes jóvenes. Y ahí están los resultados. ¿Por qué Lima ha votado mayoritariamente por la ultraderecha? Nosotros siendo de izquierda, con mayor razón, pues. Ese es el llamado y el pedido, compañero Andrés. Convence usted con sus compañeros y se plasme ya esto en la práctica. Como habíamos ya conversado, llegar inclusive a provincia.
1: Así es, compañero.
0: Que se concretice, por favor.
1: Muy bien, compañero, gracias, siempre acompañándonos, compañero Jorge, y bueno, quien les habla, Andrés Santallaca Ginés, nos despedimos hasta la próxima semana. Ya como comentamos, ya tenemos que poner mucho más fuerza para poder construir nuestra organización. Ya mañana, ya saben, no estén votando por los grandes millonarios, ¿no? Que han botado el dinero por todas las calles, paredes, cerros, por todo lado. Tengan mucho cuidado en ir en emitir su voto, esos dos minutos o un minuto de democracia en nuestro país. Muy buenos días, y que tengan un buen día. Hasta la próxima semana.
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Hola amigos, ¿cómo estamos? Muy buenos días. La más cordial bienvenida a esta nueva cita con el trabajo periodístico para hoy, sábado fin de semana, Día del Pueblo. Sábado 3 de octubre 2026, año de la esperanza y fortalecimiento de la democracia. Estamos aquí en frecuencia 1000, amplitud modulada 105.9 en la frecuencia modulada. 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

Bien, bien, amigos, estamos aquí en Frecuencia 1000, amplitud modulada 105.9 en la frecuencia modulada. Vamos de inmediato alcanzando el compendio periodístico. Toda la información que tenemos aquí en mesa de trabajo. ¿Cómo avanza la hora tan rápidamente? 8:12, son las 8 de la mañana con 12 minutos.

No hay resultados, no hay resultados del gobierno caquista y su ejecutivo, su gabinete ministerial. Esa es la percepción de la gran mayoría de peruanos. Sin embargo, el pelele premier Luis Galarreta dice que con o sin facultades estamos avanzando. ¿A dónde avanzamos con esta ineptitud, con esta política entreguista? Señor primer ministro, señor premier Galarreta, entregar nuestra soberanía al imperio norteamericano es avanzar. Por su parte, el ministro del Interior, tan cuestionado y librado de la censura, César Astudillo, señala que nuestra Policía Nacional todos los días libra batallas contra la criminalidad. Y los resultados, señor ministro, no hay resultados. La criminalidad organizada está jugando al gato y al ratón con nuestra policía. ¿Dónde está el plan operativo? ¿Dónde? ¿Cuándo reorganizamos esta Policía Nacional totalmente contaminada? Nada se hace desde el gobierno caquista, pero realmente es patética, ¿no?, la actuación de esta gente. Escuchar a este Galarreta, este pelele politiquero. Estamos avanzando, dice. ¿A dónde avanzamos? Oye, estamos simplemente con una suerte de política entreguista. Nuestra soberanía, la soberanía del Estado peruano, está en manos el día de hoy del imperio norteamericano. Eso es avanzar. 8:14, son las 8 de la mañana con 14 minutos, es el noticiero del pueblo, frecuencia 1000, amplitud modulada 105.9 en la frecuencia modulada. Patética realidad a la que atravesamos los peruanos, patética realidad a la que atravesamos los peruanos, escúchese bien. La corrupción institucional se muestra con crueldad. El último informe del Latino Barómetro, el último informe del Latino Barómetro revela que nuestro Perú ocupa el último lugar. Estamos ocupando el último lugar en América Latina en cuanto a los avances en la reducción de la corrupción. Somos los últimos. Escúchese, preocupante. Este informe precisa que las acusaciones y condenas por hechos de corrupción no representan un impedimento determinante. ¿Para qué? Para la elección de un presidente. Terrible conocer de este informe. Estamos ocupando el último lugar en avance alguno para enfrentar la corrupción en América Latina. Y si quieren mirarlo de otra forma, somos los más corruptos en América Latina. El Perú se ha convertido en el país más corrupto en América Latina. No lo estamos diciendo nosotros, y es más, por si acaso, este informe aparece publicado, ¿saben dónde? En el diario más leído, en el diario más importante. ¿Dónde? En El Comercio. Muy bien, amigos, estamos aquí en Frecuencia 1000, amplitud modulada 105.9 en la frecuencia modulada Radio Más. 8:15, son las 8 de la mañana con 15 minutos. Preocupante, en verdad. Miren a dónde hemos llegado con estos gobiernos, gobiernos de derecha. Pero la gente no lo entiende. Bueno, felizmente estamos conociendo realidades que no se pueden ya seguir ocultando, no se pueden negar. Repetíamos, a ver, este último informe. ¿Qué es lo que está revelando? El último informe del Latino Barómetro revela que nuestro Perú ocupa el último lugar en cuanto a los avances en la reducción de la corrupción. Somos los últimos. Este informe precisa, esto es lo otro interesante. ¿Qué dice el informe? Que las acusaciones y condenas por hechos de corrupción en el Perú no representan un impedimento determinante para elegir a un presidente de la República. ¿Qué y cierto, pues cierto. Hoy aquí les hemos dado cuánta información de quién era Keiko Fujimori, de cómo están envueltos estos candidatos de la derecha, cuánto de billetes se han recibido para sus campañas electorales. Igualito la gente al final termina votando.

Estamos aquí en Frecuencia 1000, amplitud modulada 105.9 en la Frecuencia Modulada Radio Más. Los últimos 25 años representan la consolidación de la desbordante corrupción que reina en nuestro país. Últimos, como siempre, últimos en todo. ¡Qué desgracia! Oye, ¿qué tenemos que hacer? Tenemos que refundar la patria. Esto ya no tiene solución, no hay salida alguna. ¿Qué va a pasar con este Perú nuestro? 8:17, son las 8 de la mañana con 17 minutos. Estamos en fin de semana, sábado 3 de octubre de 2026. Y el partido Ahora Nación de Alfonso López Chau se queda sin candidato al Banco Central de Reserva del Perú. Oye, su cuota de poder se diluye. ¿Qué pasó? ¿Qué sucedió? No tenían otra salida que retirar a su candidato. El Comité Ejecutivo Nacional del partido decidió finalmente dejar fuera a Alejandro Granda Sandoval al estar comprometido en presuntos tocamientos indebidos. No, pues ese tipo de gente vamos a tener ocupando tremendos cargos. Ni hablar, nos parece una decisión importante. Y así igualmente nos sacudimos, ¿no?, de más cuestionamientos. ¿Pero qué pasó? ¿Qué sucedió? Oye, ¿quién alcanzó este tipo de denuncias? Prácticas fujimontesinistas en acción. Ya sabemos que de los 7 integrantes, 3 son seleccionados por el Congreso y 4 vienen del Ejecutivo. ¿Y ahora qué va a pasar? Oye, la cuota de poder de Ahora Nación simplemente se diluye. Estamos aquí en Frecuencia 1000, amplitud modulada 105.9 en la Frecuencia Modulada Radio Más, la radio del pueblo. El crédito suplementario de más de 8.200 millones que está siendo solicitado por el Ejecutivo al Congreso de la República. ¿Saben ya para qué va a servir? Oye, tanta plata, más endeudamiento. A ver, ¿qué cosa es lo que están queriendo hacer? ¿Qué cosa es lo que quiere la señora Fujimori, la mafia fujimontesinista? A ver, de esos 8.200 millones de soles, van a servir para pagar parte de la deuda del Estado peruano por la compra de los aviones cazabombarderos de Estados Unidos. Oye, más de 1.200 millones vamos a tener que pagar por estos avioncitos de guerra desfasados. Oye, ¿y que recién van a llegar? ¿Cuándo van a llegar esos avioncitos al Perú? En el año 2030. Pero ya tenemos que pagar, tenemos que honrar la deuda. ¿Y todo gracias a quién? A la señora Fujimori. Ya nos hemos olvidado antes de que llegase a ser gobierno, en plena campaña. Oye, pero ñatan, aquí no se entiende. Al final terminamos siempre eligiendo a nuestros verdugos, como dice ese informe, oye, que ha revelado que el Perú ocupe el último lugar, oye, o el primer lugar si quieren en temas de corrupción. Y aquí ya no importan las denuncias, las sentencias, la corrupción de aquellos candidatos que se presentan y finalmente terminan con el voto no mayoritario para ungirse como presidentes de la República. Esto es increíble. Es el Perú, pues, por eso somos un país de tercer mundo, un país de enanos, de retrasados. No entendemos, oye, pero si las pruebas PISA también lo están revelando. No entendemos lo que leemos, no lecturamos la realidad de lo que hoy vivimos en el Perú. Y en matemáticas, peor todavía. Pucha, qué terrible la situación nuestra. Eso es, pues, lo que quieren estos gobiernos. Eso es lo que quiere la derecha. Ese es el trabajo de la derecha. Tenernos así embrutecidos para ellos seguir gobernando. Reina la corrupción en el país nuestro. 8:21, son las 8 de la mañana con 21 minutos. Estamos aquí en el Noticiero del Pueblo. Fin de semana, sábado 3 de octubre. Vamos, ¿qué más información tenemos aquí? A ver, decíamos de esos 8.200 millones, 1.200 van a servir para pagar esos avioncitos de guerra chatarras. Bueno, que van a llegar recién en el 2030. Igual vamos a disponer, o el gobierno de la señora Fujimori va a disponer de 350 millones. ¿Para qué? Para cumplir con la promesa, ¿no?, que se hiciera en campaña, elevar la pensión 65. Bueno, eso recién queda para el 2027. Tantas promesas incumplidas. Otros 600 millones promedio dice que va a servir para la infraestructura educativa. Otra cantidad similar para salud. No han definido cuánto se va a destinar al Fondo de Estabilización de Precios de los Combustibles. Claro que tiene que hacérsele una inyección importante. Esto es vital. ¿Y para qué? Para frenar el incesante incremento de precios de los combustibles. Lo otro ciertamente preocupante, de esos más de 8.220 millones, son 8.222 millones, solo 500 milloncitos van a ser para enfrentar el niño. ¿Qué? Oye, no estamos hablando ni del 10%.

Estos son un 6, 7%. Así vamos a enfrentar el niño. Es increíble, en verdad, lo que se nos viene. 8:23, son las 8 de la mañana con 23 minutos, hora a nivel nacional. 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Por un lado dicen con la emisión de bonos, o sea, nos vamos a seguir endeudando más. A ver, más de 4.200 millones van a sacar o van a emitir el Estado, ¿no? En bonos. ¿Quién va a comprar la deuda? Y hay que pagarles con intereses. Además, dicen que con el aporte de nuevos o mayores ingresos fiscales. Bueno, ¿y por qué? Porque, claro, desde el Ministerio de Economía y Finanzas nos dicen que los incrementos de las sobreganancias de los grandes potentados mineros en alguna medida va a permitir también incrementar los ingresos a la caja fiscal. Bueno, van adelantando que vamos a tener un 10% de crecimiento, ¿no? Por el pago de impuestos. Oye, ¿cuánto de billete hemos tocado estos últimos días? Hemos hecho las proyecciones. ¿Cuánto de plata vamos a recaudar los peruanos? No, dineros de los grandes potentados inversionistas privados. Vamos a vender al final de año más de 100 mil millones de dolarillos. Estamos hablando de prácticamente 350 mil millones de soles. Caracoles, oye, ¿cuánto va a ingresar a las arcas del Estado? ¿Algo más tiene que ingresar, pues? Oye, pero no es lo suficiente, no es lo necesario. De esos 350 mil millones, siquiera ingresarán unos 25 mil milloncitos. Claro, la gente dice, oye, son 25 mil millones, tanta plata, como dicen que no pagan. Pero tienes que entender, pues, que esos 25 mil millones representan ¿cuánto? ¿El 7% promedio? 7%, oye, y el 93% todo el billetón, ¿quién se lo carga? Bueno, creo que está clarito, ¿verdad? Todo eso tenemos que revertir, pues, tanta plata, oye, que estamos dejando escapar. Y todo gracias a los gobiernos, a las mafias que tenemos en el Estado, las mafias en el gobierno. 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Radio Más, radicalismo extremo, viene de la izquierda y de Juntos por el Perú. Dice este pelele que tenemos como presidente del consejo, este pobre hombre. Bueno, ya sabíamos lo que iba a pasar, pues, este Luis Galarreta, que no tiene ningún tipo de experiencia, pero allí está, pues, el hombrecito este. Es el presidente del gabinete ministerial. ¿Qué ha dicho este pelé? Le dice que el radicalismo extremo viene de la izquierda, de JP. ¿Por qué? Por no aprobar, dice, el paquete total de 66 solicitudes de facultades legislativas. Bueno, este payaso premier, oye, ¿no sabe lo que dice? Oiga, caballero, intolerancia de la derecha autoritaria para no aceptar que esto es potestad de la Cámara de Diputados tomar sus propias decisiones enmarcadas dentro de la ley. Y no deben obediencia, no deben sumisión al gobierno caquista. El control político es propio del Congreso. Fiscaliza abuso de poder para vulneración de derechos fundamentales de la población, como lo están haciendo. Pero escuchar a estos pobres diablos. Estos son políticos, oye, ¿cuántos años en la vida política del país? Y a ver, miren lo que dice. Estos son los fugiasnos, como dice mucha gente. ¿Qué van a entender? Bueno, ignorancia supina. Bueno, saben lo que están haciendo, no es que sean tampoco ignorantes. Bien, amigos, estamos aquí en el Noticiero del Pueblo, fin de semana, 13 de octubre. Mañana se dan elecciones generales, ¿dónde? En Brasil. Sí, mañana domingo 3 se van a disputar la presidencia de la República, Luis Ignacio Lula da Silva, que busca la reelección. Y el hijo de papá, el hijo del encarcelado expresidente Jair Bolsonaro. La ventaja es de Lula por 4 o 5 puntos. Oye, pero sin embargo se van a una segunda vuelta para noviembre y ya sabemos el hambre de Donald Trump y Estados Unidos para capturar el gigante de Latinoamérica. Oye, ¿terminarán con su faenón? ¿El gran fraude va a terminar, no sé, imponiéndose en el país de la samba? ¿Qué va a pasar? Oye, si perdemos Brasil, ahí sí, a llorar al río. ¿Qué creen que Donald Trump va a permitir que Lula da Silva quede un periodo más? Pero hay que defender con un accidente, con todo lo que se pueda. Hay que defender, bueno, vamos a ver qué van a hacer los brasileños. Y a propósito, llegó el día de para nosotros también. Mañana acudimos a sufragar para elegir nuevas autoridades en el gobierno regional, municipalidad provincial y en 29 distritos.
Aunque la incertidumbre electoral ha disminuido, igual sigue siendo alta. Oye, ¿qué vamos a hacer? Voto cruzado, no hay de otra, voto cruzado. No a las grandes inversiones publicitarias. ¿Cuántos millones se han tirado? Oye, ¿cuántos millones se han gastado? Están hipotecando nuestra Arequipa, como siempre, pues. Oye, tenemos cuántos sentenciados, cuántos delincuentes que están participando en esta contienda. Y como dice ese estudio, ¿no? Latinoamérica, ese estudio, ¿no? Que se ha hecho a nivel mundial y donde se establece que aquí ya no importa, a la gente no le interesa las acusaciones, que estén sentenciados, que sean unos malandros, unos delincuentes, igualito como hacen tanta propaganda. Hay que votar por ellos. Ya basta, carajo, ¿dónde estamos? Oye, nosotros somos responsables de nuestras propias desgracias. ¿Cómo vas a votar por esos delincuentes? Están plenamente identificados. Ñatan, pues no se entiende. Oye, tremenda propaganda. Miren, la minera Cerro Verde, la transnacional minera, está jugando un papel determinante en esta campaña electoral. Están escuchando, ¿no? Oye, hay propaganda, hemorragia de publicidad de la minera Cerro Verde en la televisión, en los diarios, medios radiales. Bueno, aquí no hemos aceptado la propaganda porque sabíamos lo que se venía. No puedes ni hablar. Oye, ¿cuánto de billete estamos dejando de percibir también? Pero es que el compromiso es con la gente, con nuestra Arequipa. ¿Cómo vamos a permitir, Dios? Ya basta, pues. 8:29 a.m. Vamos terminando con todo el alcance informativo periodístico que tenemos aquí en Mesa de Trabajo. Trabajadores obreros de la Municipalidad de José Luis Bustamante Rivero le ganan el juicio al alcalde abusivo, este Freddy Segarra Black y sus funcionarios. Sentencia laboral. ¿Qué es lo que ordena? Pagar beneficios logrados vía convenios colectivos. El alcalde policía Freddy Segarra Blas, con el rabo entre las piernas, los humilló a sus trabajadores obreros. ¿Hasta dónde puede llegar una autoridad de edilicia? Este alcalde policía Freddy Segarra Blas humilló a sus trabajadores obreros. Los obligó a llegar inclusive hasta una huelga indefinida. ¿Cuántos días sin trabajar? Y claro, miren cómo han cambiado la norma, la ley. El que no trabaja, por más que esté justificada tu huelga, simplemente no te van a pagar. Pero esta pobre gente, ¿cuánto gana? Oye, ¿cuántos días? Esto es increíble. Cuando bien pudo haber atendido el problema, las demandas, pero no. No tuvo la voluntad política. Una vergüenza tener este tipo de autoridades. Alcaldes miserables, insensibles, no sirven para gobernar. Terrible, ¿verdad? Esto es realidad nacional, realidad nacional. Muy bien, amigos, estamos aquí en Frecuencia 1000. Teníamos invitados. Han llegado y están aquí en la radio. Correcto, correcto. Vamos a conversar en un par de minutos nada más. Bueno, hemos visto el semanario de Hildebrand, esto ya es el colmo, en verdad. Oye, los señores del Imperio Norteamericano, efectivamente, ya son dueños, pues, de Latinoamérica, somos el patio trasero. Ya lo hacen de manera descarada, oye, se han metido con el Poder Judicial. ¿Dónde queda la autonomía, no sé, la independencia, la libre autodeterminación de los pueblos como el Perú, para por nosotros mismos gobernarnos? No, ahora estamos totalmente sometidos. Oye, ¿y la prensa qué creen? ¿Somos una excepción? Para nada. Miren a Hildebrand, este Bernie Navarro, este otro payaso. ¿Quién es este caballero? ¿Saben qué le ha dicho a Hildebrand? No, le ha dicho que este es un desprestigiado traficante de chismes. ¿Qué? Miren a qué situaciones extremas está llegando por parte de Norteamérica. Claro, se sienten, pues, los dueños del mundo. Oye, Perú, Perú, Perú, Perú, Perú es simplemente... Oye, no somos nada, no somos nada. ¿Qué patio trasero? Hacen lo que quieren con nosotros. Para eso hemos elegido a la señora Fujimori, la señora que va a Norteamérica, participa de sendas reuniones y cenas especiales, dicen, ¿no? Y Donald Trump le ha dado ya los últimos recados, no sé, las últimas recomendaciones. Esto es terrible. ¿Qué cosa hemos hecho los peruanos? Pero, oye, llegar a situaciones extremas, ¿qué ha pasado? Decíamos, desprestigiado traficante de chismes. Así lo ha calificado a César Hildebrand, el operador geopolítico, este empleaducho mercantilista del psicópata presidente de Estados Unidos, Donald Trump, Bernie Navarro, embajador norteamericano. Y la respuesta también ha sido contundente. Hildebrand no se ha quedado callado. Le ha dicho la de la verde. ¿Quién eres tú, y empleadito de cuarta?
Tú que eres el encomendero simplemente, pero en fin, es el alfil pues que tiene en Latinoamérica, bueno, y en el Perú concretamente, como embajador de Estados Unidos, este Bernie Navarro. Muy bien, amigos, estamos aquí en el Noticiero de Pueblo, frecuencia 1000, amplitud modulada 105.

0: bien, amigos, estamos sobre las 8 de la mañana con 32 minutos. 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Íbamos señalando, y ayer uno de los mejores regalos que tuvimos el día de ayer fue conocer esta sentencia, ¿no? ¿De quién? Del Poder Judicial. Oye, ¿cómo no nos vamos a sentir contentos? Bueno, por lo menos satisfechos, ¿no? Con un trabajo que lo hemos ido también compartiendo con estos amigos trabajadores obreros de la Municipalidad de Bustamante y Rivero, porque nos preocupa la gente más humilde. Pero gente que se hace respetar, gente que no agacha la cabeza, gente que ha ido hasta el final. Y miren, se han hecho respetar. Le han ganado el juicio a la municipalidad, al alcalde este de Freddy Segarra Black. Y el día de hoy la orden es clarísima. Tienen que pagar esos derechos que les asisten a los trabajadores. Y ahora, mi querido alcalde policiaco, ¿qué vas a hacer? No tienes de otra. Ellos mismos lo dijeron, ¿no? ¿No? Ellos, los trabajadores, han judicializado el problema, así que simplemente nos queda esperar la sentencia del Poder Judicial. Ayer se ha pronunciado el Poder Judicial y en favor de los derechos laborales, económicos que les corresponden a estos amigos trabajadores. Esperemos que el día lunes, a primera hora, empiecen con los desembolsos. Oye, no estamos hablando de alguna gente pensará, muchas van a desfalcar la municipalidad de Bustamante. No, para, son ripios, pero que es un dinerito que le sirve al trabajador obrero. Vamos a ver qué va a pasar el día lunes, después de conocer también las elecciones, ¿no? ¿Qué va a pasar con este hombre, con este alcalde, Freddy Segarra Black? Bueno, estamos aquí ya en los estudios de la radio con la señora. Oye, qué valiente es esta mujer, ¿no? Bueno, la conocemos a la señora Paulina y lo que se ha propuesto casi siempre lo consigue. Y miren, cuando algunos tal vez por allí reprochaban el hecho de haber llevado a los trabajadores obreros a una situación bastante difícil, no, para que acaten una paralización, una huelga indefinida, sabiendo y conociendo que no les van a pagar, oye, es claro entender, ¿no?, que la situación familiar se iba a complicar mucho más, pues, si ganan a duras penas para poder alimentarse, y si no les van a pagar por los días de huelga, bien difícil, ¿no? Pero miren lo que han logrado. A ver, atendemos esta comunicación y cerremos teléfonos, por favor, porque vamos a conversar aquí con la señora Paulina Condori, y está con nosotros en la radio, nos va a alcanzar todo el detalle. Oye, cómo han padecido, ¿no? Pero un padecimiento que el día de hoy tiene una respuesta contundente. Estamos en el teléfono, buen día, Radio Más.
1: Buenos días, señora compañera. Yo no entiendo al señor alcalde, ¿por qué no se les da lo que le ley a los trabajadores? No es dinero de lo que va a pagar las deudas, no es de su bolsillo, son dinero del pueblo mismo. Que yo sé, ¿qué es ese problema? Claro, usted dice el Poder Judicial, que para acá, que para allá, va usted a ver, va a ir a otras instancias, va a salir libre, así como han salido otros exalcaldes, exautoridades que han estado denunciados por muchas cosas más graves. Ahora están libres y participando en las elecciones. Ese es el Poder Judicial. Para mí el Poder Judicial es una cochinada. Gracias.
0: Bien, bien, igual. Las gracias al amigo por la participación. No. ¿Se imaginan ustedes que una autoridad, después de que el Poder Judicial evacúe, ¿no?, una sentencia, vaya a apelar? O sea, que ya sería el despelote, como muchos seguramente dirán, ¿no? Oye, paga, cumple con tus obreros municipales. Tienes que cumplir con esa sentencia. No se nos pasa por aquí, ¿eh?, de que el alcalde vaya a apelar, pero en temas como estos creo que es única instancia. A ver, en todo caso, la señora ha venido con todos los documentos y si es necesario apelaremos pues a algún abogado en materia laboral para que nos dé cuenta de hasta dónde puede llegar una situación como esta. A ver, en el otro teléfono, ojalá nos permitan esclarecer un tema tan sensible como este. En el teléfono fijo, buen día, Radio Más.
2: Aló, muy buenos días. Yo desde acá, de Perú Arbo, conozco a la señora Paulina y la felicito. Siempre fue aguerrida, fue luchona, aunque esas cosas a veces la gente no le entiende. Con este poder judicial tan lleno de incorrecciones, por no decir de corrupción, yo espero realmente que la gente que está con ella la apoye hasta el final, porque al final de cuentas, esto no es solo para ella, es para todos los que están con ella. Y esto es una lucha para todos y por todos. Una vez más la felicito y lamento que acá en Perú Arbo no se le haya reconocido un trabajo en educación también que hizo, y los padres de familia lo botaron a la basura. Hoy en día en Perú Arbo estamos con una construcción paupérrima, pésima, donde los estudiantes no tienen la calidad de educación. Y eso todo porque los padres de familia y algunos dirigentes no la apoyaron. Y me incluyo en esa falta de apoyo, porque no pensé de verdad que las autoridades iban a ser tan bestias como el Pollo y el Manuel Vera, que votaron un proyecto tan lindo que ella trabajó mañana, tarde y noche y no fue reconocida. Yo de verdad desde acá la aplaudo. Gracias.
0: Ah, no, no, igual. A usted las gracias por la participación. Miren, algunos dirán probablemente, hay que felicitar a doña Paulina. No se trata de felicitaciones. Se trata de esa consecuencia en la lucha. Oye, ¿no hemos aprendido? Sin luchas no hay victorias. Este es un ejemplo claro de esto que hoy se convierte una vez más en realidad. Importante, ¿verdad? Sin luchas no hay victorias. ¿Cuántos cuestionamientos a veces, no, de la misma gente de la población? ¿Y para qué te metes? ¿Qué vas a ganar? Ni modo, pues sigamos, nomás ya tendremos que recibir lo que buenamente el patrón o la patronal o el jefe te esté entregando. Oye, pero si tienes derechos que están siendo conculcados, por eso se pelea. No, no, y que quede claro, y que aquí la señora había sido siempre bien clara desde un primer momento. No estaban pidiendo incremento de sueldos, incremento de remuneraciones, que les paguen más. No, simplemente que respete la autoridad lo que está normal. Por eso decíamos, ¿hasta dónde puede llegar la insensibilidad, la brutalidad de esa gente insensible, no? Eso fue Freddy Segarra Blach. No solamente este sujeto, ¿cuántos otros alcalduchos? Pero igual hay gente que finalmente termina sometida, porque ¿qué voy a pelear con semejante dueño del circo? No, peor me va a aplastar, peor me va a someter a un proceso disciplinario y al final voy a perder hasta el trabajo. Sí se han llegado a cuántas de esas situaciones extremas se han llegado. Doña Paulina, ¿cómo está? Buenos días, gusto tenerla aquí en la radio.
3: Muy buenos días, señor periodista, muy buenos días, Radio Más Frecuencia 1000. Muchísimas gracias por permitirme estar aquí en su micrófono para poder expresar en realidad el fondo de nuestra huelga indefinida que hemos sostenido hasta el día de ayer. Hasta el día de hoy, discúlpeme.
0: Coméntenos un poquito de lo que ya conocemos, pero siempre es bueno refrescar tal vez la memoria a la gente para entender lo importante, ¿no? Saber asimilar. ¿Cómo es que la lucha continua, la lucha permanente, finalmente va a traer pues resultados? ¿Cómo empezó la historia, señora Paulina?
3: Bueno, la historia laboral de la base municipal de José Luis Bustamante y Rivero, que de qué sirve, hay dos sindicatos, el combativo y luchador y siempre valiente Citramón Obrero, al cual represento, y el sindicato sometido. No quiero decir más adjetivo porque de verdad que estoy hasta no sé dónde con este sindicato llamado mayoritario. Que lo dirige pues Benito Vilca y unos cuantos más. Entonces, nosotros hemos venido, la que habla, bueno, gracias a Dios, gracias a la bendición de Dios, tal vez sin tener vara, sin tener padrinos dentro de la municipalidad de José Luis Bustamante y Rivero. Dios me bendició y me dio trabajo desde hace unos cuantos años atrás. Entonces, yo entré por necesidad económica y me he desempeñado, he logrado estar hasta ahorita por mi trabajo, no por la AMBE, ni porque voy y le hago aire con el abanico al alcalde o algún funcionario de turno. Primeramente, dejo claro eso. En segundo lugar, que me hayan elegido dirigente a mí desde el año 19 como secretaria de Defensa, y el año pasado que asumí la Secretaría General, seguramente los obreros habrán visto en mí alguna cualidad de más que un poquito más que obrero, una cualidad de para dirigir, para apoyarlos en este reclamo de derechos laborales, y por eso estoy ahorita en el cargo de Secretaría General. Bueno, volviendo al tema de nuestra problemática actual, desde el año 23, cuando asumió el alcalde Freddy Segarra Blach, como secretaria de defensa, y tengo toda la documentación, como secretaria de defensa yo le dirige un documento bien hecho, bien sustentado, reclamando el bono que pague, que haga efectivo en alimentos, porque en alimentos es lo que nos da ese bono, el bono alimentario 2019. A lo cual hemos exigido verbalmente reuniones todos estos años, hablando de ese punto, del primer punto de la abuela, que es el bono 2019. Uh-huh. Y sin embargo, a la gestión municipal, representada y encabezada por el alcalde Frei Segarra Black, no le dio la gana, no hizo caso, se volvió indiferente, y en resumen, nos mandaba por la tangente, como se puede decir, en las reuniones, en las pocas reuniones que llegamos a tener para decirle al señor que cumpla. En realidad, este bono 2019 nació el año 17, en otra gestión. El año 17 nació como un apoyo alimentario para que el obrero pudiera tener un refuerzo para la misma producción que hace, ¿no? Esfuerzo físico. El año 18 ya lo volvimos más como convenio a dura lucha, a dura presión, y continuamos con el bono 19, pero a ellos no les dieron la gana, a Pagú Rondón no le dio la gana de darnos, de pagarnos, aún que estaba antes del COVID, ni que diga que no había presupuesto porque el COVID fue el año 2020. Entonces, pasó el COVID, entramos 2021, hicimos presión, fuerza, lucha, plantones, y logramos que finalmente nos paguen a regañadientes, después que lo dilataron, mandaron a servir, mandaron al Ministerio de Trabajo de Lima, pidiendo opinión. La actual jefa de personal que está ahorita, la abogada Selma Soto, igualito la que está ahorita, tengo entendido, por referencias, no sé si será cierto, la que está pues de jefa de recursos humanos en la provincial. Escúchame, compañeros de la provincial. Ojalá que estén bien contentos, bien pagados, con todos sus bonos cumplidos, ojalá, porque ustedes no dicen nada, ¿no? Entonces, ahí está pues la que fue jefa de recursos humanos de José Luis Bustamante Rivero, el año 21-22, algo así esos años. Abusivamente mandaron pidiendo opinión a servir, pidiendo opinión al Ministerio de Trabajo, si le podía dar la municipalidad, pagarle el bono 2019 a los obreros. Servir se demoró unos meses, no sé cuántos meses en contestar, como es lógico, y también el Ministerio de Trabajo. Y finalmente coincide la respuesta y dice, mire, ¿sabe qué? Por poco le dicen otros términos de cólera, porque yo entiendo ahí más o menos la forma como le dicen. No es mi potestad decidir si le das o no le das. Tú eres municipalidad la responsable de darle el bono o bonos o lo que tenga que ver pues, con beneficios laborales del obrero. Así le contestó. Y así es, después de tanta presión, tanta lucha, tanta renegadera, hemos logrado que nos paguen bono 20, bono 21, bono 22, bono 23, bono 24, bono 25, bono 26, que nos están pagando ahorita mensualmente 100 soles. 100 soles, ahora nos han montado 10 soles, que son 110 soles. Entonces, pero no pues, no, el bono 19, no sé qué tienen con el año 19. Si ha sido un bonito año, como cualquier año, yo no entiendo por qué esta gestión... Dios mío, le ha agarrado ojeriza al año 19, que tal es así que no nos quería cumplir con otorgarnos el bono alimentario 2019. Bueno, a tanto reclamo hemos nos hemos reunido en diferentes asambleas, hemos aprobado bajo debates, bajo negativas, bajo presiones, bajo mayorías. En resumen, finalmente hemos llegado a una conclusión los obreros del Citramún y acordamos hacer nuestro trámite de huelga, que fue a fines de julio. A fines de julio, más de un mes ha sido, casi mes y medio el trámite de huelga. Uh-huh. Entonces, ahí hemos... la primera improcedente, la segunda improcedente, la tercera... No nos observaba la región de trabajo, no nos observaba el fondo, o sea, los temas que estaban mal planteados, de repente no tenían razón de ser o algo por el estilo. Bueno, sí estos detalles de la normatividad, la forma nos observaban. Hemos subsanado como con manzanitas y recién nos han aprobado la procedencia, casi ya a finales de agosto. Entonces, tal es así de que ya a partir del 9 de septiembre hemos entrado en huelga indefinida. Y entonces, durante el tiempo que ha estado en el trámite de huelga, ha habido tres conciliaciones con la municipalidad distrital de José Luis Bustamante Rivero, encabezada por Freddy Segarra Black. Entonces, lógicamente estaba con licencia, no ha dejado una figura ahí sentada en su sillón, pero al final, él es la cabeza, él es el responsable. Freddy Segarra Black. La culpa de todo nuestro sufrimiento, de los descuentos que vamos a tener salarial para este mes de octubre, cuánto nomás sacaremos de ahora de salario, lo tiene el alcalde Freddy Segarra Black. ¿Quién pone los funcionarios? Freddy Segarra Black. ¿De quién es la mano derecha, la abogada Selma Soto, que en todo momento está poniendo negativas, con mentiras, con mentiras, con mentiras? Es el alcalde Freddy Segarra Black, porque la abogada Selma Soto Nieto pareciera que es su mano derecha en esta gestión municipal. Uh-huh. Así, así de frente, con nombres le he hecho ahí. Y tengo pruebas, y tengo pruebas. Entonces, es así de que en las tres conciliaciones justamente fue la abogada Selma a la región de trabajo y finalmente pues nunca llevó una propuesta de solución. Simplemente fue a burlarse, a mentir y a decir de que no tenían presupuesto y de que lo iban a mandar probablemente para el próximo año. ¿Qué tiene que ver el alcalde del próximo año? Sea quien sea. No tiene nada que ver y además no va a poner peros. Porque teniendo en cuenta que enero muerto, enero es la... Es la entrega, la transición. Uh-huh. Febrero, recién como quien dice, se están empezando a sentar a la silla. Y marzo, quizás tal vez ya se han acomodado bien en la silla. Abril, tal vez nos atiendan y nos escuchen. En resumen, se pasa el año. Señores obreros de José Luis Tamante Rivero, si bien es cierto el día de hoy, están ahorita adormecidos, sometidos, el sindicato mayoritario a la patronal. Pruebas al canto, el día de hoy van a tener una reunión, no sé, a partir, supongo, de las 10, en hora de labor, seguramente. No sé qué dirá la Contraloría eso, no sé qué dirá la Contraloría. Hoy día van a tener una reunión de Parques y Jardines, supuestamente van a festejar Parques y Jardines en horas de labor, van a interrumpir las labores. Y por eso, porque el sindicato mayoritario está conformado por un 98% de Parques y Jardines. Entonces, si el mayoritario se somete, no dice nada, todo ok, si al mayoritario, al parecer, algunos que se creen directivos, pseudo directivos, tienen algunas gollerías personales, entonces, pues, contra eso estamos nosotros del Citramón. Contra patronal, enemigo. Contra el mayoritario, los directivos me refiero, enemigo. Entonces, uh-huh, imagínense la situación, uh-huh, de nosotros.
0: Esta sentencia, señora Paulina, esta sentencia del Poder Judicial, obviamente favorable a ustedes, a los trabajadores obreros de Bustamante y Rivero, alcanza a todos, ¿verdad? O sea, la ley no discrimina cuando un beneficio ha sido producto de la lucha, ¿no?, de un sindicato minoritario. Al final, todos se benefician.
3: Claro, por lógica es eso. Por lógica, uh-huh, es eso de que, por ejemplo, la intención de nosotros de demandar el bono alimentario 2019 no ha sido pensando, por ejemplo, en mí ni la otra, porque somos dos obreras que hemos demandado. No ha sido pensando en nosotros, sino ha sido pensando en un precedente para que se ejecute, porque ya estamos hasta hartos de que, por ejemplo, en la reunión que ha habido con el gerente, los gerentes y la alcaldesa representante de Segarra Black, manifiesta, no, pues el bono 19 está judicializado. Entonces no podemos solucionar, señores. Vamos a esperar la sentencia. Pues señora alcaldesa Xiomara Col, que creo que es, señor Freddy Segarra Blanco, usted también lo dijo. Señora jefa de recursos humanos, Selma Soto Nieto, abogada. Yo le sugiero, con mucho respeto, señora abogada Selma Soto Nieto, yo con mucho respeto, ojo, estoy diciéndolo públicamente, ¿por qué no va usted a litigar? Alquile un estudio de acuerdo a su nivel de usted de abogada, que usted dice, y litigue, gane juicios, ahí demuestre su capacidad como abogada profesional. Pero ya basta de estar abusando de unos obreros débiles. Primeramente, no tienen plata para juicio. Segundo, si de repente se atreven a cuestionar, a levantar un poquito más el tono de voz, malcriado, proceso, y afuera, 4, 5, 6 meses sancionado sin goce de haber. Por eso yo le recomiendo, con mucho respeto, a la abogada Selma Soto Nieto, vaya a litigar. Y ahí yo la voy a, con todo respeto, le voy a decir que es una señora abogada. ¿Ya? Uh-huh. Entonces, en ese sentido, nosotros ayer, justamente después de la asamblea que ya hemos tenido, en vista de que, más que todo por el tiempo y por la economía, hemos decidido en asamblea extraordinaria suspender temporalmente, hasta organizarnos de otra manera, de mejor manera, nuestra huelga indefinida. Tal es así de que en la tarde, después de la asamblea, me notifica recién la sentencia judicial del juzgado de trabajo, donde finalmente, pues, nos dicen Nos dicen esto.
0: A ver, ¿qué dice la parte resolutiva?
3: Dicen, por estos fundamentos administrando justicia en nombre de la nación, con ejecución, con sujeción a la Constitución y a la ley, fallo, declarándole infundada la tacha por falsedad y nulidad de la carta, o sea, es la parte que ellos han querido tachar. Uh-huh. Ya, fundada. La demanda interpuesta por segunda Paulina Condori Guamaní y Caterine Nélida López Quispe en contra de la Municipalidad Distrital de José Luis Bustamante y Rivero, con emplazamiento de su procurador público municipal sobre pago de beneficios económicos. En consecuencia, dispongo que la demandada pague a favor de las demandantes de la siguiente manera para Caterine y para Paulina la cantidad tal, tal, tal. En ambos casos, por concepto de bono por alimentos, más intereses legales que se liquidarán en ejecución de sentencia. Ordeno que la demandada pague por condena de costos procesales. ¡Ojo! ¡Costos procesales! Ahí está todo lo que ha generado la abogada Selmar Soto Nieto, jefa de Recursos Humanos de la Municipalidad de José Luis Bustamante y Rivero. Que la demandada pague por condena de costos procesales la suma de tal a favor del demandante, más el 5% a favor del Fondo Mutual del Colegio de Abogados de Arequipa, ascendente a tal cantidad, sin costas procesales. Y por esta mi sentencia, así lo pronuncio, mando y firmo en la sala de mi despacho. Regístrese y comuníquese. Ahí está, pues, gerente municipal de la Municipalidad de José Luis Hernández, el abogado Renato Paredes.
0: ¿Quién firma, señora Paulina? ¿Quién firma la sentencia? ¿Qué jueces?
3: Es el abogado del...
0: No es de lo bueno, ya.
3: Es el señor magistrado del sexto juzgado de laboral y trabajo. Ajá.
0: Señora Paulina, ¿cuántos trabajadores simplemente se van a beneficiar y a cuánto probablemente asume la cantidad de dinero que tiene que desembolsar la municipalidad?
3: Bueno, ahorita con esta sentencia hemos ganado nosotros. Uh-huh. A pesar que le habíamos dicho a la señora en infinidad de veces, a la jefa de personal, al alcalde y al gerente y a todos los funcionarios de confianza que tiene el alcalde Félix de Rivera, señor, no hemos judicializado a nivel de sindicato. Hemos judicializado a nivel individual. No podemos, la ley no prohíbe a ningún obrero hacer una demanda a nivel personal si cree que sus derechos son conculcados. Pero no entendían, no quieren entender. Se hacen los necios. No, está judicializado. Vamos a ver la sentencia. Esperemos la sentencia. No podemos decidir. Entonces, lo que conlleva, cuando el sindicato ha estado reclamando, presionando y todo lo demás, ha sido... Para todos los obreros.
0: Jurisprudencia.
3: 728. Claro. Ellos han debido pagarles a ellos, aunque no nos paguen a las dos, por estar judicializado nuestro tema. Ajá. Ya. Pero no, pues, no. Ahora, como estos señores no han querido hacer caso de pagarle a los obreros este bono, argumentando, pues, la judicialización de dos obreras, entonces, pues, ahora, como las dos obreras han ganado, ahora, pues, tienen que pagarle a todos los obreros 728. Uh-huh. Ahora, nosotros el día lunes vamos a ingresar a la municipal a un documento sustentadamente adjuntando esta sentencia, exigiendo que en la brevedad posible se hagan los trámites para el pago de esta cantidad de bono a todos los obreros comprendidos hasta el año 19.
0: Señor Paulina.
3: Que incluye inclusive a los jubilados que han votado estos años.
0: Ajá. La pregunta igual también iba en esta dirección. A ver, usted está bien empapada porque un dirigente sindical tiene que estar por el día con toda la legislación laboral, porque si no, ¿cómo vas a ir a pelear? ¿Cómo vas a defender tus derechos que te asisten, no? ¿Qué dice la norma? ¿Cuáles son los procedimientos? ¿Aquí cabe una apelación por parte de la municipalidad?
3: Claro que cabe una posibilidad, pero se apela igualito. Uh-huh. Le vamos a ganar porque nosotros, por ejemplo, después de la audiencia y dentro de la audiencia que hubo la semana pasada, el juez me tomó bajo juramento a mí, mi declaración, en plena audiencia. Uh-huh. Y lógicamente que yo he sustentado verbalmente. Lógicamente que nosotros hemos sustentado con más de 300 folios después de la audiencia para probar que sí tenemos derecho a ese bono 19. Todos los obreros de ese entonces, no solamente yo y la otra señora. Entonces, por lo tanto, yo creo que ningún juez va a tirar abajo esta sentencia, por más que apelen, no creo que apelen. Va a tirar abajo esta sentencia porque va a ser trabajo por gusto. Por gusto va a ser. ¿Saben por qué les digo? Por ejemplo, ¿qué pasó? En la sentencia de luto y sepelio, igualito nos han quitado, la mitad nos han quitado de nuestro luto y sepelio, que desde el año 2008 lo hemos ganado, ya. Esta gestión nos ha quitado la mitad. ¿Qué ha hecho dos obreros? Que no soy yo, lógicamente. Han puesto proceso judicial y han ganado con sentencia. Le han ganado, ahí está la sentencia, le dice, páguese lo que corresponde el restante y con intereses, páguele, le ha hecho. Páguele, le está ordenando dos sentencias de dos obreros diferentes, no es uno solo. Entonces, ante eso, la abogada Selmar Soto dice, miren, en la conciliación, que en las tres conciliaciones del Ministerio de Trabajo ha repetido lo mismo, lo mismito ha repetido.
4: ¿Qué ha dicho?
3: Ha dicho de que no se puede hacer efectivo eso. Esos son convenios, pues, como decir, desfasados. O sea, convenios que ya, ¿cuándo se habrán hecho? Pero ese es falso, pues, señor, por Dios. La ley no es retroactiva, primeramente, por más que se hayan modificado las leyes. En segundo lugar, nosotros somos, pues, régimen 728 obreros. No somos 276 empleados para que nos apliquen ahora la ley de los empleados. Abusivamente, esta gestión del alcalde Frei Segarra Black en cuanto a luto y sepelio. Justamente, entonces, el gerente municipal en la reunión que tuvimos dijo, somos respetuosos de las sentencias. Y sin embargo, no respetan las dos sentencias del luto y sepelio. Y ese es uno de los puntos que está en nuestro reclamo de huelga que hemos tenido. Son 10 puntos. Y ya, felizmente, gracias al creador que siempre yo estoy ahí, me acompaña y me dice lo que tengo que hacer en cada momento. El primer punto lo hemos ganado. Lo hemos ganado. ¿Ves? Alcalde Freddy Segarra Black, lo hemos ganado limpiamente, judicialmente, y ahora tú, alcalde, vas a tener que pagarle a los obreros. Creo que éramos algo de 240 más o menos obreros en ese entonces del año 19. Vas a tener que pagarle. Así el sindicato mayoritario te limpia los zapatos, no me interesa. Pero vas a tener que hacer caso al Poder Judicial, alcalde Freddy Segarra Black. ¿Y sabes qué? Tengo que agregar, alcalde, que tu gestión municipal ha sido la más abusiva, la más incompetente para solucionar la problemática de los obreros, alcalde Freddy Segarra Black.
0: Bueno, así, creo que está todo clarísimo, ¿no? Lo único que quiera, porque además, miren lo que dice el juez, ¿no? Cuando da la sentencia, los costos procesales corren por cuenta de la municipalidad distrital. Y si van a querer apelar, no creyéramos en verdad que esto vaya a suceder, ¿eh? Igual, pues, el sindicato, las señoras van a tener que seguir solventando los gastos que va a demandar una apelación. Y obviamente los costos procesales van a subir. O sea, mayor desembolso para la misma municipalidad. Pero vamos por el lado humano, ese es el tema, ¿no? Soles, soles, pero claro, ¿a quién se afecta directamente al trabajador? Y allí no puede llegar a tal grado la insensibilidad de una autoridad, son seres humanos, son trabajadores de una gestión que debieran merecer todo el respeto y la atención cuando se producen ese tipo de demandas laborales, de demandas económicas. Bueno, pues ya salió la sentencia del Poder Judicial, entonces esperemos simplemente que la próxima semana esto se cumpla. No hay de otra, no tienen otra salida. ¿Algo más, señora Paulina?
3: Sí, señor periodista, permítame decirle, por favor, nosotros antes de tomar decisiones sobre la suspensión temporal de nuestra huelga indefinida, hemos entregado ya prácticamente por separado cada punto de nuestro reclamo, de 10 puntos de reclamos a la SUNAFIL. Lo hemos denunciado en forma individual cada punto, sustentando cada punto. Así que ahorita ya está en proceso. Pero de que no te vas a salvar, alcalde Freddy Segarra Black, va a ser de las 10 multas que va a haber de los 10 puntos. Y no va a ser un sol cada multa, alcalde Freddy Segarra Black. Y yo llamo al candidato que gane para la próxima alcaldía, que haga una auditoría de toda esta gestión municipal del alcalde Freddy Segarra Black, y que devuelva el alcalde y sus funcionarios todas estas multas que van a generar su incompetencia, su indiferencia y su intransigencia y falta de humanidad para poder solucionar puntos tan fáciles, tan solucionables, que vienen de convenios colectivos y vienen de la misma ley de seguridad y salud que no cumplen hasta ahora estos señores de la gestión municipal actual.
0: Clarísimo.
3: Pero
0: qué bueno sería, ¿no?, que la multa salga pues de los bolsillos del responsable, de la autoridad, del alcalde y sus funcionarios, porque finalmente la multa, ¿quién la va a pagar? La va a pagar la municipalidad, o sea, los mismos vecinos, por la incompetencia de esas autoridades. Por eso esto debiera llegar más allá. O sea, aquí hay responsabilidad punible. ¿Responsabilidad punible de quién? Del alcalde. Entendemos que lo van a procesar también más adelante al alcalde, porque eso no se puede quedar así nada más. Permítanos saber, doña Paulina, tenemos una comunicación en el teléfono, vamos en el 974, buen día, Radio Más.
1: Señor Ancón Patiño y la señora Paulina, le traigo saludos. Mire usted, este alcalde actual es el que se ha comprometido bajo un documento darles ese bono de alimentación, o fue el ex alcalde. Si es el juez, el ex alcalde, ¿por qué no reclamaron a su debido tiempo? Si es este alcalde que ha hecho ese compromiso, tiene que cumplir su promesa, lo que se ha firmado. Señora Compatiño, los profesores, los de Fonavi o otros, ¿cuántos años están sufriendo para recibir lo que les corresponde? Hasta ahora nada, que le está dando poquito a poco. Gracias.
0: Esos son pues los gobiernos de derecha. Esos son los gobiernos que no reconocen los derechos laborales, económicos de los trabajadores, ¿no? ¿Quiénes nos han gobernado siempre, amigo mío? Los apristas, los fujimontesinistas. ¿Quiénes son los violadores de este tipo de derechos fundamentales? Esa gente, amigo mío. A ver, doña Paulina.
3: Bueno, en una forma de pequeña aclaración al señor, yo le quiero hacer recordar de que los convenios o cualquier acuerdo que sea en una institución, llámese municipalidad, lo firma la institución, no lo firma el alcalde de turno, por si acaso. Y aparte de que usted, si usted quiere regresar al tiempo, en el año 19 el alcalde Freddy Segarra Blanc era primer regidor de Paú Rondón, o sea, teniente alcalde de Paú Rondón, o sea, no está fuera de la realidad el alcalde Freddy Segarra Blanc. Por ahí, fuera de la responsabilidad, no está. Ahora, permítame brevemente hacer esto, por ejemplo, esta información. Por ejemplo, en diciembre, la abogada Selma Soto Nieto nos quitó el derecho de tener licencia sindical, como indica la ley, 30 días calendarios. Agarró abusivamente mediante una carta, nos dijo que ya no podíamos, ya nos habíamos excedido en licencia sindical, que ya no nos correspondía y que solamente nuestra licencia servía dentro de las 8 horas laborales. O es ignorancia, o qué se le puede llamar esto de parte de la abogada Selma Soto Nieto, jefa de recursos humanos actual de la gestión.
0: Atropello, abuso es eso.
3: Claro, entonces nosotros hemos accionado y todo lo demás, abogado y todo lo demás, sustentado y todo lo demás, y nos devolvió. Y ahí pues esto está pendiente de denunciar. Ahora en junio agarra y nos dice, no, ustedes no están inscritos como sindicato en el ROS de Lima. Por lo tanto, se anula todos sus derechos sindicales. No hay licencia, no hay reuniones, no le podemos dar nada, ni auditorio, nada. Entonces nosotros agarramos nuevamente el servicio de nuestro abogado, sustentamos, denunciamos y finalmente lo hemos denunciado, aburrido de tanto abuso, lo hemos denunciado a la SUNAFIL. La SUNAFIL, dentro de su trámite de plazo de trámite, finalmente Radio ellos han más. Investigado, lógicamente ellos han sustentado también la municipalidad, pero seguramente sus sustentaciones no han servido de nada porque está basado en pura mentira. Entonces, por lo tanto, la SUNAFIL, en cuanto al abuso que ha cometido con nosotros, con el sindicato, en lo que corresponde a derechos sindicales, lo ha multado con 95,000 soles, 370. ¿Qué les parece, señores de Arequipa? Está bien que un alcalde que se cree, no sé, faraón, que se cree, no sé qué, está bien que haga multar así a la municipalidad, está bien que la plata se vaya en multas. ¿Qué cosa es eso? ¿Merece este alcalde Freddy Segarra Blanc ir más allá en otro cargo, en algún sitio? Le pregunto de aquí, pagan el favor. ¿Merecen estos funcionarios? La abogada Selma Soto Nieto, actual jefa de recursos. El abogado Renato Paredes, que le sigue la corriente. Es abogado, él es gerente municipal, debería tener otras opiniones. Sin embargo, le sigue la corriente. ¿Merecen estar en otras municipalidades trabajando a partir del año 27? Yo le pregunto a los obreros de las diferentes municipalidades, señores. Ahora permíteme terminar, por favor. Hemos tenido también otra alegría ayer de que nosotros, la Contraloría el año pasado, seguramente habrá visto indicios, ha investigado la situación de los gerentes, de como 10 gerentes, gente de confianza del alcalde Segarra Blanc, y le salió de que no estaban habilitados por sus colegios, sus respectivos colegios. Llámese abogados, llámese ingenieros, no sé qué más. Entonces, nosotros nos enteramos, hemos pedido por transparencia a la Contraloría, la documentación sustentada, y lo hemos denunciado a Servir. A Servir, porque ya acá administrativa lo hemos hecho al PAT. Lo hemos hecho acá en la municipalidad. Y nos ha contestado que gracias por la preocupación. Pero ellos se van a ocupar. En resumen, Servir, que nos ha notificado ayer, con mucha alegría lo digo, le ha abierto investigación a esos 10 funcionarios y a la gestión actual que sustente por qué los ha contratado hace 4 años, 3 años, 2 años, por qué los ha contratado sin estar habilitados, sin cumplir la normatividad que ellos mismos saben que tienen que tener habilitación de sus mismos colegios. ¿Qué les parece, compañeros obreros de las diferentes municipalidades?
0: La ley, o sea, del embudo, pues.
3: Claro, yo no me quedo acá. Yo no estoy diciendo, señor alcalde, por favor, mándenme una zona chiquitita. Por favor, voy a salir en horas de trabajo, hacer algunas gestiones. Hágame el favor. A mí me tienen chequeada peor que a la aguja. Pero no me interesa porque yo cumplo con mi trabajo cuando estoy trabajando. Y ahora permíteme otra alegría más compartir, señor periodista, por favor. Ayer también me han notificado en la tarde, casi a la misma hora, una resolución de la SUNAFIL mandando a cero la sanción que le han hecho por 1 año a un pobre obrero de mi sindicato. ¿Qué le parece? Lo han sancionado 1 año, ya va a cumplir 1 año la suspensión sin goce de ver, sin nada, y apeló a Servir, ya hace tiempo, lógicamente demora también.
0: ¿Y por qué lo suspendieron?
3: Pero ayer ha llegado la resolución de Servir mandando a cero el proceso y desconociendo la sanción.
0: Claro, tienen que pagarle
3: y Servir,
0: todo el año completo.
3: Claro, lógicamente ahora el obrero tiene que accionar. Tiene que accionar. Pero vayamos al hecho, señor periodista. Mire usted, la autoridad máxima de la administración pública, pues Servir. Es Servir. No hay más.
4: Rápido,
3: claro, puede utilizar esto también ahí, pero Servir administrativamente. Entonces, el hecho de que lo haya mandado al tacho de basura, su sanción abusiva, sea por lo que sea los motivos, seguramente no ha habido un debido proceso y lo ha mandado al tacho de basura. Las sanciones que hace, ¿quién? La gerente de servicios a la ciudad. La ingeniera, no he visto su título. Dicen que es ingeniera, no sé. Si no veo el título, yo no puedo decir ingeniera así a ciegas. Ingeniera Patricia Bedoya Juárez. Creo que es personal estable de la Municipalidad de Miraflores. La abogada Selmar Soto Nieto y asesoría jurídica, pues, que son los elementos de para poder sancionar a un trabajador dentro de la municipalidad. Por lo tanto, yo me siento con mucha energía de seguir luchando, de seguir reclamando justicia nada más. ¡Justicia! No estoy reclamando que me aumenten salario, no estoy reclamando que me den un plato más de comida. No, señores. Mientras yo esté allí de dirigente, voy a seguir reclamando, voy a seguir sacando todas las cosas que se pueda sacar. Y también le quiero hacer recordar, antes que me vaya, quiero hacerle recordar al alcalde Freddy Segarra Blanco. Así como sus funcionarios son estrictos, por Dios, los santos, son san jefe de recursos humanos, san gerente de servicios a la ciudad y san gerente municipal. Son los santos. Así también yo les pregunto si ya le han recuperado el tractor de la cisterna que se ha perdido. Es el tractor de la cisterna, no es que se ha perdido el basurero, el recogedor de basura, que cuesta, bueno, 20 soles, creo. Ah, no, señor Freddy Segarra Black, por favor, Arequipa, tomen conciencia, miren, estoy diciendo la verdad, públicamente, no estoy hablando detrás de las paredes. Yo tengo entendido que este personaje, que ahora es alcalde de Bustamante y Rivero, Freddy Segarra Black, creo que tiene aspiraciones, creo, a saltar a un cargo más. ¿Así va a ir? Les pregunto, Arequipa, ¿así va a ir, por favor? Háganme el favor. Háganse el favor ustedes mismos de Arequipa, de la provincia, especialmente de Arequipa.
0: Bien.
3: Muchísimas gracias, señor periodista.
0: No,
3: muy
0: no se preocupe. Miren, le hemos permitido más de 30 minutos, pero vale la pena, en verdad. Saludamos, esa consecuencia en la lucha. Y nos vamos señalando lo que empezamos, o cómo empezamos nuestra entrevista con la señora Paulina Condori. Sin luchas no hay victorias. Y esto es bien cierto. Si no hubiese peleado, si no hubiese luchado la señora Paulina, ¿qué creen que si hubieran obtenido estos resultados? No, pues. Pero qué cosas, ¿no? una vez más está demostrando cómo algunos sí tienen la fortaleza y van hasta el final sin medir consecuencias, ¿no? Eso es lo que uno tiene que valorar. Mientras los otros probablemente, oye, al final terminan con una posición de sumisión. ¿Qué vamos a hacer? Así será, pues. No vamos a enfrentar al tremendo y poderoso señor que tenemos al frente. No, no. Sin luchas no hay victorias. Vamos a la pausa y volvemos con más aquí en el Noticiero del Pueblo. 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

0: y 18.
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2: Bien amigos, estamos aquí en Frecuencia 1000, amplitud modulada 105.9 en la Frecuencia Modulada Radio Más, la radio del pueblo, tu mejor alternativa, sábado 3 de octubre, cuidado, y estamos en octubre, hemos empezado el mes morado, el mes de Cristo de Pachacamilla. Oye, ¿cuántos devotos no tiene nuestra sagrada imagen del Señor de los Milagros? ¿Cómo van las procesiones? Por ahí teníamos el programa, ya lo haremos de dominio público más adelante. Ojalá que nos hagan el milagrito, pues. No sé, tendremos milagros en octubre. La que se nos viene, en verdad. Miren, hablando de milagros, oye, las cosas van de mal en peor. Lo ocurrido con esta adhesión al... A este, ¿cómo le denominan? A ver, estamos hablando de... Carambas... El sometimiento, pues, que tenemos para con Norteamérica, los Estados Unidos, el escudo de las Américas, carambas, el famoso escudo de las Américas no termina siendo sino otra cosa que eso, ¿no? La sujeción, la obediencia que le debemos al imperio norteamericano, eso ha quedado clarísimo. Lo otro es cuento, bueno, será parte, pues, de los compromisos, ¿no?, que tiene que asumirse por parte del imperio norteamericano y sus caprichos. No, la adhesión al pacto este, al escudo de las Américas, es para brindarles mayor seguridad, mayor protección, darles un apoyo y trabajo conjunto, ¿no?, de todo lo que es la inteligencia al más alto nivel para poder capturar a esas organizaciones criminales, a los capos, a los responsables, ¿no?, de toda la desgracia que vive en materia delincuencial no solamente el Perú, sino América Latina. Ese ha sido el mejor pretexto, pero ya sabemos que esto tiene otro tipo de implicancias que hoy saltan a la luz abiertamente. Miren lo que acaba de pasar en Bolivia, lo que está sucediendo también aquí en el Perú. Oye, esto es bien, bien delicado. ¿Qué ha sucedido? Se han levantado al fiscal de la nación en Bolivia. ¿Y por qué? Porque ese señor fiscal está haciendo todo un trabajo contra Fernando Cerimedo, el principal operador político de la Casa Blanca, el principal operador en materia geopolítica para tener un intervencionismo directo en procesos electorales. Y miren lo que hacen, oye. Bajo el manto este del escudo de las Américas, ahora prácticamente terminan sometiendo a Bolivia. Ya primero descabezaron al principal agente defensor de los derechos de los bolivianos. Y no nos olvidemos que Cerimedo está preso. ¿Qué creen que va a pasar? En los próximos días, bueno, lo van a limpiar y lo dejarán en libertad. Y quien está persiguiendo la tremenda corrupción y la injerencia de Norteamérica en Bolivia... Y para eso está, pues, como fiscal de la nación. Ellos persiguen el delito. Y lo están acusando lo mismo de siempre, ¿no? De ser parte de una organización criminal. De estar implicado y comprometido, dicen, con acciones o actividades del narcotráfico. Y no solamente él, sino también otros fiscales. Oye, ¿hasta dónde puede llegar una intervención como esta? ¿Y cómo empezaron? Igual, con el retiro de la visa norteamericana, o sea... ¿Y cómo han empezado en el Perú, señores del Poder Judicial, al juez Juan Carlos Núñez, igualito que mañana pasado seguramente dirán, ese juez está comprometido, no sé, con actividades ilegales, probablemente, porque estarán haciendo todo un trabajo, un armatroste, ¿no? Oye, el mensaje es clarísimo al Poder Judicial, ya saben, juececitos de real por medio en el Perú, no pueden ustedes evacuar informes que vayan a contravenir los intereses nuestros, ¿no?, en el Perú. Atendemos esta llamada que tenemos. A ver, vamos al teléfono. Estamos en el cual, en el 989. Queremos avanzar porque estamos ya en las horas decisivas. Mañana son las elecciones. Sí, buen día. Le copiamos Radio Más. ¿Qué pasó? ¿Perdimos la comunicación? Bueno. A ver, en un momentito, por favor, temas como estos que van a ser ampliamente abordados, ¿no?, en los próximos días. Mañana son las elecciones y desde la próxima semana vamos a tener el tiempo para meternos ya más profundamente en temas tan sensibles como esto. Esto es increíble. Oye, ¿qué es lo que va a pasar? Sometimiento total. ¿Dónde queda la soberanía, o sea, la libre determinación de un Estado peruano por nosotros mismos, no gobernarnos? No, ya no.

0: Ahora tenemos una dependencia total de Norteamérica. ¿Qué se viene en verdad? Pucha, a este paso, ahora entendemos por qué la señora Fujimori no hace nada. La mujercita esta dirá, total, ¿qué voy a hacer? Simplemente tengo que obedecer los mandados que vengan desde la Casa Blanca, desde Norteamérica. ¿Qué siquiera la van a recibir en la Casa Blanca? Tendrá que ir, lo más que le pueden dar es acercarse a la embajada norteamericana que tenemos aquí en el Perú. Porque Bernie Navarro lo está demostrando. Se están metiendo por todo lado. El Poder Judicial, el sistema de justicia, que es elemental, el sistema de justicia, bueno, que ya sabemos, ha sido capturado por los cuellos blancos. Y los cuellos blancos son sinónimo de la derecha, de estos gobiernos, sinónimo del fujimorato, del fujimontesinismo. Muy bien resguardados y protegidos por el gobierno caquista, por la señora Fujimori. Y favor con favor se devuelve. Entonces, tienen muy prácticamente hoy ya bajo control el sistema de justicia. El Poder Judicial con la señora Janet Tello en la presidencia en algo podría significar la piedra en el zapato. Pero ya le han dicho a la señora Janet Tello, oye mamacita, ¿qué te has creído? Mira, a uno de tus juececitos, listo, le cortamos la cabeza. La misma suerte vas a correr tú. En verdad, ¿qué irá a pasar? Oye, de soberanía ya no tenemos, no nos queda nada. Un ápice. ¿Cuál es la historia nuestra de aquí para adelante? El patio trasero de Estados Unidos, ya qué duda cabe, es América Latina. ¿Mañana lograrán su propósito también capturando el Brasil? Vaya usted a ver lo que todavía nos depara. Vamos al teléfono, estamos en el 625174. Buen día, Radio Más.
1: Buenos días, señor periodista. ¿Cuál es la ambición de los gringos? La ambición es nuestra riqueza, nuestros minerales, nuestro gas, en el poder económico. Mire usted, estos sinvergüenzas de la Casa Negra, de Estados Jodidos, digo Estados Jodidos porque ya están jodidos los gringos, no hayan qué hacer, están jodiendo acá al Perú, están jodiendo en Bolivia. ¿Usted qué es esto?
0: ¿A dónde vamos a llegar, no, amigo mío? Miren, ya no tenemos tiempo. Vamos en el otro teléfono, en el 989. Sí, buen día, Radio Más. Hola.
2: Por la oportunidad. Fernando Cerimedo ha declarado, ahí vemos en los videos, en las manifestaciones que da, señala de que si no lo liberan a él, si no lo liberan, prácticamente hay alguien que va a publicar unos videos que él tiene grabados. Prácticamente ahí va a caer Donald Trump, va a caer el vicepresidente de Estados Unidos, va a caer Bernie Navarro también, y van a caer el mismo Rodrigo Paz de Bolivia. Van a caer muchos personajes, por eso es que tienen miedo. No lo pueden ni asesinar, porque ha dicho, si me matan, si me asesinan, de todas maneras van a publicar esos videos. Por eso que no lo pueden ni matar. En un primer momento querían darle vuelta ya en Bolivia, pero ni eso pueden hacer, así que tienen que liberarlo, y a la mala lo van a liberar. Ya en Bolivia, como usted está manifestando, se ha implementado el otro terror, el terrorismo de Estado, el terrorismo implementado por clarísimo. La CIA, por Estados Unidos.
0: Bien. Eso es, muchas gracias. Y clarísimo. En el otro teléfono, vamos de manera puntual, le rogamos en el 974, buen día, Radio Más.
3: Buenos días, señor Luchito Ancó.
0: Gusto saludarlo, amigo mío.
3: De igual manera. Y mira, Luchito, nosotros somos el patio trasero de Estados Unidos desde los años 80 y desde los 90, ya prácticamente legítimo patio trasero de Estados Unidos, el Perú. Con la constitución del 93, Made in USA, ¿sí o no, Luchito? Desde ahí están saqueando el Perú. ¿Quiénes saquean el Perú? Pues nuestro gas. Nuestro gas ya ha sido entregado con esta constitución en el año 93. Todo está bajo el dominio de los gringos. Los gringos están saqueando el Perú. No es de ahora, sino es desde con prácticamente el saqueo, pero no tiene su constitución, madre, injusta, eso hay que ver. Buenos días, Luchín.
0: No, clarísimo. Desde siempre hemos sido colonia española, colonia de Gran Bretaña, colonia. Al final nosotros no somos dueños de nada, ¿ya? Los dueños del Perú son los grandes grupos de poder económico. las transnacionales, ¿sí? Porque todo se subsume a la explotación de la riqueza. Y para eso está la norma, la ley y la constitución. Eso está clarísimo. Listo, amigos, dejamos el tema, lo abordaremos con mucha mayor amplitud, pero no podíamos dejar en el tintero temas como esos, ¿no? Y ahora se meten hasta con la prensa. Miren, el atrevimiento, ya lo hacen de manera pues abierta, descarada, ¿no? Ya no les interesa nada, total. Ellos dicen, nosotros aquí mandamos, carajo, nosotros ordenamos y punto. Al mismo Hildebrand lo han tratado como a una zapatilla. Y ojo, ¿eh? Bueno, algunos... se merece su respeto el Chato, ¿no? Por lo que ha hecho, por lo que él significa dentro del periodismo, pero cuidado, más allá Hildebrand en el fondo, Hildebrand está de acuerdo con la misma. A ver, pregúntenle, ¿le han preguntado alguna vez a Hildebrand si está de acuerdo con la Constitución? No, que hay que cambiarle, hacerle algunos parches más. Ya le han hecho los parches, pero en materia económica, mismo Hildebrand, bueno, algo estará reculando, ¿no? Con toda la información que hoy se maneja, algo tiene que aprender en materia económica. Cerradito no va a ser. No como los grandes, esos, los mejores referentes del periodismo en Lima, ¿no? En materias tan sensibles como estas, son demasiado limitados. No entienden cómo se maneja la economía. O es esa ignorancia supina, ¿no? Pero que no les permite más, ver más allá de las puntas de sus narices. No están de acuerdo con el cambio del modelo económico neoliberal, porque ellos también lo entienden así, como la misma Rosa María Palacios, ¿no? Que luchan contra la corrupción, se enfrentan al poder, en este caso, pues, de partidos políticos o más o mejor denominados, ¿no? Organizaciones criminales. Pero a ver, pregúntese sobre el fondo del asunto. ¿Y el modelo económico? No, ¿para qué le vamos a meter la mano al modelo económico? Porque gracias al modelo económico tenemos hoy un manejo macroeconómico responsable, la inflación está controlada y taratín, tatatán. Oye, pero, ¿y la economía popular? ¿Cómo está el grueso de peruanos? Y ahí es donde tocamos fondo y ahí tenemos esas marcadas diferencias. Pregúntenle al Gil, ¿alguna vez ha tocado el modelo económico? ¿Ha dicho que quiere un cambio de constitución y hay que meterle la mano? No, a lo máximo que han llegado es, oye, en tanta bonanza económica, ¿no?, de la gran minería y cuando los precios, pucha, que se están disparando en el mercado internacional, el oro, ¿cuánto se ha multiplicado el precio del oro, el precio...? A lo más que llegan es, bueno, pues habrá que aplicarle un impuesto a la... Ni siquiera eso quieren, ¿ah? ¿Eh? Impuesto a la sobreganancia. Impuesto a los más ricos que tenemos. No, ahí no llegan. Por eso algunos se confunden y creen que el mejor periodista del Perú... Bueno, pues desde esa óptica, ¿no?, de enfrentar la corrupción, bien, porque para eso está la prensa, fiscaliza. Pero finalmente uno tiene que tener... El periodista tiene posición ideológica, política, queriéndolo o no... Tienes una posición ideológica política. O sea, no es que estés al centro o al margen. Y... No, no, las cosas así de claras. Pero decíamos lo importante ya en este momento. ¿Cómo lo han agredido? Oye, y obvio, pues, no vamos a estar felices y contentos y aplaudiendo lo que le han dicho. No, imposible. Este malandrín, este operador geopolítico, empleaducho, mercantilista, ¿no? Del psicópata presidente de Estados Unidos, Donald Trump. Ese Bernie Navarro. ¿Qué le ha dicho? Dice que Hildebrand es un desprestigiado traficante de chismes. A ver, miren ustedes, ya se pasaron de la raya y no tienen ningún tipo de respeto. Pues total, son pues los dueños del mundo. Vamos en el teléfono y ahí terminamos con esto. Buen día, Radio Más.
4: Muy buenos días, señor periodista, totalmente de acuerdo. ¿Cómo es posible que en Bolivia al fiscal que están investigando lo hayan pues sacado? Es algo lamentable. Y ahora yo considero, señor Mister, en Normandía, el Estado ha declarado todas las riquezas del Estado de propiedad de nacional. O sea, son bienes sociales del Estado. Creo que eso es lo que tendríamos que hacer. Muchas gracias.
0: No, a usted las gracias. Esto es por injerencia. Y él mismo lo ha dicho, ¿eh? No, esto es parte del convenio que tenemos del escudo de las Américas. O sea, a todos se puede meter, y a todos se están metiendo en materia económica, en materia... En todo están metidos. Con esto, oye... Hemos finalmente oleado y sacramentado el intervencionismo más abierto de Norteamérica. Van a hacer lo que quieran. Aquí, ¿ya para qué tenemos? Ya la Constitución termina siendo el papel higiénico, ¿no?, de los norteamericanos. Igualito es. Pero tremendo atrevimiento al fiscal de la nación. Oye, eso es pues atentar, afectar la libre determinación de pueblos soberanos, entre comillas. Pero sí lo han hecho en Venezuela, se han metido a la misma Venezuela, han capturado, han secuestrado a su presidente, al carajo. Ellos no dicen que defienden la democracia. Eso es democracia. O sea, miren cómo, qué lectura tiene Estados Unidos, y la gente eso no entiende, ¿no? Estos que se llenan la boca, no, vamos a luchar por la democracia de esos pueblos de Latinoamérica, vamos a devolverles, pucha. Y son los primeritos en afectar la democracia de estos pueblos nuestros, porque no permiten que tú tomes tus propias decisiones. O sea, ellos tienen que gobernarnos, ellos tienen que hacer lo que mejor les parece. Eso es para afectar la democracia. ¿Dónde diablos queda el derecho internacional? ¿Dónde? No, no, no, esto tiene que terminarse. Por nosotros mismos, no. ¿A quién le vamos a pedir auxilio? Ojo, que el tema Cerimedo, ¿saben quién lo tiene? Lo tiene China, lo tiene Rusia. No sé qué estarán esperando. ¿Qué creen que, oye, todos esos sistemas informáticos al más alto nivel, la tecnología, como decimos, de punta, ¿no?, maneja ese tipo de información clasificada? Lo tienen del pescuezo a Donald Trump, pero no se, no, no pueden accionar de la noche a la mañana. ¿Qué pasaría? ¿Que le van a meter el misil, van a enviar un par de misiles a la Casa Blanca para que se encienda la guerra, lo último que podemos esperar? Oye, y desaparezcamos, aunque algunos son maquiavélicos, ¿no? Oye, no hay otra salida. No hay otra salida. Moriremos, pues, en el Perú, si somos 35 millones, desaparecerán unos 20 millones de peruanos y quedarán 15 nomás, pues, y en el mundo algo similar, y recién vamos a regenerar la raza humana, recién vamos a poder hablar, oye, de no sé, una nueva generación, de un nuevo mundo. Pucha, qué cosas, ¿no? A veces pasan locuras por la cabeza de uno, pero así como van las cosas, ¿qué va a pasar, pues? ¿A dónde más vamos a llegar los peruanos? Pero hay alguna gentita que ñatan, oye, no entienden, no sé qué tienen, qué tenemos en la cabeza, si hay guano, hay acerrín, qué tiene. Hay que leer un poquito más, pues, para poder entender siquiera y asimilar, ¿no?, todo esto que hoy estamos viviendo los peruanos. Ahora sí, con esta sí cerramos, ya no hay tiempo. Vamos en el teléfono, buen día, Radio Más.
5: Sí, buenos días. Yo alguito he leído, se han bajado a diferentes presidentes, ¿no?, con el cuento de que son periodistas transparentes, pero algún día tenía que caer, pues, a querer engañar, pues, al Estado, no pagando más de 1,5 millones. El Chato ya, pues, así lo dijo también en una entrevista con Gorriti. Él dijo, está empapelado, dice, ahora él está empapelado, pues ya tiene que rendir a la justicia, pues. Como han caído los presidentes, igual tendrá que purgar, pues.
0: Sí, pues, amigo mío, tiene toda la razón del mundo. Por eso lo hemos dicho tantas veces, ¿no? Todo el mundo tiene su rabo de paja. Todos, porque aquí no somos perfectos, somos seres humanos. Pero, cuidado, no estamos en... Miren, el amigo, parece fujimorista, ¿no? Pero igual. No, también del mismo han reconocido que está empapelado, tiene problemas. Oye, pero, ¿cuál es la situación? Si quieres hablar del periodista, ¿no?, o del periodismo, de los que en algún momento... toman la decisión de, por ellos mismos, ¿no?, generar ese tipo de ingresos a través del periodismo que se practica. Hay que entender problemas como estos. No es que es fácil levantar el dedo acusador y decir, sí, sí, sí. Oye, empecemos, pues, por los grandazos, los que realmente deben pagar lo que nos están robando. ¿Por qué siempre la pita se termina rompiendo por el lado más débil? Miren, a pesar de las diferencias que tenemos con Hildebrand, alguien dirá, oh, este es el momento, hay que aplastarlo. No, señor. Uno tiene que ser coherente en el discurso y en la praxis de una ideología que la tenemos clarísima. Empecemos por los grandazos, los de arriba. ¡Demos el ejemplo! Y luego diremos, bueno, pues, ahora al pueblo también hay que ajustarlo, ¿no? Ya el de arriba ya se está comprometiendo, ya está pagando sus impuestos, ya no está traficando, ¿no?, con el hambre de millones de peruanos. Ya, pues, ¿dónde? ¿Qué quieres empezar por dónde? Oye, un poco más de manejar el criterio. ¿Sí? Eso es lo interesante. Los grandazos, los de arriba, los poderosos señores, ellos hacen triquiñuela y media y no les pasa nada. Y todavía, así como usted, que salen a aplaudir, No, pues, ¿qué pasa? Por eso decíamos, no sé, parece que estamos leyendo. Claro, leemos algunos probablemente, pero no tenemos la capacidad, ¿no?, de poder entender lo que estamos leyendo. Aquí las cosas las entendemos al revés, vamos como el cangrejo, ¿no?, hacia atrás. Tenemos que evolucionar, pero en fin. Miren, el otro tema, no sé, ya no hay tiempo, es el de las facultades legislativas. Escuchar a esta gentita, ese otro payaso de Galarreta, lo han escuchado, ¿no? Es que la prensa limeña cuida las espaldas, los términos que estos utilizan, porque entienden que ellos mismos están metiendo pues la daga por la espalda. Pero siempre hay medios, diferentes medios, ¿no?, que por lo menos ponen mayor atención y te permiten conocer más de cerca cómo está accionando el gobierno. ¿Cómo vas a permitirle este pobre hombre, este pelele politiquero, como lo decimos nosotros, ¿no es cierto? Oye, expresarse en términos como que JP, o sea, la gente de la izquierda, dice que practican el radicalismo extremo. ¿Qué? ¡Radicalismo extremo! ¿Por qué? Porque dice que no les han aprobado el paquete de leyes que están solicitando. Bueno, finalmente les han aprobado lo que ustedes querían y lo que desde un primer momento se había dicho. Legislen con urgencia el tema del crimen organizado y lo que va a significar el niño. ¿Eso no queremos? Esos son los temas de hoy, en este momento. Ya pues, legislen, no hay nada. Pero ¿hasta dónde llega la...? Bueno, como otro, la pendejada, como dicen, ¿no? Disculpen algún tipo de expresiones, pero a veces hay que ser fuertes para despertar, motivar a la gente y comprendamos lo que hoy estamos viviendo, lo que estamos transitando como peruanos. Lo que estos quieren es que se les apruebe todo ese paquete. ¿Para qué? Para terminar como esa suerte puede el escudo de las Américas. Ahí está clarito, es la misma figura. Escudo de las Américas, no simplemente la adhesión a esta suerte de pacto convenio va a permitir que nosotros les prestemos toda la ayuda, el potencial en inteligencia para capturar a las mafias, a las organizaciones criminales, les vamos a desbaratar, en fin. Y miren al final cómo estamos terminando. No tienen una injerencia en todo. Algo similar es. Te dicen, no queremos legislar, queremos terminar con la criminalidad, queremos facultades, no, para igualmente aprobar leyes que vayan a permitir de alguna manera remediar todo el problema que se viene con el fenómeno del niño. Y en el fondo, ¿qué es lo que quieren? No, al final poco y nada les interesará. Lo que ellos quieren es obtener ese tipo de facultades para que por ellos mismos apliquen leyes draconianas, lo que les hemos dado ya puesto bajo conocimiento de ustedes, las leyes en temas laborales, nos fregamos. Oye, te van a quitar todos tus derechos laborales, van a permitir las grandes inversiones que te dicen, los miles de millones, y para eso van a romper con los parámetros establecidos para la defensa del medio ambiente, del ecosistema. La contaminación va a ser pues ya en situación extrema. Eso es lo que está, eso está escrito, está allí. Pero miren cómo nos tontean, cómo nos aplican la política del hueveo. Ya aplicaremos pues lo que decía el suicida de García Pérez, ¿no? Así nos tienen, embobados. Y encima todavía, oye, les van a expropiar las tierras a nuestras comunidades campesinas andinas. ¿Eso queremos? O sea, hay que entender lo que quieren hacer. O sea, esto no es cuento, esto no es literatura, esto no es fantasía, son realidades objetivas. Lo han desmentido, calladitos, no dicen nada. Pero la izquierda sí pues dice las verdades, lo que se nos viene, ¿no? Si realmente, como algunos de nosotros dicen, no, hay que darle nomás las facultades, porque, claro, pues si no, ¿cómo van a gobernar? ¿Cómo van a...? Oye, no seas tan taradini, entiende lo que se nos viene. Es más, han desmentido tampoco. Miren lo que quieren hacer. Terminar con los topes para los créditos. Eso ya lo hemos explicado tantas veces. ¿No le ha quedado? ¿No entiende usted? ¿Qué tiene que ver los grandes banqueros, no? Y la eliminación de los topes cuando los créditos que usted puede acceder le van a significar, oye, que el banco te aplique una tasa de interés de 200, 500 mil, lo que quieran, pues, lo que quieran. ¿Qué tiene que ver con nada? Pero eso es lo que quieren. Y nosotros no podemos ser tan cojinovas, ¿no?, para tragarnos sapos y culebras. No, pues, o sea, lo único que estamos haciendo es tratar, primero, de que ustedes entiendan los riesgos a los cuales nos están conllevando temas como estos. Y si no hubiese una izquierda, si no hubiesen por lo menos algunos, ¿no?, de los congresistas que tenemos que advierten este tipo de amenazas gravísimas, ¿qué pasaría en el país nuestro? Pucha. A pesar de lo poco que pueden hacer ellos, igualito al final siempre terminan pisoteándonos. Estamos totalmente sometidos y sujetos, no sé, a lo que hoy estamos viendo, ¿no? Esos son los temas de fondo, pero no terminamos de entender, pues. Y miren, ¿eh?, son autoridades que nosotros hemos elegido, y mañana otra vez tenemos que ir a sufragar, nuevamente tenemos ahora que elegir a un gobierno regional, autoridades para el próximo periodo de 4 años al gobierno regional. Igual tenemos que elegir a un nuevo alcalde y sus concejales. Tenemos que elegir a nuestros alcaldes distritales. Creo que hemos hecho un trabajo en algo que ha podido, esperemos, permitir una mayor reflexión a usted, al votante, al elector. Y hemos aprendido, ¿no?, cuántas veces, tantas veces y más de lo mismo, hemos visto qué tal derroche de dinero, qué tal derroche de dinero. No sé si somos demasiado atrevidos, pero a ver, lo vamos a hacer porque ya basta, por Dios. Y porque igual, ¿no?, la misma prensa suelta algunos audios que son chocantes, probablemente son chocantes. Por eso queremos pedirles disculpas a ustedes por lo que van a escuchar. No, las groserías que van a escuchar. Pero por favor, abran bien las orejas, escuchen un diálogo de cómo se maneja una campaña electoral. ¿Cuánto de billete se maneja? ¿Y a cambio de qué? Nada es gratuito. Porque esperemos que en estas últimas horas de reflexión profunda entendemos, por Dios, lo menos que puede usted hacer. A última hora equivóquese. Pero no se equivoque votando por las mafias, votando por esos partiduchos o esas organizaciones, no sé, regionales, que ya sabemos a dónde van a llevar los destinos de la patria, en este caso de Arequipa, pues estamos hablando de Arequipa, ¿no?, en el caso concreto nuestro. No, usted no puede darle el voto a quien está hipotecando Arequipa. Aquí la minera Cerro Verde está jugando un papel trascendental. La minera tiene sus candidatos, ya no podemos decir quiénes son, ya no está permitido, pero que juega un rol determinante la transnacional minera, lo está jugando. ¿De dónde creen que ha salido la plata para esas campañas millonarias? Esto es increíble. Ahora sí, le soltamos el audio y otra vez, mil disculpas, ¿eh?, porque esto es un poco ir contra la ética, ¿no?, del medio de comunicación, pero en una circunstancia y en una coyuntura como esta, permítanos, por favor, no podemos quedar callados. Escuchen, pónganle atención y, por favor, trataremos de evitar algunos términos, pero es un poco muy difícil. Pero a ver, vamos, soltemos y escuchen con atención. A ver, vamos a mejorar un poquito esto, si podemos mejorarlo. Escuchen bien, por favor, y otra vez, mil disculpas por el lenguaje utilizado, pero es que en esos términos hablan los gángsters de la política. Los gángsters de la política, los políticos, los grandes empresarios, los que tienen el dinero, los que sustentan estas campañas millonarias. A ver, yo creo que ahora sí estamos listos.
6: Estamos en la playa.
0: A ver, carambas, tenemos problemas aquí.
6: ¿Quién chucha te ha dicho eso?
0: ¿Qué pasa? A ver, haremos el último intento ya. Esto es bien difícil.
6: Pues, ¿pero qué has visto? Esas encuestas son una huevada. Nosotros estamos ahí, hermano. Estamos cerquita. Por eso te estoy llamando, pues.
7: Ya,
6: China, pues. La que es raro, huevón. ¿Por qué crees que está primera? Puta, hermano. Es mi sobrina, pues. ¿Me entiendes?
7: Sí, pero igual.
6: ¿Qué igual? Entra y seguimos, pues. Ella firma, salen los contratos y nosotros seguimos viendo nuestras cosas. ¿Cuál es el problema?
7: No sé.
6: ¿Qué chucha no sabes? Lo vas a ganar más, carajo. ¿O tú crees que te estoy diciendo regálame tu plata? No, pues. Entras con tus obras, recuperas lo que has puesto y ganas encima.
7: Ya, pero un millón ni cagando te suelto.
6: Entonces, ¿cuánto tienes?
7: Ya, 500 podríamos ver.
6: ¿Cansa ni cagando?
7: Entonces, ¿qué chucha quieres que haga?
6: Puta madre. Ya, seco. Pero mañana, bro. Mañana.
7: Déjame.
6: No me vengas con déjame ver. Pues ya no me sirve para ni mierda. Tengo que mover gente, pagar cosas, cerrar todo.
7: Ya, huevón. Mañana te...
6: Esta huevada mejor la hablamos personalmente, ya.
0: ¿Han escuchado? Terrible, tremendo. Y otra vez, perdón por las expresiones vertidas, ¿no? Pero así se dan los tratos en esos niveles de la política, el tráfico, ¿no?, de la política y los negociadores empresarios. ¿Qué te preocupas, oye, compadre? No te preocupes, vas a recuperar tu plata y vas a ganar todavía. ¿Qué crees tú? ¿Cuánto necesita? ¿Otro milloncito? ¿Qué? Estás bien confundido, oye. ¿Cuánto tiene? Pues te daré medio... No va a alcanzar, pues, medio... O sea, ¿cuánto de plata se han gastado? No vamos a... Obviamente no vamos a revelar nombres. Es imposible, no se puede hacer. Estamos bien en una suerte de cura de silencio, ¿no? Chitón. Pero temas como esos los podemos dar a conocer para que la gente... Esperemos... Tú que acabas de escuchar lo que seguramente te ha dejado... ¿Qué? Oye, ¿has escuchado lo que...? Sí, pues, así se manejan estos procesos electorales. Así se manejan estas campañas publicitarias, campañas electoreras. ¿Has escuchado, no? Parte de todo lo que vaya usted a saber... Oye, permite finalmente que se desembolsen cientos de miles, millones de soles... ¿Cuánta plata derrochada? ¿Cuánto dinero invertido? ¿Para qué? ¿Para qué? Y lo está diciendo clarito el candidato. ¡Carajo, qué te preocupas! Tú vas a recuperar tu plata y vas a ganar. Invierte, no sé, 100 mil, 500 mil, 1 millón, 2 millones. Oye, bueno, cuando lleguemos... Oye, las obras, pues las obras. Tú vas a tener las obras. ¿Cuánto vale una obra? Unos 5, 6 milloncitos. Suficiente con la primera obra. Ya recuperaste tu billete. Porque te vas a... ¿Cuánto te vas a embolsicar? Bueno, pues... Un 30, 40, si no es la mitad de repente. O sea... Tu milloncito, tu par de milloncitos... Listo, los recuperaste. Por eso... Arequipeño, ciudadano... Y donde nos están copiando fuera de Arequipa... Igual, ustedes donde estén... En Puno, en el Cusco, en Ayacucho... Misma Lima... Creo que ahora nos ha quedado clarito, ¿verdad? No podemos dar el voto, no podemos regalar, no podemos comprometernos. Oye, en esta hipoteca que hacen estos candidatuchos, estos comerciantes de la política, estos traficantes de la política, que los tenemos, están plenamente identificados. Ustedes saben quiénes han gastado más, quiénes han hecho tanto alarde, ¿no?, de poder económico. Es de ellos, con los suelditos que tienen, con lo que nos han mostrado en sus hojas de vida que tienen, o son lavadores de dinero, o lo que sí hemos aprendido en tantos años, que la gran empresa privada, las grandes constructoras, hasta grupos transnacionales, oye, como las grandes mineras, metidas, ¿no?, en toda esta danza del billete de los millones. De manera abierta lo hacían, ahora le han puesto algún tipo de, no sé, pues, de cortapisa, ¿no?, a ese tipo de maniobra sucia, encubierta, hoy sí, pero que están en juego, oye, tanto dinero, ¿para qué? Entonces, pues, amigo mío, toma conciencia, señora mía, usted que ha recibido un regalito, usted que le han dado el abrazo, el beso, pucha, y usted ha visto en esa gente probablemente qué buenos que son, qué desprendidos, miran, nos han traído un kilito de azúcar, nos han traído el azuquita, nos han traído un panetón, nos han traído chocolates, nos han traído juguetes para nuestros niños, Papá Noel, pues. Tiene que entender, mamita, usted, señor, y usted, amigo dirigente, No puede ser un rastrero más. Tiene que comprender que ese dinero viene de algún otro lado. Lo que acaba usted de escuchar. No, oye, dame el dinero, dame la plata, invierte, hermano. Vas a ver, llegamos y vamos a recuperar. ¿Y cuánto no vamos a ganar? ¿Qué, y de dónde va a salir la plata? Dinero puede todos nosotros. Lo que hoy tú estás recibiendo en una peseta, mañana más tarde te lo van a cobrar 10, 20, 100, mil veces más. Por esta gente, no, nada que ver. Reflexionemos, por Dios. Vamos con los teléfonos, estamos ya en la parte final, epílogo de esta edición de hoy, sábado 3 de octubre, mañana es 4. Vamos a elegir nuevas autoridades. Buen día, le copiamos Radio Más.
8: Aló. Buenos días, señor Ancón. Buenos días a toda la amable radioaudiencia de Radio Más, Frecuencia 1000. Y sí, dirigirnos a todo el electorado arequipeño, pues porque mañana es un día muy decisivo para estos 4 años venideros, dado a que en manos de quien logre ser elegido para el gobierno regional, lo mismo para el gobierno provincial y las municipalidades distritales, pues démosles una gran lección, que no podemos elegir, ni podemos votar, ni respaldar aquellos candidatos, aquellos movimientos que se han dado el lujo de hacer un gasto tan, pero tan excesivamente, exponencialmente millonario. Vemos la actual situación económica, aquellos que vamos a comprar subieron los productos, el gas, señor Ancón, es la realidad del día a día. Pues es que no podemos permitir, es un insulto a la humilde, ¿qué le digo?, economía de nuestra gente, de nosotros mismos, en estas fiestas, en estos cierres de campaña, porque estos señores se han convertido en pueriles mercaderes, mercantilistas de la política, para ocupar un cargo, y ya sabemos, según lo que he escuchado, cómo es que recuperan tan fácil, y tan fácil les es invertir, pero hipotecando los intereses de cada uno de los que vivimos en los distritos, en la provincia y en la región. Hay temas importantes, megaproyectos importantes para la región sur, pero vemos que vamos a ser, ¿qué le digo?, unos simple y llanamente observadores de un saqueo brutal. Me comentaban ayer una compañera, que una amiga que radica en la ciudad de Madre de Dios, y me dice, amiga, honestamente, están llegando gente de Norteamérica, se están colocando, están como, no sé qué propósito traen, la gente está asustada, señor Ancón. Y coincide con lo que usted dice, van a terminar expropiando y sacando a la gente, ya empezando por el sector de Madre de Dios, la selva, qué pretensiones malévolas, maquiavélicas y sobre todo económicas tiene este gobierno Trump, ayudado por la trafaciosa de Keiko Fujimori. Simple y llanamente la gente, ¿cómo pudo haber elegido a un verdugo que es esta impresentable? Gracias, señor Ancón. Buen día.
0: No, igual, a usted las gracias por la participación y la reflexión profunda, ¿no? Miren, no vamos a llorar sobre la leche derramada, como dice el refrán populacho. Las cosas están dadas. Lo único que nos queda es luchar, asumir compromiso. Yo ayer conversaba con familia nuestra, ¿no? Nuestros jóvenes, bueno, van entrando a la universidad y bien que mal les van abriendo las neuronas, van comprendiendo mejor. Oye, porque estás, pues, has ingresado a otro mundo, a otra esfera, ¿no? Educación superior que de una u otra manera te va a permitir conocer más de cerca tu realidad. Y los chicos, pues, se quedan sorprendidos. ¿Qué? Oye, mira lo que estamos enfrentando. Recién van comprendiendo, oye, que estaban totalmente fuera de foco, como se dice, ¿no? No sabían, no entendían qué pasa en el país. Y hoy, por lo menos, van tomando algo más de conciencia de lo mucho que se tiene que aprender. Porque el tema no es tan simple, es bastante complejo. Pero por lo menos van sentando las líneas matrices de lo que es realmente el manejo de la política y la economía para defender intereses de quién. Porque en eso se subsume la política en general. ¿A quién vas a servir? ¿Para qué tú llegas a ser gobierno? ¿Para qué vas a meter la mano a los recursos del Estado? ¿Vas a generar riqueza? Sí, pues, pero ¿para ponerla al servicio de unas cuantas familias o para ponerla al servicio de las grandes mayorías y puedas resolver los problemas que tenemos? Finalmente, ese es el punto neurálgico. ¿A quién sirves? ¿En qué posición estás? Aquí no caben los apolíticos, entre comillas. Mucha gente, el grueso de nuestra gente seguramente, y todavía hay de aquellos que dicen, no, yo no soy político, yo no estoy ni en la izquierda ni en la derecha, ni no saben dónde están, no son, como otros dicen, son los desclasados. No, sí tienen ubicación, por más que no lo entiendan. En el fondo, el grueso de peruanos, bueno, hablamos del Perú, cuando tú conversas, dices, no, hermano, yo quiero pues justicia, justicia social, que las cosas realmente permitan que todo lo que tenemos y nos pertenece a los peruanos, oye, tenga pues en algún momento que beneficiar, ¿no es cierto?, la calidad de vida del peruano. Ya. ¿Tú qué dices? No, yo no soy de izquierda, no soy de derecha, pero ya estás entendiendo. Mira, por la posición que tienes, estás ubicado en la posición de izquierda, queriéndolo o no, porque estás buscando justicia social. Y para la derecha, la justicia social es cualquier tontera, no tiene cabida. Tú buscas paz social, pero a través de la justicia social, eso no existe para la derecha. Los mercantilistas, tú vas a crecer pisando al que tienes al lado. No importa, písalo, aplástalo, se trata de ti. Primero tú, segundo tú, tercero, cuarto y finalmente tú, tú y tú. El resto no te interesa. No hay una convivencia en sociedad. Y vivimos en sociedad, interactuamos en sociedad. Pero la derecha, bruta para estos casos, no, y achorada, va con todo. Pues amigos, nos vamos. 30 segundos, por favor. Mañana entonces ya sabemos lo que tenemos que hacer. Esperemos no seguir confundidos. Han sido muy gentiles. Nos vamos. Ya tenemos, sí, a la gente de... Sí, estamos correcto, correcto. Listo. Tenemos el nuevo equipo ya de trabajo para el siguiente horario que tenemos de 10 a 11 de la mañana. Nuestros amigos pensionistas del gobierno regional han sido muy gentiles. Gracias. Igualito, mañana, día de elecciones, antes o después, terminamos en el comedor vegetariano de nuestros amigos de la Asociación Cultural Alfa y Omega. Nos quedamos aquí en Frecuencia 1000, amplitud modulada y 105.9 en la frecuencia modulada Radio Más, la radio del pueblo. Permiso.
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3: Yo soy un ciudadano común y corriente, solo tengo un voto que usted me ha pedido, como a tanta gente a la que ha convencido. Y yo se lo he otorgado, esperando, confiado, a que llegue ese día en que vea cumplido al pie de la letra lo que ha prometido. Sé muy bien que no es fácil gobernar todo un pueblo sin tener problemas, repartir las riquezas llevándole a todos el pan a sus mesas. Y vamos a esperar que usted pueda lograr, sin hacer excepciones, que a la cárcel irán los que deben pagar todas sus corrupciones. Que se imponga la ley, no queremos perder nuestra forma de ser. Somos gente de paz que no tenga ocasión de ganar el ladrón, porque usted nos juró proteger la nación. Me han venido a encuestar porque quieren saber qué esperamos de usted. Que la inseguridad con la que hay que acabar sea una prioridad. No se deje llevar por esa tentación de cambiar la nación y arreglar a su hechura y a su conveniencia la Constitución. Y ahora solo le pido que mi humilde voto no caiga en su olvido. Cuando asuma el poder, tiene a mano la gloria y entrar en la historia. No nos mienta jamás, no use la demagogia engañando a la gente. Cumpla usted con honor, va con todo respeto, señor presidente.
4: CPC, Edgardo Rivera, buenos días.
5: Buenos días, mi estimado Luis Arturo Patiño, destacado periodista nacional. Señoras y señores pensionistas, del decreto ley 2530 de la región Arequipa y el Perú. Estimados ciudadanos, respetables radioescuchas de nuestro gremial programa radial, la Cosa Pública y el Estado de Derecho, programa número 136, de fecha 3 de octubre de 2026, y que es transmitida por la objetiva, transparente y veraz radio emisora Más, en la frecuencia 1000 AM y 105.9 de frecuencia modulada FM, que llega a nivel nacional y conectada a Internet y redes sociales con el apoyo técnico de su gerente. Conocemos a su presidente, el señor Eduardo Rivera Polar, compartida registrada de la SUNAR 114-087-04 y vigencia de poder al día. El día de hoy, quiero molestar a ustedes, pero con mucha alegría, dar un abrazo a mi hija, que el día de su cumpleaños, Alejandra Jacqueline Rivera Arce, abogada, excelente alumna de la San Agustín. Hoy día su cumpleaños también a mi yerno, a Andrés José Andrés Mesa, y mi querido nieto, que es algo maravilloso, Luquita. Bueno, lo que tenemos que ver ahora es el problema importante que tenemos que asumir el día de mañana, y vamos a votar por el futuro de nuestra región Arequipa durante 4 años. Ya estamos acostumbrados a los engaños, y empezando, saben ustedes, de que actualmente en el gobierno regional se están atropellando los postulantes o los candidatos, se están atropellando 3 leyes. La ley orgánica de gobiernos regionales, que les he dicho con el artículo 8, que tiene 14 principios elementales que no se cumplen, la ley de modernización, la 27.902, y la 30.204, que es la transferencia de gestión, que desde hace 23 años que se dio la creación de la ley de los gobiernos regionales, 2003, no se archivan ni se tiene un archivo especial de la tasa de transferencia entre el presidente que se cesa y el que ingresa. No sabemos nada de esa documentación. Y la última, que fue, digamos, criticable, y que esperamos que el señor Rodel Sánchez ya haya hecho el archivo de acta de transferencia, para que el pueblo, como nosotros, que aportamos con nuestros impuestos, tengamos conocimiento cómo recibe y cómo se entrega cada gobierno regional. Repito, lean en Google, donde puedan comunicarse, la ley 30.204. La última experiencia negativa ha sido cuando terminó Kimberly Gutiérrez, una presidenta elegida por el Consejo Regional, entre ellos, no se sabe el señor Rubén Sánchez cómo recibió esa transferencia. Entonces, eso es algo muy importante. Lo importante también para todos ahora que van a decidir su voto el día de mañana, comentando, a un día de las elecciones regionales y municipales, los indecisos lideran la intención de voto. Y la pregunta que muchos se hacen hasta hoy es, ¿por quién vas a votar? Muchos electores consideran que este voto de última hora debería ser por los candidatos que supuestamente lideran las encuestas. Sin embargo, resulta sencillo advertir que dichas instituciones o medios de comunicación se han prostituido con la difusión de encuestas truchas que han obedecido esencialmente a intereses particulares. En las supuestas encuestas se ha visto de todos en los primeros lugares, evidentemente guiadas por intereses políticos, publicitarios o financieros. En esta etapa electoral en Arequipa resulta rescatable un par de sondeos en vivo realizados en emisoras radiales y que gratificaron o graficaron con elocuencia el sentir de la población y en los que, por cierto, el número de indecisos lideró la intención de voto. Entonces, votar por los candidatos que aparecen en la cima de las supuestas encuestas podría resultar engañoso para quienes recién deciden su voto en el mismo local de votación. ¿Por qué votar? Lo coherente y lo ideal sería entregar la confianza a un político que tenga un plan de gobierno consistente y no demagógico y mentiroso como los que se han dado hasta el día de hoy, que aterrice en la realidad y no sea simplemente un listado de promesas electorales que hasta se las han preparado. El voto debería ser por un personaje que esté limpio de denuncias, juicios o sentencias, puesto que en caso de llegar al poder podría ocurrirle lo que a algunos les ha sucedido durante este periodo de gobierno de ser vacados. Con ello terminan perjudicando a la región o jurisdicción que gobiernan por la inestabilidad política que generan. Uno debería indignarse por un profesional de una persona proba, sensata, con equilibrio y capacidad para asumir la responsabilidad del cargo, porque en caso de entregar el poder a una persona que no reúna esas condiciones, es probable que la jurisdicción que gobierne termine postergada. La preferencia no debería dirigirse a las cuasi mafias políticas, esas estructuras que funcionan como telarañas y cada vez que llegan al poder se encargan de copar las instituciones con trabajadores y funcionarios públicos, sin priorizar necesariamente la meritocracia y no el carnet partidario. Los ejemplos abundan en los clásicos movimientos políticos regionales. Otra recomendación que pensamos que tú tienes que entender, amigo que me escuchas, para el día de mañana: si vas a elegir alcaldes, regidores, consejeros, presidente regional, que sea de tu Arequipa querida, que sea arequipeño, que no sea de otra región, como nos pasó con Rubén Sánchez de Cajamarca, porque se ve ahí el interés. Cuando se elige a un arequipeño, la sangre misma vibra para luchar por su Arequipa, no como estamos a la fecha. Dar oportunidad a rostros nuevos parece ser también una opción que debe evaluarse, puesto que muchos viejos políticos o actuales autoridades que buscan repetir el plato han demostrado durante sus gestiones no ser necesariamente la mejor alternativa para estar al frente de las instituciones. Allí también, con una breve revisión de sus administraciones, abundan los ejemplos de desastres municipales o en los gobiernos regionales, y de eso estamos acostumbrados. ¿Por qué? Porque todos los que han participado por su lado buscan al gobierno regional o a los consejos como botines para enriquecerse con favores a familiares y amigos. Lo que sí quiero recalcar antes de que siga la nota, decirles que por favor a los alcaldes, y más que todo a los que van a ser de la provincia de Arequipa, da lástima, y te lo digo de frente, amigo, da lástima. Parecemos que estamos retrasados mentales, con retraso mental, que estamos con demencia, disculpen, senil también, de repente, entre comillas, porque ¿cómo es posible que como arequipeños permitamos seguir el día a día como que no pasa nada y tener un local de la sociedad de beneficencia pública de Arequipa tapada con una malla verde casi azul, protegiendo qué? No se sabe nada de lo que ha pasado desde el tiempo de Toledo, que el último, creo que el último que estuvo ahí fue el amigo Gutiérrez, Lucho Gutiérrez. ¿Qué fue de la beneficencia? Dice que había hasta prendas que se han tenido depositadas, hasta, digamos, también joyas. No sabemos qué ha pasado con ellos. Lo han cerrado y punto. Lo que era Zamores, aquí en la esquina, la han cerrado, pues, un abandono. ¿Qué ha pasado? Y sin embargo, yo soy testigo presencial de acá de la municipalidad de Bustamante y Rivero. Se enviaba gente a trabajar en la beneficencia pública, destacados y contratados. O sea que hasta para eso se han servido. Se han servido del Estado peruano. Y sin embargo, ¿por qué no se controla? ¿Por qué no se hace una auditoría con estos miserables que han salido congresistas durante 5 años? No han dicho qué pasa con la beneficencia. Han cerrado el cine que había, todas las puertas cerradas, como si fuera un lugar de delincuencia, un abandono total. Yo pido, por favor, a todos los que van a postular al Consejo Provincial, que la primera obra que hagan es investigar y abrir ese local de la beneficencia pública, que da vergüenza ajena, porque todos los días llegan turistas y dicen, ¿qué es este? ¿Por qué lo abrigan? Cuando dicen, le va a dar neumonía. No, señores, la neumonía es el engaño, el robo que ha habido durante años en la beneficencia pública de Arequipa y que no cumple con los objetivos de la niñez, de los ancianos y gente necesitada. Entonces, el primer favor que pido ahora, antes de terminar la nota, es que el que ingrese el alcalde, lo primero que haga es reunirse a un café o el presidente regional que te elija, y entre los dos, y la ayuda de las instituciones, con la Cámara de Comercio, si quieren, restablecer realmente la beneficencia pública, ponerla en licitación y ponerla en funcionamiento. Muchas gracias por ese punto. Imposible dar el voto a esos correlones, los que no asisten a debate y no demuestran capacidad para responder al oponente o enfrentar la crítica. Si no pueden lidiar con algo tan sencillo como una campaña electoral o sus diatribas y toda la parafernalia implica, resulta imaginable que un cargo público terminemos teniendo reyesuelos que no solo escuchen a la población, sino que incluso la desprecien. El panorama para este fin de semana no es el mejor. Ojalá que los actuales sepamos elegir bien esta ocasión para no estar lamentándonos durante muchos años. Y no se olviden, el gobierno regional realmente es una decepción en sus fines y objetivos. Nosotros hemos querido en este programa capacitar más que todo a los que quieren postular a ser presidentes regionales, pero que habíamos terminado ya la capacitación, porque el otro día les hemos hablado solamente de la ley

tuvimos que revisar la entrega de Daniel Vera Bayón del Partido Aprista en el año 2006 al gobierno regional que tomaba Guillermo Navides. Dice el acta con los demás, se firmó, y hasta el día de hoy pregunto, ¿dónde es el acta que firmé, que revisé? Y había observaciones muy fuertes que había que denunciar al Ministerio Público. No sabe, nadie sabe qué pasó. Nadie sabe dónde está esa acta. Y a partir del siguiente gobierno, después de ellos, también hasta la fecha, no hay acta de transferencia. O sea, como dicen, es como cuando el gato hace su necesidad, lo tapa y se acabó. Es el gobierno regional que tenemos a la fecha. Señor Rubén Sánchez, espero que usted en estos 2-3 meses que le quedan, haga usted el archivo de acta de transferencia que lo dice la ley y lo exige la Contraloría de la República del año 2014. Y yo quiero saber también quién lo va a revisar a usted. Y si pudiera esa persona ser amigo mío y nombrarme en la comisión, le agradecería para revisar lo que ha hecho usted estos 4 años en todas las diferentes oficinas de los sistemas del gobierno regional. Bueno, terminaremos lo que no sé, hay muchos postulantes de las 3 leyes que les he dicho no cumplen el gobierno regional, lo cumplan. Es la ley que modifica la ley orgánica de gobiernos regionales, la 27.887, para regular la participación de los alcaldes provinciales y la sociedad civil de los gobiernos regionales y fortalecer el proceso de descentralización y regionalización. Escúchenme, señores, y léanla, y a los postulantes, a los candidatos, léanla. Les invito a que la lean como una obligación, porque no tenemos gente entre candidatos a presidentes regionales ignorantes de las leyes y del Estado de Derecho. Es la ley 27.902, que se dio el 30 de diciembre de 2002. Dice así, el presidente de la República, por cuanto el Congreso de la República ha dado la ley siguiente, artículo 1, el objeto de la ley, la presente ley tiene por objeto modificar y complementaria la ley orgánica de los gobiernos regionales con el fin de fortalecer el proceso de descentralización y garantizar su desarrollo ordenado y progresivo de acuerdo con lo señalado en el artículo 188 de la Constitución Política del Perú. Artículo 2, modificación de los artículos 11, 66 y 67, incisos A, B de la Ley Orgánica de Gobiernos Regionales 27.867, modificando los artículos 11, 66 y 67, artículo A y B de la Ley Orgánica de Gobiernos Regionales, Ley 27.867, con el siguiente texto, artículo 1, estructura básica, los gobiernos regionales, ojo señores, escuchen esto que es importante, estructura básica, los gobiernos regionales tienen la estructura básica siguiente, el Consejo Regional es el organismo normativo y fiscalizador del gobierno regional, está integrado por el presidente regional, el vicepresidente y los consejeros de las provincias de cada región, con un mínimo de 7 y un máximo de 25. Pero en Arequipa hay un problema que ustedes no conocen. En Arequipa son 7 provincias, 8 provincias. Y sin embargo tenemos 14, 15 consejeros. ¿Por qué motivo? ¿Cuándo han modificado eso? Entonces, hay irregularidades que siguen vigentes, porque los gobernadores entran y salen como si fuera una casa de vacaciones. No modifican nada, ni ven la cosa interna de la institución. Los mismos que son elegidos por sufragio directo por un periodo de 4 años. El mandato es irrenunciable, pero revocable conforme a la ley de la materia. La presidencia regional es el órgano ejecutivo del gobierno regional. El presidente es elegido por sufragio directo, conjuntamente con un vicepresidente, por un periodo de 4 años. El mandato es irrenunciable, pero revocable conforme a la ley de la materia. Y acá viene lo que este señor Rodríguez Sánchez, no sé si ha leído la ley antes de ser candidato o qué le pasó. Lo que no ha hecho desde el año 2010 Rodríguez Sánchez es conformar lo que dice la misma ley, que la voy a leer, el Consejo de Coordinación Regional. Es un órgano consultivo y de coordinación del gobierno regional con las municipalidades. Está integrado por los alcaldes provinciales, por los representantes de la sociedad civil, con las funciones y atribuciones que señala la presente ley. Mejor dicho, con eso, con este Consejo de Coordinación Regional y con la solución de base, se democratizaba el gobierno regional. No hay democracia. No participan las instituciones que se han formado en Arequipa. Pero es una argolla del presidente, y el presidente del Consejo Regional, ahí muere todo el payaso. No hay una democracia que intervenga.

0: los alcaldes de Arequipa, ni tampoco los dirigentes elegidos en Arequipa en instituciones o reconocimiento de la SUNAR. Ahora, el artículo 11A dice, composición y funcionamiento del Consejo de Coordinación Regional. El Consejo de Coordinación Regional tendrá la composición y funcionamiento siguiente. A, composición. El Consejo de Coordinación Regional está conformado por el presidente regional que lo preside, pudiendo delegar tal función en el vicepresidente regional. Dos, los 8 alcaldes de las provinciales de la región. O sea, que imagínense ustedes, hace 8 años que no se reúne este señor Noel Sánchez con los 8 alcaldes de Arequipa. No se reúne porque no ha hecho el Consejo de Corrección Regional. Y lo peor, no ha reunido durante estos años que han pasado desde 2010, son 16 años, a los representantes de las organizaciones de la sociedad civil. No los ha reunido con los alcaldes. Hay un desfase de democracia en ese punto. Ahora, la proporción de los alcaldes provinciales y la sociedad civil será de 70% y 40% respectivamente. El Consejo Regional invitará a los alcaldes distritales y los representantes de la sociedad civil en las mismas proporciones de 70 y 40% establecidas para los miembros plenos. Yo me pregunto, señor Sánchez, ¿usted para qué tiene asesores? Si por casualidad se le va alguna cosa, como a cualquier persona humana se nos va, ¿para qué son sus asesores? ¿Para qué se ha permitido usted en el mes, a los 3 meses de entrar, a los 8 meses de entrar al gobierno regional en agosto, nombrar 18 funcionarios de confianza y así al tablazo darles un sueldo de 9.500 soles, mientras toda la gente más estaba mal pagada? Y peor, los pensionistas que se mueran de hambre de la ley de la, que fueron los fundadores del gobierno regional. Y usted se de la vida. Al menos la tercera parte de los representantes de la sociedad civil deberá corresponder a instituciones de empresarios o productores. ¿Ve? Representantes de la sociedad civil. Los representantes de la sociedad civil son elegidos democráticamente por un periodo de 2 años por los delegados legalmente acreditados de las organizaciones de nivel regional y provincial, según corresponda que se haya inscrito en el registro que abrirá para tal efecto el gobierno regional. Para registrarse deberán acreditar personalidad jurídica y un mínimo de 3 años de actividad institucional comprobada. La elección de representantes será supervisada por el organismo electoral correspondiente. Las organizaciones de la sociedad civil que podrán participar son entre organizaciones de productores, gremios empresariales, laborales, profesionales, agrarios y ambientales, universidades, iglesias, comunidades, campesinas y nativas, mesas de concertación y organizaciones de mujeres y jóvenes. La misma organización o componente de ella no puede acreditarse simultáneamente a nivel provincial y regional. Sí. Régimen de sesiones. El Consejo de Coordinación Regional se reúne ordinariamente 2 veces al año y en forma extraordinaria cuando lo convoque el presidente regional. Puede ser convocado para opinar sobre cualquier asunto o consulta que requiera el gobierno regional, siendo su naturaleza de concertación y de consulta. Sus acuerdos se toman en consenso. Los representantes del Consejo de Coordinación Regional en ningún caso perciben dietas, viáticos u otro tipo de ascensión del gobierno regional. Gerencia de planeamiento del gobierno regional actuará como secretaría técnica, debiendo oportunamente presentar los documentos para su análisis. Artículo 11b. Funciones del Consejo de Coordinación Regional. Los miembros del Consejo de Coordinación Regional emiten opiniones consultivas, concertando entre sí sobre A, el plan anual y el presupuesto participativo anual. O sea que el presidente cada año hace el presupuesto con la gente que le da la gana, sin que el pueblo, que tiene sus organizaciones y sus alcaldes provinciales, participen dando ideas u opiniones. B, el plan de desarrollo regional concertado. C, la visión general y los lineamientos estratégicos de los programas componentes del plan de desarrollo regional concertado. D, otras que encargue o solicite el Consejo Regional. El Consejo de Coordinación Regional no ejerce funciones ni actos de gobierno. La ausencia de acuerdos por consenso no impide al Consejo Regional decidir sobre el asunto. Pero acá el problema está que si el señor Robert Sánchez leyó o hubiera leído esta ley, que es la modificatoria, hubiera dicho, urgente debo hacer, porque ese error, lamentablemente, el Consejo Regional de Coordinación, el señor Jiménez Benavides, porque tuvo un error que metió a toda la gente del Cono Norte y allegados, empezando por Fernando López y sus amigos. Ese fue el error. Y a los pocos meses fracasó. Pero yo considero que el siguiente presidente que entraba debía corregir los errores de Miguel y hacer un Consejo de Protección Regional que permita que la sociedad, organizadamente con sus organizaciones, intervenga. Que los alcaldes provinciales intervengan. Eso se llama democracia. Pero lo que está haciendo el señor Rubén Sánchez actualmente sin esa opción es una dictadura entre él y el presidente del Consejo Regional y los ayayeros que a veces siempre han rodeado al presidente regional. Lamentablemente es así. Bueno, me siento contento de haber aclarado este punto. Y recuerden, señores, postulantes al gobierno regional, que más lo hacen, y no lo hacen en su cara, no lo hacen por tener cariño a Arequipa, no lo hacen por cambiar la estructura de funcionabilidad, lo hacen porque ven al gobierno regional como un botín para asegurar su futuro de sus amigos y familiares. O díganme que no es así, señores. Ya conocemos perfectamente, yo tengo la virtud, la gracia de haber trabajado desde que se fundó el gobierno regional como de Arequipa, y conozco todo esto de memoria, y sé que realmente el gobierno regional debería reestructurarse completamente, y la ley modificarla completamente, porque no sirve actualmente, no se demuestra democracia, esto es una lucha de intereses personales. Lo que quiero ahora colaborar ya, y es el dicho, señores, no se olviden, la ley del 17867, la ley orgánica no se aplica, y especialmente el de su finalidad, el de su desarrollo regional, y el artículo 8, principios rectores, que son 14, y no los cumple. Solo uno lo ha cumplido el día lunes pasado, con esa invitación a Cerro Juli, que nosotros construimos como pensionistas, siendo activos, el campo federal de Cerro Juli. Ahí lo realizó, pero ¿cuál es el resultado? Ninguno positivo. Entonces lo que quiero reiterar es de que estamos aportando a que se capaciten los que van a ser candidatos al gobierno nacional. Y entrando al punto también, digamos, en confianza, no sin antes recordarle que para mí es una vergüenza regional y nacional el que el señor Rubén Sánchez, que sabía que tenemos el memorándum 735-2024 de la Procuradora Pública Regional, solicite cumplimiento del expediente 6143-2022 mediante la sentencia de vista 942 y la sentencia 448 sobre la demanda fundada en materia de conducción administrativa que tenemos ganado al gobierno regional el año 2023. Este señor Rubén Sánchez, no sé si está en la luna o está en mi Arequipa. ¿Cómo se permite apelar una sentencia que la hicimos en contra de el mercado de Lesbica por poner un jefe personal incapaz y dar una resolución totalmente tergiversada? Le hicimos a Lesbica en el año 2019. Hemos durado hasta 2023, casi 7 años, y lo ganamos. Pero el señor Rubén Sánchez, que lo que sabe es hacer daño con su actitud, la apeló con la señora procuradora pública del gobierno nacional, pero gracias a Dios, seguí la lucha. Y justamente ahí vino mi idea de tomar los servicios de mi amigo Alcón Patiño en su programa radial para difundir a partir de ahí lo que estaba pasando. Realmente, en el año 2024, en agosto, me dan la sentencia favorable a nuestra, digamos, sentencia ganada y apelada por Rubén Sánchez con su procuradora. Consecuentemente, así siga o se pase la ONP, este juicio ya es cosa juzgada, tiene que cumplirla. Y no quiero meter así problemas entre en medio, pero quiero recordarle, señor candidato al gobierno regional, Berly González Arias, usted entró el 5 de septiembre del año pasado por confianza de su colega contador también, el señor Rubén Sánchez, al gobierno regional como gerente general. Y usted estando en el gobierno regional y sabiendo lo que yo he luchado con mis compañeros y he ganado juicios al gobierno regional, 6 juicios a la fecha, usted sabía la nomenclatura de todo lo que estaba tratando usted en esa situación de demora. Sin embargo, usted ha trabajado hasta el mes de junio de 2026 para ser candidato a presidente regional. Y usted tiene los documentos que a usted le indicaron que había ese problema de ejecución de sentencia de nosotros, pero usted no hizo nada. Y encima ahora usted postula presidente del gobierno regional. No lo quiero comentar mucho porque no diga usted que va a bajar sus votos, pero recuérdese que usted ha estado ahí. Y sabía que podía, como gerente general, disponer, si no lo hace el señor Rodríguez Sánchez, usted como gerente general, autorizar a la autoridad jurídica, al administrador, que cumpla con la sentencia, o sea, la ejecución de sentencia. Pero usted parece que se olvidó, o no lo hizo. Ya conversaremos después. Lo que importa ahora es que no perjudique esto a nadie, la elección del pueblo, que se va a hacer el día de mañana. Ya después evaluaremos. Y si sale usted de frente, por casualidad elegido, para mí me conviene, porque vamos a estar en el medio del problema tan importante que es la ejecución de sentencia y el juicio ganado al gobierno regional. Entonces, eso lo quiero poner como antesala. Ahora, seguimos con la capacitación. A mí me interesa tener que trabajar, lidiar, enfrentarme a presidentes que tengan capacidad de discernimiento, que sepan lo que es el Estado de Derecho, que respeten las leyes, no con muchos, excúsenme que sea honesto, ignorantes desde el año 2003 a la fecha, que suelen entrar por la campaña, por el corretaje que hay de los votos de partidos que son realmente en Arequipa conocidos. Lo que quiero ahora es lo siguiente: darles a conocer un poco de lo que es el reglamento de las funciones del gobierno regional, pero me va a demorar, me voy a alcanzar el tiempo, me voy de frente a tratar el artículo 12, y escúchenme, señores candidatos, a consejeros, y sepan lo que deben ser los consejeros, y también los presidentes regionales. Ya les he dicho de los alcaldes, mi primer favor es, el primer punto que traten es la beneficencia pública. ¿Qué pasó con esa institución del Estado? ¿Qué es para atender la necesidad de pobreza, la atención a los adultos mayores, a los niños, a las mujeres pobres abandonadas? Ese es el objetivo de la beneficencia. ¿Y por qué está cerrado? ¿Qué esconden ahí? ¿Qué tesoros hay internamente? Y que los alcaldes no se acostumbren a vivir a lo fácil de un cargo como ser alcalde de Arequipa. Artículo 12. Las funciones del presidente del Consejo Regional. El Consejo Regional, entre sus integrantes y por mayoría simple, elige anualmente un presidente del Consejo Regional que convoca y preside las sesiones, representa al Consejo y tramita sus acuerdos, sus dietas. Artículo 13. Este artículo 13 les digo porque se ha modificado en la función del gobierno regional según una ordenanza regional. Entonces, eso que estoy hablando le está ya prácticamente al día en cuanto a legislación se refiere. Los consejeros tienen derecho a recibir dietas, las cuales son fijadas por el Consejo Regional dentro del primer trimestre de cada ejercicio anual. De acuerdo a la capacidad económica del gobierno regional, las dietas no tienen carácter remunerativo y su monto no puede exceder lo establecido en la normatividad legal vigente de la fecha de acuerdo regional que se aprueba. Acá se han equivocado, lamentablemente, porque actualmente, y tienen que añadirlo y corregirlo, señores, que van a ser ahora miembros o presidentes del gobierno regional. Actualmente los consejeros regionales, aparte de que en cada sesión que van, creo que se sirven o pican de un cuarto de kilo de maní con sus aguas, digamos, de soda o de aguas de cielo en la mesa, lo hacen cada vez que van a una sesión. Vayan a ver ustedes un día, apitan, ahí se dedican. Y segundo, ganan 4.200 soles de dieta mensual. Lo que gana un cesante puede, digamos, en 5 meses. Y nosotros también en 6 meses. Como presidente del gobierno regional, es la voz de presidente. Ahora queremos que también a los nos alcanza tiempo, pero no me alcanza. Pues, más de lo posible. Artículo 14. Atribuciones del Consejo Regional. El Consejo Regional tiene las siguientes atribuciones. Porque si les leo las funciones individuales de cada consejero, no va a alcanzar el tiempo. Pero ya les dije el otro día, también les anuncié. Primero, aprobar, modificar o denegar las normas que regulen o reglamenten los asuntos y materias de competencia y funciones del gobierno regional de Arequipa. Escuchen, consejeros o candidatos a consejeros. B, aprobar el plan de desarrollo regional concertado de mediano largo plazo, concordante con el Plan Nacional de Desarrollo y ilustrarlo, y buscando la articulación entre zonas urbanas y rurales concertadas con el Consejo de Coordinación Regional. ¿Ok? ¿Ven ustedes? Concertadas con el Consejo de Coordinación Regional. ¿Qué existe? Porque no ha querido hacerlo este señor Rodríguez Sánchez los últimos 4 años. C, aprobar el plan anual y el presupuesto regional participativo en el marco del Plan de Desarrollo Regional concertado y de conformidad con la Ley General del Sistema Nacional de Presupuesto y a las leyes anuales del Presupuesto General de la República y la Ley de Prudencia y Transferencia Fiscal. D, aprobar los estados financieros y presupuestarios del pliego presupuestal. E, aprobar su reglamento interno. F, quitar la remuneración mensual del presidente y vicepresidente y las dietas de los consejeros. G, declarar la vacancia y suspensión del presidente, vicepresidente y los consejeros, teniendo en cuenta las causales y o excepciones establecidas en la ley. H, autorizar conforme a la ley las operaciones de crédito interno y externo incluidas en el plan de desarrollo regional concertado y solicitadas por el presidente regional. Las operaciones de crédito externo se sujetan a la ley de endeudamiento público. Y autorizar la transferencia de los bienes muebles e inmuebles de propiedad del gobierno regional de Arequipa. J, aprobar la creación, venta, concesión o contrato y solución de sus empresas y otras formas empresariales, bienes y o activos regionales conforme a la Constitución y la ley. K, fiscalizar la gestión y conducta pública de los funcionarios del gobierno regional de Arequipa y dentro de ellos llevan a cabo investigaciones sobre cualquier asunto de interés público regional. Y que eso yo lo dudo que lo estén cumpliendo, porque hasta los procesos administrativos, señores, que se hacen contra los malos funcionarios del gobierno regional, los archivan, porque dicen que ha prescrito en el tiempo. O sea, en el gobierno regional ya no es de Castilla. Todos son unos querubines, unos ángeles, por culpa de estos consejeros regionales. Él propone ante el Consejo de la República, ante el Congreso de la República, las iniciativas legislativas en materias y asuntos de su competencia. M, crear, modificar, exonerar o suprimir contribuciones y tasas regionales conforme a la Constitución y la ley. N, aprobar el programa de promoción de inversiones y exportaciones regionales. O, aprobar el plan de competitividad regional, los acuerdos de cooperación con otros gobiernos regionales, o integrar las estrategias de acciones macroregionales. Definir política permanente por el momento de la participación ciudadana. Aprobar el Plan Regional de Desarrollo de Capacidades Humanas y el Programa de Desarrollo Institucional. R, promover y desarrollar acciones de integración fronteriza de comunidad con los convenios y tratados internacionales en acuerdo con el Ministerio de Asuntos Exteriores. Ese, las demás que le corresponda de acuerdo a ley, donde son derechos y obligaciones funcionales de los consejeros regionales. Señores, yo me permito decirles que esto no cumple en un 90% el Consejo Regional. Pero ¿cuál es el problema? Que no tenemos un órgano, una comisión auditora de ver la falsedad o verificar la posibilidad de un buen trabajo del Consejo Regional. Nadie los supervisa, nadie los controla, nadie los evalúa. Lo que sé es que cada vez se engordan más, porque más con maní que otra cosa. Ahora, pasamos a hablar de tiempo, por favor. Artículo 15. Derechos y obligaciones funcionales de los consejeros regionales. Postulantes, escúchenme, por favor. Son derechos y obligaciones funcionales de los consejeros regionales. A, poner normas y acuerdos regionales. B, fiscalizar los actos de los órganos de dirección, de administración del gobierno regional de Arequipa u otros de interés general. usted integrar las comisiones ordinarias, investigadoras o especiales, asistir a las sesiones del Consejo Regional y comisiones correspondientes con derecho a voz y voto. Los demás que le sean asignados por ley o Consejo Regional, yo lo dudo que cumplan estos principios y obligaciones. Lo dudo, pues yo no veo más que simplemente reuniones de cuando en cuando, y lo que están ahí presentes son para cobrar los 4.200 mensuales. Subcapítulo 2, 0.12, Presidencia Regional. Artículo 16 de la Presidencia Regional. Escúchenme, postulantes a gobernadores regionales. Artículo 16 de la Presidencia Regional. Los presidentes regionales, que es el órgano ejecutivo del gobierno regional de Arequipa, recae en el presidente regional, quien es la máxima autoridad de su jurisdicción, representante legal y titular del pliego presupuestal del gobierno regional de Arequipa. El presidente regional desempeña su cargo a dedicación exclusiva, con la sola excepción de la función docente. Recibe una remuneración mensual fijada por el Consejo Regional de acuerdo a la disponibilidad presupuestal. ¿Cuánto? ¿Cuál disponibilidad? ¿Qué hacen lo que les da la gana? Gana 14.700 soles el señor presidente regional, aparte de muchos favores que se logran con la presidencia. ¿O miento? Artículo 27, atribuciones. Al presidente regional tiene las siguientes atribuciones. Escúchenme, por favor, los postulantes a ser presidentes regionales. Escúchenme, por favor, y cúmplanlo. El presidente regional tiene las siguientes atribuciones. A, dirigir y supervisar la marcha del gobierno regional y de sus órganos ejecutivos, administrativos y técnicos. B, promover y ejecutar el presupuesto participativo regional aprobado por el Consejo Regional. C, designar y cesar al gerente general regional, gerentes regionales y sectoriales, así como nombrar y citar a los funcionarios de confianza y los que a él, discúlpenme, eso es cosa mía, le da la gana. Es lo cierto. D, dictar decretos y resoluciones regionales. E, dirigir la ejecución de los planes y programas del gobierno regional de Arequipa y velar por su cumplimiento. F, administrar los bienes y la renta del gobierno regional. G, dirigir, supervisar, ordenar y administrar las actividades y servicios públicos a cargo del gobierno regional de Arequipa a través de sus gerentes regionales. H, aprobar las normas reglamentarias de organización y funciones de las dependencias administrativas del gobierno regional de Arequipa cuando por la materia y o competentes corresponde. Sí, y poner la publicación mensual y detallada de las estadísticas regionales. J, suscribir convenios o contratos con la Cooperación Técnica Internacional con el apoyo de otras entidades públicas y privadas en el marco de su competencia. K, celebrar y suscribir en representación del Consejo Regional de Arequipa contratos, convenios, autorizaciones, licencias y acuerdos relacionados con la ejecución o concesión de obras, proyectos de inversión, prestación de servicios y demás acciones de desarrollo conforme a la ley de la materia, y solo respecto de aquellos bienes, servicios y activos cuya titularidad corresponda al gobierno regional de Arequipa. Y convocar y presidir la sesión del Consejo de Coordinación Regional. M, presentar su informe anual al Consejo Regional. N, presentar la memoria y el informe de los estados presupuestarios y financieros del gobierno regional al Consejo Regional. Y acá quiero añadir una más, que es personalmente mía: tener un archivo con carácter de confidencial de todas las actas de transferencia que se han realizado desde el año 2006 a la fecha, de todas las actas de las comisiones de entrega y recepción, desde que salió Vera Bayón hasta la fecha que va a salir el señor Rubén Sánchez. Un archivo para que el pueblo se pueda enterar y se difunda, si se puede, un gran ciclo de tiempo, todo lo que han recibido cada presidente regional y cómo lo ha entregado. Pero no lo quieren mostrar. Es un aspecto que tenemos que luchar para que se logre. Como lo habla sobre las regionales y ejecutar los acuerdos del Consejo Regional. P, presentar al Consejo Regional, 1, el plan de desarrollo regional contestado, dos, el plan anual y el presupuesto participativo anual, tres, el programa de promoción de inversiones y exportaciones regionales, cuatro, el programa de competitividad regional, cinco, el programa regional de desarrollo de capacidades humanas, seis, el programa de desarrollo institucional, siete, las propuestas de acuerdos de cooperación con otros gobiernos regionales y de estrategias de acciones macroregionales judiciales a propuesta del jefe de la Oficina Regional de Seguridad Jurídica. Artículo 28. Sesiones del director de gerentes. El director de gerentes debe dar sesiones ordinarias por lo menos una vez cada 15 días y extraordinariamente cuando lo convoque el presidente regional o por pedido escrito de 6 gerentes quienes precisarán objetivos concretos. Yo veo bien difícil que cumplan eso. No lo cumplen. Artículo 29. Convocatoria a las sesiones. La convocatoria a las sesiones del directorio de gerentes la realizará el presidente regional y en su ausencia por el vicepresidente mediante esquela con 2 días de anticipación. Artículo 30. Secretaría del directorio de gerentes. Las funciones de secretaría del directorio de gerentes serán asumidas por la Secretaría General. Artículo 31. Libro de actas. Los acuerdos de directores gerentes se adoptarán por mayoría simple y serán llevados según libro de actas. Artículo 32. Responsabilidad de los acuerdos. Todos los miembros del directorio de gerentes son solidariamente responsables de los acuerdos que adopten a condición de que voten en contra de demás, también su voto seguido de la votación, o de que se comuniquen así en el término de 48 horas se ha adoptado el acuerdo mediante comunicado dirigido al presidente regional. Eso esperamos que, y no decir con sinceridad, no lo hacen. O sea, tenemos leyes, tenemos reglamentos de organización de funciones, no, de adorno. Como adorno es cuando preparas el Instituto Nacional, el plan de gobierno, y el pueblo, discúlpeme, tontamente dice, ay, que el plan de gobierno. No lo cumplen. Ni un 30%, ni hay quien lo revise de su cumplimiento. Somos unos ciudadanos que no ponemos interés en la fiscalización de los actos. Nos dicen algo y algo se acabó. Y ese es nuestro error. Por eso estamos en la desgracia de tener ahora un país y gobiernos regionales sin gobernabilidad, sin institucionalidad, a la deriva, parecen chacas. Y la disculpa que dice cada presidente del gobierno regional o de la República, ¿sí? Hemos encontrado una catástrofe del gobierno. ¿Qué sinvergüenzura? Cuando quedamos lástima a nivel latinoamericano y mundial.
1: Con Berisur podemos ponerse.
0: Vamos a terminar un poquito, nos quedan 2 minutos. Esto que dice el capítulo 3, órganos constructivos del Consejo de Coordinación Regional. Artículo 33. Consejo de Coordinación Regional, que les dedique. Es lo que no quiere poner Rubén Sánchez hasta el día de hoy, constituirlo, siendo ley. O sea, que haga leyes por las puras. Entonces, pues deben derogarlas. Artículo 33, Consejo de Coordinación Regional. El Consejo de Coordinación Regional, CCR, es un órgano consultivo de coordinación del gobierno regional de Arequipa con las municipalidades. Está conformado por el presidente regional de Arequipa, quien lo preside, los alcaldes provinciales de Arequipa, Camaná, Carabelín, Castilla, Sayoma, Condesul, Isla y La Unión, y 5 representantes de las organizaciones de la sociedad civil. Esto es lo que pide actualmente modificada ya esta misma ley, ya lo que pide para que se cumpla. No se cumple. Espero que esos 3 meses que le quedan a este presidente regional, Rubén Sánchez, haga un mea culpa y avance, pues, prepare ese archivo de actas de transferencia que estén en diciembre listas. Y al nuevo presidente que va a ser elegido el día de mañana, le diga, toma mi archivo de las actas de transferencia desde el año 2006, de ver a mayor, hasta la fecha. Tómala y sigue esa rutina, porque el pueblo quiere saber, y es más, los periodistas no sé si son callados, o sea, si los comandantes, porque en realidad ellos debían de pedir al gobierno regional, decir, señor presidente, queremos que usted nos enseñe la transferencia de tal periodo, del señor Lica, por ejemplo. Queremos saberlo. No, que no dicen nada. Dímelo, presidente, que es igualito. Entonces, es una idea que doy y que los periodistas deberían exigir al gobierno regional, al presidente y al presidente del Consejo Regional, ¿dónde está ese archivo de acta de transferencia con sus observaciones en cada ejercicio de cada 4 años? Y si hay denuncias, también, como les digo, en el gobierno regional no hay penas de cárcel, no hay ninguna en la cárcel por frustraciones que tienen en el ministerio público por parte del pueblo, no hay, por procesos administrativos que han cometido errores, hasta faltando de dinero, y otros esos vicios, que son delitos, tampoco se han castigado, han sido prescritos por el tiempo, dicen, y ninguno es castigado. O sea, el gobierno nacional se ha cometido una chacra sin control. Bueno, señores, les agradezco su deferencia, su atención, los invito mañana a recapacitar y pensar en tus padres, en tus hijos, en tus nietos, en el futuro de Arequipa, y que no entre ningún oportunista, que no entra por una función moral y de servicio, entra por enriquecerte con el pueblo, aparte de los pobres. Muchas gracias, y mi estimado Simón, y mi estimado Lucho, por favor, a mi gran gracias, Alvarado, y la cortina del programa. Gracias, buen día.

0: 10 y 57. 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
1: Yo soy un ciudadano común y corriente, solo tengo un voto que usted me ha pedido, como a tanta gente a la que ha convencido. 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Y vamos a esperar que usted pueda lograr, sin hacer excepciones, que a la cárcel irán los que deben pagar todas sus corrupciones.

porque usted nos juró proteger la nación. 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Esto debe cambiar, venga usted a gobernar con firmeza y acción. Usted irá protegido entre luces y motos por la policía, y nosotros estamos expuestos al crimen de noche y de día. No se puede salir, no se puede vivir de una forma decente. 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

0: gente. Cumpla usted con honor, va con todo respeto, señor presidente.
1: 11 y 1.
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2: 11 y 3.
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3: La prensa es libre bajo terminantes leyes que la razón aprueba, pero transgredirla es un abuso criminal que la razón detesta. Señoras y señores, muy buenos y cordiales días. A partir de estos instantes y a través de Radio Más, frecuencia 1000 AM, desde la blanca y heroica ciudad de Arequipa, República del Perú, tenemos a bien presentar otra grata emisión del radio periódico La Voz del Pueblo. Un radio periódico ágil, veraz, objetivo y valiente al servicio de la verdad y nada más que la verdad. Siempre encuadrados dentro del marco legal y constitucional que rige los destinos de nuestra patria, el Perú. La Voz del Pueblo, emisión correspondiente a hoy sábado 3 de octubre del 2026. Reciban los cordiales saludos en la conducción periodística de Óscar Gamarra Valderrama. El cordial saludo de los integrantes de nuestra plana de redactores, comentaristas y colaboradores a cargo de la doctora María Lozada Núñez, que hoy está de onomástico. Del doctor Eloy Otazú Pastor, abogado constitucionalista. De Juan Pueblo y Leandro, colaboradores del programa. Emisión hoy, sábado 3 de octubre del 2026. 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Bueno, ahora sí nos vamos con lo primero, por encima de todo y sobre todos, la palabra de Dios.

Bien, hoy vamos a leer la carta del apóstol San Pablo a los Filipenses, capítulo 2, versículo 12 hacia adelante. Luminares en el mundo. Quiero que estén iluminados este fin de semana para que reflexionen, no sean humillados, tampoco sean vengativos, pero sí utilicemos la palabra de Dios para defendernos ante cualquier afrenta. Hoy en día nos vamos a unas elecciones y estas reflexiones van a servir para que usted sea un ciudadano digno, un ciudadano de voluntad, un ciudadano de corazón, un ciudadano humilde, un ciudadano sabio, un ciudadano que de verdad va a saber escoger, ya no caer con los mismos de siempre. Démosles la oportunidad a uno nuevo. Y para eso te recuerdo que Cristo te necesita para amar y no para destruir. Ama a todos como hermanos y haz el bien. No te importe la raza ni el color de la piel. Doy gracias a mi Dios cada vez que me acuerdo de ustedes. Sí, porque yo también los quiero, amables oyentes. No sé si ustedes me quedarán a mí, pero yo los quiero. Por eso es que estoy con la palabra de Dios en el inicio del programa. Doy gracias a mi Dios cada vez que me acuerdo de ustedes. En todas mis oraciones siempre ruego con gozo por todos ustedes, por su comunión en el Evangelio, desde el primer día hasta ahora. Estoy persuadido de que el que comenzó en ustedes la buena obra, la perfeccionará hasta el día de la llegada de Jesucristo. Es justo que yo sienta esto por todos ustedes, porque los llevo en el corazón. Tanto en mis prisiones como en la defensa y confirmación del Evangelio, todos ustedes participan conmigo de la gracia de Dios. Porque Dios me es testigo de cuánto los amo a todos ustedes con el entrañable amor de Jesucristo. Y esto le pido en oración, que el amor de ustedes abunde aún más y más en ciencia y en todo conocimiento, para que aprueben lo mejor, a fin de que sean sinceros e irreprensibles para el día de Cristo. Quiero que sepan que lo que me ha sucedido más bien ha servido para el avance del Evangelio. Por lo tanto, amados míos, ya que siempre han obedecido, no solo en mi presencia, dice Pablo, sino mucho más ahora en mi ausencia, ocúpense en su salvación con temor y temblor, porque Dios es el que produce en ustedes lo mismo, el querer como el hacer, por su buena voluntad. Háganlo todo sin murmuraciones ni peleas, para que sean irreprensibles y sencillos e intachables hijos de Dios en medio de una generación maligna y perversa, en medio de una generación corrupta, inmoral y sinvergüenza, en medio de una generación maligna y perversa, en medio de la cual ustedes resplandecen como luminares en el mundo. Demostremos que somos hijos de Dios, que no estamos con la corrupción ni la cochinada, que estamos, aunque sea por empezar de cero, con gente nueva, con gente que usted ha podido entenderlos y que no están hipotecando las instituciones para luego devolver con pago. ¿Ya? Por eso, para que sean irreprensibles y sencillos, para que nadie les eche la culpa, para que nadie les diga, ah, usted tiene la autoridad que se merece. Por eso, háganlo todo sin murmuraciones ni peleas, sino lo que quiere y dicta tu corazón, hazlo. Para que sean irreprensibles y sencillos e intachables hijos de Dios en medio de una generación maligna y perversa, sacúdase, en medio de la cual ustedes resplandecen como luminares en el mundo, aferrados a la palabra de vida, para que en el día de Cristo podamos gloriarnos
de que no hemos corrido ni trabajado en vano, ni que yo tampoco como periodista los estoy llevando al desvío, sino los estoy llevando por el camino y la senda del bien. Y aunque mi vida sea derramado en libación sobre el sacrificio y servicio de la fe de ustedes, me gozo y regocijo con todos ustedes. Y asimismo también ustedes gócense y regocíjense conmigo porque tienen la palabra de Dios.

Bien, señoras y señores, ahora sí, nos vamos con las noticias de carácter local, nacional e internacional desde Arequipa, lírica y audaz. Vamos con eso.

Y bueno, gestiones de algunos alcaldes distritales direccionaron contratos para favorecer a asesores del RENP, o sea, el Registro Nacional de Proveedores. Lo coimieron al jefe de registros y han obtenido órdenes de servicio por más de 66 mil soles en un año. Proveedores en el distrito de Yerabamba. Y su habilitación recién aparece el 2 de octubre de este año. Al margen de posibles investigaciones, el jefe del Registro Nacional de Proveedores tendrá que devolver todo lo recibido. Señoras y señores, para las elecciones de mañana, Fiscalía de Arequipa estará reforzando la vigilancia en Yarabamba, Quequeña y Mollevaya. ¿Y saben por qué? Porque allí se pueden dar los votos golondrinos. Ya lo dijimos la semana pasada. Hay un artífice que es experto en coordinar con la RENIEC y lograr, pues, votos peregrinos, ¿no? Y a propósito, hay un sector de peregrinos de Chapi allá en Quequeña, donde se la saben la de Kiko y Caco. Así que la fiscalía va a reforzar la vigilancia en Yerabamba, Quequeña y Mollevaya.

Hay varios candidatos al gobierno regional que han presentado un plan copiado de otros planes y de distritos todavía para decir que el provincial o el regional se acuerda de los distritos cuando esto sabemos que está totalmente falso, porque muchos alcaldes distritales tienen que gestionar ante el gobierno central. Más informaciones. Proveedores están paralizando la vía Patahuasi-Cabrerías por deudas de hasta 5 meses. Imagínate, no pagan. Yo no sé cómo licitan una obra, quién maneja el billete, y van a cuentagotas. Pa' ti, pa' mí, pa' ti, pa' mí, pa' ti, pa' mí. Y las deudas se incrementan, no pagan a los proveedores, no hay el material y las obras quedan abandonadas. Y la Contraloría, bien gracias, no sabemos en estos 4 años de gestiones que terminan que a ningún alcalde, a ninguna autoridad, a ningún regidor, a ningún funcionario los hayan denunciado ante la Fiscalía o ante el Poder Judicial. ¿Significa que la Contraloría también se hace de la vista gorda? Preguntamos y nada más, señoras y señores, porque de allí a que estén paralizando la vía Patahuasi-Cabrerías, que estén paralizando otras obras, ni qué hablar del puente Arequipa-La Joya. Eso necesitan billetes, más billetes, suelta más billetes, adenda por acá, adenda por allá. Come el proveedor, come el gobernador, come el funcionario, todos comen, todos gozan. Y el pueblo que se fregue porque hay que seguir doblando la cerviz, pagando impuestos para que estos sinvergüenzas engorden a lo suave. Pero ¿sabe qué satisfacción me da de estos que engordan suave? Que después revientan como el globo, ¡plop! Y se acabaron en menos de un minuto lo que han gozado 4 años, señoras y señores. Y bueno, la OEDP, el Organismo Descentralizado de Procesos Electorales en Arequipa, ha enviado ya material electoral a los distritos más alejados. Ojalá que no haya novedades. En Lima esperemos que tampoco no haya novedades, porque como se la tienen jurada a López Aliaga, que a propósito el Jurado Nacional de Elecciones no dice hasta ahora si hay elección encubierta, si puede participar, si va a proclamar como alcalde. Pero parece que Lima se ha dado cuenta y ha dicho, lo más práctico es que no votemos por este, para no hacernos problemas. No votamos por él, que es regidor, y punto. ¿Por quién votarán? Parece que hay una nueva cartera, hay una nueva carta en la capital de la República. Ojalá. Bien, señoras y señores, realizarán operativos previos a las elecciones en Islay. Propaganda política y ley seca está a la orden del día. Acá en Arequipa también. Oiga, usted entra a su celular y todas las redes siguen dando encuestas, nombres, candidatos. Esto también debería prohibirse. Debería prohibirse en los celulares. Pero dicen que como es el celular, es un documento, un aparato privado de cada uno. Bueno, cada cual sabe si lo difunde o no, pues, ¿no? Pero está malo, está malo. Está malo. En Moquegua crece la atención de adolescentes por infracciones a la ley penal en Moquegua. Fiscal está dando a conocer su punto de vista. No es posible que los jóvenes quieran hacer lo que les dé la gana en base a la ley penal. El programa de justicia juvenil restaurativa atiende casos de lesiones y hurtos y desarrolla acciones preventivas en instituciones educativas de la región. Pero hay mucha infracción a la ley penal en Moquegua por parte de los adolescentes. Están haciendo lo que les dé la gana. Por partes, a veces le doy la razón a Chan, porque dice que quiere volver a que se sancione en el colegio, que el profesor le saque el ancho al alumno. Y debería ser así la disciplina. Yo recuerdo en los años 60, cuando iba al colegio, yo todavía recibía palmetazo. No hacías la tarea, vamos la mano, con un palo de madera, pin, pin, pin, carambas, para la otra, sabiendo que te va a caer el palmetazo, pues no te olvidas la tarea. Y el ramal de 3 también. La verdad que yo creo que debe volver eso. Y acá también no sé qué dirán los padres de familia.

ya mucho engreímos a nuestros hijos. Estamos criando, ¿qué estamos criando? Futuros diablos. Futuros delincuentes, futuros diablos. Es necesario la disciplina. Jóvenes que también se desvían. Y es que este maldito internet, maldito celular, nos está carcomiendo peor que la inteligencia artificial. Horas y horas en el celular. Ya no carburas, ya no razonas, ya no piensas, eres un mediocre. Qué pena que ya no tengan nada en el cerebro, con excepciones, ¿ah? Que el que le caiga el guante que se lo chante y el que no que siga adelante. 11:24, tenemos una misa extraordinaria el día de hoy. Señora, señor, están desde el santuario del Señor de Locumba, desde el santuario del Señor de Locumba, están enviando una misa. A ver, vamos a ver de qué se trata esta misa de salud. Misa de salud. Tenemos el agrado de invitar a usted a la Santa Misa por el cumpleaños de Pedro Pablo Kuczynski. Que Dios derrame su bendición sobre él, le dé fortaleza para enfrentar esta prueba y pronto vuelva a estar junto a su familia y con buena salud. Hoy desde las 11 ha arrancado la misa en el Santuario Señor de Locumba. Santuario Señor de Locumba, así que está siendo transmitido por Facebook. Santuario Señor de Locumba. Esperamos contar con su participación. Puede entrar en estos momentos. Ha comenzado hace 10 minutos. Hoy sábado 3 de octubre. Misa de salud en honor de Pedro Pablo Kuczynski. Desde el Santuario del Señor de Locumba. Cordiales amigos, en breves instantes rendiré un homenaje al ilustre soldado peruano. Él no le importaba ostentar el grado de general. Es soldado peruano, Juan Velasco Alvarado. Mientras tanto, ¡feliz cumpleaños! Vámonos con un saludo cumpleaños.

plana de redactores, comentaristas, amigos y periodistas de La Voz del Pueblo a través de Radio Más Frecuencia 1000 AM hacen llegar su cordial saludo a la doctora María Lozada Núñez, que está pasando un día maravilloso disfrutando de su viaje de aniversario, y que este nuevo año sea con mucha salud, que continúe alcanzando sus metas y celebrando la vida. Gracias por todo el apoyo, tiempo, cariño que brinda la promoción a todas sus amistades, a todos sus seres queridos y a todas las instituciones que ayuda económicamente. Un fuerte abrazo, doctora María Lozada Núñez, y muchísimas bendiciones siempre, de parte mía, de parte de los integrantes del programa y de parte de toda mi familia. María Lozada Núñez, felicidades en el día de su onomástico. Y ayer también estuvo de cumpleaños, hoy día se raja, bota la casa por la ventana. El gerente propietario de Radio Más, Luis Ancón Patiño, ayer estuvo de cumpleaños. Felicidades mil, así que no nos olvidamos. Al finalizar el programa estaremos celebrando, claro que sí. Muchísimas felicidades a Luchito Ancón Patiño, gerente propietario de Radio Más Frecuencia 1000. Ayer 2 estuvo de onomástico.

Bueno, y en esta semana ha habido un candidato que ya fue alcalde y que ha pedido no votar por delincuentes. Posiblemente voten por otros ya, ni por mí tampoco. Voten por otro, pero no voten por delincuentes, aquellos que ustedes están viendo que han hecho campaña millonaria y que van a hipotecar las instituciones provinciales o distritales, no voten por ella. Es lo único que les pido, dijo este controvertido candidato también, que espera tener suerte. No me voy a dar nombres, pero ustedes, yo creo que en toda la campaña se habrán podido dar cuenta de quiénes son y quiénes no son. Es como en el programa Yo Soy, ¿no? Quienes quedan y quienes no quedan. Y quienes deben pasar. Bueno, en municipales no hay segunda vuelta. En gobierno regional, sí. Dicen que hay tres tipos que se la van a jugar, pero a caballazo limpio. Pero de que va a haber segunda vuelta, puede haber segunda vuelta en el gobierno regional. Hay tres aspirantes. ¿Usted cree, adivina, se identifica con uno de ellos? Siempre yo también les recuerdo, nada de delincuentes, de prontuariados, de vivos, de prófugos de la justicia y de los que no respetan a la ley. Si no respetan a la ley, menos se van a respetar a ti como ciudadano, mi querido oyente. ¿Ya? Con eso te he dicho todo. Porque si yo me ensucio de un juez, me interesa lo que diga un juez, me fugo, me voy, me escapo, gozo de mi billete. Imagínate que cuando tú vayas al municipio a reclamarle, te da una patada en el trasero y te bota. Y todavía o te manda con un matón a pegar, o te manda que te saquen el ancho, o manda que te maten. No queda más otra. Por eso hay que elegir bien gente nueva. Yo creo que lo que debemos hacer en regionales y municipales, gente nueva. Ya está. Que comiencen de cero, mejor. Que comiencen de pirañitas, mejor. Creo yo, porque todo es corrupción. Y no me va a decir que nadie no nos mete un dedo. Pero mejor, comencemos con un pirañita antes que con un avezado. Porque el avezado si nos descalifica, se lo lleva todo el municipio. Así que a tener mucho cuidado.

bueno, ahora vamos a rendir homenaje al general de los pobres, al soldado ilustre que un 3 de octubre de 1968 irrumpió en el mundo de la política peruana a través de las Fuerzas Armadas Democráticas, Fuerzas Armadas que me saco un sombrero.

0: Bien, señoras y señores, nuestro ingeniero de sonidos Javier Cano también nos va a encontrar el mensaje de instalación del gobierno revolucionario de la Fuerza Armada. También, si es que nos alcanza el tiempo, sus estatutos del gobierno revolucionario. Oiga, fue un 3 de octubre de 1968 en que lo depusieron al arquitecto Fernando Belaún de Terry y lo sacaron de Palacio de Gobierno en calzoncillos. Y es que los tanques y los militares lo sacaron porque con Pedro Pablo Kuczynski habían dado lugar a la traición del pueblo peruano en la página 11, La Brea y Pariñas. Imagínate que en esa época ya Estados Unidos quería agarrarse al petróleo, que ahora con mayor razón domina Petroperú. Ya se lo agarró. Es igual como Velasco, para que las mineras no se lleven el blister, o sea, el cobre, con otros minerales, hizo un esfuerzo Velasco y construyó la refinería de cobre de Ilo. Entonces le dijo a la Sauder: acá está la refinería, esto es Minero Perú, Minero Perú, y acá tiene que entrar tus barras que haces en la fundición de Ilo, aquí tienen que entrar las barras blister para refinarlas y solamente te llevas el cátodo, y acá se me queda el oro, el molibdeno, la plata, etcétera. Maravilloso lo que hizo Velasco. Pero vino el traidor de Fujimori, a quien todos quieren, y se la vendió a la misma Sauder. O sea, el que tenía que refinar para el Perú, refinaba para él mismo y se lo vendía a él mismo. ¿Qué tal traición, no? Esa fue la traición que le hizo Fujimori y la remató la refinería de cobre de Ilo. Hoy en día sigue trabajando la refinería, pero a favor de Sauder, no a favor del Estado peruano. Ayer estuve con varios viejos trabajadores de la refinería de cobre y recordaban aquellos años de los años 90, 80 al 90, cuando con Velasco las comunidades industriales, las acciones laborales, la comunidad de trabajo. Hasta ahora Sauder le debe lo de la comunidad de Sauder, le debe hace más de 50 años, le debe como 40 mil millones de dólares. Que los trabajadores, los hijos y los dependientes están reclamando, pero no hay poder judicial, no hay autoridad que le diga: oye, Sauder, ya te paga, conchuda, sinvergüenza, paga. Imagínate si también hay periodistas mermeleros que están con la Sauder. Es igual como César Hildenbrand le dijo a la Milagros Leiva. Milagros Leiva le dijo: oiga, tía María no va. Hildenbrand le dijo: no seas mentirosa, Milagros Leiva. ¿Cómo no va a ir tía María si Sauder te auspicia? Entonces, ¿cómo te la quieres dar de un queco para decir que no tienes que, o que velas por el pueblo? Pero bien, que te paga Sauder, Milagros Leiva. ¿Ah? Solamente hay dos, tres periodistas que no cobran la mermelada. César Hildenbrand, ¿se recuerdan de Roxana Cañedo? La Roxana Cañedo que era pues capazota en Panorama. Cosa seria. Después el resto, hasta Gorriti creo que se salva. Pero después ya todos son unos corrompidos. Unos corrompidos. Todo esto trae a colación de que en el tiempo de Velasco se vivió un gobierno extraordinario, peruanidad, Aero Perú, Pesca Perú, Minero Perú, todo era Perú, porque Velasco quería su pueblo, amaba su pueblo. Ya tenemos el manifiesto, Javier. A ver, adelante. Cuando en un mensaje a la nación, Velasco anunciaba que en esos momentos tomaba el gobierno, las Fuerzas Armadas.
1: El gobierno militar confisca los diarios y canales de televisión.
2: Tras la derogación de Fernando Belaún de Terry, el general Juan Velasco Alvarado toma el poder. Su objetivo principal eran cambios políticos, sociales y, sobre todo, económicos. Una vez instalado en el gobierno, un 9 de octubre de 1968, anunció como un acto nacionalista la toma de los depósitos petrolíferos de Brea y Pariñas y consigo la expulsión de la compañía estadounidense International Petroleum Company. Este fue el inicio y el primer embargo de las muchas expropiaciones que en los años siguientes experimentaría el país.
3: Hace más de 50 años que, como una dolorosa herida, el problema de la Brea y Pariñas ha constituido para la República un capítulo de oprobio y de vergüenza por representar un ultraje a la dignidad, al honor y a la soberanía de la nación. El gobierno revolucionario, enarbolando la bandera de la nueva emancipación, ahora y siempre pone en labios de cada peruano la vibrante expresión de nuestro himno: somos libres, seámoslo siempre. E inicia el cumplimiento de sus inquebrantables postulados, proclamando con altiva sonoridad, para que se escuche en todos los continentes, que la soberanía del Estado peruano no es, desde este momento, un mero enunciado, sino una auténtica realidad. El gobierno revolucionario, después de declarar la nulidad de la indigna acta de Talara y del lesivo contrato celebrado por el régimen que la Fuerza Armada ha depuesto en cumplimiento de la misión de cautelar los derechos de la República, de acuerdo con el artículo 213 de la Constitución del Estado, acaba de promulgar el decreto ley que ordena la inmediata expropiación de todo el complejo industrial de la Brea y Pariñas y anuncia al país que en este preciso momento las fuerzas de nuestra primera región militar que tenemos en el norte, haciéndose eco del clamor de la nación, está ingresando al campo de Talara para tomar posesión de todo el complejo industrial que incluye la refinería. Y con la más alta emoción patriótica hace flamear el emblema nacional como expresión de nuestra indiscutida soberanía. De esta manera, la Fuerza Armada, estrechamente unida a la civilidad en una sola y auténtica fraternidad nacional, cumple una vez más su deber, iniciando con este acto una etapa de reivindicación de la soberanía y de la dignidad que quedará como un preciado legado a nuestros hijos y como una evidencia del cumplimiento de los postulados de la revolución, los que asimismo no solo respetan, sino alimentan la inversión foránea, siempre que esté de acuerdo con la legislación e intereses del Perú. La revolución está en marcha. Este momento nos llena de justo orgullo, ya de provocar legítimo júbilo nacional. La historia juzgará la actitud de la Fuerza Armada y del pueblo peruano. Estamos seguros que las generaciones futuras celebrarán este día de reparación como el día de la dignidad nacional.
0: 9 de octubre.
3: ¡Viva el Perú, señores!
2: El hecho estuvo precedido por el escándalo de la página 11 del Acta de Talara, firmado entre el gobierno y la International Petroleum Company. De acuerdo a la denuncia del ingeniero Carlos Lorec de Mola, faltaba esta página, donde se fijaban los precios a favor de la IPC y desfavorables al Estado peruano. El 9 de octubre, Velasco ordenó al ejército la ocupación de los campos de Talara y estatizó la IPC, dando término a una controversia que venía de la época de Leguía. Este fue el inicio de una serie de medidas y reformas que transformarían la sociedad peruana, colocando al Estado como el principal agente de la economía nacional. Promoverían un discurso nacionalista revolucionario y un escenario favorable a la organización y movilización política popular.
0: Extraordinario. ¿Qué les pareció, señoras y señores? 3 de octubre del 68 han transcurrido 58 años. Y como lo dice el propio Velasco de su voz, la historia juzgará si fue positiva o negativa el accionar de las Fuerzas Armadas y de la Revolución Peruana. ¿Usted qué opina, señora, señor? Los invito cordialmente a que podamos hablar de este tema u otros que usted estime conveniente, no hay ningún problema. Solo que sí no podemos promocionar a ningún candidato. ¿Ya? Está prohibido. Ni nombres ni partidos. Podemos darle con algunas señales, algunos adjetivos calificativos, ¿no? Como por ejemplo, partidos delincuentes, partidos nuevos, movimientos regionales que también son de fachada. Bueno, algo así, pero no nombres, por favor. Así que los espero en el 974-974-164 o al 62-51-74, que nosotros seguimos con más informaciones de carácter local, nacional e internacional. Increíble, la verdad que se la tienen jurada César Hildebrand, pero este no se va a dejar. Está la Internacional de Prensa está criticando al embajador de Estados Unidos por sus expresiones contra César Hildebrand. La verdad que le dice, pues, el descubridor, el que no calla nada, es que el hombre nació honesto y morirá honesto. No hay más, no le puedes cambiar. Es como el que nació ladrón, ladrón se queda, pues. No va a cambiar. Difícil. Y bien, el Plata como cancha ya fue sepultado. Dicen que ya no existe, pero acá en Arequipa hay algunos que quieren darle vida, ¿no? Quieren darle vida al como cancha. ¿Cómo se llama la vaina? Plata como cancha. Claro, pues si eres inmoral, corrupto, y te agarras y te apropias de las instituciones públicas sus dineros, tienes que tener plata como cancha, pues. Lo malo es que no compartes. ¿Ya? Es que están metidos, y es que están metidos con el narcotráfico, pues. Eso da plata que da miedo. Y bueno, el Perú, este fin de semana, va a dar tregua al gobierno. El Perú se levanta. Convocan a marcha nacional por ola de crímenes en el Perú. Y pedirán la vacancia de Keiko Fujimori. Muchos por ahí dicen, pero si recién está 60 días. Pero que no le quieren dar facultades. Si como gobierno tú tienes todas las facultades para hacerlo. ¿Por qué necesita facultades? Lo que quería era facultades para sus compadres. Lo que quería es facultades para otros menesteres. O sea que en el montón estaba la disolución, ¿no? O sea, en el montón quería que pase gato por liebre. Pero en diputados se han dado cuenta y le han dicho, mira, acá hay mucha pillería. Así que lo importante ahorita es fenómeno del niño y la inseguridad. Toma, trabaja. No quieres, allá a llorar al río. Así que... Y que los crímenes en Lima, oye, todos los días. Ayer han vuelto a matar a otro de una combi. Antes de ayer incendiaron a una combi. Ayer a un triciclero lo mataron a caballazo limpio. Más de 8 disparos en la 100. Es decir, que esto está pues incalculable. ¿Qué fue de la FBI? El FBI de Estados Unidos. Nada, esto es barajo político para ver si la China atraca. Porque la China también está peleándose con Estados Unidos, el Perú. Como si el Perú fuera pues su repartija, ¿no? Así están las cosas. Bueno, señora, señor, más de 6.800 fiscales, más de 6.800 fiscales en todo el territorio nacional y 100.000 uniformados para asegurar el voto. Ojalá. Despliegues para proteger a los sectores de todo el territorio nacional. En cada mesa de sufragio hay policías, hay OMPE, hay Jurado Nacional de Elecciones y también están los personeros. Así que esperemos que en esta oportunidad no caiga en flagrancia burneo, porque este ya debería salir del Jurado Nacional de Elecciones. Yo no sé por qué lo siguen manteniendo. El sicario se confiesa. Intenté matar 3 veces a China Polo, no pude. Pero en esta del mercado, la achunté, todavía dice el sinvergüenza. Se pasó, ¿ah? ¿Eh? Se pasó. Intenté matarla 3 veces y no se dejaba la China. Hasta que en una le acerté y le tapé el ojo a la China. Ya pues ha dicho que él ha sido y seguro que los altos mandos le han dicho: oye, tienes que culparte nomás, cúlpate, vamos a hacer terminación anticipada, te bajamos los años de prisión o después te sacamos libre y como nadie va a revisar si estás en el penal, te dejamos libre y te vas a tu tierra. ¿Quién va a averiguar si estás o no estás adentro del penal? Y todavía te doy plata para que te vayas a vivir ya a Venezuela, porque creo que el sicario es de Venezuela. Ya está, se acabó la gestión. Acá en el Perú somos muy hábiles para burlar la ley. Somos muy pendencieros para burlar la ley. Al menos los que administran justicia, a que le caiga el guante, que se lo chante el que no, que siga adelante. No hay problema. Ahora, lo último, la presidenta de todos los peruanos le ha ordenado al canal de todos los peruanos no poner noticias de asesinatos y crímenes. Están prohibidos de pasar noticias de asesinatos y crímenes. ¿Cómo la ven? Ahora, otra noticia, carambas. Policías protegen a extorsionadores. ¿Cuándo no, pues? Si la policía sabe. Por eso que hasta Reboredo sabe si es el Cojinova. Ni qué hablar de Arriola. Porque como ya lo iban a denunciar y a destapar, mejor le dijeron: Arriola, pasa al buen costado para que nadie se encargue de ti. Y es que ahora nadie se habla de Arriola, pues. Pero ahí, y los crímenes y los contactos y todo lo que ha hecho, ahí va a quedar impune. Así es, pues, así es el Perú. 3 policías y un comisario protegían a la banda de extorsionadores. Ah, los integrantes prácticamente han comenzado a ser despedidos. Sí, los han separado, los han cambiado de comisaría y prácticamente no van a dar a conocer quiénes son, porque la verdad es que dejan mucho que desear. Protegían a bandas de extorsionadores. Los integrantes blindaban y custodiaban a la banda los apretadores de Tarma. Imagínate, si policía le da garantías al asesino, al extorsionador, al sicario, ¿qué más podemos esperar? No son todos, discúlpenme, miembros de la Policía Nacional, pero yo sé que al 80% le cae el guante. Aló, buenos días.
4: Aló.
0: Aló, sí, señor.
4: Aló. Aló.
0: Aló, buenos días.
4: Aló.
0: Aló, estamos en el aire.
4: Sí, adelante, por favor, adelante. A todos los oyentes de Radio Más Frecuencia 1000, Rodolfo Oveja los saluda.
5: con justa razón, con justa intención positiva, Óscar, desarrollas esta conmemoración a Velasco Alvarado. Tengo la impresión que en este momento la población en su conjunto no está con esta idea exactamente, sin embargo, es absolutamente propicia y al mismo tiempo muy, muy importante en la historia del Perú. Cuando indica Velasco de que la historia juzgará, lo que ha dicho es simplemente que lo vamos a recordar las personas conscientes en el Perú, los patriotas, los verdaderos patriotas, lo vamos a recordar siempre, dado que lo que ha hecho es una hazaña hasta dar su vida. Tengo la certeza de que la población que está escuchando, un sector, evidentemente un buen sector, está con el pueblo y está con nosotros, pero el otro sector, ¿dónde está? Está completamente perdido. Completamente perdido. Puedo escuchar en la mañana, perdóname, Oscar, un detallito simple en relación al comportamiento de los jóvenes, de los niños, de su formación, donde había una discusión entre ellos de que no tenía rigurosidad en la currícula ni en las leyes en favor del joven, más bien a lo contrario, su protección, pero para su formación no, su protección para que se prostituya más el Perú, el país, como lo viene haciendo en este momento. Estamos a un nivel absolutamente desgraciado. Imagínense que los peruanos estamos patas arriba y, ojo, seguimos mirando y seguimos llamando presidenta a quien, a esta degenerada, que quien ha hecho Norteamérica, quien ha impuesto esa presidencia, que dicho sea paso, no sé si recuerdo lo que sucedió en Venezuela con Capriles. Capriles fue el presidente de Norteamérica. Y entonces, evidentemente, acá ahora tiene su Keiko. Pero hay un detalle que es su generis. Por ejemplo, en América del Sur, hace 3 años, todos los gobiernos eran de izquierda, todos. De izquierda, socialistas, ya está. Pero ahora, ¿qué ha pasado? Todos están son derechistas, todos, excepto de Brasil, hasta mañana. Vamos a ver cuál es el resultado. Entendemos que Lula va a volver a ganar y en todo caso va a seguir la izquierda, el lado izquierdo de la historia en el Perú y del mundo, para que siga desarrollando los destinos de Brasil. Pero lo nuestro, ¿qué hacemos con estas elecciones? ¿Qué hacemos con estas elecciones? Por ahí he podido escuchar de que en la radio hace momentos atrás, donde decían, por favor, de que vamos a ver, dependerá del voto. Un momentito, ya se sabe exactamente quiénes van a salir. No van a salir nuevos. Van a salir los mismos ladrones, porque son los mejores ranqueados, pero los mejores ladrones. ¿Quién es? ¿Quién desarrolla el...? ¿Quién tiene el poder? La derecha. ¿Quién tiene? Los ladrones, las bandas organizadas políticas criminales. Entonces, no van a sacar pues a uno sano, a menos de que naturalmente lo han clonado, o en todo caso le han metido el chip en el cerebro, para que naturalmente desarrolle todo el trabajo en favor de la derecha y correcto, no en favor de las grandes mayorías. Tengo la impresión acá simple, ya que acá, si nosotros no federalizamos el país, si no cambiamos la capital política de Lima al Cusco, estamos completamente perdidos y tenemos que de una buena vez emprender ese camino. Gracias.
0: Bien, gracias. No naces para quedarte en el suelo. Naces para elevarte y alcanzar lo que parece imposible. Confía en tu esfuerzo, en tu instinto, en tu camino. Extiende tus alas, enfrenta tus miedos y recuerda, el cielo es solo para quienes se atreven. Perú sueña con otro triunfo ante Canadá. ¿Será posible? Bueno, están en preparación y todavía no se puede dar comentarios ni críticas destructivas o constructivas, ¿no? Todavía no, porque estamos en preparación, pero hay que darle oportunidad a todos por igual, que no haya argolla, es lo único. Oiga, ¿y el vigilante que valió a taxista en Cono Norte? Tenía 3 armas y dice que lo hacía en defensa propia. ¿Le pueden creer? RENIEC atenderá hasta el día de mañana domingo hasta las 2 de la tarde. Si no has recogido tu DNI, puedes recogerlo. Los que tienen caducado o vencido el DNI pueden votar, no hay ningún problema. No hay multa, no hay nada. Ya, así que ya sabes, hay 600.000 DNIs por recoger. Ah, esto lo ha dicho la jefa de la RENIEC. En Arequipa también hay como 10.000. 10.000 por recoger. Pueden recogerlo hoy, pueden recogerlo mañana mismo domingo, hasta las 2 de la tarde, porque las elecciones son hasta las 3. Así que ya saben, hasta las 5, ¿no? Hasta las 5. Entonces hasta las 2 ya es suficiente, pues, para que tengas tiempo, 3 horas, de ir a buscar tu local de votación. Pero si tienes DNI, no lo has recogido, eso no tiene dispensa, porque tú has debido recoger en su momento, en su oportunidad, tu DNI, y si no votas, multa. Ya sabes. Pero el que tiene vencido o caducado su DNI y no ha renovado, no hay problema, ese me vota normalmente. Oiga, y la RENIEC con el OMPE van a estar en alerta electoral. Un control especial a Quequeña, Mollevaya, Yarabamba, Secocha y Bella Unión. Allí habrían votos golondrinos. La RENIEC está advirtiendo que tengan cuidado porque votas en Quequeña y votas en Yarabamba. O votas en Yarabamba y votas en Mollevaya. O si no, en otra ciudad. Hay votos golondrinos. Hay un artífice, pues, ahí en Quequeña, que le gustan los votos golondrinos. Ganó una vez una elección su familiar con votos golondrinos y ahora parece que está lo mismo. Así que se han dado cuenta y van a revisar los padrones de Quequeña, Yarabamba y Mollevaya. Ahí está la jarana. Votos golondrinos. Y bueno, la verdad es que ya comienzan a ponerse ofensivos los del gobierno. Parece que se están aguantando. Les han dicho tranquilitos, calladitos, que no sepan que somos matones, que sepan que somos caballeros, dignos, decentes. Pero a la hora de la verdad, van a ser traicionados sus propios corazones. Ya Galarreta ha dicho, la oposición se chupa frente al crimen. O sea, lo está atacando a la Cámara de Diputados. Lo que han decidido no sirve para la lucha contra la delincuencia. Y el niño, dice Premier Galarreta, ah, carambas, o sea que acá quieren hacer lo que les dé la gana. Es que estaban acostumbrados, pues, con Congreso Fujimorista, a darle ancha base a Dino Boluarte, ancha base a Jerí, para que estos cobardes, estos títeres, hicieran y mangonearan lo que querían por medio del Congreso. Ahí estaba Rospigliosi, que ahora parece que se ha muerto o está enfermo. No sé, no se le nota. Es que no tiene poder, pues. Ah, entonces como está metido en la mafia, está sacudiéndose, se está lavando con cloro. Mira lo que dice Galarreta. Lo que han decidido no sirve para nada contra la lucha de la delincuencia y el niño. La oposición se chupa frente al crimen. Y lo que pasa, la oposición los ha puesto en su sitio, pues. Les he dicho, mira, acá somos una Cámara de Diputados. Y acá no somos mangoneados. Acá tampoco nos vas a hacer pasar gato por liebre. Acá lo importante en el Perú es el fenómeno niño y la delincuencia. Ahí tienen las facultades. Pero no por 120 días, porque es mucho. En 90 no hay peligro. En 120 días ya está la niña un poco crecida, avanzada y propenso al declive. Entonces, ¿qué pasa? ¿Usted qué opina, señora, señor? ¿No quiere opinar sobre la vida política del país? ¿Le parece bien las facultades o no? ¿Le parece bien lo que están haciendo los diputados? ¿O usted es de derecha? ¿O estamos con que la izquierda? ¿O que el centro? No sé. ¿Qué opinión le merece a usted? ¿Está bien lo que le han dado o no? ¿Y está bien lo que está criticando Galarreta? Les duele, pues, no tener un congreso ad hoc, como ellos lo tenían en el grupo de la mafia, ¿no? En el congreso anterior con Rospigliosi y compañía, y con Somos Perú, Podemos Perú, y todas las gollerías que había, tenían, pues, poder. Y ahí decían, esta ley sale, que la Comisión de Constitución y los opositores eran mínimos, los pisoteaban, váyase al diablo. Pero ahora los opositores son mayoría, pues. Entonces se ha cambiado la jarana, ¿no? Y es que hasta en esa política llega el karma. Y vuelta que darle. Y no, yo no festejo ni celebro, ¿eh? Pero si hablo desde el punto de vista académico, estoy de acuerdo, porque la Cámara de Diputados, pues, la autorizada, no le está negando. Te está diciendo, ahí están las facultades. Ya trabaja sobre el niño y trabaja la inseguridad. Que yo quiero ver que la SUNAT, que el empleo, que el trabajo, que eso todavía, eso puede esperar. Eso puede esperar, porque se ha esperado 20 años, el fenómeno del niño se nos viene ahorita en 4 meses. O ya está por encima ya. Entonces hay que trabajar, hay que ya de una vez hacer. Es lógico lo que le ha dicho la Cámara de Diputados. Pero ellos no entienden eso. Van a decir, se oponen, no quieren que trabajemos, y de repente no van a mover ni un dedo. Para que venga la Yokya, venga los huaicos y le saquen la mugre al pueblo. Y ellos van a decir, no, ellos no me dieron la oportunidad de gobernar. Cuando sabemos que el gobierno con decretos de urgencia puede gobernar. En estos tipos de casos, claro que sí. Pero no quiere hacerlo, pues. ¿Por qué? Simple y llanamente no les da la gana. Hay caprichos, antojos. Pero yo sí sé que se les acabó las joyerías. Y en el Senado tampoco podemos decir que van a ganar, porque son 30-30. Salvo que haya por ahí algún Judas. Algún Judas Iscariote, como ya lo hubo, ¿no? Ahora un patita está pidiendo que refuercen la seguridad de Keiko. Peligra, la quieren matar a Keiko. Vaya, vaya, mira. Eso es lo que saben hacer, pues, los de Fujimori. El coronel Max Aniguamán afirma que proponer eliminar a la jefa de Estado y ofrecer la cárcel como premio puede configurar instigación al homicidio. Refuercen la seguridad de Keiko porque nos quedamos sin presidenta, dice este general en retiro de la Policía Nacional. Claro, si los militares tienen una ley que todavía no se va a cumplir porque la van a derogar con las joyerías de la policía y de las Fuerzas Armadas, entonces están en veremos. O se portan bonito y pasa la ley, o si no la modificamos y la anulamos la ley. ¿Ya? Prácticamente el gobierno está en pindinga porque la Cámara de Diputados los está poniendo en sus manos y va a corregir muchas cosas. Por ejemplo, me dan a conocer de que la Comisión de Educación del Congreso aprobó derogar la ley que crea el Colegio de Artistas. ¿Se acuerdan que crearon el Colegio de Artistas con Rospigliosi para tumbársela aún más a Delia Espinosa? Ahora ya está aprobado derogar la ley. Así que la anulan la ley. Primera ley derogada, ley del Colegio de Artistas. Bien, señoras y señores, en breves instantes volvemos. La radio debe cumplir con su publicidad. Permiso, volvemos.
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0: Señores, ingresamos a la segunda hora del radio periódico La Voz del Pueblo a través de Radio Más, Frecuencia 1000. Al gobierno regional de Arequipa, a la municipalidad provincial de Arequipa y a los distritos 29 que tiene la provincia de Arequipa, hay que escoger bien. Escojan bien. Al que ha sido sincero en sus propuestas, ese merece tu apoyo. Vota por él, por el que ha sido sincero, el que ha dicho, yo no prometo lo que no voy a poder cumplir, yo prometo lo que hasta donde alcance el presupuesto y lo que es prioritario para mi pueblo. Entonces yo creo que ese debe ser autoridad, señora, señor. Al que ya hipotecó la institución, dile no. ¿Te parece bien? ¿Estás de acuerdo conmigo o no? Es tu opinión. ¿Ah? Cualquier mensaje, llámenos aquí al 974-974-164 o si no, al 62-51-74. Mientras tanto, seguimos con más informaciones acá de lo que viene ocurriendo en nuestra ciudad también. Hay distritos que parece que más son los volantes, los carteles, que los ciudadanos que viven. Sí, porque si en un distrito viven 40.000 personas, hay como 80.000. Hay 80.000 banderitas, paneles, cartones, cuadriculados, regalos, fosforitos, los que venden fósforos como salen, tienen un trabajo cada 5 años. Pero venden cualquier cantidad de fósforo, pues. No basta decir que no. Por supuesto que sacan cualquier cantidad de fósforo. Pero, de todas maneras, oiga usted, vamos a ver qué sucede mañana 4 de octubre. Yo solamente le pido a ustedes civismo, honor y dignidad. Tienes que demostrar, ciudadano, este 4 de octubre, que tienes civismo, que tienes honor y que tienes dignidad. Y que nadie te va a vejar. Ya nos vejaron 4 años. ¿Les vamos a dar la oportunidad a que nos sigan vejando? No, tenemos que tener dignidad. Civismo. Porque nuestro pueblo avance, progrese. Tú sabes, tú no eres tonto, tú eres sabio, pueblo. Ya has visto, quien hace campaña millonaria, el que se demuestra que ha gastado como 1 millón y dice que ha gastado 1.000 soles, en la vida pues le vas a creer, ¿no? Hay otros candidatos que sí, austeros. Tienen 3, 4 cartoncitos en la pared. Bueno, tampoco es de confiar, porque por estrategia dice, yo hago austero para que no digan que estoy hipotecando el municipio, pero por lo bajo ya está hipotecado en el futuro si es que salgo alcalde, o salgo autoridad, o no. ¿O estoy equivocado, señora, señor? ¿Qué opinión le merece? Quiero escuchar a amigos de la derecha, izquierda, centro, ¿ah? Partidos tradicionales. Yo sé que tienen su corazoncito, pero tengan cuidado de no darlo a conocer, ¿ya? Y la Comisión de Constitución, como lo dijimos, aprobó pues dar facultades al gobierno sobre 2 puntos. No hay más, sobre 2 puntos. La inseguridad y el fenómeno del niño. Y claro, dígame, ¿para qué quieren más pues? ¿Ah? Ahora mire usted, candidatos a la alcaldía por Arequipa, tenemos 16 candidatos. 16 candidatos. Todos ofrecen el oro y el moro. Solamente hay 3 mujeres. 13 varones. Dentro de toda esa salsa hay corruptos, inmorales, prófugos de la justicia, y ninguno se salva. 2, 3 podríamos decir que se salvan, 2, 3. Échenles a usted a buscar, porque usted yo creo que ya ha aprendido quiénes son los que posiblemente debe usted darles la oportunidad y no pues repetir el plato, no repetir el plato. Así que mañana, gran civismo y a castigar a los que quieren repetir el plato en forma camuflada. ¿Ya? Es como en Lima, ya han visto ustedes el encubierto. Ese dio la idea. Yo postulo como primer regidor y el candidato a la alcaldía en el camino lo bajo. Y como ya está inscrita en la lista, automáticamente este partido va a las elecciones y gana, por ejemplo, este partido. Entonces el primer regidor se convierte en alcalde. Esa fue elección encubierta. Y el cobarde de Burneo, hasta hoy, hoy sábado, víspera de las elecciones, no se pronuncia si va a reconocer o no va a reconocer, pero ya si ya está encimado el caballo, no creo que lo vaya a sacar. No creo que lo vaya a sacar de carrera. Lima va a estar atenta de lo que pueda ocurrir con este caballito de batalla, con este regidor que quiere ser alcalde. Y de eso han aprendido en todo el Perú. En Arequipa también hay varios, varios sinvergüenzas que han dejado la alcaldía distrital y se han puesto en otros partidos, en otros distritos, como primeros regidores. Porque dice que los primeros regidores sí o sí ganan, si es que no lo tumban al candidato de alcalde, y sí o sí, de todas maneras, son teniente alcalde, ¿no? Porque el primero de cada lista siempre va. Entonces, bueno, hablemos de algo, a ver, hablemos algo de salud. ¿Usted sabe cuáles son los síntomas del colesterol alto? Acá, con medicina en la mano, creo que tenemos llamado. A ver, síntomas del colesterol alto en unos minutos. Aló, buenos días.
1: Buenas tardes, señor Gamarra.
0: ¿Todavía no he almorzado, amigo?
1: Ah, ya no he almorzado. Ya, bueno, en este caso.
0: Bien.
1: Señor Gamarra, estas elecciones son un taparrano. El jurado nacional debería dar pues una ley, o mejor dicho, poner una valla a los aspirantes, porque casi la gran mayoría son fracasados, cuando el que debería ir a la

Primero, eructos, mal aliento, gases. Dos, dolor de pecho. Tres, sudores fríos. Cuatro, malestar general, mareos y visión borrosa. Sensación de pesadez y somnolencia, como que tuviera mucho sueño. Tiene colesterol alto. Hinchazón y entumecimiento de las extremidades, los brazos, los pies, los tobillos, ¿no? Así que estos son los síntomas del colesterol alto. Hay que recurrir inmediatamente al médico o hacer cambio en su nutrición, en su alimentación, que da prácticamente cualquier cantidad de grasa. Hay que evitar la grasa y las frituras. 3 de octubre del 68, Juan Velasco Alvarado encabezó el golpe de estado que derrocó a Fernando Belaúnde Terry. Tanques y unidades militares se movilizaron en Lima. El presidente constitucional Fernando Belaúnde Terry fue retirado de Palacio de Gobierno y posteriormente enviado fuera del país. Comenzaba así una nueva etapa política que tendría profundas consecuencias para el Perú. El golpe fue encabezado por el general Juan Velasco Alvarado, entonces presidente del Comando Conjunto de las Fuerzas Armadas. El Congreso fue disuelto y después de consumados los hechos, la Marina de Guerra y la Fuerza Aérea terminaron incorporándose al nuevo gobierno militar del Ejército. Uno de los principales antecedentes de la crisis fue la controversia alrededor de la International Petroleum Company y el acuerdo relacionado con los yacimientos petroleros de La Brea y Pariñas. La denominada Página 11 se convirtió en uno de los argumentos utilizados por los militares para cuestionar al gobierno de Belaúnde y justificar su intervención. Tras asumir el poder, Velasco encabezó el denominado gobierno revolucionario de las Fuerzas Armadas. El nuevo régimen planteó una transformación de las estructuras económicas y sociales del país y durante los años siguientes impulsó medidas que modificarían de manera significativa la relación entre el Estado, la propiedad y distintos sectores de la sociedad peruana. Entre las medidas más conocidas de esta primera etapa estuvieron la reforma agraria, la ampliación de la participación estatal en la economía y diversas nacionalizaciones. A los pocos días del golpe, el gobierno también dispuso la expropiación del complejo petrolero de Talara y declaró el 9 de octubre, Día de la Dignidad Nacional, que después otros gobiernos la borraron. El régimen de Velasco se prolongó hasta 1975, cuando fue reemplazado por el traidor Morales Bermúdez. El gobierno militar, sin embargo, continuaría hasta 1980, año en que Fernando Belaúnde Terry regresó a la presidencia mediante elecciones y cuando, con orgullo, Belaúnde se mofó del pueblo peruano que lo eligió. ¿Sabe qué dijo Belaúnde cuando regresó en el 80? ¡Pueblo imbécil! ¿Ayer me votáis? ¿Hoy me recogéis? ¿Qué tal Belaúnde, carajo? Se pasó el tío. Pero bueno, fue un gobierno militar, el de Velasco, no el de Morales Bermúdez. El de Morales Bermúdez fue traidor, derechista. Ahí está, pues, derecha. Podríamos decir que Velasco fue de izquierda o de centro. Comunista. O socialista. ¿No? Porque mira, te pongo un ejemplo nada más. Yo he vivido, pues, el gobierno de Velasco. Velasco dio el decreto ley 18471. Ley de estabilidad laboral. Nadie podría despedir a nadie. ¿Ya? Imagínate, 7 años gozamos de estabilidad laboral. La ley 18471. Entró el traidor de Morales Bermúdez y dio el decreto ley 22126, que despedía a todo el mundo. Ley de inestabilidad laboral, la 22126. ¿Por qué me la tengo grabada yo? Porque yo he sido dirigente de la CTRP, he sido dirigente sindical, después he sido funcionario.

0: ya cambió la torta, porque tenía derecho pues, a aspirar también, ¿no? Si yo había estudiado y soy bachiller en administración de empresas, ¿eh? Bachiller nada más. No, yo no soy licenciado, sería mentiroso. Pero soy bachiller en administración de empresas. Entonces, agarré la gerencia de una empresa, pues tuve ya que dejar el sindicato, dejarme de majaderías y de luchas significativas por estar en otro estatus ya familiar, pasan los años y todas esas cositas, ¿no? Y porque a veces la familia también pues se interpone, te dice, oye, si tú has estudiado, ejerce pues la profesión, vas a seguir siendo siempre obrerito. Bueno, así siempre te dice la familia. En consecuencia, Velasco, un buen gobierno que nos agradaría que haya un verdadero revolucionario, pero como están nuestras fuerzas armadas, oiga, no me atrevo a decir que pueda haber un gobierno militar. Porque, oiga, tener la talla de Edgardo Mercado Jarrín, un capo en geopolítica, que nos puso en el grupo de los no alineados, el grupo de los 77 países machos en el mundo, con Edgardo Mercado Jarrín. Estuvo de ministro del Interior a Artola. Artola era un bravo, pero Velasco en la sesión de consejo ponía el arma en la mesa. Acá decía que se me ponía bravo, pindinguín. Eso era pues Velasco. Un grueso grupo de militares. Ahí estaba también el que se lo bajaron en la selva. Hoyos Rubio. ¿Se recuerdan de Hoyos Rubio? ¿Se acuerdan de Eduardo Salguana Maqué? ¿Se acuerda de González? ¿Se acuerda de Fernández Maldonado el Lileño? Oiga, gente pues de peso colegiada. Ahora puede ser que hayan estudiado nuestros militares generales de la Marina, Guerra, Aviación, pero no con el amor a la patria como lo tuvo ese grueso grupo, compacto grupo de militares de la Revolución Peruana. Increíble lo que viene ocurriendo en Tiabaya. Trabajadores estables que dejó el exalcalde piden vacaciones y permisos justo en campaña electoral. Se están refiriendo a un exalcalde, ¿quién será? Porque el actual es Godo, el ex más el ex. Han pedido permiso, vacaciones y han dejado abandonado el municipio de Tiabaya. ¿Cómo la ven? Es que tienen miedo porque va a haber un candidato o hay un candidato que va a reformar y a modificar y a corregir a todos esos sinvergüenzas y a toda esa burocracia que hay en Tiabaya. ¡Oy, oy, oy! Bien, señoras y señores, tenemos llamado. Aló, buenas tardes ya.
1: Aló.
0: Sí,
1: muy buenas. Buenas tardes, señor Gamarra. Buenas tardes a toda la amable audiencia. Preocupa que a horas de estas elecciones deberíamos tener la suficiente responsabilidad de saber elegir, señor Gamarra. Esto no es un juego, esto no es por el que prácticamente ha puesto cantidad de banners y no propuestas, pues sí, algunos proponen como castillos en el cielo, los cuales sabemos que toda obra o todo lo que hayan propuesto en sus planes de trabajo, planes de gobierno, pues todos son con presupuesto. Y si es que no saben gestionarlo, no hacen autogestión, lamentablemente no va a haber la capacidad. Ahora vemos que en sus listas de la gran mayoría llevan personas que de pronto no tienen el expertise, no están capacitadas. No podemos hacer este tipo de saltos al vacío, señor Gamarra, pues porque Radio ingresa más el candidato, claro, con los regidores que lo acompañan, pero generalmente terminan siendo su compadre, sus familiares. Estamos viendo que algunos y muchos de ellos llevan familiares camuflados. Entonces, y lo otro, asumen el sillón municipal, el sillón distrital, el gobierno regional, ¿Y acaso hay fiscalización como debiera, señor Gamarra? No lo hay. Entonces, eso es lo que también a la población, créame, que desconcierta, desmoraliza, elegir y dar el apoyo. Pero lástima, tenemos que hacerlo con la verdadera conciencia electoral. No que tengamos a última hora que elegir, pues porque me dijo tal o me dijo cual. Veamos hojas de vida, creo que hay tiempo todavía, la tecnología está al alcance para poder revisar bien esas hojas de vida. ¿Quiénes acompañan? ¿Quiénes están yendo? Muchos se repiten. Si son autoridades digitales, van a la provincial, y de la provincial quieren, algunos que han tenido cargo provincial quieren migrar a la regional. No es dable. Demos oportunidad a rostros nuevos, a personas que de pronto no han estado muy embuidas en el quehacer político, y aquellas que no se han salpicado de denuncias, porque usted verá que si es que tienen denuncias, bueno, se cumplen los términos, los inhabilitan y quedan personas que no hemos elegido, y ahí estamos reclamando. Entonces, es para 4 años esa gestión. Bueno, fuese que para un día, dos, una semana o medio año, bueno, lo hizo mal, elegimos a otro, pero no es así. Van a administrar los exiguos presupuestos que este gobierno de la incompetente, incapaz de doña K, tengan a bien darlo o de repente no, y es que va a haber en forma indiferente a la Macrosur. Entonces, ¿qué va a pasar? Esa es la gran pregunta. Entonces, veamos dónde nos toca votar también mañana para cumplir nuestro deber ciudadano, nuestro compromiso ciudadano. Y estaba escuchando que muchos hacen esto de los votos golondrinos. Pues no estemos nosotros mismos creando desorden. No estemos apostando por candidatos que han traído al mejor cantante, pues porque el cantante no nos va a representar, no nos va a gobernar. Eso, por favor, en la cabeza de todos los ciudadanos. Y veamos bien a quién vamos a dar nuestro voto de confianza, dado que después no vamos a estar, como usted dice, llorando sobre la leche derramada. Y más que seguro, señor Gamarra, el día de mañana, horas tarde ya, muchos de los que han hipotecado o han querido hipotecar, ya sea el gobierno regional de Arequipa o el gobierno provincial, estarán prácticamente, yo no sé, no quiero adelantarme a situaciones, pero esta vez parece que Arequipa va a dar la lección de elegir aquellos que no han hecho propaganda tan desbordante, tan millonaria, ocultando a la inteligencia y por lo menos a la voluntad del electorado. Démonos, por lo menos, si tenemos esta oportunidad, el lujo de decir, usted no, señor, por esto y por lo otro, y usted sí le vamos a dar esta oportunidad. Queremos que nos gobierne y que lo haga bien. No creemos perfectos, pero por lo menos personas rescatables. Ojalá así sea, señor Gamarra. Y para tratar tantos temas, lo otro que ya con esto termino, y va a disculpar, la juventud, que por vez primera emite un voto, usted conversa con ellos y dice, no sé, ¿quién será? Ahí vamos a ver. Bueno, no tengo idea, no los conozco, ya preguntaré, o ya me dirá mi amigo, ya me dirá mi conocido. ¿Es así esa irresponsabilidad? ¿De qué juventud, de qué futuro hablamos? Si prácticamente los adultos mayores, de pronto muchos dicen, no, ya no tengo edad de votar, pues porque hay un límite de edad, indican que ya no es obligatorio. Pero si lo pueden hacer, ¿por qué no? Háganlo. Y mis reconocimientos verdaderamente al gobierno que en algún momento fue el gobierno de Velasco Alvarado, pues porque si vemos una data, es el único que quiso hacer las cosas por la gran mayoría de peruanos. Y mire usted en qué hemos terminado. Y la otra pregunta, que no sé quién podría responderla, pues ¿por qué hemos tenido, tenemos y seguimos teniendo tan mala suerte en habernos tocado gobiernos entreguistas? Belaún de Terry, PPK, que nos ha metido en un problema social agudo, donde la vida de los ciudadanos, emprendedores, comerciantes, transportistas, no vale nada, señor Ancón. Termina en manos de esta gente infeliz, perdone que me exprese así, que han venido del país vino tinto, que están aquí creando zozobra en nuestro país.
0: De hecho.
1: ¿Por qué? ¿Por qué tiene que perder la vida un ciudadano en manos de esta gente que han venido a crearnos desgracia? Es dable que tengamos estos representantes, y doña K, ni nombrarla, porque la señora quiere a todas costas vender nuestra patria sin importarle los peruanos, y menos aquellos que en algún momento han elegido a la señora. ¡Qué trasnochados! ¡Qué horror y error! Gracias, señor, por haberme escuchado. Que tenga buen día y que gane Arequipa, nuestros distritos y el gobierno regional.
0: Bien, señoras y señores, tenemos otro llamado. Adelante, buenas tardes.
2: Buenas tardes a usted, don Oscar Gamarra.
0: Buenas tardes. Bueno, ¿Volcánico?
2: Bueno, claro. Bueno, mire...
0: ¿Qué ha pasado? ¿Te has peleado con el Misti?
2: Claro, pero sí...
0: Como no dices volcánico, ya hasta el Misti no quiere contigo.
2: Bueno, es una pasión, una admiración y aprecio que le tengo a ellos, Chachán y Misti Pichu Pichu. Pero mañana, que es un día muy especial y ya cada uno ya tiene su voto definido,
0: de
2: quién
0: hecho
2: va a ser la persona idónea que vaya a ser alcalde provincial o gobernador. Entonces, ya para ir concluyendo volcánicamente, pero más allá de que escucho por ahí, no sé, en otros medios que dicen, creo que esto va a continuar, va a ser más de lo mismo. Así se dijo en las elecciones generales de la campaña, que esperemos que sea un voto consciente, y por lo visto creo que salió la señora y no está haciendo casi nada bueno hasta la fecha. Entonces, ya para finalizar volcánicamente, esperemos pues que tengamos una buena autoridad, porque si vamos a pensar que va a ser más de lo mismo, entonces creo que nuestro voto que hemos hecho, entonces creo que no contará nada, con tal de que uno ya cumplió su deber cívico, y con eso quiero que se conforman, más allá de que quien salga elegido, ¿no? Gracias.
0: Bien, eso significa que, según tus expresiones, el pueblo no ha madurado. Que el pueblo, a pesar de que yo los considero sabio, bueno, todavía no me adelanto comentarios, el próximo sábado lo diré, si el pueblo es sabio o el pueblo sigue siendo tonto, o el pueblo sigue siendo manejable, ¿no? Porque es la oportunidad, y mañana con gran civismo, castigar a los que quieren repetir el plato en forma camuflada. Se la quieren dar de muy hábiles y engañarle al pueblo, y el pueblo no es Cojinova, ¿o sí? Aló, buenas tardes.
3: Buenas tardes, señor Lamar. Usted, para dar mi opinión con respecto a estas elecciones sucias y absurdas, ¿no? En donde el pueblo no está participando. Me hubiera gustado cómo JP hubiera estado liderando siquiera las encuestas, ¿no? Y no, bueno, no me importan las encuestas, ¿no? de Datum o de Ips. Lo que queremos son las encuestas verdaderas en el pueblo, ¿no? En el pueblo. Sabemos, y nosotros así como ciudadanos calculamos, ¿no? ¿Quién va más o menos? Pero, y tampoco no hay pues candidatos de Perú Libre, de mejor dicho, de JP. ¿Cómo es posible que se haya llegado a esto? Ahora, los que están punteando en adelante son los que han dado los mejores no presentaciones en orquestas, no en grupos musicales, y son todos de la minera, todos están promocionados por la minera. Es decir, todos los candidatos a las gobernaturas van a llegar a ser de la derecha, ¿no? Colaboradores fieles de esta mafia fujimotra de la UNISA. Yo sé que hay votantes como los fujigazos, ¿no?, que votan por la Keiko, pero no le echo la culpa al pueblo. El pueblo está haciendo, nos han impuesto, ¿no?, en forma malvada, maliciosa, con una orden de los Estados Unidos, y se está imponiendo y se está logrando, ¿no?, también lograr las gobernaturas y las alcaldías a favor de la derecha. Esa es la realidad. Es decir, hay que ser bien claro y concreto. O sea, no podemos estar dudando. Son cosas claras que ya he visto y va a ser así. Lamentablemente, la suerte del pueblo está echada. ¿Qué hacemos, hermanos? ¿Hasta cuándo? ¿Hasta cuándo no vamos a cambiar? Creo que una guerra civil o una lucha armada, así como hicieron el Sendero Luminoso, solo así podemos cambiar Perú. Gracias.
0: Bueno, es su opinión, la respetamos. Y sinceramente, pues el pueblo no madura, el pueblo no quiere cambiar. El pueblo es terco y el pueblo, al final de cuentas, es pues soberano, ¿no? Pero es por eso mismo lo que ocurre espiritualmente. ¿Por qué creen que no viene Jesucristo? Porque es, pues, aparte de que él es misericordioso, dice, pues, esta gente, este pueblo, no cambia, no quiere estar supeditado a los dos grandes mandamientos que le he dado. Aún así, los voy a perdonar, les voy a ampliar el plazo para que llegue el fin del fin. Es así, señora, señor. Y vienen ocurriendo cualquier cantidad de cosas. No sé cuál es su apreciación de usted de las elecciones. Para este señor, dice que ya todo está consumado, que va a ser lo más de lo mismo, que todos han dicho, votemos por el mismo, que votemos por el continuismo. Yo no creo que el pueblo piense así. Al menos en Arequipa provincia y en la región, mejor digamos así, no, allá en Cayoma, Carabelí, Condesuyos, Camaná, Islay, no es por ofender, pero allá la gente es muy distinta a nosotros, ¿eh? Allá sí son más nacionalistas, más querendones de Arequipa. Acá mismo en Arequipa provincia, no, estamos con las varias, ¿cómo se llama eso de las razas? Varias sangres. Y por eso que estamos un poquito que aplicamos el racismo, que acá en la provincia de Arequipa y sus 29 distritos no polula verdaderos arequipeños, quizás mitad arequipeños puneños, mitad puneños cusqueños, mitad cusqueños arequipeños, ¿no? O sea, se ha casado un arequipeño con una puneña, un cusqueño con un arequipeño, han hecho el cambio de sangres. Y por eso es que no hay el verdadero cariño, ímpetu por la provincia de Arequipa. Y participan a veces hijos que no son de Arequipa en estas elecciones. Para mí que son advenedizos, pero bueno, tienen la libertad porque la ley lo permite elegir y ser elegido, ¿no? Lo dice la Constitución. Pero yo creo que el pueblo tiene que madurar. El pueblo tiene que darse cuenta. Señora, señor, usted dirá, pero yo qué saco de los políticos. En el fondo a veces no se saca pues nada, ¿no? Porque no vivimos de ellos. Hay un grupo que goza, que disfruta, que se jaranea, que hace Sodoma y Gomorra y todo lo que quieras, y el resto no, pues. Pero no por eso podemos dejar de tener nuestra conciencia limpia y tranquila y decir, bueno, yo escogí un candidato que no ha hecho mucha propaganda, que ha estado en el anonimato, y bueno, si el resto del pueblo apoya a los delincuentes, a los trasnochados, vivos, pendencieros, bueno, significa que la mayoría del pueblo, dime con quién andas, te diré quién eres, ¿eh? Eso sí. Aló, buenas tardes.
4: Muy buenas tardes, señor Gamarra. Yo le entiendo, lo comprendo a usted y estoy de acuerdo con usted. El pueblo es el que tenemos que darnos cuenta qué es lo que estamos haciendo, qué es lo que estamos haciendo. Porque si nosotros, si el pueblo, la mayoría, el 75-80%, caramba, ¿cómo se ingenia para llevar el pan de cada día a sus hijos? Es lo que está ocurriendo a nivel nacional. ¿Por qué cree usted que en los pueblos jóvenes en los diferentes distritos, lo he visto porque yo camino por esos lugares, a veces me llevan para hacer unas cuartitas, cualquier cosita, la gente está levantando, está construyendo su casita. Algunos, mire usted, ya tienen 3-4 pisos, y algunos los están invirtiendo para alquilar, porque hay bastantes jóvenes que quieren alquilar. Y alquilan, ahí se aprovechan. Entonces, si una gente sabe trabajar, sabe, no estar ahí estirando la mano al gobierno, Es por eso, mire usted, hay personas, no le interesa la política. Yo tengo amigos, hay vecinos, yo les hablo, no me interesa la política, amigo Linares, no, ¿para qué? Yo solamente me dedico a mi trabajo, me dedico a hacer algo, a mi cor, mi trabajo, me gano mi platita. ¿Qué gano? Ahí la meteo en la política, más me pierdo tiempo, me hago tratar mal. No, mejor así es, así estoy mejor, me doy mi trabajo, me levanto temprano. Si me da la gana, me levanto temprano. Si me da la gana, me quedo a trabajar hasta altas horas de la noche. Eso depende de cada uno. Ahora, el señor que llamó anteriormente, me da una pena. Mira, da cabida a Sendero Luminoso. Esos son los radicales que hablan cosas que no debe ser. Porque son ellos, ese grupo de gente, decían los yanquis están viniendo a robarnos, nos están explotando a nosotros, que por aquí, por allá. Esa era la arenga de los amigos de Sendero Luminoso, yo conozco. Bueno, para el señor César es falso para él, pero en cambio ahí existe. Yo conocí a mis amigos, compañeros, el señor Gamata, quien estudió conmigo, han jugado bolas, han estado metidos en el Sendero Luminoso. Y universitarios, gente caramba, humilde, que sus papás se han sacrificado por ellos y se han metido ahí. ¿Y acaso no subían a los carros arengando en las vecindades? Comenzaron a asaltar a los que repartían alimentos a esos y repartía a la pobre gente, a los pueblos jóvenes. Yo he visto esto, a veces decían, levantémonos, cuando el pueblo no le hizo caso en Ayacucho, en otros lugares, ¿qué cosa hizo? Pues, ¿qué cosa hizo? Reclutó a la jueza, a gente, los que no estaban de acuerdo con su ideología, los mataron. Gracias.
0: Muy amable. El APRA nunca muere, dice. ¿Será cierto? El APRA nunca muere, porque sigue haciendo... Bueno, aló. Aló, buenas tardes.
5: Buenas tardes a todos los oyentes de Radio Más. Rodolfo Díaz los saluda. Aló, ¿me da un comprendido?
0: Estamos en el aire, breve y al toque.
5: ¿Aló?
0: ¿Aló, sí?
5: Buenas tardes a todos los oyentes de Radio Más. Rodolfo Díaz los saluda. Oscar, tenemos que pensar claramente, hacer una reflexión de vida. Es que, ¿a quién le interesan las elecciones? ¿Nos interesa al pueblo? Si nunca no. Van a salirnos del pueblo, van a salir a las ratas. Entonces les interesa el poder económico. Y ese es el verdadero problema. Estamos siendo comparsa, y ojo, hay electoreros que naturalmente no hacen comparsa y hacen ese tipo de cosas. Y ese es el resultado. Si hubiéramos desnaturalizado completamente con la anulación de las elecciones presidenciales, tengo la impresión que hubiera sido otro el destino. Otro el destino. Lamentablemente no resultó, no dio el eco adecuado. ¿Por qué? Porque lamentablemente, como decían algunas personas, estamos pues totalmente omnubilados, estamos completamente desacertados los ciudadanos peruanos, estamos por cualquier camino, pero menos por el adecuado. Ahora, la pregunta es, ¿quién va a salir el día de mañana? Claro que van a salir los mejores zampones, pues los mejores ladrones van a salir ellos, pues ¿cómo van a salir los? ¿Quién tiene el poder? Tiene el poder económico, ellos tienen la llave de jurado electoral, entonces ellos saben perfectamente a quién van a sacar, al mejor ladrón. Ese es el detalle, en eso no hay duda, eso ya lo hemos visto en repetidas elecciones, y ojo, a través de la historia de esta pseudo república, todas las veces ha sucedido este tipo de cosas. Diferente el caso
0: bien,
5: de Velasco.
0: Bien, le dije breve. La verdad es que sin duda alguna de que es su opinión. Para él, que van a ganar los ladrones, que van a ganar los sinvergüenzas, los inmorales, pero bueno. Yo aún confío en el pueblo. El pueblo es sabio. Así que mañana, con gran civismo, a castigar a los que quieren repetir el plato en forma camuflada. Ya usted se da cuenta, usted no es ignorante. Le pongo el ejemplo. Un alcalde de un distrito quiere ser alcalde provincial. ¿De acuerdo? Ya, ese es un camuflado. Otro, un alcalde de un distrito se va al provincial como primer regidor. Otro camuflado, otro encubierto, como le llaman. Y de la cual el Jurado Nacional de Elecciones no toma cartas en el asunto, porque es el primer corrupto. Es el primer corrupto, aunque querramos o no. En consecuencia, es cierto cuando dice, al pueblo no le interesa pues las elecciones. Y es cierto, porque no vivimos de ello. Si no fuera por la multa, de repente tendríamos que decirle al Congreso que dé una ley para que haya una entidad rectora que nombre a las autoridades, que nombre a las autoridades provinciales, regionales, distritales, ¿no? A una sociedad honorífica, una sociedad honoraria, los mejores vecinos como había antes. Ya mucha politiquería, eso de las elecciones ya para mí es mucha, quería decir una mala palabra, pero ya hay mucha, ya muy pendencieros, ¿no? Entonces ya es un engañamuchachos. Esto no tiene que, tiene que cambiar algún día. Tiene que cambiar. Es cierto, la gente se siente comprometida. Y si le han ido a prometer a su barrio, le han dicho, mira, tú votas por mí, yo te voy a dar tu comedor, yo te voy a dar tus alimentos diarios, tenemos presupuesto, podemos comprarte, te damos esto, te damos el otro. Entonces la gente está comprada. ¿Y dónde está la conciencia? ¿Dónde está el criterio, la opinión que tú debes tener como ciudadano, como cívico? Está bien, pues, está, o sea, que vives interesado. No está bien. Tú lo que tienes que vivir es interesado en que tu pueblo progrese, tu pueblo tenga gente honesta, gente digna, gente humilde, gente benigna, gente con valores morales. Pero si estamos contribuyendo a que se degraden los valores, ¿qué hacemos? Ahorita, después de esta llamada, creo que tenemos llamada, después de esta llamadita voy a hablar que estamos llorando la muerte de una profesora por mano de dos alumnos. Ello, en realidad, da mucha pena. ¿Qué está ocurriendo en los hogares? ¿Qué está ocurriendo en las aulas? Aló, buenas tardes.
1: Aló, señor Gamarra, usted disculpe que vuelva a participar, pero...
0: Baje el volumen de su radio.
1: Tocando el, de que los alumnos dañaron a una profesora.
0: Justo.
1: Quería opinar al respecto. Mire usted, toda autoridad ofrece oro y moro, todo lo que pueden ofrecer, pero ¿sabe qué? Ha omitido preocuparse por los dos pilares que son salud y educación. No he escuchado nada al respecto, no he escuchado nada de pronto que nuestra sociedad esté enferma mentalmente, psicológicamente, emotivamente, señor Gamarra. ¿Hay alguno de los candidatos que por lo menos se ha referido a ello? No lo he escuchado. Y si alguno por lo menos lo ha considerado en su plan de trabajo, ¡qué bien! Sería excelente. Pues porque nuestros niños, a temprana edad, señor Gamarra, ya están con estos celulares. Se están insensibilizando. Van al colegio que provoca bullying. Sabemos de muchas historias, de muchas noticias muy graves sobre bullying. Creen que es un juego. Se están divorciando de la realidad y los padres en parte somos culpables de darles esta tecnología a temprana edad. Recordará usted que a temprana edad nosotros aprendimos nuestra lectoescritura con estos libros de Coquito, que parecieran cualquier cosa, pero no. En la primera formación cognitiva de nuestros niños es lo mejor para que puedan, aprendiendo, visualizando. Hay tanto material. Tuve oportunidad de visitar, porque formo parte de la Asociación Cultural de Exalumnas del Colegio Arequipa, las Amelitas, porque así nos llamamos, y ya estamos inscritas ahí, todo el reconocimiento. Visitar al profesor Everardo Zapata, pues una reunión de lujo, señor Gamarra. ¿Cuánto nos hubiese gustado que padres, profesores, vayan y vean y escuchen la experiencia que contó todavía a sus 100 años el profesor Zapata? Créanme que sería muy valioso para nuestros niños y no crear, como hoy en día, futuras bombas de tiempo, las cuales pueden atacar hasta los mismos padres, entre ellos mismos, la sociedad y a los mismos maestros y profesores. Tenemos que poner más drasticidad en lo que respecta a la educación. Las autoridades les importa, ojalá que en algún momento se sienten y recapaciten al respecto. Salud y educación, la educación y la salud para llorar. Yo particularmente el seguro, estoy como 5 meses y no llega para hacer los reactivos, para hacer las pruebas que requiero. Pero imagínese, no todos tienen el alcance, la medicina particular o privada. Tenemos que esperar, ni modo. Esa es nuestra situación. ¿Se preocupan nuestras autoridades por ello o tan solo por hacer de la política una politiquería pueril y barata. No permitamos eso. Gracias, perdónenme, discúlpenme a toda la radioaudiencia por haber vuelto a participar.
0: Bueno, tiene derecho los ciudadanos de participar las veces que estimen por conveniente. Aquí educamos y nos educamos. Y cuando hay esa reciprocidad, es maravilloso, es extraordinario. Bien, el día de ayer estuve con unos amigos de Daya, de la refinería de cobre de Ilo. Ahí estuvo el gerente Amézquita, de apellido Amézquita, ¿no? Un grato recuerdo en físico y en vivo, la refinería de cobre de Ilo que la hizo Velasco. Aló, buenas tardes.
6: Una vez más, señor Gamarra, buenas tardes. Quiero lamentar sobre la opinión de unos zapristas, ¿no?, que contradicen a mi idea, a mi comentario, porque digo la verdad, que mire usted, el zaprismo siempre ha sido cruel traidor.
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6: Nació aparentemente, ¿no?, nacionalista incluso, ¿eh? Hay mucha gente que lo apoyó, pero a lo largo de los años cambiaron de idea estos y se volvieron mismos traidores. Y son igualitos a los fujimoristas y también a los zapistas. Siempre han estado enemigos con Sendero Luminoso. Eran dos enemigos, rivales. Pero ¿quién salió ganando siempre? Fueron los zapistas, o los de la unistas, o los fujimoristas hoy en día. Es así como se han repartido nuestra patria, que hasta el día de hoy lo siguen vendiendo. Por eso se han empoderado, y ahora, pues, no, ¿quién nos empodera? No porque el pueblo los elige, sino porque Donald Trump, este enfermo mental de Estados Unidos, lo impone aquí. Y justamente por eso estoy diciendo que también las gobernaturas y las alcaldías son elegidas, ya están nombradas, ya, esto es por gusto, ya tu voto no vale nada aquí, señor. Claramente lo decimos. Y por eso, ¿no?, digo, solo con las armas aquí vamos a cambiar. No hay otra, es por gusto. Así como lo hizo Sendero. Gracias.
0: Muy amable. Bien, señoras y señores, el policía de tránsito que le negó el paso al presidente Odría, ¿se recuerdan? Es parte de la historia. Se llama Evaristo Hernán Campuzano Cruz, el cabo Nonone, cuyo nombre real fue Reinaldo Nonone Vivanco. Es una de las leyendas urbanas más extrañables y respetadas de Lima. Policía que era de la Benemérita Guardia Civil, División Motorizada. Lo que primero llamaba la atención de los transeúntes era su imponente físico, medía más de 2 metros de altura. Especialmente trabajaba en las intersecciones del Jirón La Unión y la Plaza San Martín. Dirigía el tráfico vehicular cuando los autos aún podían circular por el Jirón de la Unión, con una gracia extraordinaria, moviendo sus largos brazos como aspas de molino. Medía 1,82 metros. Le decían el semáforo humano. Era tan educado que acuñó frases célebres como, ¿se acuerda con nuestro policía Eloy? Acá hay el policía Eloy. Este en Lima era tan educado que acuñó frases célebres como, tenga usted la amabilidad de pasar, señor. Verlo en acción era un auténtico espectáculo para los limeños. El día que detuvo al presidente de la República, el episodio que se consagró fue, pues, cuando el auto oficial del presidente de la República, no se sabe si era Manuel Odría o Manuel Prado, intentó ingresar o avanzar en sentido contrario. Nonone hizo sonar su silbato con fuerza y detuvo el vehículo de inmediato. Cuando el chofer presidencial, indignado, le dijo, oye, se trata del presidente de la República, el cabo Nonone, con voz firme y sin inmutarse, respondió una frase que quedó grabada en la historia. Aquí impera la ley para todos. Procedió a negarle el paso e incluso imponer la infracción. Le puso su multa al carro presidencial. En lugar de enfurecerse por la osadía, el propio presidente de la República bajó de su automóvil y felicitó públicamente al cabo por su integridad y por cumplir su deber con tanta valentía. Es bueno recordar la historia, señora, señor. Yo sé que es pasado, pero también debe ser nuestro futuro. Porque si dejamos de lado estos pasos tan lindos de la historia, estamos muertos. Yo, mire, imagínese, yo he vivido, he gozado de lo que era un sargento, un cabo de la Benemérita Guardia Civil del Perú. Cosa seria. Ahí no había mucho capitán, ni coronel, ni general. La máxima autoridad era el cabo o el sargento. Cabo o sargento era lo máximo, señora, señor. Y había, pues, respeto, cariño. Había misión de trabajo, era lo importante, podemos llamarlo así. Había trabajo, había cariño, amor al pueblo, amor a la patria, nada de pillerías, no mucha corrupción. Había, o sea, vivíamos una época de pirañas. Pero del 80 para arriba, comenzaron a convertirse en avezados. ¿O no? Saludos para toda la gente linda que me está escuchando, que están en la sintonía de Radio Más, Frecuencia 1000. Tengo muchos seguidores del puerto de Hilo. Ya vamos a conectarnos con una emisora de Hilo para todos los sábados tener unos 15 minutos de información desde Hilo, y nosotros desde Arequipa enviamos a Hilo. Estoy haciendo las coordinaciones con Omar Pari Díaz, de Radio Líder, allá en Hilo, o también con Mario Rospigliosi Vera, de Radio El Puerto. Radio El Puerto. Y no mucho, porque es un poquito creidito mi amigo de Radio Altamar, como es Alberto Portugal Vélez. Siempre cuando trabajábamos en las emisoras de Hilo, siempre hay rivalidad, hay envidia. Yo no tengo la culpa de que Dios me haya dado ese poder de discernir. Y creo que discierno bien, ¿o no, señora, señor? O me equivoco, o hablo pavadas, o hablo sin fundamento, o hablo por hablar. Creo que hablo con base, con fundamento. Y de semana a semana ocurren las, perdone la redundancia, las ocurrencias, y les digo, ve, no les advertí. Le dije que esto iba a pasar, esto hay detrás, esto detrás de cámaras, como se dice, ¿no? Sinceramente, bueno, de todas maneras, yo le agradezco infinitamente a Dios que me da luz, me da vida, me da sabiduría, me da inteligencia para hacer bien las cosas. Acá, como le digo, yo no vivo de la política, tengo amigos, los apoyo cuando han venido acá a la radio. Si la gente cree oportuno que deben salir, apóyenlos. Nos sentiremos gratos de saber que hemos invitado aquí a candidatos de polenda, de categoría, de valores. No hemos traído candidatos tutilimundi, ni tampoco quienes han venido a querer chancar e imponer, ¿no? Entonces, creo que cuando estamos con valores morales, es la carta de presentación, porque digamos que seguimos un año más haciendo periodismo sano, puro, como es la voz del pueblo. Que este 20 de octubre, que cae 20 de octubre, o martes, el martes 20 de octubre, cumplo un año más de difusión de mi noticiario por diversas emisoras de Arequipa, donde recordaremos a los socios fundadores, siempre en la conducción quien les habla, que Dios todavía me da vida, Óscar Gamarra Valderrama, a través de Frecuencia Más, ahora Radio 1000, ¿no? Este 20 de octubre, bueno, haremos creo programa el 17, ¿no? Sábado 17 o si no el sábado 24. Voy a coordinar con la doctora María Lozada, con Juan Pueblo, con Leandro, con el doctor Eloyo Tazú Pastor, que también está un poquito relajado el día de hoy. Creo que va a votar lejos fuera del equipo, por eso que no nos ha llamado el día de hoy. De todas maneras, este es el mes velasquista, ya sabes, ¿ah? El gran almuerzo de camaradería da en el mes de Velasco. Estará hoy sábado 3 a las 2 de la tarde en Girón, Washington, 1820, en Lima. ¡Ah, carambas, en Lima! Ahí van a estar de expositores el licenciado Víctor Oliva Miguel, periodista profesional colegiado, ex parlamentario andino, el doctor Jorge Balbín Cóndor, conferencista internacional, el doctor Carmelo Cosio Toya, consultor internacional. Va a haber una colaboración de 20 soles allá en Lima. en Girón, Washington, 1820. Me parece que es por ahí donde está la residencia de la diputada por Arequipa, Amalia Palomino. Según este mensaje nos lo da a conocer Raúl Sánchez Miranda, grato amigo, velasquista, él sí es velasquista, izquierdista, socialista y buen amigo. Bueno, señoras y señores, nos vamos, sin antes decirle que mañana, gran civismo y a castigar a los que quieren repetir el plato en forma camuflada. Ya, usted conoce, alcaldes distritales que quieren ser provinciales, no han cumplido con su distrito, menos harán por la provincia. Han sido congresistas y ahora quieren ser gobernadores regionales. Han estado en la cárcel y quieren volver a la teta. Han sido corruptos y han tenido sentencias, han ido hasta casación, han pagado y se han liberado, se han rehabilitado, pero no dejan de ser delincuentes. En consecuencia, hay que tener muchísimo cuidado. No naces para quedarte en el suelo, naces para elevarte y alcanzar lo que parece imposible, pueblo. Confía en tu esfuerzo, confía en tu instinto, confía en tu camino, confía en tu voluntad, extiende tus alas. Enfrenta tus miedos y recuerda, el cielo es solo para quienes se atreven. Bendito seas. Llegamos al final del radio periódico La Voz del Pueblo. Óscar Gamarra Valderrama les dice gracias por su cordial sintonía. Dios mediante, el próximo sábado estaré con ustedes desde las 11 de la mañana celebrando y festejando que estas elecciones hayan sido fructíferas, transparentes y nada de golondrinos. Gracias, buenas tardes y buen provecho.

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2: Creo ahora que la mayoría tiene claro acá en Bocachaca lo que realmente quieren ustedes. 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

0: sido testigos de cómo se le detuvo a un presidente de la República con un fusil de guerra. Y nos pueden decir que no lo pueden usar contra los extorsionadores y los choros. Que el pueblo saque su propia conclusión.
1: Los compañeros de Fuerza Popular nos tienen que explicar cuáles son las garantías de que no van a trastocar estos pedidos en la Cámara de Senado. Eso es lo que se tiene que debatir en este momento. Denos las garantías. La población quiere garantías. Y si ustedes, señora presidenta, si ellos quieren combatir el crimen organizado, vuelvo a reiterar, tenemos que limpiar la casa. Tenemos que hacer una reestructuración a las Fuerzas Armadas y a la policía. Hay serias evidencias y cuestionamientos con respecto a altos mandos, algunos altos mandos de las Fuerzas Armadas y las Fuerzas Militares que están seriamente comprometidos en delitos de extorsión, sicariato, lavado de activos. A eso, eso es lo que tenemos que discutir, señora presidenta.
2: El consenso que hemos alcanzado nos permite de alguna manera decirle al país, como lo dijimos desde un inicio, vamos a apoyar al Ejecutivo para que se combata la criminalidad y para que enfrente el problema del fenómeno del niño, que eso es lo urgente. Todas las herramientas que necesiten el Estado, que necesite el Poder Ejecutivo. La Cámara de Diputados no puede de ninguna manera renunciar a su capacidad legislativa, a su capacidad de decisión en materia de legislación. No podemos de ninguna manera renunciar a eso. Y las facultades legislativas que nos han presentado son no solamente excesivas, sino que no son precisas, no cumplen los requisitos que establece el artículo 104 de la Constitución.
3: Quiero decirle a los representantes de la bancada de Fuerza Popular, a través de su representación, señora presidenta, que ya no tienen 73 parlamentarios como aquella vez para actuar con tal prepotencia que el país no quiere. Quiero reiterarle, señora presidenta, que la historia del Perú también se escribe a través de la acción política cotidiana. ¿Y cuál es el último recuerdo que tiene el país del uso y el abuso del poder legislativo por parte de ellos mismos para legislar destructivamente en términos penales y en términos económicos? Leyes que ahora nos están costando derogar. Y quiero decir además que el Parlamento, la Cámara de Diputados, ha tenido suficiente comprensión y tolerancia para admitir una solicitud general, pero no solamente general, incluso inconstitucional. Porque de preciso, nada. De concreto, nada. De excepcional,
4: diputado,
3: nada.
4: Le voy a pedir que por favor, por favor, si podemos escuchar la intervención, por favor.
3: Eso es lo que pasa, señora presidenta. Cuando hay algo que no les gusta, dan un golpe de estado en la mesa, hacen un caos, un desorden, pero hay incapacidad para escuchar cuando hay algo que no les gusta. Y quiero decir, señora presidenta, que ha sido caótica la presentación de solicitudes que ha hecho Fuerza Popular. Caótica, un charwi completo, porque uno de los supuestos que tiene el otorgamiento de facultades, ¿saben cuál es? Que su capacidad técnica, que se supone que cuando se le delega las facultades, el Ejecutivo tiene capacidad técnica para solicitarlas específicamente. Esa capacidad no hay, señora presidenta.
1: Nuestra población nos ha pedido no delegar las facultades hasta que nuestros compañeros de Fuerza Popular nos digan claramente que van a respetar las decisiones que tome la... Pero es que siempre es así, no sé por qué los compañeros se ofuscan.
4: Culmine, diputada Chipana.
1: Pero es que no puedo seguir
4: luego
1: así porque siempre los interrumpen.
4: Culmine, diputada Chipana.
1: Sí, sí. Pero...

0: Chipana, le vamos a dar la palabra para que luego usted continúe, ¿de acuerdo? Diputada Chacón.
1: Señora Presidenta, yo no estoy pidiendo la palabra. Yo estoy haciendo una cuestión de orden. Nosotros estamos siendo respetuosos, no estamos adjetivizando, hemos dejado pasar mucho de las cosas y las mentiras que han dicho y nos mostramos totalmente, nadie ha dicho absolutamente nada. Yo le pido a la congresista Chipana, que ya tiene la costumbre de utilizar adjetivos y mentiras, que por favor retire la palabra. Y también decirle, señora presidenta, que es su obligación como presidenta de esta comisión que me dé el uso de la palabra inmediatamente, la solicite como cuestión de orden. Gracias.
0: Precise cuál es el adjetivo.

0: Ya sabes que tú puedes elegir quién ganará un espacio.
1: Que la bancada
2: una autoritaria y 27
1: bancadas que han gobernado, y ella sabe perfectamente, y usted también, señora presidenta, cuáles son esas palabras. Está bien que sea de su bancada, pero trate usted de ser un poco más objetiva cuando preside la mesa.
3: Es importante siempre hacer precisiones cuando se piden cuestiones de orden. Hay que ser bastante precisos.
1: Ya la precisé, presidenta. Pídele que la retire. Pídale, señora presidenta, que retire las palabras ofensivas que nosotros consideramos ofensivas. Es más, el propio portavoz de su partido le ha pedido que retire las palabras. Entonces, le decimos a la señora Chipana que retire esas palabras, por
3: favor. Diputada Chipana, está usted en el uso de la palabra.
4: Sí, solo...
1: Presidenta, tiene que pedirle que retire la palabra, pero... que le he dicho. Por favor, tiene usted que llevar bien y de manera objetiva la presidencia de la mesa. Le pido, por favor, que como cuestión de orden le pida respetuosamente a la congresista Chipana que retire las palabras ofensivas. Es su obligación, no es un favor que me está haciendo, señora presidenta.
3: A ver, diputados, se ha escuchado aquí el pedido que se ha hecho de retirar la palabra, pero eso no corresponde a una cuestión de orden. La diputada ya le escuchó y se va a referir a ese tema. Diputada, adelante, por favor.
1: Señora presidenta, discúlpeme usted. Usted tiene que invocar a la congresista a retirar la palabra. Me va a disculpar, pero está dentro de sus funciones. No queremos otra cosa que retire la palabra y que continúe dando su elocución. Por favor, muéstrese objetiva, señora presidenta.
3: Secretaria Técnica, lee el artículo relacionado a la cuestión de orden.
5: Artículo 91 del reglamento de la Cámara de Diputados. Artículo 91, cuestiones de orden. En cualquier momento del debate, con excepción de aquel en el que se desarrolla la votación, los diputados pueden plantear una cuestión de orden para llamar la atención sobre la correcta interpretación y aplicación del presente reglamento o cuando corresponda del reglamento del Congreso de la República. Deben citar el artículo o los artículos en materia de la cuestión. El presidente concede el uso de la palabra señalando el tiempo máximo para plantearla y de inmediato la somete a votación sin debate. En casos excepcionales, puede abrir debate señalando el tiempo máximo que concede a cada orador para intervenir. En caso de duda extrema que no pueda ser dilucidada de inmediato por el Pleno, el presidente envía el asunto a la Comisión de Constitución, Reglamento y Relaciones Exteriores de la Cámara de Diputados para que opine y suspende el debate sobre la materia. Las decisiones del Pleno en materia de cuestiones de orden son registradas por la Oficialía Mayor y pueden ser invocadas en casos análogos que se planteen en el futuro. Es todo el artículo, presidenta.
3: Aclarado el asunto y los alcances de las cuestiones de orden, tiene la palabra la diputada
1: Chipana. La cuestión de orden es que le pida, porque no está con el reglamento,
3: no corresponde
1: que la palabra bancada autoritaria.
3: A ver, diputada Chacón, lo que usted acaba de señalar no corresponde a la cuestión de orden.
1: Voy a poner el artículo 93D. Exigir el retiro de frases ofensivas preferidas contra las autoridades, los miembros de la Cámara o del Senado y las personas en general. Aplican, de ser necesario, las sanciones reglamentarias. Señora presidenta, le solicito que la señora Chipana retire las palabras bancada autoritaria, cosa que a mí no me causa risas. Señora presidenta, y menos aún el manejo que usted tiene con la mesa de manera tan subjetiva. Así que le solicito, de acuerdo al reglamento, artículo 93, de literal, de exigir el retiro de frase ofensiva que ya le señalé puntualmente. Si gusta, también se la puedo dar a su secretaria técnica.
3: Bien, tratándose de que no es una cuestión de orden, es una regla de orden, que es muy distinto a lo que se ha señalado acá. Aquí, diputada Chipana, acá la colega diputada ha señalado que señalar bancada autoritaria es una expresión ofensiva. Le voy a pedir que continúe con su intervención y también se refiera a esa materia.
1: Le tiene que decir que retire la palabra, señora presidenta, según el reglamento.
3: Lo va a resolver.
1: Por favor, pídale que retire la palabra.
4: Permite la conducción de la sesión, la puede levantar.
6: A ver, señores, disculpen. Está resolviendo la presidenta. Usted tiene que acatar lo que dice la presidenta.
3: Diputada Chipana, tiene uso de la palabra.
7: Bueno, parece que las verdades molestan, pero yo recuerdo a los compañeros de Fuerza Popular que en reiteradas ocasiones y en participaciones en debates se han referido a nuestra bancada como organizaciones, entre comillas, terroristas y aliadas del Movadef. Hay varias participaciones en ese sentido, entonces no sé de qué se molestan. Ahora, más allá de lo que yo pueda expresar y decir o manifestar, el Perú sabe perfectamente qué representa su bancada, señora Cecilia Chacón. Por otro lado,
1: desde la mesa, señora presidenta.
7: Por otro lado,
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10: Esto es el último gran esfuerzo que están haciendo todas las bancadas, cuatro bancadas, Renovación Popular, Ahora Nación, Buen Gobierno y Obras, para salvar el tema de las facultades delegadas. Es el último gran esfuerzo, no va a haber otro. Entonces, acá tenemos dos alternativas. O logramos votar esto por mayoría para que pase al Pleno y podamos debatirlo de una mejor manera, o simplemente, espero que no sea así, con votos de Juntos por el Perú y de Fuerza Popular, votar en contra, archivar este dictamen y terminar hoy día con el tema de las facultades delegadas.
3: Al inicio de la sesión se indicó que se estaba votando una fórmula legislativa producto de los tres textos presentados por las agrupaciones Renovación Popular, Obras y Buen Gobierno, que fue la razón por la cual ayer se solicitó el cuarto intermedio. El cuarto intermedio permitió generar una fórmula legislativa de consenso, que es la que se ha presentado a todos ustedes en copia para la votación correspondiente. Y estamos en el proceso de votación. Continuemos con la votación, por favor.
11: Presidenta, si me permite la palabra, por favor.
3: Dos minutos.
11: Nos han presentado este texto de aquí hace tres minutos. Entonces, nos está pidiendo de manera, no sé cómo calificarlo, que votemos un texto y una fórmula que nos la acaban de entregar sin debate, sin que la ciudadanía sepa qué es lo que está incluyendo en esta fórmula. Yo le pediría, presidenta, que pueda someter esto mínimamente a un debate y que luego, posteriormente, tomemos una decisión. Pero no es posible, presidenta, y esto ya es fuera de todo ámbito permitible en el desarrollo de una sesión dentro de la Cámara de Diputados, que se nos presente un texto en dos minutos y se nos pida una votación sin que por lo menos tengamos la oportunidad de poder revisarlo y sin un debate. Entonces, por favor, presidenta, yo lo que solicito es que pueda esto permitir un debate alturado, porque no estamos haciendo las cosas bien, presidenta. No es posible, y yo espero la responsabilidad de todas las bancadas, de que, como ayer tampoco nuestra bancada fue convocada ni a nivel técnico ni político para poder de algún modo tener conocimiento de este texto que el día de hoy nos están presentando, lo mínimo que solicitamos es que esto pueda entrar en debate.
3: Tres minutos por cada uno de quienes soliciten hacer uso de la palabra. Así que damos la palabra para las intervenciones que correspondan. Sí, diputada Beteta. Adelante.
12: Presidenta, para mi asistencia.
3: ¿Hay más asistencia? Beteta y Chacón, por favor. Y Alegría. Está abierta la ronda de intervenciones. ¿Quiénes desean hacer uso de la palabra? Por espacio de tres minutos.

0: Bien, ¿desea usar la palabra? Sí, el diputado Alegría tiene la palabra por 3 minutos.
1: Muchas gracias, presidenta. Quiero empezar primero agradeciendo el gesto de buena voluntad que han tenido diversas bancadas de poder tener la sensatez de poder darnos la oportunidad como bancada de poder leer el texto sustitutorio que se nos ha presentado el día de hoy. Sí debo enfatizar, presidenta, que si bien es cierto, esto es un avance de un acuerdo político de poder lograr darle a la ciudadanía lo que está esperando, y es devolverle la paz y actuar rápidamente ante lo que va a significar el fenómeno del Niño. Sí creemos, presidenta, definitivamente que es insuficiente. Uno de los puntos, presidenta, que me sorprende mucho que no incluya este texto en consenso, es que, por ejemplo, durante muchísimo tiempo se ha hablado de que la inteligencia tiene que tener facultades, marco normativo y presupuesto para poder actuar de manera inmediata y efectiva. El pedido de facultades, presidenta, proponía de que se le otorgue a la DINI mecanismos de inteligencia, presupuesto y todo lo que requiera para poder hacer labores de inteligencia. Y se ha retirado por completo que nuestra Policía Nacional y la DINI tengan estas facultades. Todos los días, muchos de los que estamos acá presentes, cuando llegamos aquí al Pleno, nos preguntan, ¿y usted qué opina del asesinato que hubo ayer, antes de ayer? Que quemaron vivo a un hombre, que pusieron una granada, que utilizaron armas de largo alcance para poder atentar contra nuestra ciudadanía. Esos grupos son grupos terroristas que generan terror a nuestra ciudadanía. Y se ha eliminado por completo que a estas mafias organizadas, criminales, terroristas, se les pueda decir cómo son. Y se ha eliminado por completo ese artículo. Que las Fuerzas Armadas puedan participar en conjunto, colaborar con la Policía Nacional para poder recuperar la seguridad ciudadana que todos queremos, también se le dice que no. Que las Fuerzas Armadas puedan tomar el control momentáneo de los centros penitenciarios que están infestados, lamentablemente, de corrupción interna, también se le dice que no.

0: Yo saludo, presidenta. Evidentemente hay puntos importantes.
1: Una que están dentro y 40 de minutos.
0: 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Respecto a lo que significa algunos puntos de seguridad ciudadana y algunos puntos del fenómeno del Niño. Pero uno de los grandes desafíos, presidenta, que va a tener el Ejecutivo en el país es que pueda buscar mecanismos de manera inmediata para que luego de ocurrido el fenómeno del Niño se le puedan dar herramientas.
2: Diputado Alegría, terminó su tiempo. 10 segundos para que pueda culminar, por favor.
0: Gracias, presidenta. Es un debate tan importante, tenemos 3 minutos, pero bueno. Que se le pueda dar herramientas efectivas para que puedan ayudar a las MIPES, a los microemprendedores, a los agricultores. También se ha eliminado todo tipo de facultad. Entonces, presidenta, ¿es un avance? Seguro que sí. Pero es absolutamente insuficiente para los grandes desafíos que tiene el Estado en este momento. Muchas gracias.
2: ¿Alguien más desea hacer uso de la palabra? Diputada Chacón, adelante.
3: Presidenta. Sin duda alguna, la discusión de este pedido de facultades, y espero que sus 3 minutos me alcancen, este pedido de facultades ha sido un pedido de facultades bastante accidentado, señora presidenta. Por primera vez se ha hecho un dictamen de la presidencia donde se niega absolutamente todos los puntos del pedido de facultades. No uno, no dos, todos. Es primera vez, señora presidenta, en su presidencia, que no se le da la oportunidad a un gobierno para que pueda efectivamente hacer las cosas de manera mucho más rápida y eficiente en sus primeros días de gobierno. Es la primera vez, señora presidenta, que se le niega al pueblo peruano la posibilidad de luchar contra la delincuencia, de luchar contra el crimen organizado, de luchar contra la naturaleza, apoyando a nuestros hermanos tanto del sur como del norte para lo que viene con el fenómeno del Niño. Es la primera vez, señora presidenta, que la presidencia de esta Comisión de Constitución le da la espalda al pueblo peruano. Ese pueblo del que mencionan una y otra vez. Pues que el pueblo peruano sepa, señora presidenta, que usted como presidente de la Comisión de Constitución, que pertenece al partido de Juntos por el Perú, ha negado absolutamente todas las herramientas para que el pueblo peruano se pueda beneficiar de manera rápida y oportuna en temas, por ejemplo, del fenómeno del Niño y en temas de seguridad ciudadana. Es lamentable, pero sabemos, señora presidenta, que ha tenido los votos para hacerlo. Por otro lado, saludo al mismo tiempo que ha dicho mi colega Arturo Alegría, que 4 bancadas hayan podido hacer un texto sustitutorio. Un texto sustitutorio que de modo alguno, la verdad le digo, señora presidenta, satisface a la bancada de Fuerza Popular. Sin embargo, sabemos que ha habido un gran esfuerzo detrás de esto para llegar a algún tipo de consensos. Sin embargo, lamentablemente, señora presidenta, yo tengo la duda tal vez de que en algunos casos, porque con renovación se habló de mucho más puntos, luego con obras de otros tantos, y cuando se han juntado las 4 bancadas hemos quedado solamente en este texto sustitutorio. Pero sin duda alguna, señora presidenta, no van a ser, como ya lo dijo claramente el diputado Alegría, suficientes. Y yo me pregunto, ¿cuál es la intencionalidad? ¿Cuál es la intención que no se pueda permitir que estos grupos armados puedan ser combatidos como si fueran terroristas? ¿Cuál es la intención, señora presidenta, para que no se pueda ingresar a las cárceles? ¿Cuál es la intención, señora presidenta, para no dar las herramientas necesarias a este gobierno
2: para poder, culmine, por favor,
3: para poder solucionar? Yo le digo, y acá finalizo, que la señora presidenta Keiko Fujimori igualmente luchará por todos e igualmente solucionará los problemas. No va a permitir que este escollo en el camino la detenga. Sin embargo, es bueno que el pueblo peruano sepa, señora presidenta, quién estuvo del lado del pueblo y quién lo acuchilló por la espalda. Gracias.
2: Tiene la palabra el diputado López.
4: Sí, gracias, presidenta. Nuevamente,
0: A mí me llama la atención poderosamente porque no estamos haciendo un debate técnico. Estamos haciendo demagogia política, pura verborrea. Y así, y aquí no estamos. Verborrea es hablar mucho, adjetivamente, ¿sí? Entonces, estoy hablando, por favor, señora presidente. Entonces, bueno, busquemos en el diccionario la palabra verborrea. Aquí no podemos venir a sorprender al pueblo, que se está solamente pura palabrería, de que se está denegando todo. A ver, escuché también el colega decir que se le ha prohibido a la DINI a más presupuesto. La DINI ya existe. El sistema de inteligencia en el Perú ya existe. Pero si vemos el texto sustitutorio, en el literal I dice le estamos agregando fortalecer los mecanismos de identificación, localización y geolocalización. ¿Qué necesitamos? ¿Entrar con tanquetas a un penal? ¿O necesitamos buscar la inteligencia de manera consistente? Y está aquí. Es más, acaba de decirlo. Ha habido cuatro bancadas que se han puesto de acuerdo con hombres técnicos, con hombres entendidos en la materia. No podemos venir a sorprender al pueblo peruano a decir que están denegando todo. Han sesionado personas técnicas entendidas en favor del pueblo y cuidando la seguridad ciudadana, cuidando la seguridad del Perú. Ya tenemos malas experiencias y recordémoslos, y el pueblo sabrá juzgar. Yo les llamo a la reflexión y hoy se tiene que beneficiar el pueblo. Muchas gracias.
2: 30 segundos.
3: Gracias. Simplemente decirle al diputado que acaba de hablar que yo me estoy refiriendo al dictamen de la presidencia de la comisión, donde usted es el secretario, que ha negado todas las facultades. No estoy hablando sobre el texto donde se han puesto de acuerdo cuatro bancadas. Gracias, presidenta.
2: Diputado Sunin tiene la palabra.
4: Roberto, antes de finalizar, ¿qué modelo de...
0: Colegas diputados, es impresionante
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0: la capacidad
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0: que tiene la bancada fujimorista para construir narrativas
1: una
0: en contra de la realidad.
1: Y 47.
0: Esa misma capacidad tuviera el Ejecutivo para luchar contra el crimen, otra fuera la historia. Porque durante 20 años nos han dicho que desde el primer día iban a derrotar al crimen. Pero hoy nos dicen que no tienen las competencias para hacerlo. Nos dicen que no pueden sacar a las policías a las calles. El pueblo peruano ha sido testigo cuando 5.000 policías salieron a las calles para reprimir ¿a quién? A los ciudadanos que protestaban contra el gobierno abusivo de Dina Boluarte. Ha sido testigo de los asesinatos del sur. Ahí sí habían fuerzas armadas. Hemos sido testigos de cómo se le detuvo a un presidente de la República con un fusil de guerra. Y nos pueden decir que no lo pueden usar contra los extorsionadores y los choros. Que el pueblo saque su propia conclusión. Que los mismos que hoy día nos dicen que necesitan definir una organización como terrorista, desdibujaron la figura jurídica de organización criminal para poderse lavar las manos, y por eso los extorsionadores también están libres en las calles sin ser alcanzados por la justicia. Finalmente, a los colegas de las otras bancadas, esta es la posición del todo o nada que ya ha refrendado la Presidenta de la República y el Primer Ministro. Esta posición es la que veremos en el Senado de la República, y guerra avisada no mata gente, compañeros. Nosotros vamos a defender el interés público y el interés del pueblo peruano, y quienes otorguen este caballo de Troya mal redactado, que tiene una puerta trasera para implementar un gobierno de excepción que pretenda resolver los problemas del país, entre comillas, a punto de decretos legislativos, tendrán que asumir su responsabilidad por ello. Muchas gracias, presidenta.
2: Diputada Wilca tiene la palabra por 3 minutos.
3: Gracias, presidenta. Creo que es importante que estemos avanzando en debatir, ya sin narrativas, ya sin medias verdades. Se ha intentado casi un mes intentar posicionar la idea de que esta Cámara de Diputados es obstruccionista, y cuando cuatro bancadas que difieren en términos políticos, ideológicos, se ponen de acuerdo en un texto, se vuelve a repetir algo que entiendo que ya se votó. Ya se descartó el dictamen original de la comisión.
5: Estamos tratando de avanzar sobre un punto de consenso. Y se ha dicho que aún así es insuficiente el texto que se está presentando. ¿Sabe qué, presidenta? Lo que pasa es que hay temas que son peligrosos, y hay que decirlo así, que son peligrosos para los ciudadanos, y que por lo tanto, aunque discrepáramos, deberían mínimamente debatirse aquí y no aprobarse vía facultades legislativas, porque no se puede permitir que, por ejemplo, ese asunto que se ha mencionado respecto de la DINI se apruebe por decreto legislativo, sin que este Parlamento lo debata. La DINI, señores, está adscrita a la presidencia del Consejo de Ministros, no a la Policía Nacional. La DINI se está pidiendo que tenga hoy capacidad operativa. Hoy es un ente articulador de los órganos de inteligencia del Estado, pero nos están pidiendo que volvamos a un modelo de la DINI de los años 90. ¿Eso es lo que quieren? Por lo menos debátanlo acá y no pidan que les demos un cheque en blanco para aprobarlo directamente en un decreto legislativo. Se está hablando acá también respecto de la participación de las Fuerzas Armadas. Eso ya está regulado en otro decreto de ley. Por favor, dejen de mentirle al país. Lo que no precisan es que quisieran darle facultades a las Fuerzas Armadas que están prohibidas por la Constitución. Eso, incluso si quieren debatirlo, traigan un proyecto de ley aquí al Parlamento. Entonces, no hablemos con medias verdades, como ya no hay más argumentos que dar, porque por lo menos cuatro bancadas se han puesto de acuerdo en dar algunas facultades en temas de lucha contra la criminalidad y el fenómeno del Niño, a pesar que en los temas vinculados al fenómeno del Niño existen decretos de urgencia que en materia económica y financiera se pueden usar y que de hecho ya se están usando. Porque este mismo gobierno ha aprobado decretos de urgencia, por ejemplo, para los temas de servicios por impuestos. Y se pueden perfectamente usar como siempre se ha hecho en momentos de crisis en el país. Así que no sigamos más alargando una discusión de forma estéril. Ojalá que la discusión se alargara para hablar de temas de fondo, para referirnos punto por punto a las cuestiones de estos proyectos. Pero acá, presidenta, lo único que hay es esta figura que se usaba antes coloquialmente de la gata Flora, ¿no? No se quiere ni una cosa, no se quiere nada. Esa es la realidad. Ese es el comportamiento que están asumiendo algunas bancadas de forma antidemocrática. Muchas gracias.
2: Sí, diputado Muedas, adelante, por favor. 3 minutos.
6: Muchas gracias, presidenta. Por intermedio, el saludo para todos los de la sala. ¿Qué le habla? Me encanta escucharlos a todos, como decía anteriormente. Esta es la tercera sesión que se hizo en esta comisión. Y precisamente muchos se suman al debate porque vienen de canteras deliberantes. Muchos hemos escuchado, aunque somos nuevos en este Parlamento, del comportamiento que tiene el Parlamento, justamente muchos diputados en ello. Yo los invito a la reflexión. Hace un momento yo los invocaba a la conciliación política, a la convergencia, con el único motivo de encontrar un bienestar mejor para el país. Pero sin embargo, señora presidenta, permítame precisar por el mejor funcionamiento de esta comisión. Desde un término parlamentario, la urgencia no debe ser argumento, no debe constituir como argumento principal para aprobar una norma autoritativa casi con libertad absoluta. Yo, sin temor a equivocarme, que este Parlamento, esta Cámara está preparada para atender todas las demandas del Ejecutivo y demás, pero con facultades bien delimitadas, verificables, concretas, como de manera redundante ya se ha señalado. Y creo que en estas dos últimas sesiones al menos hubo una reflexión de quienes han participado. En ese sentido, es bueno precisar de que todo este acontecer, de alguna manera, encuentre un equilibrio para el bienestar del país entre la eficacia del gobierno y la mejor labor legislativa de este Parlamento. El pueblo está siendo tolerante, probablemente todavía no se le acaba la paciencia, y esta sesión va a ser importante durante el debate o después, probablemente para converger y avanzar con otros temas que también es de interés nacional. Muchas gracias, presidenta.
2: Diputada Uribe tiene la palabra por 3 minutos.
7: Prejuicio, el cereal no alimenta.
8: Realidad, Ángel,
7: sí, en este regreso a clases, rompe el prejuicio.
9: Gracias, señora presidenta. Quiero iniciar felicitando el consenso entre las diversas bancadas, entre Renovación Popular,
1: Una y Buen 54
9: Gobierno, Ahora Nación y Obras. Creo que más. Debemos de iniciar ese debate saludando ello, porque ha implicado que tanto los equipos técnicos trabajen hasta altas horas de la noche para precisamente traer a esta comisión un producto, un predictamen, una propuesta. Precisamente en aras de poner primero al país. Y ahora eso está en manos de dos fuerzas políticas en esta mesa también, específicamente de Fuerza Popular y de Juntos por el Perú, que también pongan el país primero, más allá de una narrativa de obstruccionismo o no. Hemos priorizado dos materias, seguridad ciudadana, precisamente, por ejemplo, para que no mueran más estudiantes universitarios de regreso a sus casas, como ha pasado la semana pasada. Y también para que frente al fenómeno del niño, las infancias sean un grupo prioritario de atención. Son las dos materias urgentes que necesitan atención y que precisamente este consenso trae sobre la mesa. Nosotros somos bancadas con distintas formas de pensar, distintas ideologías, pero lo hemos dejado de lado, precisamente priorizando el Perú. Y ahora ese llamado está dentro de la Comisión de Constitución. Si nos estancamos en un debate y esta fórmula de consenso no es aprobada, ¿qué mensaje le estamos dando finalmente a nuestro país? Muchas gracias, presidenta, por el uso de la palabra.
2: Todo García tiene la palabra.
10: Sí, lo que yo quiero simplemente precisar es que no es tan cierto que esta fórmula legislativa de consenso que estamos planteando no esté reforzando la labor de inteligencia que necesita el país para el combate de la criminalidad. En el artículo segundo, inciso A y numeral 3, dice, fortalecer las capacidades de análisis, inteligencia e información que permita la identificación de los riesgos vinculados con la seguridad. Y estoy leyendo más de un acápite en donde se está fortaleciendo la participación de la inteligencia que depende de la Policía Nacional, del Ministerio del Interior. Si hablamos acerca de la pretensión de fortalecer la DINI como parte de la inteligencia nacional, la DINI tiene como principal responsabilidad generar los lineamientos que permitan desarrollar las tareas en situaciones de defensa nacional. No quisiéramos pensar que se le quiere dar un fortalecimiento para, no sé, hacer un seguimiento quizás a opositores políticos. No quiero pensar mal. En un caso, la situación de especulación en política a veces no nos lleva a nada bueno. Yo creo que el consenso que hemos alcanzado nos permite de alguna manera decirle al país, como lo dijimos desde un inicio, vamos a apoyar al Ejecutivo para que se combata la criminalidad y para que enfrente el problema del fenómeno del niño, que eso es lo urgente. Y también le tenemos que decir al país de que no nos estamos negando a discutir ninguna propuesta legislativa que venga de parte del Ejecutivo, que en donde se precisen en qué se necesita legislar. Y serán las comisiones ordinarias, la Comisión de Constitución, de Justicia, de Salud, de Educación, de Modernización del Estado, que puedan debatir toda
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0: del BRIC, ¿no? Recuerde que en BRIC la primera B es de Brasil, ¿ya? Realmente mañana más de 158 millones de ciudadanos van a votar mañana. O sea, es grande, es un país muy grande, ¿no? Aquí en el Perú creo que son 11 millones los votantes, ¿no? No recuerdo bien. O,
1: ¿cuánto?
0: 26 millones, ¿no? Ya 26 millones nos corrige Cano. Pero en Brasil 158 millones. Ya son 13 postulantes y realmente Lula da Silva se juega el todo por el todo. Entonces, hermanos, vamos a ver, hermanos, qué pasa. Ojalá ahí una mano blanca ayude al pueblo brasileño, porque si cae en la, este gobierno en manos del de Bolsonaro Jr., va a ser, hermanos, no sabemos qué se va a venir, porque en todito los que han entrado, hermanos, los gobiernos de la derecha desde Argentina, es una desgracia para el pueblo, una desgracia. Ya, entonces en Brasil, hermanos, se juegan la vida y bueno, no sabemos lo que va a pasar. Está al rojo vivo lo que va a suceder mañana en Brasil. Estaremos atentos, hermanos, para ver los resultados en la tarde. Se juega pues el todo por el todo esta nación. Y Brasil, sí, bueno, Ignacio Lula Silva tiene, ¿no? Un apoyo, pero no sabemos qué es lo que va a pasar, ¿no? Aquí en Perú así estaba, ¿no? Daba la sensación que no iba a ganar pues la Keiko, porque tenía un antivoto muy grande, pero ustedes han visto cómo se la juegan, cómo se maneja, la sacan, ¿no? Siempre, a como dé lugar, aunque sea a costa de lo que sea, de juego sucio, lo que sea. Bien, hermanos, estaremos atentos a lo que sucede el día de mañana en Brasil.

0: Bien, y por lo tanto también mañana en la isla 228 vamos a tener pues un festival de platos vegetarianos. Mañana, domingo, después de votar, vaya usted a almorzar en nuestro local, la isla 228. Mañana domingo, están todos ustedes invitados después de las elecciones. Ya va a servirse un alimento y bueno, ahí esperaremos también pues resultados. Ya, entonces y haremos también un análisis y bueno, con todos los temas que ya hemos anunciado. A ver, tenemos el avisito listo, hermano, vamos a escucharlo. Escuchamos el aviso para el día de mañana.
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1: Bien, bien, bien. Ahí está el aviso, la invitación. A pesar que mañana son elecciones, vamos a desarrollar nuestra actividad, bueno, respetando los tiempos, los límites de los hermanos, ¿no? Pero yo pienso que después de las elecciones que uno va a votar, pues se va tranquilamente

se puede dar el tiempito para almorzar ahí, ¿no? En la isla, con todos los platos, los deliciosos platos que se están preparando para el día de mañana.

Sí, ya encontramos acá el dato exacto, ¿no? 26 millones 314.724 votantes en el Perú, ¿no? A los 150 millones que hay allá en Brasil, pues son a ver, casi 6 veces más, ¿no? 6 veces más. Es una nación muy grande, hermanos. Bien. A ver, vamos a leerles para todos ustedes algunos conceptos de la divina revelación Alfa y Omega que nos trae para estos tiempos.

A ver, vamos a compartirles sobre el Armagedón. ¿Ya? ¿Qué significa el Armagedón? Nos dice el Armagedón, la revolución espiritual más grande que conocerá este mundo es la misma guerra del Armagedón. He aquí una luz a uno de los misterios interpretativos que pidió la criatura humana. Armagedón significa en ciencia celeste gente que se arma, porque cada uno se armará de sus propias obras para enfrentar el juicio intelectual. No es guerra material, como muchos estudiosos creen. El padre no necesita por principio emplear la fuerza contra sus hijos. Solo cuando el corazón de los hijos se transforme en rocas del egoísmo humano, interviene el padre en la misma naturaleza. Ahí está, hermanos, ¿no? O sea que ya podemos entender, ¿no? Cuando el hombre se vuelve duro como una roca, entonces intervienen pues los elementos de la madre naturaleza. ¿Qué más? La doctrina del Cordero de Dios provocará la más grande de las revoluciones en este mundo, porque todos tienen un alma y un espíritu, nadie quiere perderlas. Esta revolución no será de violencia, será de conocimiento, y todos los pueblos se armarán con sus propias obras. Armagedón significa gente armada por dones, por virtudes, pues el juicio final de la doctrina del Cordero de Dios se medirá por lo que cada uno hizo en la vida. Todo instante transcurrido en la vida será pesado en número, el cálculo en puntaje celestial. El Armagedón es el juicio intelectual de cada uno, segundo por segundo, instante por instante, molécula por molécula, virtud por virtud, idea por idea, porque así lo pedisteis en el reino de los cielos. Será tan inmensa que no habrá otra, y no será revolución con fuerza, como las revoluciones de los hombres. Será el conocimiento del Padre Jehová contra el orgullo humano. Una revolución del intelecto. Una revolución con participación de la naturaleza. Porque lo del Padre está en todas partes. He aquí la diferencia infinita entre una revolución salida de hombres y una revolución salida del Padre. Entonces, hermanos, se viene pues esta gran revolución que sale del Padre Eterno, del Creador de la vida. ¿Ya? Y esta vez, sí, caen para siempre este sistema de vida capitalista, que le llamamos pues el sistema imperante, junto a los demás poderes que lo acompañan, ¿no? Como es el poder militar, el militarismo a nivel mundial. Y la religión. Ustedes saben que la religión es parte del sistema de vida. Igual, ¿no? La religión también va a caer y los pueblos vamos a ser liberados por siempre de estos tres yugos que han azotado a la humanidad con tantas desgracias que hemos vivido. ¿Ya? Estos tres grupos son los responsables directos de toda la desgracia que vive este planeta Tierra.

Sí, hermanos. Es nuestro único hogar, nuestro planeta. Tenemos que cuidarlo. No hay otro, hermanos. Para nosotros, ¿eh? Estamos hablando para nosotros. A ver, si destruimos a este planeta, ¿a dónde nos vamos a ir? ¿A Marte? ¿Nos vamos a ir qué? ¿A Venus? ¿No? O sea, nos han dado un hogar tan hermoso, tan perfecto, y vamos a permitir así destruirlo. Ya. La vez pasada, no sé a qué a este alcalde, pues, ¿no? O a quién se le ocurrió bajarse los árboles de que están a las riberas del río Chili, con que supuestamente están preveniendo los efectos del Niño. Si se sabe que los árboles sostienen más bien, ¿no?, los aludes, no sé a quién se le ocurrió, hermanos. Se han bajado bastantes árboles, árboles gigantes. Y felizmente han salido, ¿no? Varios han salido a protestar, se han parado encima frente a las máquinas, han impedido eso, ¿no? Eso ha sucedido, pues, creo, a inicios del mes anterior. Ahora estamos ya en octubre, ha sido en septiembre, ¿no? Ya, así, hermanos, se destruye la vida en tantos lugares. Y aquí tenemos para compartirles plegaria de un árbol. ¿Ya? Anónimo, plegaria de un árbol, para reflexionar un poco del valor que representa un solo árbol en nuestro planeta. Ya, porque no solo es el que nos da sombra. Alguna vez nos hemos estado zancochando de calor, hermano. Un arbolito, uff, una bendición, hermanos, una bendición, ¿no? Y es hogar de tantas aves. Nosotros hemos sembrado unos arbolitos en la casa y desde el techo miramos, uy, nido, nido, nido, ¿no? Han nacido cuántos polluelos de diferentes especies en esos arbolitos, ¿no? Y tempranito ahí está el canto de las aves. Que si todo estaría desierto, no hay vida. Dice, plegaria del árbol, no me hagas daño. Tú que pasas y levantas contra mí tu brazo, que inconsciente me zarandeas antes de hacerme daño, mírame bien. Yo soy el armazón de tu cama, la madera de tu barca, la tabla de tu mesa, la puerta de tu casa, la viga que sostiene tu techo, la cama en que descansas. Yo soy el mango de tu herramienta, el bastón de tu vejez, el mástil de tus ilusiones y esperanzas. Yo soy el fruto que te nutre y calma tu sed, la sombra bienhechora que te cobija contra los ardores del sol, el refugio bondadoso de los pájaros que alegran con su canto tus horas y que limpian tus campos de insectos. Yo soy la hermosura del paisaje, el encanto de tu huerta, la señal de la montaña, el lindero del camino. Eso es cierto, ¿no? Allá donde hay un arbolito, por ahí es. Yo soy el calor de tu hogar, en las noches largas y frías de invierno, el perfume que embalsama a todas horas el viaje que respiras, el oxígeno que vivifica tu sangre, la salud de tu cuerpo y la alegría de tu alma. Y hasta el fin, yo soy el ataúd que te acompaña al seno de la tierra. Por todo eso, tú que me miras, tú que me plantaste por tu mano, tú que me diste el ser y puedes llamarme hijo, óyeme bien, mírame bien y no me hagas daño. Ahí está clarito, hermanos, ¿no? En la plegaria del árbol. Y realmente, plantar un árbol es plantar vida, cuidar también. Hay una fea costumbre que se hace en carnaval, ¿no? Se bajan cantidad de árboles para eso que se llama la yunzada, así le llaman.
es este, bailar alrededor de un árbol que ya lo han, se lo han talado por ahí. Le cuelgan ahí una serie de objetos, empiezan a libar licor, a bailar. Tumban al árbol y siempre muere alguien, hermanos, como pagando un karma, ¿no? Siempre muere alguien aplastado. Cada año, ¿eh?, salen las noticias. Es, no está bien, hermanos, esa costumbre. No sé a quién se le ocurrió, ¿no?, bajarse tantos árboles para esas fechas. Eso tiene que cambiar. Buscar otras maneras, pues, ¿no? No bajarse tantos árboles. Como les dijimos, a veces hay un karma que uno crea, ¿no? Y todos los años escuchamos que siempre muere alguien, ¿no? Porque tremendo árbol, cuando están bailando ahí todos con machete en mano, lo hacen caer y aplasta a alguien. ¿Ya? Eso no está bien, hermanos. Esas costumbres hay que cambiarlo, erradicarlo para siempre. Así como la corrida de toros, ¿no?, donde matan a los toros. Eso ya no es arte ni nada. Esas costumbres primitivas ya tienen que ser erradicadas de nuestras tierras.

Hermanos, la tierra es un ser vivo, es un ser viviente, sintiente, que siente, que está en vibración constante. El universo es un universo vivo, por eso se dice un universo expansivo, pensante y viviente. ¿Ya? Es un universo que tiene vida y ¿por qué? Porque nada está estático, nada. Todo lo que se mueve es viviente. La vida está dentro de cada átomo. En el interior del átomo, ahí está la vida y en todo el universo. Mire, escuchen estos datos, hermanos, a ver. Estos datos. La Tierra gira a más de 1.600 kilómetros hora mientras orbita el Sol. O sea, una vuelta alrededor del Sol. ¿A qué velocidad está yendo la Tierra? A más de 1.600 kilómetros hora. O sea, ni un avión viaja a esa velocidad, ¿no? Es una velocidad increíble. Ahora, el Sol... El Sol es... Eso es de 1.600... Eso es lento todavía. El Sol, hermanos, se mueve a 108.000 kilómetros hora a través de la galaxia. O sea, una velocidad, hermanos, que no la vemos por aquí, ¿eh? Y ahora, la galaxia... Ya, esa velocidad de 108.000 es lento, lentísimo. Claro, es rapidísimo para nosotros, ¿no? La galaxia se mueve a 700.000 kilómetros hora. 700. Ya. El tren bala es un chico, no, o sea, ni siquiera nada. Imagínense que la galaxia se mueve a 700.000 kilómetros hora. Porque la galaxia entera se está desplazando a esa velocidad, ¿no? O sea, el Sol se mueve a través de la galaxia a 700.000 kilómetros hora, ¿no? Y la Vía Láctea completita se mueve a través del universo a casi 2.5 millones de kilómetros por hora. Imagínense esa velocidad, hermanos, 2.5 millones de kilómetros por hora. Eso se está moviendo la Vía Láctea. No existe un lugar fijo en el cosmos. Toda la naturaleza está en constante movimiento y nuestra existencia es efímera. Somos viajeros del cosmos, hermanos. La Tierra es como una nave prácticamente, ¿ya? Pero sin embargo estamos quietecitos ahí sentados, ni se nos mueve un pelo, ¿no? Pero no nos imaginamos a qué velocidad estamos moviéndonos. Pero, o sea, en realidad nos estamos moviendo junto a la Tierra, pero es como cuando está uno dentro de un avión, ¿no? Uno está ahí sentadito, parece que está quieto, pero el avión se está, o sea, uno está moviéndose junto al avión y nosotros estamos moviendo junto a la Tierra y nos estamos moviendo junto a toda la Vía Láctea, o sea, a esa velocidad estamos, pero ni cuenta nos damos. Todo el universo, hermanos, es viviente.

Y existe una precisión en el universo de relojero. Por eso Albert Einstein, los grandes genios, reconocieron intrínsecamente a un supremo, un arquitecto del universo, ¿no? Alguien que lo controla, ¿no? Newton. Todos los grandes genios reconocieron a un ser supremo, a una inteligencia superior a todos, porque ¿cómo el universo, o sea, no hay Dios, no hay inteligencia y existe una precisión? Eso es imposible. Es como que usted camina por el desierto y se encuentra una computadora y va a decir, eso salió del choque de las arenas del desierto. Nadie le va a creer. Igual, el universo siendo tan maravillosamente preciso, ya de por sí habla de una inteligencia suprema, que es Dios, hermanos, como lo llamamos nosotros, y que tiene muchos nombres de acuerdo a la evolución de sus criaturas. Así es, hermanos, este universo maravilloso del cual nosotros somos parte.

Bueno, y que nosotros estemos aquí en Perú no es casualidad, hermanos. No es casualidad que hayamos nacido en estas tierras, puesto Perú va a ser clave en los grandes cambios que se avecinan a este planeta. ¿Ya? En la Biblia se menciona a Perú, se menciona en Esdras, ¿no? Ahí se menciona a Perú, se dice a los hijos de Perú da, así dice, ¿no? O sea, la palabra Perú está en varias partes de la Biblia, ¿ya? En varias partes de la Biblia está la palabra Perú, pero en Esdras, clarito, ahí dice, ¿no? A los hijos de Perú da, así dice, ¿no? Entonces quiere decir que acá a Perú se le iba a dar algo, algo clave que iba a servir para los grandes cambios que se avecinan para el planeta Tierra. Ya muchos ya augurian pues ya el fin del mundo, ¿no? Muchos que escuchamos ahí en internet que va a haber pues, un colapso ya de tantas cosas, ¿no? De meteoritos, ya sea atómico, al final como que nos vamos a destruir. No va a pasar eso, hermanos. Sí vamos a estar a punto. La bestia va a estar a punto de iniciar una hecatombe, pero va a ser impedido, hermanos. Fuerzas supremas van a impedir eso. Ya, más bien va a ser el fin de todas esas bestias que intentaron destruir la tierra, porque hay una inteligencia, hermano, superior que nos cuida y nos protege. Porque este planeta tiene dueño, este planeta no es un planeta abandonado, no es un planeta que errante, que por ahí sin destino, no, hermanos. Este planeta tiene un dueño y nosotros simplemente somos como inquilinos acá, ¿no? Somos así, pasajeros que vamos a tener que rendir cuentas al final de lo que hicimos con nuestras vidas. Y la bestia va a ser sacada de este planeta. La gran bestia va a ser sacada. Ya, porque no merece estar en este planeta, ¿no? Y hay varias profecías, sí, de que el Imperio del Norte se va a hundir. Eso sí. Tal como le pasó a la Atlántida y a otras civilizaciones que cayeron pues en un grado soberbia, egoísmo y estuvieron pues a punto de destruir la tierra, se les vino la noche y se fueron al fondo del mar, ¿no? Entonces, igual, ahora también pasará lo mismo, gran parte de Estados Unidos se va a hundir, de acuerdo a estas profecías que nosotros tenemos en Alfa y Omega. Así lo anuncia, porque esta nación ha atentado contra la vida misma, por ser el fabricante número uno de armamentismo y ser la cabeza de la gran bestia.

Aquí tenemos otra divina ley, hermanos, que vamos a compartirles para todos ustedes. Dice lo siguiente: todos los gobiernos que aplicaron impuestos a los pobres y explotados no entrarán al reino de los cielos. Nadie pidió al divino Padre Jehová cobrar a nadie, porque el dinero nadie lo conocía. Ahí está, hermanos, ¿no? Al pueblo le sacan impuestos por todo. Pagamos impuestos, somos el país creo que más impuestos que paga. Y todos los países pobres, ¿no? Pagamos cantidad de impuestos. Hasta de lo que uno se compra un caramelo ya está pagando un impuesto. El 18%. Que usted vea su recibo de luz, ahí está el impuesto, 18%. Si de lo que sea, estamos pagando, nos exprimen encima. Nos aplican el autovalúo y si tienes un pequeño negocito, ya te están aplicando todos los impuestos, ¿no? Te cobran luz industrial, agua industrial, solo por tener un pequeño negocito. Sin embargo, las mineras están robando el agua a precios pero irrisorios. ¿Se da cuenta? O sea, la ley del embudo, ¿no? Lo ancho para los grandes, ¿no? Lo angosto para los pequeños. Ellos sí tienen todas las gollerías, todo, pagan pues tarifas mínimas. Sin embargo, para nosotros que somos los dueños, porque al final, ¿quién es el dueño? Es el pueblo. Nos aplican pues los más altos impuestos, ¿no? Compramos, pagamos pues la luz más cara del mundo, el gas más caro del mundo, el combustible más caro. Realmente estamos así, poco a poco nos están ahorcando cada vez más y más, ¿no? Entonces, si el pueblo no se levanta, es porque no está unido, ¿no? Porque si estaríamos unidos, pues, sería más rapidito, facilito, ¿no? Nos han dividido como amebas, partidos políticos, las religiones, en grupos, o sea, estamos divididos. Tenemos que lograr la unidad, hermanos, si queremos levantarnos, porque un pueblo unido, o también dice, pues no, pueblo despierta, eres un gigante dormido. Esas son las claves, hermanos.

Bueno, y hablando de Perú, queríamos decir que Perú significa pueblo elegido para la revolución universal. O también significa Padre Eterno, Rey del Universo. Perú, ahí está. ¿Ya? Por eso dijimos, es clave el Perú en lo que se viene.

Así es, hermanos. Entonces, no se olviden, mañana domingo en la isla 228. Ya ahí tenemos siempre nuestros almuercitos vegetarianos, los platos vegetarianos, ¿no? En lugar que usted se vaya, pues, a esas chicharronerías, a la avenida Colesterol, que queda no sé por dónde, que ahí, pues, uno se va a llenar de enfermedades, a taparse todas las arterias, las venas, a malograrse el hígado. En lugar que usted se vaya ahí, visítenos en la isla 228. Va usted a comer rico, delicioso, pero sano, ya, para su salud. Y puede probarlo si es que no nos cree, ¿no? La dirección es fácil de llegar. Usted, cualquier carro que pase por la avenida Jesús, se baja en el colegio de la Gran Unidad. Y hay una bajadita y calle La Isla, dice, ¿no? Calle La Isla, frente a las madereras, hay unas madereras ahí. Ahí está, local de Alfa y Omega, número 228. Facilito, hermanos, para llegar. Y bueno, pasar pues un domingo, hay también literatura, uno ahí puede llevarse algún material o preguntar, etcétera, ¿ya? Siempre acompañado pues de una bonita música instrumental, ¿no? Que nos alegra el día. Entonces, pasamos pues un domingo sano, ¿ya? Ahí no se toma una molécula de licor, una molécula de humo, nada que nos haga daño, ¿ya? Todo natural, hermanos. Entonces, están ustedes todos invitados, todos los domingos, ¿eh? También los sábados hay menú vegetariano, los sábados, como hoy día, ¿ya? Y justo a estas horas de la tarde ya deben estar ya terminando de almorzar los hermanitos. Les mandamos saludos a todos los que están en la isla 228.

0: Nos vamos, hermanos, con estas frases que dicen así: pueblo, tres son los enemigos de tu perfección, los que constituyen tu pesado y denigrante yugo, los que por siglos te han gobernado y explotado. Ellos son religiones, capitalismo y militarismo. Pueblo, estas filosofías nocivas y perniciosas no las enseñó Cristo, no están en el Evangelio. Ellas representan con evidencia a las tinieblas, porque imitan y practican la división de Satanás. Pueblo, mientras existan y persistan estos entes, jamás lograremos ni el equilibrio ni la igualdad. La humanidad no alcanzará la ansiada unificación y no conoceremos una auténtica y duradera paz. Pueblo, es tiempo de reflexionar y recapacitar. Rechacemos toda forma de división y confusión. Fraternicemos como hijos de un solo Dios no más. Y luchemos unidos por nuestra auténtica libertad. Pueblo, nuestro deber es abolir el yugo explotador. El triunfo será una realidad con nuestra unificación. Este mundo será de paz, amor, hermandad y solidaridad, porque el glorioso tercer mundo será una sola nación. Gracias, hermanitos, por la gentil sintonía. El día lunes estamos acá otra vez a las 7 de la noche a ver, analizando y comentando todo lo que pasó. Y mañana en la isla los esperamos a partir de las 11 ya. Gracias, hermanos, glorias infinitas a nuestro divino Creador.
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pendulando. Pendulando como todos los sábados de 3 a 4. Tiene el honor de dirigirse a usted, distinguido ciudadano, distinguido compatriota, distinguido porque las personas que se preocupan de su propia realidad son una élite, no son todos. En cambio, la mayor parte de la gente estamos viviendo de acuerdo a nuestros intereses particulares, sectoriales, los que son estudiantes, en cambio ocupados básicamente los problemas como estudiantes, los que son obreros, están preocupados básicamente por los problemas como obreros, y así sucesivamente. Es decir, la conciencia humana no es siempre una conciencia universal. Tenemos más conciencia de los problemas que nos conciernen, de los que están cerca de nuestra vivencia, de nuestra experiencia, y nuestras ideas que vienen de esa experiencia, de esa conciencia real, de la vida real. En cambio, hay algunos otros, sobre todo grupos, equipos de personas, que preocupadas por el conjunto, empiezan a tener una visión de conjunto, una visión más amplia del conjunto de los problemas, del conjunto del porvenir de nuestra patria, del conjunto del porvenir de nuestra realidad. Uno de esos grandes problemas es el problema de la libertad de expresión. En general, solo cuando nos está afectando directamente el asunto de la expresión, solo cuando nos toca a nosotros que nos limitan a expresar nuestros problemas, es que vamos a expresarnos, vamos a plantearnos el problema de la libertad de expresión, que es un asunto de la humanidad entera. Porque si el Homo sapiens logró ser Homo sapiens, es porque empezó a expresar sus problemas, empezó a expresar y comunicar sus dificultades, empezó a expresar y comunicar sus aptitudes, empezó a expresar y comunicar su conocimiento, empezó a transmitir no solo al conjunto del vecindario y de los pueblos vecinos, sino a sus propios descendientes, a sus propios hijos, lo ha acumulado en cultura, en ciencia, en tecnología, en descubrimientos. Es así que nos volvimos Homo sapiens. Por eso sabemos nosotros que es un derecho humano el asunto de la libertad de expresión, que es muy distinto a la libertad de prensa, que no es un asunto del conjunto de los seres humanos, la libertad de prensa. La libertad de prensa es un asunto de un sector de la población, que son los que tienen poder económico para dominar medios de producción, comprar grandes fábricas, dominar medios de comunicación, comprar periódicos, televisoras, redes sociales, comprar el dominio de la inteligencia artificial, que son un conjunto de poderosísimas maquinarias y de sistemas de satélite y de almacenamiento. Y entonces esos se vuelven dueños de la información, dueños de la data, y para ellos es vital la libertad de prensa, para abusar y usar su propio capital para informar, confundir, desorganizar y dirigir al resto de la humanidad. Pero la libertad de prensa es un asunto de las grandes transnacionales, de las grandes financieras, de los poderosos de la sociedad, como por ejemplo los de la Confianza en el Perú y otros. En cambio, la libertad de expresión, que es totalmente distinta, es una característica propia del ser humano, del propio Homo sapiens. Y es por eso que esa es un derecho humano. Bien, precisamente, recuerdo una vez más este tema, porque esta radio que se emite en la frecuencia 1000, amplitud modulada, es analista de la libertad de expresión. En esta radio se permite que los diversos sectores políticos, económicos, sociales, sobre todo los más desposeídos, los más oprimidos, los más marginados,
puedan expresar sus intereses. Y hoy día estamos 2 de octubre y sin embargo no hemos recordado lo suficiente que el día de ayer, 1 de octubre, fue el día del periodista en cuanto a los problemas de libertad de expresión. Dice así un artículo que se ha publicado en La República. En La República se ha publicado un artículo el día 2 de octubre del 2026, un artículo que dice: en el año 2025 se registraron medio millar de ataques contra periodistas y medios de comunicación. 4 hombres de prensa fueron asesinados y es por eso que este día debe servir para el análisis, no para celebrar. Y hoy día también quiero contribuir al análisis. Repito, en el 2025, en el Perú, donde gobierna la derecha neoliberal, donde tiene hegemonía Keiko Fujimori, medio millar, exactamente 458 periodistas han sufrido ataques de todo tipo. La mayor parte de esos violentos y con graves consecuencias para la vida y la salud. Tanto periodistas como medios de expresión no han sufrido, por supuesto, ese ataque a las grandes fuentes de prensa del imperialismo, los grandes periódicos, las grandes televisoras, los grandes centros de inteligencia artificial. No, han sido los periódicos locales, las revistas locales, los medios de expresión locales. Y 4 periodistas, 4 hombres de prensa en el Perú han sido asesinados. Pero Keiko Fujimori eso no habla, eso no le importa. Ella habla de que hay violencia terrible y que ahí dice una violencia contra la democracia. ¿De qué violencia contra la democracia habla usted, señora? Dice que los terroristas están queriendo que violencia a la democracia. Que estos violentos contra la democracia en el Congreso, en Cámara de Diputados, no le permiten, no le aprueban su plan general lleno de generalidades, de potestades que ha pedido para gobernar, cuando no necesita semejante plan para gobernar. Pero bueno, ella dice que son los terroristas, los violentos contra la democracia, los que son el peligro mayor en el Perú. Y para eso está pidiendo que le den autoridad a la policía, autoridad al ejército, para reprimir, para castigar a los enemigos de la democracia. Señora, ¿y qué dice usted del medio millar de periodistas afectados por la violencia? ¿De eso no habla usted? ¿Qué dice 4 periodistas que han sido muertos en este último año? De eso no habla usted. Eso no le preocupa a usted. Obvio, a ella no le preocupa la libertad de prensa. Porque mejor si todos están callados. A ella lo que le preocupa es la lucha contra cualquier posibilidad de cambio de la Constitución, que le llama democracia, cualquier posibilidad de cambio del estado actual de cosas en el Perú, donde la hegemonía lo tienen los grandes bancos y las grandes empresas transnacionales. Eso es lo que eso no cambia. Eso es ataque a la democracia y es terrorismo. Pero medio millar de periodistas muertos, perdón, violentados, y 4 periodistas muertos, no, eso es normal para ella, eso no es su preocupación. Estoy leyendo y estoy basándome en un artículo escrito por un periodista llamado Carlos Paucar, que no es de izquierda. Él publica un artículo que se titula Un día del periodista entre agravios y amenazas a la libertad de informar. Vuelvo a repetir, estoy leyendo un artículo, estoy comentando un artículo, no estoy hablando las cosas que a mí aparecen por ahí. Estoy basándome en información publicada por un periodista, en un periódico oficial. Claro, eso no le gusta, por supuesto, a la Keiko Fujimori. Para nada. Estoy hablando de un artículo publicado en el diario de la República, que no es de izquierda. Aquí ahora incluso se ha ocupado por gente de la derecha. Es un artículo publicado por Carlos Paucar.
titula el artículo Un día del periodista, entre agravios y amenazas a la libertad de informar. Conmemoración, así pone un subtítulo ya también. El periodismo que indaga, el periodismo que prueba, el periodismo que denuncia, le es incómodo al poder. Bueno, nosotros siempre lo hemos sabido, obvio. Si un periodista está preguntando, y no solo yendo a cobrar platita, pedir plata, si un periodista habla con pruebas, si un periodista denuncia al poder, eso no le conviene al poder. Es incómodo para uno. Y para nadie es un secreto que está bajo amenaza ese periodismo que indaga, ese periodismo que prueba, ese periodismo que denuncia. No estoy hablando de ese periodismo que insulta, eso es otra cosa. Parece que son gente que piensa, ¿no? Pero no, ellos solo se dedican a insultar. Ya en el año 2025 fue considerado uno de los años más violentos para la prensa en el siglo XXI en el Perú. Por eso dice este periodista que es un día para reflexionar. Repito, el año 2025 ha sido considerado uno de los días más violentos para el periodismo en el Perú. Repito, el año 2025 es uno de los días más violentos, uno de los años más violentos para el periodismo en el Perú. Ese es el problema para la libertad de expresión. Ese no es problema para el fascismo, para la violencia de Keiko Fujimori. Continuamos. Dice el señor periodista Darwin Navarro, hoy, día del periodista, se refiere al 1 de octubre, un saludo muy especial a la columna Traficantes de Chismes, por convertir el periodismo en una herramienta para sembrar odio, fomentar la corrupción y engordar su bolsillo con dinero cuyo origen merece, como mínimo, una pregunta periodística. Es que ha salido una columna que dice Traficantes de Chismes, que es una columna profundamente fujimorista, que trata justamente de sembrar el odio, de sembrar la cólera. Yo sé que estamos hoy día 3 de octubre, pero estoy hablando del 1 de octubre, el día del periodismo. Bien, continuamos. Intervención en la política local. El embajador estadounidense Bernie Navarro, así se llama el embajador estadounidense, tal como ya lo ha hecho muchas veces en el Perú, y para qué ya en América Latina, intervino en acontecimientos políticos peruanos. Esta vez, este embajador de la patronal estadounidense transnacional denostó, es decir, agredió, insultó a uno de los periodistas más reconocidos del país. Aseguró que siembra odio y fomenta la corrupción. ¿Quién es este señor? Bernie Navarro. Bernie Navarro es el embajador de Estados Unidos. Y él es el que empieza a hablar de que Hildebrand siembra odio, Hildebrand fomenta corrupción, Hildebrand engorda su bolsillo. Precisamente el embajador de la patronal llena de odio, de aquellos que matan niños por centenares, de aquellos que dicen que los palestinos no tienen derecho a vivir, de aquellos que bombardean Irán porque les da la gana bombardear. Ese embajador que exterminó a los Pieles Rojas en todos los Estados Unidos, en el territorio del norte de América Latina, de América. Ese embajador de aquellos que mataron a las mujeres indígenas, prostituyéndolas y llenándolas de enfermedades. El embajador de la muerte, ese Bernie Navarro, es el que interviene.

0: y amedrentamiento desde los diferentes poderes del Estado. ¿Ustedes creen que es casualidad que hace poco mataron por las puras a una periodista, la señora Polo? Que lo mató un sicario que ya lo han encontrado. Que dice que no sabe quién lo ha contactado en realidad. Que dice que le han ofrecido plata una y otra vez. No tiene idea ni por qué mató a Polo. Simplemente dice que me pagaron. ¿Ustedes creen que eso es casualidad? Precisamente cuando venía la discusión sobre delegación de poderes para Keiko Fujimori, precisamente cuando se acerca el día del periodista, la matan a una periodista conocida por las puras por 2.500 soles, ¿creen que es realidad? Y ese sicario dice que no es la primera vez que atentó contra el presidente, que ya varias veces ya había intentado matarla. Y por supuesto, el servicio de inteligencia ni se da cuenta. Facebook no se da cuenta. Pero Facebook sí se da cuenta cuando está mandando varios mensajes de izquierda en forma simultánea y castiga. Pero estos mensajes de muerte, no, ni cuenta se da. ¿Y qué casualidad? Alrededor del Día del Periodista también. Sale que hay que Fujimori afirmar que dice se le está agotando la paciencia. ¿Cómo es eso que se le está agotando la paciencia? ¿Ella ha sido elegida presidente para que cultivemos su paciencia? ¿O se le ha elegido presidente para que gobierne el Perú? ¿Ella ha sido elegida presidenta para cuidar sus peculiaridades y caprichos emocionales como su paciencia? Y si se le acaba la paciencia, ¿qué va a pasar? ¿Van a empezar a morir periodistas como la señora Polo? ¿Qué va a pasar si se le acaba la paciencia? ¿O va a volver a crear hornos crematorios como creó su padre? ¿Va a fabricar nuevos hornos crematorios para cremar, para matar gente vivos en horno, como hizo su padre? ¿Cómo es eso que se le está acabando la paciencia a Keiko Fujimori? Estarán recordando, pues, los hornos crematorios donde ella vivió. Ella vivió cerca, a menos de 30 metros de los hornos crematorios. Ella sabía que ahí había hornos crematorios. Ahí vivió ella. ¿Estaba hablando de esa paciencia? ¿Estaba hablando de que ya se le acaba la paciencia y va a inaugurar nuevos hornos crematorios? Queremos saber qué significa, qué contenido real y político tiene eso que se le acaba la paciencia. Y además, Calarreta, su gran amigo, el ministro, dice, se le está acabando la paciencia republicana. ¿Cómo es eso? Cuando se le acaba la paciencia republicana, ¿qué viene? Ya no es republicano, ¿qué viene? ¿Imperial? ¿Real? ¿Es una, va a crear un reinado? ¿O va a venir el fascismo? ¿O el nazismo como en Ucrania? ¿De qué están hablando los humoristas? Se le acaba, dice, la paciencia republicana. Tú ya sabes, se le está acabando porque la paciencia de gobernar respetando las leyes y la vida humana, como hizo su padre. Están pensando matar a otras 65.000 personas, como hizo su padre. Bueno, entonces veamos. El 1 de octubre, bastante especial, hemos pasado los periodistas y el Perú entero. Pero no por solamente ser el día del periodista el 1 de octubre, sino más bien porque dicha conmemoración ocurre en un contexto de crecientes niveles de acoso, amedrentamiento de los diferentes poderes del Estado. Muere un periodista, se descansa la paciencia y pasan los que está pasando. Tenemos una llamada. Mira algo. Buenas tardes.
1: Sí, muy buenas tardes, señor Pimentel. Aclarando el panorama, ¿a qué se refiere cuando dice Keiko Fujimori se me está acabando la paciencia? Justamente se le está acabando la paciencia, tanto esperar para que tome

0: una decisión la Cámara de Diputados para que se le otorgue todas las facultades para poder modificar ciertas leyes, ¿ah? O aumentar ciertas leyes, ¿ah? Ahí se le está acabando la paciencia. Y no esperemos que se le acabe la paciencia porque ella va a tomar seguro otras medidas, igual que su padre. Ya sabemos cuál fue cuando se rompió el orden constitucional aplicando ciertas situaciones que no lo dejaban gobernar. Y es lo que están haciendo justamente esta Cámara de Diputados, porque no es posible que se esté esperando tanto tiempo para otorgarle esas facultades. ¿Y eso está correcto? Me parece a mí que no está correcto. Ojalá que actúe de acuerdo a lo que yo estoy pensando, y es la única manera para poner orden acá en el país y que gobierne pues sin ninguna dificultad. Muy agradecido, gracias.
1: Sí. Bueno, la habéis dicho que dice que la ignorancia es insolente. Y ese señor es profundamente ignorante, vago, no lee. Y eso que es inteligente, ¿eh? Señor, la señora no ha pedido modificar leyes. Dice, es como si usted tiene un hijo y su hijo le dice, un hijo adolescente le dice, papá, voy a viajar. Y usted tiene que decirle todo el hijo, a ver, hijo, está muy bien, viaja. Señor ignorante, la ley dice que cuando un presidente pide facultades, debe especificar qué facultades. Es como cuando usted a su hijo le dice, ¿sabes, hijo? Muy bien, quiero viajar, pero dime, ¿a dónde? ¿Vas a viajar a Canadá? Muy bien, hijo. ¿Cuándo? El sábado. ¿Cuántos días? 2 días. ¿Con qué plata? ¿Para qué? Porque tiene que decirte tu hijo. Así dice la ley, la constitución, que la propia, tu propia patrona, Keiko Fujimori, escribió, porque ella ha dictado esas leyes. La delegación facultad tiene que ser específica. Voy a modificar esta ley con este objetivo, con este periodo y con estas limitaciones. Pero ella no ha pedido así las modificaciones. Dice que va a disminuir el Estado. Porque dice que hay muchos vagos que trabajan en el Estado. La delegación tiene que especificar qué, cómo, cuándo, por qué, para qué y con qué plata. Y ella no ha pedido así la delegación facultad. Ahora, eso no significa que ella no puede gobernar. A Castillo,
2: llamada,
1: a Sagasti, a todos los presidentes no les dieron delegaciones facultades. Y ellos gobernaron porque hay muchos mecanismos para gobernar. Hay leyes dadas, decretos supremos, decretos de urgencia para poder gobernar. Si ella quisiera gobernar, estaría gobernando. Pues no le da la gana de gobernar.
2: Llamada.
1: Quiere provocar una guerra interna. Tenemos otra llamada. Buenas tardes. Hable, por favor.
3: Estimado Pimentelcito, un gusto siempre escuchándote todos los sábados. Cómo me encanta cómo nos explicas. Pero el vejete Toluguil de Caima dice que es agricultor. A él no le gustaría con estas leyes que le apropien, ¿no? Que le quiten sus terrenos. ¿Dónde quedaría su reclamo? Eso es lo que está pidiendo la satánica para poder apoderarse de los territorios de los campesinos. Este vejetonto no sabe nada y dice que ya tiene pues sus 80 años, o sea, ya está con demencia senil. Por eso que no se da cuenta lo que quiere hacer la satánica. ¿Cómo puede él, no, estar de acuerdo? Ahora mira, nos ha entregado eso del escudo de las Américas. Es para que no se, ellos pues nos tengan al filo de la ley. Así como en otros momentos en Bolivia. ¿Cómo es que mira al que lo está, no? Al demente este, igual que la satánica, el Cerimedo. ¿Cómo es que mira ha hecho su fraude? ¿Para cuántos países ya acá en América? ¿Eso no piensa el vejetonto caimeño? Esas, ¿qué le dice, caballerito? ¡Qué bueno! Adjetívalo muchas veces para que entienda este reje tonto. Nunca va a aprender. Estimado Pimentelcito, sigue explicándonos. Me encanta cómo nos culturizas de sábado en sábado. Yo siempre te escucho. Gracias. Una buena tarde, un buen día para... Buena tarde, buena noche para ti, ¿ya? Por favorcito, gracias. Discúlpame, por favor.
0: Está bien, señora, encantado de haber conversado con usted de estos problemas que nos acañan ahora gravemente. Porque, ¿para qué está pidiendo facultades? ¿Para resolver, por ejemplo, el problema de alza costo de vida que está como nunca en el Perú? ¿Hay siquiera una propuesta para ese tema? No hay. Pero sí está pidiendo créditos para conseguir créditos. Por ejemplo, está pidiendo 8,000 millones de soles de crédito. ¿Para qué? Para comprar aviones F-16. Eso es lo fundamental de su preocupación. Y bueno, sabe que la gente va a reaccionar, va a enojarse. Porque está pidiendo 8,000 millones. 8,000 millones. Y solo va a dar 730 millones para el niño. ¿Para qué está pidiendo 8,000 millones? Para comprar aviones. Aviones de guerra, ya pasados de... Ya no son modernos. Son aviones de guerra... Que la guerra ha demostrado que ya no sirven, que no sirven, no son viejos, ¿verdad? Por si acaso, yo no estoy diciendo que son aviones viejos. Estoy diciendo que son aviones que ya no sirven, que han quedado atrasados. Y claro, de paso también, ¿por qué no? Está pidiendo su yapita para otras cosas, por ejemplo, para pensión 65, como por ejemplo, para mantenimiento de algunos colegios públicos. La minoría, la mínimo, la mayor parte es para sustentar el crecimiento del PBI. Es decir, ¿qué cosa sustenta el crecimiento del PBI? ¿El PBI qué, en qué se basa el PBI peruano? En la exportación minera. O sea, para apoyar la exportación minera. Para eso está pidiendo 8,000. Eso es lo que ella quiere legislar. Está planeando pedir muchos millones para fortalecer la economía de las grandes empresas, para fortalecer la economía de los millonarios, multimillonarios que intervienen en la economía peruana, de las transnacionales. Para eso está pidiendo dinero. Y está pidiendo en términos generales, sin especificar detalles de para qué está pidiendo, por qué está pidiendo, no especifica los detalles. Simplemente pide millonadas y millonadas y millonadas para fortalecer sus negocios, fortalecer sus intereses, que no son de los peruanos. Entonces, ¿qué le dice el Congreso? El Congreso le dice, mira, te podemos dar lo que es urgente, porque es demasiado urgente resolver ya el asunto del niño que se viene, que va a tener grandísimos problemas, para fortalecer el asunto de las cosas urgentes del Perú, que no es lo que tú estás pidiendo en generalidades. Le voy a ver. Inflación en Lima. Estoy hablando del día. Y esa inflación en Lima es todavía suave, porque la inflación en provincia es peor. Llega al 5% prácticamente. O sea, el costo de vida está yéndose cada día más alto, más difícil. Para eso no está pidiendo delegación de funciones. Eso no le cansa a ella. Tenemos otra llamada. Diga un nombre y hable, por favor.
4: Sí. A ver, nuevamente, mire usted, con respecto a las facultades. Lógicamente que el Poder Ejecutivo tiene sus asesores y, por ende, han interpuesto ahí las razones y los motivos por qué están pidiendo las facultades extraordinarias al poder, a la Cámara de Diputados. ¿Ah? Y lógicamente que lo han sustentado porque eso lo han pasado en un programa televisivo y donde han demostrado pues justamente todos los pormenores para pedir estas facultades. Pero lo que digo yo, el por qué han pasado, han tenido que dar el sustento y los motivos y tanta situación, si en esta Cámara de Diputados tenemos una falta de ignorantes, una falta de, ¿qué se les puede decir a estos que no saben absolutamente nada el por qué están ahí en la Cámara de Diputados? Porque sencillamente que están, ¿cómo se le puede decir? De alguna manera, entrando a su juego de ellos, porque al final habrán leído, pero no saben lo que han leído.
2: Llamada al teléfono.
1: Ahora yo soy llamada, digo, si hay algo. Buenas tardes, hable por favor.
2: Sí, adelante en el teléfono. Siga usted, señor Pimentel, siga usted.
3: Ay, estimado. Ay, es que este vegetonto me asquea. ¿Qué habla? Ignorante eres tú, que no entiendes. Si te está explicando en estos momentos todo lo que quiere hacer la satánica, porque no entiendes, este agricultor de moscas. No entiende, oye, ya me asquea ese caballerito. ¿Qué parte no entiende? Si se le está explicando lo que está haciendo la satánica, ¿hasta cuándo va a estar así hablando estupidez? No sé, qué bueno que... Ay, no sé qué decir, oye. Pero ya, todo está ya, mira, direccionado el camino para... Estamos jodidos, ¿ya? Está, es para el avión que no sirve, toda esta cosa. Ay, estimado Pimentel, si tú no te voy a decir ya. Estoy en estos ajetreos, también estoy trabajando. Chao, preciosito, chao.
1: Bueno, continuamos. Nuestro amigo, el buen sirviente, José González, nos dice que los de la Cámara de Diputados no saben ni leer, ni entender lo que habla. A ver, usted que se cree sumamente sabio, le va a leer. Los de la Cámara de Diputados, por ejemplo, le han eliminado la iniciativa, ¿para qué? Ya no va a poder tener iniciativa para tratar materias de economía en general. De la Cámara de Diputados le han dicho, ¿a ti qué tema de economía quieres tratar? Ya no va a tener facultades para cambiar la política laboral. Le han dicho, tienes que aclarar qué aspecto de la política laboral quieres cambiar. Ella ha pedido las facultades para reestructurar el Estado. En la Cámara de Diputados, que son mucho más sabios que usted, porque usted, como si no antes, no se da cuenta que ella está pidiendo reestructurar el Estado. Pero reestructurar el Estado es muchísimas cosas. Pero de hecho, aclara qué cosas quiere reestructurar el Estado. Ella ha pedido, entre otras cosas, dice, quiere fusionar ministerios. Entonces le han dicho, ¿verdad? Puede decir que puedas funcionar el ministerio. Corino, ¿qué ministerio quieres funcionar? ¿Y por qué? No podemos dar tu autorización para funcionar el ministerio. Y nada más. Tienes que decir qué ministerio quieres funcionar y por qué quieres funcionar el ministerio. De todas maneras, eso dice la ley, que ella misma ha escrito. Entonces, esas facultades no le han dado, lo han descalcado. Le han descartado, dice, porque quiere eliminar los topes de las tasas de interés. Le han dicho, tú no puedes eliminar todas las tasas de interés, todos los topes. Tiene que haber cierta regulación. En el Perú es un nuevo país que tiene menos regulación de topes de interés. Y además dime, ¿qué intereses son los que quieres eliminar topes? Porque hay muchas formas de intereses que el sistema privado y público tiene en el Perú. Aclara, ¿cuáles? Entonces le han dicho, no, eso no vas a poder, no te podemos dar en general que elimine las topes. Fíjame un poco de orden al Perú. Perú es un país que cobra más intereses que cualquier préstamo. Ese tope, ¿por qué me quieres eliminar? Lo malo, lo pequeño, el pequeño control que hay a los intereses agiotistas de los bancos, eso quieres eliminar. No, pero aclaranos, ¿y por qué? y dos, la Cámara de Diputados, que es mucho más sabia que el super sabio González, que se cree sabio para insultar, sí sirve, pero para explicarlo no sirve para nada. Entonces, eso le han dicho a la Cámara de Diputados, no te vamos a dar una autorización general para eliminar los topes de interés. No, pues, de ninguna manera. Aclara, ¿qué topes quieres eliminar? Por ejemplo, estaba planteando en el ámbito de la seguridad que tiene que irse a darle facultades al ejército. Han dicho, ¿qué facultades? ¿Y en qué circunstancias? Si lo que quieren es crear zonas de emergencia, actualmente hay ley que le da facultades al ejército para intervenir en la seguridad interna. Pero si quieres ampliar esas facultades, aclara, ¿qué facultades? Y entonces han dicho, no, eso no te podemos dar. Te podemos dar, sí, para que normes y veas el problema de que están habiendo muertos civiles, están matando transportistas, eso podemos. Y le han dado. Le han dado esa facultad, por supuesto que le han dado esa facultad. Entonces, ella ha dicho que tiene facultades para declarar terroristas a todos los violentos. Entonces, la Cámara de Diputados dice, vamos a declarar terroristas a todos los violentos. Además, tú estás hablando de violencia contra la democracia, es de política. Nosotros podemos aceptar que tú estés declarando terroristas a cualquiera. Ya, bueno, si es que hay bandas de criminales, declaro organizaciones criminales, pero no terroristas. Tenemos una llamada. Hable, por favor.
5: Sí, buenas tardes. Señor, el problema está en el que, ¿qué le permiten y qué no le permiten hacer en el fusil legislativo a la señora Keiko? Por ejemplo, la señora Keiko le permiten viajar a la ONU, a Nueva York, sin embargo, al Pedro Castillo no le dejaban viajar, señor. O sea, ir a Nueva York tiene un peso significativo, señor. Ahora, señor, el fujimorismo con el legislativo, han tomado, pues, mira, al Poder Ejecutivo lo han tomado, al Poder Judicial con la señora Patricia Benavides y los jueces, pues, del fujimorismo que tenemos, también acá en Arequipa, señor. O sea, prácticamente se ponen en favor, del fujimorismo y todo eso, ¿no? Ahora, mira, tomando los ministerios, la señora Keiko con las Fuerzas Armadas, la Iglesia Católica, prácticamente, señor, todo esto es un sistema, pues, de corrupción, señor, y ellos en la vida van a querer dejar que siga continuando todo esto. Mira, señor, ahora peor todavía se suman con la división norteamericana que han venido su gente, que los ha puesto acá la señora Keiko, asesores. Bueno, fuera sin sueldo, pero, señor, a ellos se les paga un sueldo, señor, a los norteamericanos, ¿no? Por asesorar a la usurpadora, en este caso, la señora Keiko Fujimori. Ahora, señor, mira, muchos borregos de los fujimoristas y la compañía, o sea, y porque son delincuentes, señor. Los delincuentes, tanto de barrio como de ciudad, señor, también quieren llamar acá a estas emisoras. Sin embargo, pues, señor, ¿y por qué no sale a la izquierda, señor? Porque están metidos. Un ejemplo nomás, señor, es el señor que trabaja en la Municipalidad Provincial de Arequipa. El señor Sanabria, ya me olvidé su nombre, de esa prisa, ¿no? Que siempre anda llamando en la radio, yo le llamo falso Cristo. Ya sí, señores, postulan de la municipalidad acá de Arequipa al cargo para alcalde, para gobernadores y como si nada, y se pasan de partido en partido, prácticamente arman sus partidos, que tienen nombre, pues, que se llama derecha, ¿no? Y prácticamente lo terminan eliminando a los partidos de izquierda. Y la izquierda, por ejemplo, en este caso, no aclara muy bien el señor Antariaca cómo fue quitado, retirado el señor Vladimir Guaranca, que podía haber postulado en estas ocasiones, porque él siempre dice que yo soy político, yo soy partido, ¿no? Pero al final, señor, el día él se disculpa, no, es que yo soy invitado nomás, ¿no? Y el señor Antariaca dice, no, es que hay reglas en todo esto, que deben pertenecer al partido de Juntos por el Perú, y que no ha podido ingresar en esta oportunidad, pero ya para la próxima, igual que la Keiko, para la próxima, ya vamos a ya hemos resuelto el problema, ¿no? Que va a volver a postular la izquierda acá de nueva constitución. Entonces nos han dejado, pues, señor, en las fosas del León para que la derecha ingrese, o sea, con sus candidatos estrella, que son en esta cosa Fuerza Arequipeña, Alianza para el Progreso del señor Elmer Cáceres, ya o los pollos, ¿no? Que han venido acá a postular la ciudad de acá en la alcaldía de gobernaduras. Ahora, señor, en estas elecciones también, mira, nos queda todavía el software que van a utilizar. ¿Qué software van a utilizar? Claro, tiene que ser Made in Norteamérica, porque la señora Keiko que está acá y está haciendo sus elecciones, prácticamente ellos van a ganar y prácticamente nos compran en el patio trasero de Norteamérica. Ya no somos peruanos. Esas fuerzas armadas que tenemos acá en el Perú, ¿a quién van a defender? Están defendiendo más que todo al imperio norteamericano. O sea, nada de patriotas, acá son señor. O sea, yo digo, ¿hasta cuándo pela, señor? O sea, la gente va a seguir votando por esos indeseables, que esos impopulares que están votando, los polos, fuerza de Quipeña, de Lapra, los de César Acuña, señores, estamos prácticamente, han ganado la partida, señor, son los de la derecha y del de Fujimorismo junto con los apristas.
1: Bueno, a mí lo que me preocupa es el último tema que estoy hablando, y quiero hablar de eso. Está subiendo el costo de vida. En general ha subido 5%. Y en algunas cosas ha subido hasta 15, 30%. Ese problema, por ejemplo, no le interesa a Chico Jiménez. No quiere facultades para tratar ese problema. Porque no es su problema. Por ejemplo, el tomate ha subido 30%. El azúcar ha subido casi 20%. Los chocos han subido 20%. La alberca ha subido 20%. El botito ha subido 15%. El mango ha subido 20%. Y así sencillamente. Eso no le preocupa al señor González ni le preocupa al señor Keiko. Ni le preocupa a la derecha imperial, al fujimorismo no le interesa eso. Cuando ese es el problema. En el periodo de octubre del 2024 a septiembre del 2025, ahora estamos en septiembre del 25, la variación de la inflación se ha incrementado enormemente y en forma variada. En algunas cosas ha subido hasta el 50%, en otros 30%. Y los que han subido poco han subido, en la mayor parte, un 5%. Entonces, eso es lo que deberíamos preocuparnos. Y a eso invito a los compañeros de los diversos partidos de izquierda, de los gremios, que nos dediquemos a ese problema fundamentalmente. Porque ese problema de delegación de facultades es un juego. Porque si Keiko quisiera gobernar, tiene para hablar de decretos de urgencia, sobre lo que quiere resolver. Tiene para gobernar los decretos supremos y resolver lo que quiere resolver. Y además, dentro de lo que ya está legislado, puede sacar resoluciones ministeriales y otra serie de herramientas legislativas, normativas, al cual ella puede hacer uso. Así ha gobernado Pedro Castillo, así ha gobernado Sagasti, así ha gobernado Vizcarra, así ha gobernado Kuczynski, así ha gobernado Toledo, a quienes no se les dieron facultades legislativas, sino alguna que otra excepción. Pero creo que un no, quiere a su caprichito, quiere facultades seis, cerca de 66 cosas quiere legislar en forma general, no en forma específica. Y ya le han autorizado ahora 20 y tantas competencias, pero específicas. Es de eso que se ha enojado. ¿Y ahora qué hará? Algunos dicen que va a tratar de cerrar la Cámara de Diputados. No sería raro, porque si le está clavando la paciencia, va a ser esa barbaridad, si va a meter bala. Va a meter militares, por donde le da la gana. Uno de los problemas que está teniendo el problema es el problema del pasaje. Los problemas de los pasajes, ya sea urbanos, rurales, como de carga, es grave en otro, porque está subiendo enormemente el precio de la gasolina, está creciendo enormemente el precio del petróleo diésel, y como consecuencia también de esto está subiendo enormemente el precio de los abonos. Entonces, como en el Perú ya la tierra no puede producir sin abonos, sin fertilizantes, sin insecticidas, el problema de la producción agraria se está incrementando bárbaramente. Eso podría resolver Keiko Guerrero de manera bastante sencilla. Volviendo, facilitando a que la petrolería, la refinería de Talara produzca al 100%, porque ya demostró que puede producir 95 mil barriles diarios de refinados de gasolina y de petróleo diésel. Cuando hasta ahora no está produciendo eso, ¿por qué? Porque el gobierno no quiere financiarle la caja chica, que le ha quitado el propio gobierno, el propio Congreso le quitó. Le quitó los pocos pozos petroleros que había descubierto, le quitó los pocos centros de expendio
6: gasolineras que tenía todavía Petroperú, le quitó toda la caja chica. Y ahora está levantándose muy lentamente. Muy bien podría el gobierno poner en funcionamiento a la planta de refinería de petróleo de Iquitos, que está produciendo al 0%, está cerrada por las puras, a pesar que estaba funcionando muy bien hasta hace 3 meses. Y que ahora no funciona porque no tiene caja chica, porque también le ha quitado la caja chica. Y entonces el poco petróleo refinado que está produciendo la refinería de Calarán tiene que enviarlo a Iquitos, porque así dice la ley. Como no produce la planta de Iquitos, tiene que hacerse cargo a la refinería de Calarán. Podría muy bien financiar una pequeñísima suma las operaciones de Petroperú, perdón, de la refinería de Calarán y las operaciones de la refinería de Iquitos. Y estaríamos resolviendo el problema de los pasajes y del precio del petróleo, diésel, del precio de la gasolina, de manera que no nos afecte tanto el alza, el costo del petróleo, diésel y de la gasolina internacional. Pero Keiko Fujimori no quiere resolver ese asunto, no quiere tratar ese asunto. No la planteó en su planteamiento de delegaciones de facultades. No es el tema que están discutiendo. Se pone a discutir que se le permita dar todo el poder a la policía y a los militares para juzgar. Eso sí está discutiendo ella, eso quiere. Eso sí le preocupa. Le preocupa que se den todas y más facilidades todavía a las transnacionales extranjeras para que tengan ganancias. Le preocupa que le den facultades para aprobar esta alianza que han creado de la cúpula de americana para reprimir a todo el Perú. Le preocupa financiar las operaciones que van a hacer esta alianza norteamericana, estadounidense en América Latina, en Perú. Van a hacer un operativo en Perú, financiado por Perú. O sea, hay plata para eso, pero no hay plata para atender el alza al costo de vida, no hay plata para atender el niño, no hay plata para atender la sequía, las inundaciones. No, eso no hay plata. Eso para eso está pidiendo facultades. Pues no está pidiendo facultades para los problemas que nos preocupan los peruanos y que deben ser resueltas también entre y para los peruanos de a pie. Esa no es su preocupación. Entonces a mí me parece que por último el Congreso ya le ha dado, la Cámara de Diputados le ha dado facultades, ya le aprobó, pero no en 66 como ella pedía, sino solo en 22. Y le ha aprobado con limitaciones, le ha dicho específicamente para esta tarea que es urgente, entre ellos el niño. Y ahora no quiere aceptar. Ahora se hace la entrevista. Y dice que hay algunos, que no digo que él está diciendo, ¿eh? Pero alguna gente de los fundamentos está diciendo que van a plantear la disolución del Congreso de la Cámara de Diputados. Es igual que su padre. ¡Disolver la Cámara de Diputados! Bueno, no creo que pueda hacerlo, pero y sí que lo van a intentar. Pero es una barbaridad si es que encuentra esa como solución a sus dificultades en este momento de ser buena sirvienta de las transnacionales. Les repito que es su verdadera preocupación. Bueno, hay una noticia internacional que quiero ponerlo a conocimiento o los pocos minutos que me quedan. Hay un fiscal en Bolivia que no la puso Evo, lo puso su sucesor, que ha empezado a hacer unas investigaciones sobre gente de derecha, grandes empresarios que han cometido algunos delitos allá en Bolivia. Entonces lo han amenazado, le han dicho todo, pero continúa con esa investigación. Como no está haciendo caso, ha pasado algo muy interesante. Estados Unidos le ha cancelado la visa al fiscal de Bolivia. Pero el fiscal de Bolivia no pidió visa. Noticia internacional. Estados Unidos le ha cancelado visa a Roger Mariaca, fiscal general de Bolivia. Pues si es fiscal general de Bolivia, en ningún momento había pedido visa. No ha planteado para viajar. Pero le ha cancelado. Y esa ha sido una noticia internacional, hasta en la ONU han hablado de eso. Que Estados Unidos la castigó al tal Roger Mariaca, porque dice que ha descubierto y sospecha que recibe sobornos para ayudar a delincuentes. Dice de que está trabajando mal trabajado, ¿De cuál bacán esta gente se preocupa de lo que hacen los fiscales contra la delincuencia? Pero no, ahora ha sido noticia internacional. Todos los periódicos de la derecha han hablado de eso. También los periódicos del Perú. Los de derecha, por supuesto. Gran noticia. Le han quitado visa al fiscal de Bolivia. Y repito, su fiscal nunca solicitó visa. Si su fiscal no está pensando en viajar a Bolivia. Si el fiscal no tiene actualmente tampoco visa, ni quiere tenerlo. Pero igualito, noticia. Luego de esa noticia, a los dos días de la noticia de que Estados Unidos le quita visa al fiscal, resulta que el gobierno boliviano lo ha detenido a él y a otros fiscales. Pero si eso no está autorizado a ser gobierno, ¿cómo el gobierno pudo detener al fiscal y a otros y destituirlo? Si eso no es competencia del gobierno, nosotros tampoco puede hacer eso. En Estados Unidos tampoco puede hacer eso. Pero eso ha pasado en Bolivia. Así está la derecha internacional ahora. Con motivo de la gran alianza, esta cúpula que han inventado militar, dirigida por Estados Unidos contra los países americanos, están empezando a abusar de manera extensa en toda América Latina. También se ha planteado ya, Marco Rubio ha planteado que está muy bien que lo hayan detenido al fiscal, como si nunca lo han juiciado, ni en Estados Unidos ni en Bolivia. No había ni siquiera acusación. Ah, no, pero está muy bien, dice que está apoyando a los violentos, estaba apoyando los sobornos. Bueno, amigos, eso mismo espero que va a pasar en Perú. Y debemos estar preocupados porque va a pasar en Perú. Y nosotros tenemos que ya saber qué hacer, cómo defendernos. Tenemos que organizarnos. Tenemos que participar en todos los eventos que se presenten para defender nuestra circunstancia, nuestra vida, nuestras instituciones. Tenemos que hacerlo. Entre ellos, por ejemplo, mañana hay una reunión de la Junta, como siempre, para hablar de estos problemas, para hablar. Vaya, señor González, que a usted le gusta hablar sin leer mucho, vaya a enterarse, pues. Mañana en Alfa y Omega hay un almuerzo vegetariano y además un debate sobre la situación política del Perú. También están invitando un conjunto de instituciones, y entre ellas una institución que se llama Juntos por Palestina, están invitando para el sábado 10 de octubre, o sea, el próximo sábado, a hacer una gran marcha en Arequipa y en el Perú, porque 79.000 personas han sido asesinadas en Gaza, 73.000 personas han sido asesinadas en Gaza. Así chiten, ¿y por qué los han bombardeado, los han metido bala? A 73.000 personas en Gaza. Han destruido el 90% de los domicilios, de las instituciones, de los edificios, lo han vuelto pampa, como hubiera pasado el peor de los terremotos. Han sido destruidas el 100% de las escuelas, de los centros para niños, de atención de niños, el 100% de los hospitales, el 100%, el 95% de las postas médicas han sido destruidas, bombardeadas, totalmente destruidos todos los equipos médicos. Eso ha pasado en Palestina ahora, en estos días está pasando. Y entonces están invitando para el sábado 10 de octubre en Arequipa, en la Plaza Maicacapan, a las 4:30, el próximo sábado, no este sábado, el próximo sábado en Arequipa a las 4:30, para hacer una marcha. Eso no puede seguir sucediendo, no está bien que pase eso. Son 73.000 personas, repito, 73.000 personas. De ellos cerca de 30.000 son niños asesinados en Palestina. 73.000 personas y cerca de 30.000 niños asesinados en Palestina por la alianza entre Israel y Estados Unidos, por la alianza entre Israel
1: y Europa. Asesinados 73.000 personas, entre ellos cerca de 30.000 niños. Es una suma realmente bárbara. Es mucho, es demasiado. Y cerca de 1.5 millones han quedado lesionados. Algunos con lesiones terminantes, terminales, totales. Y entonces, han quedado ya, no estoy hablando de heridos, sino ya han quedado lesionados con diversos grados de lesión permanente. 1.5 millones. Entonces, y cerca de 500.000 niños han quedado lesionados de manera permanente. Entonces, creo yo que deberíamos apoyar esta marcha que hay el próximo sábado a las 4:30 en la Plaza Maitacapa. Comienza una pequeña marcha y que no hay que ser indiferentes. Porque ya están pensando hacer esta gran alianza militar, van a hacer un operativo, por ejemplo, en Perú. Que será violencia también. Podrá haber 75.000 muertos, como en la época de Alejandro Toledo, perdón, de Fujimori, Alberto Fujimori. A lo mejor, no lo sabemos. Bien, amigos, me despido hasta la próxima semana, agradeciendo como siempre a los directivos de esta radio de la libertad de expresión. Muchas gracias, hasta la próxima semana.

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Muy buenas tardes, amigos de Voz Popular. El día de hoy, por motivos de fuerza mayor, la señora Rosita no nos va a acompañar, pero siempre dándoles lo mejor de nosotros el día de hoy, sábado 3 de octubre, en la cual vamos a participar como todos los sábados. Gracias por su sintonía.

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1: Buenas noches a todas las personas que nos acompañan el día de hoy. La Oficina Nacional de Procesos Electorales les da la más cordial bienvenida a esta tercera conferencia titulada Lo que debes saber de las elecciones regionales y municipales 2026. Mi nombre es Rubí Villalba Castro, especialista en educación electoral de la Subgerencia de Documentación e Investigación Electoral, y en este evento los acompañaré como moderadora. Agradecemos profundamente su presencia, su interés y su constante compromiso por contribuir a la realización de procesos electorales que son la base fundamental de nuestra democracia. A continuación, les comento brevemente la dinámica que seguiremos durante esta sesión. Durante los primeros 40 minutos contaremos con la exposición de nuestra especialista. Al finalizar las ponencias, abriremos un espacio para atender sus preguntas. Quienes nos acompañan en la sala de Zoom pueden ingresar sus consultas en la sección de preguntas. Y quienes nos siguen por YouTube pueden dejarlas en la sección de comentarios. Respecto a las constancias de participación, les recordamos que la asistencia registrada a través de la transmisión en nuestro canal de YouTube tiene exactamente la misma validez que la de la sala Zoom. El enlace al formulario de asistencia se compartirá únicamente al concluir la exposición en los chats de ambas plataformas y dispondrán del tiempo necesario para su correcto lleno. Finalmente, les recordamos que para consultas sobre convocatorias laborales pueden dirigirse al portal de la web OMPE o comunicarse al servicio OMPEFONO al 01-417-0630 para recibir mayor información. Acto seguido, damos inicio a la exposición titulada Lo que debes saber de las elecciones regionales y municipales 2026, la cual estará a cargo de la especialista en educación electoral de nuestra institución, Marisol Cuellar. Doy el pase a la expositora.
2: Muchas gracias, Rubí, por la presentación y por la introducción. Voy a iniciar a compartir la pantalla para poder iniciar con la presentación. ¿Me confirman, por favor, si todo se puede visualizar correctamente? Me indican que sí. Muy bien. Bueno, primero, siguiendo con la introducción de Rubí, queremos agradecer la presencia de todos ustedes en este espacio. Hemos recibido muchas preguntas a lo largo de la semana respecto a este webinar que esperamos poder responder durante los siguientes minutos. Nosotros hemos titulado a esta conferencia Todo lo que debes saber sobre las elecciones regionales y municipales 2026, porque es precisamente lo que vamos a abordar en los siguientes slides. Lo primero que tenemos que revisar es las autoridades que se van a elegir. En un proceso de elección regional y municipal, aunque el propio nombre nos da las pistas, se eligen determinadas autoridades en el ámbito subnacional, ya sea en el ámbito regional, provincial o distrital. Vamos a verlo a detalle.

provincial como distrital. Esas son todas las autoridades que se van a elegir en este proceso electoral. ¿Cuántos de ellos? Probablemente hayan escuchado la afirmación de que un proceso electoral regional y municipal es muy grande. Y eso responde a no solamente la participación de los electores, que más adelante vamos a revisar a cuánto estima, sino también a la cantidad de autoridades que se eligen. Por ejemplo, a nivel regional ya había adelantado que se van a elegir 25 gobernadores y 25 vicegobernadores para los gobiernos regionales. Se suman a ello 364 consejeros. A nivel provincial se van a elegir 196 alcaldes y 1.724 regidores. Y a nivel distrital, en el nivel más pequeño de la comunidad, se van a elegir 1.696 alcaldes y 909.118 regidores. Entonces, de estas simples cifras podemos estimar la cantidad de autoridades que van a ser elegidas en este proceso electoral. Muy bien, entonces, las elecciones regionales y municipales podemos desagregarlas en dos. Por un lado, las elecciones regionales, que contempla la elección de autoridades regionales, y por otro, la elección de autoridades municipales. En este caso, para las elecciones regionales, como hemos visto, se van a elegir gobernadores, vicegobernadores y consejeros regionales. Aquí en realidad lo que queríamos mencionar era repasar brevemente cuáles son los requisitos para postular. En este caso, para postular al cargo de gobernador y vicegobernador, la normativa establece que el candidato tiene que ser mayor de 25 años al momento de postular, por supuesto tener los derechos políticos habilitados y algo muy importante, haber nacido en la circunscripción electoral para la que postula, ya sea cualquiera de los gobiernos regionales, o domiciliar en ella durante los últimos 2 años previos a la convocatoria al proceso electoral. Estos requisitos se acreditan ante otro de los organismos electorales, el Jurado Nacional de Elecciones, pero es muy importante conocer cuáles son los requisitos que tienen que cumplir los ciudadanos que deciden participar en política como candidatos. En el caso de los consejeros regionales, el requisito cambia únicamente en la edad. En este caso se establece ser mayor de 18 años al momento de postular. Entonces, esto es por el lado de las elecciones regionales. En el caso de las elecciones municipales, en donde se van a elegir alcaldes y regidores de los consejos municipales, tanto a nivel provincial como a nivel distrital, ¿qué se establece? ¿Cuáles son los requisitos? Esto es algo que sorprende a muchas personas, pero respecto a la edad, el criterio que se establece es ser mayor de 18 años al momento de solicitar la inscripción. Y también se solicita haber nacido en la circunscripción electoral para la que postula, que puede ser el distrito o puede ser la provincia, o domiciliar en ella en los últimos 2 años. Y por supuesto, ser un ciudadano en ejercicio, tener los derechos políticos habilitados. Esos son los requisitos que se establecen. Como pueden ver, son requisitos bastante generales porque al ser requisitos que norman o se refieren a derechos políticos no pueden ser restrictivos. Muy bien, otro punto importante que se tiene que tener en cuenta cuando hablamos de un proceso electoral es quiénes pueden participar, los actores que participan. En este caso, las organizaciones políticas. Si estuvieron en el primer webinar en donde repasamos los elementos del sistema electoral peruano, vimos precisamente que en el Perú no existen candidaturas individuales. Si un ciudadano quiere postular a un cargo de elección popular, tiene que hacerlo bajo el amparo de una organización política. La posibilidad va a depender de la elección. En el caso de una elección regional y municipal, pueden participar las siguientes organizaciones políticas. Primero, los partidos políticos, organizaciones o agrupaciones de ciudadanos que cuentan con una inscripción legal y presencia a nivel nacional que pueden presentar sus candidaturas. Pero también se suma otro actor importante, que son los movimientos regionales. Estos movimientos regionales también pueden participar de las elecciones regionales y municipales. Y son figuras que para electores que quizás han participado únicamente en procesos electorales generales, como las elecciones presidenciales o parlamentarias, notarán que no pueden participar en este ámbito nacional. Únicamente pueden participar en procesos electorales regionales o municipales o subnacionales, como se les denomina.
Y por supuesto, el tercer actor son las alianzas electorales.

0: pueden dar entre partidos políticos, se puede dar entre movimientos regionales y también se puede dar entre partidos y movimientos. ¿Y por qué es importante repasar cuáles son las organizaciones políticas que pueden participar? Porque, como he mencionado, son las únicas organizaciones que pueden presentar candidaturas a los diversos cargos de elección popular que van a ser elegidos en este proceso electoral convocado en enero de este año. Ahora, al momento de la convocatoria y luego de la realización de las elecciones primarias, que fue una etapa que tenían que cumplir las organizaciones políticas, se tenía el siguiente balance. 74 organizaciones políticas superaron el umbral o superaron los requisitos que establecían las elecciones primarias y se encontraban listos para poder presentar sus candidaturas. De ellos, 41 eran partidos políticos, 23 movimientos regionales y 10 alianzas electorales. Estas 74 organizaciones políticas eran las que podían presentar candidaturas, que estaban facultadas, que habían cumplido con el requisito previo de las elecciones primarias. Probablemente algunas de las organizaciones no hayan presentado candidatos, probablemente otras se encuentran en proceso de inscripción de candidaturas. Este número puede cambiar, puede ser menor respecto al inicial, a las 74, pero inicialmente este era el número de organizaciones que podían participar. El número final va a depender de si la organización política decidió presentar candidaturas o de si la organización política cumplió con todos los requisitos establecidos para poder competir en las elecciones. Y de esto se encarga el Jurado Nacional de Elecciones de evaluar el cumplimiento de estos requisitos a través de los jurados electorales especiales. Muy bien, siguiendo con los actores fundamentales de este proceso, tenemos por supuesto al electorado. ¿Quiénes participan en este proceso electoral? Bueno, lo que nos dice la normativa es que son electores o son parte del electorado todos los ciudadanos peruanos que tengan 18 años o más, incluyendo a quienes los cumplan el mismo día de la elección. Algo muy importante también a tener en cuenta es que en este proceso electoral únicamente pueden participar los ciudadanos que cumplen con los requisitos y que además tienen un domicilio ubicado en el territorio nacional. ¿Por qué? Porque como vimos al inicio, al repasar las autoridades que se van a elegir, estas autoridades responden a ámbitos territoriales, un distrito, una provincia o una región, y en esa medida, quienes pueden elegir a estas autoridades tienen que ser ciudadanos que domicilien en ese lugar. Es por eso que se establece únicamente la participación de ciudadanos peruanos que tienen un domicilio dentro del territorio nacional. Esto, cabe mencionar, no ha cambiado. En procesos electorales anteriores, regionales y municipales, siempre se ha exigido el mismo requisito. En este caso, los peruanos residentes en el extranjero no participan de este proceso, así como en elecciones anteriores. Ahora, ¿cuántas son las personas que van a participar? Bueno, se contempla la participación de más de 26 millones 300.000 electores. En específico, 26.314.648 electores peruanos que integran el padrón electoral. Todos estos son los ciudadanos que han sido convocados a votar. Otra
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0: característica de este proceso
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0: electoral muy importante a tener en cuenta es la participación de ciudadanos extranjeros. ¿Qué nos dice la normativa? Y esto también es muy importante repasarlo porque puede haber desinformación respecto a este punto. Lo que nos dice la ley de elecciones municipales es que los ciudadanos extranjeros mayores de 18 años que residan por más de 2 años continuos previos a la elección municipal pueden elegir y ser elegidos como autoridades municipales, ojo aquí, es decir, autoridades municipales a nivel provincial o distrital, excepto en las municipalidades de frontera. Ahí no pueden participar. Para ello, deben cumplir con registrarse ante RENIEC y acreditar el cumplimiento de estos requisitos. RENIEC es el ente electoral encargado de evaluar el cumplimiento de estos requisitos y de entregarle a estos ciudadanos extranjeros la acreditación que requieren para poder participar en este proceso. ¿Cuántos ciudadanos o cuántos electores cumplen con estos requisitos? Únicamente 76. 76 son la cantidad de votantes extranjeros que van a poder participar de este proceso únicamente a nivel municipal, como lo señala la normativa. Este no es un cambio que rija para este proceso, ha venido para pasando en procesos electorales anteriores porque está facultado por la normativa. Ahora, para repasar la cantidad de electores, la cantidad de electores peruanos convocados, más de 26.300.000 electores. La cantidad de votantes extranjeros, 76.000. 76, como pueden ver aquí. Muy bien, dicho esto, ahora sí podemos ir a la primera diapositiva de la presentación.

0: 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Cuatro y 34.
1: Presentación. Es la ficha técnica que resume básicamente lo que he presentado. En este proceso grande en el que se van a elegir una cantidad muy importante de autoridades regionales y municipales, como hemos visto, se contempla la participación de más de 26 millones de electores peruanos. De ellos, se van a sumar 76 electores extranjeros. Y para poder llevar a cabo este proceso electoral y para poder atender a todos los electores que han sido convocados a elegir a las autoridades, se tiene que instalar una cantidad importante de, primero, oficinas descentralizadas de procesos electorales. En este proceso, 125 oficinas vienen funcionando en todo el territorio nacional para poder replicar las diversas tareas que tiene que cumplir la OMPE en el marco de un proceso electoral. Se estima también la instalación, bueno, de más de 89 mil mesas de sufragio, en específico 89.935 mesas de votación, que se van a ubicar en más de 10.100 locales de votación en todo el territorio nacional. También se contempla la participación de una cantidad muy importante de miembros de mesa. Si bien, como sabrán, en este proceso electoral y desde el proceso de elecciones generales, la cantidad de miembros de mesa sorteados se incrementó de 6 a 9. En este proceso electoral eso se mantiene porque está establecido en la normativa. Se han sorteado 9 ciudadanos por cada mesa de sufragio que se contempla instalar. Cuando hacemos la multiplicación obtenemos que 809.415 ciudadanos fueron sorteados como miembros de mesa para participar en este proceso electoral. Un proceso electoral distinto al de las elecciones generales, en donde se eligieron otras autoridades y representantes en otro ámbito, en un ámbito nacional. Este es un ámbito subnacional. Es un proceso electoral distinto, por ende, se realizó otro sorteo para poder integrar las mesas de sufragio. Es muy importante que consulten si han sido sorteados miembros de mesa en el portal consultaelectoral.ompe.gob.pe, en donde ingresando su DNI van a poder tener esta información. Muy bien, hasta aquí hemos podido revisar rápidamente los aspectos generales de lo que es esta elección, qué autoridades se van a elegir, quiénes pueden participar, cuáles son los requisitos generales y algunos alcances importantes a tener en cuenta. Ahora tenemos que revisar la cédula. Tenemos que revisar el documento que permite ejercer este derecho fundamental, que es el derecho a voto. Entonces, lo primero que tenemos que saber es que la normativa establece que los electores tienen que recibir una cédula impresa en hoja única. Eso es lo que dice la norma y es lo que se tiene que cumplir y se ha venido cumpliendo en las elecciones generales también. En esa medida, para este proceso electoral, la cédula de sufragio se va a imprimir en hoja única. Sin embargo, el diseño va a depender del distrito, la provincia y la región en donde le toque votar a un elector. Ya vamos a ver a qué responde esto. El modelo que ustedes están viendo ahora en la pantalla es una cédula que tiene 4 columnas. Podemos ver que el color azul es para la elección de autoridades distritales, alcaldes y regidores. El color rosa es para la elección de alcaldes y regidores provinciales. Y el color verde y amarillo es para la elección de autoridades regionales. El color verde para la elección de los consejeros. Y el color amarillo para la elección de la fórmula ejecutiva regional, que en síntesis es la elección del gobernador y vicegobernador regional. Esta es la cédula que se va a utilizar en la mayoría de distritos del Perú, pero no es la única. ¿Por qué? Vamos a verlo a continuación. Muy bien, como había mencionado, la cédula de 4 columnas que están viendo aquí es la que se va a entregar en la mayor cantidad de distritos del país. en donde se van a elegir autoridades a nivel distrital, autoridades a nivel provincial y autoridades a nivel regional. Los colores no van a cambiar. Vamos a poder identificar la elección de autoridades distritales con el color azul. La elección de autoridades provinciales con el color rosa, la elección de los consejeros regionales con el color verde y la elección del gobierno, autoridades del gobierno regional con el color amarillo. ¿Qué información vamos a encontrar en la cédula? Bueno, primero el nombre de la organización política que participa. Por supuesto, esto es una cédula que incluye organizaciones políticas ficticias. Aquí se va a reemplazar por las organizaciones que superaron la etapa de inscripción de candidaturas correspondiente a el distrito en el que vote el elector. Pero como pueden ver, no hay fotografías. No se incluye fotografías en ninguna de las columnas de la cédula, únicamente el nombre de la organización política y el símbolo o el logo de la organización política. Si han participado en procesos electorales regionales anteriores, seguramente mencionarán que antes aparecía la fotografía de los candidatos, o en este caso del candidato o candidata a gobernador regional. Sin embargo, como la normativa cambió, estableció que en las cédulas de elecciones regionales y municipales únicamente aparece el nombre, la denominación de la organización política y el símbolo. Es por eso que esta cédula contiene esa información. Al igual que las cédulas de otros procesos electorales, se tiene muy claras las instrucciones que tienen que seguir los electores para poder votar, que también las vamos a repasar más adelante. Entonces, esta es la cédula de cuatro secciones que se va a repartir en la mayor cantidad de distritos del país, para los electores de la mayor cantidad de distritos del país. Pero ¿por qué no decimos todos? Ahora lo vamos a ver. Bueno, esta cédula que pueden ver acá, que tiene solamente tres columnas, podrán notar que no aparece la última columna, la columna de color azul, que es para la elección de autoridades distritales. ¿Por qué se contempla este modelo? Porque en el Perú existen determinados distritos que son llamados distritos capitales de provincia. ¿Qué nos dice la normativa que rige este proceso? Nos dice que en los distritos capitales de provincia, los electores no eligen autoridades distritales. Únicamente eligen autoridades correspondientes a la provincia y es la municipalidad provincial la que tiene competencia sobre ese distrito. Únicamente esto pasa en los distritos que son capitales de provincia, que son 196. En esos distritos, los electores van a recibir una cédula de tres columnas, porque no pueden elegir autoridades distritales, ya que la municipalidad provincial tiene competencia sobre el distrito. Entonces, este es el segundo modelo que se va a utilizar en este proceso electoral. Muy bien, hasta aquí vamos dos modelos. Ahora, ¿qué ocurre con Callao y con Lima Metropolitana? Que son excepciones que tienen que ser repasadas para poder entenderlas. Muy bien, en el caso de la provincia constitucional del Callao o del Callao, lo que dice la normativa es que, a pesar de ser una provincia constitucional, tiene el rango de región. En esa medida, va a elegir autoridades regionales, tanto gobernador y vicegobernador como consejeros. Es por ello que los electores del Callao pueden recibir una cédula de cuatro columnas y en el distrito que sea la capital de la provincia, se van a entregar las cédulas de tres columnas. ¿Por qué se hace esto? Porque eso es lo que establece la normativa, que la provincia constitucional del Callao tiene el rango de región y es por eso que elige autoridades regionales. En este caso, para la elección del Consejo Regional, se utilizan los distritos que integran el Callao. Esa es la primera excepción. Ahora, Lima Metropolitana. ¿Qué ocurre con Lima Metropolitana, con la capital de la República? En este caso, lo que nos dice la normativa es que la circunscripción electoral para la elección de autoridades regionales de Lima, no comprende a la provincia de Lima Metropolitana, la va a separar. Lima región como tal está integrada por 10 provincias. Una de ellas es Lima Metropolitana. La normativa establece que esta provincia se va a separar. Lima Metropolitana se separa. Las otras 9 provincias Se agrupan como tal para este proceso y todas van a elegir autoridades regionales, que contempla la elección de gobernador, vicegobernador, consejeros regionales y alcaldes provinciales y distritales con regidores, como hemos visto. Pero en el caso de Lima Metropolitana, la normativa nos dice que es la municipalidad metropolitana la que va a ejercer competencias de gobierno regional bajo un régimen especial, porque es una excepción. Por ende, en dicha provincia, en Lima Metropolitana, ¿qué va a pasar? Solamente se van a elegir autoridades municipales, ya sea provinciales o distritales, pero no regionales. Y esto es algo que puede generar mucha confusión porque, claro, existe un gobernador regional de Lima, existe un vicegobernador regional de Lima, pero no de Lima Metropolitana, por este régimen. Y es muy importante tenerlo presente. Entonces, para poder atender a los electores de Lima Metropolitana, no se puede utilizar este diseño de cuatro. ¿Por qué? Porque Lima Metropolitana no elige autoridades regionales. Entonces se tiene que contemplar un diseño para eso. Y es el diseño de aquí, que pueden ver. La cédula con dos columnas, que se va a utilizar en casi todos los distritos de Lima Metropolitana y que contempla la elección de autoridades distritales, color azul, hay que tenerlo claro, y autoridades provinciales o correspondientes a la Municipalidad Metropolitana de Lima en el color rosa. Esta es la cédula que se va a entregar en la mayoría de distritos. Pero ¿por qué no menciono todos los distritos? Porque hay una excepción también. Como habíamos visto, existen ciertos distritos que son capitales de provincia que no eligen autoridades distritales, sino únicamente autoridades provinciales. En esa medida, se tiene que contemplar además un diseño especial para el Cercado de Lima, para el distrito que es capital de la provincia. En el Cercado de Lima, al tener este régimen en donde no se eligen autoridades distritales, sino que las autoridades provinciales tienen competencia sobre el distrito, los electores del Cercado de Lima o Lima Cercado, como también se les suele conocer, van a recibir una cédula integrada por una sola columna de color rosa. Entonces, es muy importante que nosotros conozcamos el porqué de los cuatro diseños iniciales que estamos repasando ahora, ya que estas cédulas responden a las distintas estimaciones de la elección de acuerdo a dónde viva un elector. Es por ello que hay varios modelos. Muchas personas tienen muchas dudas respecto a por qué hay tantos modelos y de qué depende. Y como hemos visto, va a depender de en dónde viva, bueno, en este caso, en dónde figure como elector un ciudadano. Y de acuerdo a en dónde figure este elector, es que los miembros de mesa le van a entregar una cédula para que pueda votar. No es que van a recibir cinco cédulas de sufragio para poder tener, no, van a recibir una única cédula, pero la cantidad de columnas que integran esta cédula es lo que va a variar porque va a depender de en dónde viva o en dónde figure como elector y la cantidad de autoridades que puede elegir. Muy bien. Recuerden que pueden dejar sus preguntas en el chat y las vamos a responder al final de la sesión. Ahora, como habíamos mencionado, en este proceso electoral van a participar electores extranjeros porque la normativa lo permite. Han participado en procesos electorales anteriores también si cumplen con los requisitos. En este proceso electoral van a participar 76 electores extranjeros. Pero si recordarán, la normativa establece que los electores extranjeros únicamente pueden elegir autoridades municipales, ya sea a nivel provincial o distrital. Entonces, ¿qué ocurre? Imaginen que hay un elector extranjero en un distrito al interior del país que no es Lima Metropolitana ni es, que no es Lima Metropolitana. ¿Qué va a pasar? No se le puede entregar esta cédula de cuatro columnas. ¿Por qué? Porque en esta cédula de cuatro columnas hay un espacio para la elección de autoridades regionales, consejeros y regidores. Y de acuerdo a la normativa, los electores no pueden elegir autoridades regionales, únicamente municipales, ya sea provinciales o distritales. Es por ello que lo que determina la OMPE es que en las mesas de sufragio en donde participen electores extranjeros, no se puede utilizar la cédula de cuatro, porque hay un espacio en donde los electores extranjeros no tienen facultad de sufragar. Entonces, en todas esas mesas en donde participen electores extranjeros, que aquí es muy importante que tengamos presente que solamente son 76 y por ende la cantidad máxima de mesas en las que podrían participar son 76, se va a hacer lo siguiente. Si estos electores están ubicados al interior del país, a todos los electores peruanos se les va a entregar dos cédulas. Una cédula de aquí con la columna amarilla y verde para que puedan elegir a las autoridades regionales y una cédula con la columna rosa y celeste para la elección de autoridades municipales, provinciales y distritales. Eso se le va a entregar a los electores peruanos y esto completa la cédula de cuatro que se van a repartir en los demás distritos en donde no participan ciudadanos extranjeros. Y a los ciudadanos extranjeros se les va a repartir únicamente la cédula que tenga las columnas correspondientes a la elección municipal, que pueden ser esta cédula con dos columnas, o si son ubicados en distritos capitales de provincia al interior del país, puede ser esta de acá, con una sola columna. Entonces, eso es lo que se ha determinado en las mesas en donde voten ciudadanos extranjeros, pero como estamos mencionando, es algo excepcional en comparación al panorama general de la cantidad de mesas que se van a instalar. Sin embargo, es muy importante poder tener claro este panorama porque cuando hay desinformación, las personas pues pueden estar confundidas. Sin embargo, en este webinar precisamente queríamos presentarles cuál es el panorama, cuál es el marco legal que rige la participación de ciudadanos extranjeros que cumplen con los requisitos y también explicarles cuáles son las medidas que se han adoptado desde la OMPE para poder pues dar respeto a el uso de este derecho tan importante como es el derecho de sufragio. Entonces, esto es todo lo que se ha determinado en materia de cédulas. Es por ello que hay una cantidad grande de diseños de cédula, porque va a responder a las distintas situaciones que se establecen, pero como hemos visto, en realidad no es nada, nada complicado. Muy bien, ahora, teniendo en cuenta que las regiones van a elegir autoridades regionales, valga la redundancia, gobernadores, vicegobernadores y consejeros regionales, también corresponde repasar cuáles son los requisitos para que una organización política gane, para que una organización política gane la elección y pueda tener representantes. A nivel regional, es decir, para elegir a los gobernadores y vicegobernadores, hay un requisito de porcentaje que se tiene que cumplir. La normativa nos dice lo siguiente. ¿Qué pasa si ninguna lista de candidaturas supera el 30% de los votos válidos en esta elección regional? ¿Qué pasa cuando ninguna lista? Se va a realizar una segunda elección entre las dos opciones que obtuvieron la mayor cantidad de votos. Esto es muy parecido a lo que se hace en la segunda elección presidencial o segunda vuelta, como también se le llama, balotage también. Es el mismo símil, es la misma figura, pero el porcentaje cambia. En la segunda elección presidencial, esta se realiza cuando ninguna organización política supera el 50% de los votos válidos. En este caso, a nivel regional, únicamente se pide el 30% de los votos válidos. Si ninguna organización política en el gobierno regional de tal cumple o supera este porcentaje, ¿qué se va a hacer? Se va a realizar una segunda elección regional. ¿Entre quiénes? Entre las dos organizaciones políticas que obtuvieron la mayor cantidad de votos. ¿Y por qué nosotros mencionamos esto? Bueno, para los electores de Lima Metropolitana, por supuesto, esta figura realmente no es relevante porque no hay una elección de gobiernos regionales, pero en donde sí se eligen gobiernos regionales, es una figura que puede ocurrir y que de hecho ha ocurrido, que se tiene que realizar una segunda elección regional para poder determinar quién gana el gobierno regional. Entonces, es importante conocer la regla. Ahora, para este proceso en donde solamente participan dos organizaciones políticas, por supuesto que se tiene que diseñar o se diseñó una cédula que responda a esas características y es la que están viendo aquí. Este es el modelo de cédula que se utilizará que se utilizará si es que se cumple esta causal en donde no se supera el 30% de los votos válidos en las determinadas regiones. Y esta cédula solamente contempla la participación de las dos organizaciones políticas que obtuvieron la mayor cantidad de votos y solamente contempla, el nombre y el símbolo de la organización política. También en el proceso anterior aparecía la fotografía del candidato o candidata a gobernador regional, pero la normativa cambió, la normativa ahora regula qué elementos aparecen en la cédula. Es por ello que En este caso, los elementos que van a aparecer son el nombre de la organización política y el símbolo o logo que la representa. Esta es, por supuesto, la cédula más sencilla de elegir. Entonces, si nosotros hacemos una suma de todas las cédulas que han visto hasta ahora, les va a dar 6. Esos son los 6 modelos que se aprobaron para este proceso electoral. Y claro, muchos electores cuando escucharon, la OMP aprobó 6 modelos de cédula, por supuesto, te sorprende porque quizás no se puede entender muy bien. Pero cuando revisan, van a ver que cada cédula va a depender de en dónde viva, dónde figure como elector la persona y en este caso del proceso electoral. Esta es la cédula para la segunda elección regional. Una cédula mucho más sencilla, por supuesto, pero que también tiene que ser presentada y tiene que ser conocida. Muy bien, hasta aquí todo lo referido a las cédulas. Ahora, las instrucciones. En realidad las instrucciones no cambian, son las mismas que caracterizan nuestros procesos electorales y la parte de las instrucciones la pueden encontrar aquí. En este rectángulo de color plomo se establece claramente las instrucciones que tiene que seguir el elector. Para que el voto sea válido, se tiene que marcar con una cruz o con un aspa por el símbolo o logo de la organización política elegida. Eso es lo que se tiene
0: Última
1: que realizar.
0: oportunidad.
1: La normativa nos dice que es fundamental que la intersección o este punto de aquí, en donde se encuentran las líneas, esta es la intersección, esté ubicada dentro del recuadro del logo de la organización política, así como pueden ver en el ejemplo de la cédula marcada que está aquí. Esas son las instrucciones para votar. Únicamente esas. Es por eso que no se permiten otras marcas, círculos, checks. Cualquier otra marca que no sea aspa cruz no está permitida. Así como tampoco palabras, anotaciones, inscripción de nombres, nada. Lo único que en la cédula puede ir es el aspa o la cruz por la organización política de la preferencia que ha decidido el elector, si esa es la decisión que ha tomado. Y por supuesto, como pueden ver aquí, en este caso, este elector ficticio ha elegido organizaciones políticas distintas en cada una de las columnas, porque eso es posible. Se puede utilizar también el voto cruzado, que faculta que los electores puedan elegir organizaciones políticas distintas en cada una de las columnas, al ser elecciones de autoridades distintas. La elección amarilla, ya recuerdan, gobernador y vicegobernador, la columna verde para la elección de consejeros y la columna rosa y azul para la elección de los alcaldes y regidores provinciales y distritales. Entonces, el voto cruzado también está permitido. Muy bien, algo muy importante también de mencionar aquí es que en la parte posterior de la cédula hay un espacio para la firma de los miembros de mesa y de los personeros de las organizaciones políticas que desean firmar. Es muy importante que ustedes como electores al momento de acercarse a los miembros de mesa, al momento de recibir la cédula, revisen que la cédula en la parte posterior tenga la firma de él, obligatoriamente del presidente de mesa. Idealmente tienen que estar la firma de los 3 miembros, pero la firma obligatoria es la del presidente de mesa. Los personeros de las organizaciones políticas pueden firmar, pero esta firma no es obligatoria. La del presidente de mesa sí. Así que es muy importante tenerlo presente. Muy bien, y ahora sí, ya en realidad vamos a terminar. Algunos alcances para los miembros de mesa y para los electores. Bueno, como ya les había adelantado, en este proceso electoral han sido sorteados 9 ciudadanos, 3 titulares y 6 suplentes para ejercer este cargo. Este sorteo se realizó el 24 de julio, hasta el 10 de agosto se realizó todo un proceso de impugnación, resolución de tachas. Ya al día de hoy se cuenta con el listado definitivo de las personas que van a ser miembros de mesa. Mis compañeros han compartido el enlace en el que ustedes pueden consultar ingresando simplemente su DNI si han sido sorteados como miembros de mesa o no, para que lo puedan saber. Respecto a los horarios contemplados para los miembros de mesa, lo que nos dice también la normativa es que la instalación de la mesa va a iniciar a partir de las 6 de la mañana, con el objetivo de que las mesas puedan estar habilitadas para atender a los electores desde las 7 de la mañana. Esos son los horarios que se manejan, que fueron también similares al de las elecciones generales y que continúan en este proceso. Algo muy importante de mencionar es que los miembros de mesa tienen que estar presentes al momento de instalación de la mesa. Los Miembros de mesa que fueron sorteados, tanto los titulares como los suplentes. Hay un momento durante la instalación de la mesa que se firma una hoja de control de asistencia, y todos los miembros tienen que estar presentes para que no reciban una multa, porque el cargo de miembro de mesa, para quien no se presenta a cumplir con este cargo, recibe una sanción económica de, como pueden ver aquí, 275 soles, es el equivalente al 5% de la UIT vigente para este proceso. Entonces, si los miembros de mesa sorteados no se presentan al momento de la instalación y no consignan su firma en la hoja de control de asistencia, van a recibir una multa por no haber cumplido con este proceso. Ahora, si bien el cargo de miembro de mesa es irrenunciable, sí hay determinadas situaciones que pueden realizarse para comunicar que no se va a poder desempeñar el cargo por distintas razones. Son básicamente dos procedimientos: las excusas y las justificaciones. Las excusas se deben presentar dentro de los 5 días hábiles posteriores a la publicación definitiva de miembros de mesa. Este plazo dependía de las ODPs. Algunas ODPs lo hicieron días antes, otras lo hicieron días después, pero cuenta a partir de la publicación de la lista definitiva de los miembros de mesa. En este proceso, que se tienen que cumplir ciertos requisitos, los miembros de mesa sorteados podían comunicar a la OMPE que no van a poder desempeñar el cargo por diversas razones contempladas en la normativa. Ahora, hay otro procedimiento que se llama justificación. Sin embargo, este procedimiento es únicamente por razones ligadas a la salud, en casos de enfermedad. Si hay ciudadanos que no van a poder cumplir el cargo de miembros de mesa por estas razones, pueden presentar una justificación hasta 5 días antes de la jornada electoral. ¿Qué requisitos se tiene que cumplir? Bueno, presentar este formulario, el formulario P2, que lo pueden descargar de la web, presentar el documento de sustento, porque esto tiene que acreditarse con medios probatorios, con determinados documentos que acrediten que efectivamente el ciudadano no va a poder desempeñar el cargo por razones de enfermedad. Se tiene que hacer un pago por el derecho a trámite de 15 soles 80 en el Banco de la Nación o en la plataforma pagalo.pe, al código 038366. Y esto se puede presentar ante la ODP correspondiente o a través de la mesa de partes virtual de la OMPE. Entonces, estas son las únicas excepciones que se pueden realizar para los miembros de mesa sorteados. Si los miembros de mesa no realizan este proceso y no se presentan el día de la jornada electoral, bueno, van a recibir una multa. Muy bien. Y también para este proceso electoral,

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0: mantienen los incentivos, que son parte, de hecho, de la normativa, y es que se establece que quienes ejerzan el cargo de miembro de mesa, sean los miembros titulares, sean los miembros suplentes o sean electores de la fila, van a recibir una compensación económica del 3% de la UIT, que es 165 soles. Además, quienes completen el proceso de capacitación virtual o presencial van a tener acceso a un día de descanso remunerado no compensable. Por completar el proceso de capacitación, sea virtual o presencial, que ahora vamos a revisar. Entonces, como parte de las herramientas que ya están disponibles para los electores, ya está disponible consulta electoral en donde van a poder revisar si han sido sorteados como miembros de mesa y también el local de votación. Ya está disponible en el portal, seguramente lo han podido ver en las redes institucionales de la OMPE. Entonces, al terminar este webinar, los invitamos a que puedan revisar la web para saber su local de votación y si han sido sorteados como miembros de mesa. Respecto a la capacitación de actores electorales, por supuesto, la OMPE tiene como función poder darles brindar toda la información que necesitan los actores electorales para poder cumplir las determinadas tareas que puedan asumir. Y en este caso, los miembros de mesa cumplen una función fundamental. Entonces, se va a poner a disposición el portal OMPE Educa, a través del cual los ciudadanos, miembros de mesa, electores, personeros, van a poder capacitarse virtualmente y conocer todo lo necesario respecto al proceso y durante la jornada, bueno, todo lo que tienen que saber para cumplir las funciones el día de la jornada electoral. El periodo general de capacitación a través de OMPE Educa se va a desarrollar, ojo aquí, desde el 5 de septiembre hasta el 3 de octubre. Sin embargo, también se van a llevar a cabo jornadas presenciales de capacitación para los miembros de mesa los días 20 y 27 de septiembre, que son justamente domingos antes de la jornada electoral. Entonces, estas son las dos opciones que se van a brindar, jornadas de capacitación presenciales el 20 y el 27 de septiembre. No se tiene que asistir a ambas, se puede asistir únicamente a una. Y si es muy complicado para los miembros de mesa ir presencialmente a la capacitación, pueden realizar o completarla a través de OMPE Educa, que va a estar disponible a partir del 5 de septiembre hasta el 3 de octubre. Es muy importante presentarlo. Ahora, para los electores, el horario de votación mantiene el mismo esquema. Los electores podrán acudir a votar desde las 7 de la mañana hasta las 5 de la tarde a su mesa de votación respectiva y para poder votar tienen que llevar el DNI. Aquí pueden llevar el DNI azul o pueden llevar el DNI electrónico si ya cuentan con él. Recuerden también que ya nos entregan hologramas. Este proceso se eliminó como procedimiento administrativo, así que ya no se van a entregar hologramas. En nuestro país, el voto es voluntario y facultativo a partir de los 80 años. Entonces, lo que se tiene que saber es que si un elector no cumple con acudir a votar, puede recibir una multa. Esta multa va a depender de la clasificación económica del distrito, que son catalogados como distritos no pobres, distritos pobres no extremos y distritos pobres extremos. Entonces, en esa medida, las multas que se aplicarían serían para los distritos no pobres, 110 soles, para distritos pobres no extremos, la mitad, 55, y para distritos pobres extremos, 27 soles con 50. Y ahora sí, para finalizar, ¿dónde pueden encontrar toda esta información? Bueno, en el portal específico para las elecciones regionales y municipales, rm2026.ompe.gob.pe, que también voy a pedir que me ayuden pegándolo en el chat, pero ustedes pueden simplemente escribir rm2026.ompe.gob.pe y van a poder llegar a este portal en el que van a poder revisar toda la información sobre el proceso electoral que ya hemos presentado, pero de forma mucho más detallada. Todos los alcances para los electores, para los miembros de mesa, sobre la jornada como tal y también sobre la cédula, por supuesto. Entonces, los invitamos a que puedan revisar este portal. Ah, y aquí para mencionar. Listo, el portal. Entonces, dicho esto, voy a dejar de compartir.
1: Muy bien, muchas gracias. Agradecemos al especialista por su exposición. Continuando con el programa, daremos inicio al espacio de preguntas, ya que muchos de ustedes lo han estado realizando. Debido al tiempo disponible, responderemos una selección de las interrogantes que han formulado a través del chat, tanto por Zoom como por YouTube. Sin embargo, si tienen alguna otra consulta que no alcancemos a abordar en esta sesión, pueden escribirnos a través de nuestras redes sociales o directamente al correo educacionelectoral@ompe.gob.pe. Estaremos encantados de atender sus consultas. Muy bien, iniciamos con la primera pregunta y sería, ¿cuál es la función de los miembros de mesa y cuáles serán las próximas capacitaciones para los miembros de mesa? Le doy el pase a Marisol para que nos pueda responder.
0: Sí, muchas gracias. Bueno, como hemos mencionado durante la exposición, las capacitaciones que van a contemplar fechas presenciales y también virtuales a través de OMP Educa se van a realizar. Ahora voy a nuevamente compartir la presentación para que las puedan ver. Bueno, aquí se puede ver. Aquí está. Bueno, el periodo general de capacitación se va a poder realizar a través de OMP Educa desde el 5 de septiembre hasta el 3 de octubre y las jornadas presenciales se van a realizar los días 20 y 27 de septiembre. Algo muy importante a tener en cuenta es que las funciones que cumplen los miembros de mesa, que son muchísimas, para poder enlistarlas aquí, se resumen a poder atender a los electores que se presentan a la jornada de votación. Los miembros de mesa, que son las máximas autoridades ante la mesa de sufragio ese día y que cumplen la función primordial de poder atender a los electores y de poder conducir la jornada electoral, tienen que cumplir diversas tareas en tres momentos, por lo menos, de la jornada electoral. Al momento de instalar la mesa de sufragio, que ya hemos visto algunos alcances respecto a los horarios, al momento de el durante la jornada electoral, lo que tienen que hacer para poder atender a los electores y cómo se tienen que organizar para que estos electores puedan votar, qué contempla entregarles la cédula, qué contempla asegurarse de que firmen la lista de electores, que es el comprobante de que han acudido a votar, y que en general la jornada se desarrolle con normalidad. Y en el escrutinio se encargan del conteo de los votos. Este es un acto muy importante porque es el que permite conocer cuál ha sido la voluntad, pues, de los electores que se plasma en las cédulas y los miembros de mesa se encargan de hacer este conteo de los votos. La OMPE no cuenta los votos, son los miembros de mesa. La OMPE se va a encargar de procesar las actas electorales, que son los documentos que van a resumir lo que ha sido la jornada electoral como tal, pero los miembros de mesa cumplen este rol tan importante. Algo para añadir aquí también es que la capacitación presencial también se puede dar ante las oficinas descentralizadas de procesos electorales que estén más cerca para los electores, en las oficinas distritales también, con el fin de poder darles todas las herramientas para que los miembros de mesa sorteados pues puedan tener la información que necesitan. Entonces, resumiendo, esas son las funciones generales que tienen que cumplir, pero por supuesto son muchas más. Y de hecho, el detalle también lo van a poder encontrar en los manuales de miembros de mesa que se ponen a disposición, bueno, en este caso en el portal de OMP Educa, en donde está detallado cada una de las funciones que tienen que cumplir los miembros de mesa durante toda la jornada electoral.
1: Gracias por la respuesta. Seguimos con las siguientes. Alberto Gion nos pregunta, en la consulta de los locales de votación dice el número de la mesa más no la ubicación. ¿Cuándo se sabrá ese detalle? Y en la línea, en la misma línea, Rosa Briceño nos pregunta si se habilitará página para el cambio de local de votación para esta elección. Te doy el pase, Marisol.
0: Sí, gracias. En este caso, para estas elecciones no estuvo disponible Elige tu local de votación, que era una plataforma que permitía elegir a los ciudadanos opciones de local de votación. Esto se debe, entre las distintas razones, a que este año, el 2026, ha sido un año súper electoral por la cantidad de procesos electorales a realizarse en curso. En abril se tuvo las elecciones, bueno, generales, que contempló las elecciones presidenciales, parlamentarias y de representantes ante el Parlamento Andino, y en paralelo se ha venido llevando a cabo el cumplimiento de actividades para las elecciones regionales y municipales. En esa medida no está disponible Elige tu local de votación, pero en consulta electoral pueden revisar el local de votación y también la ubicación. Justo yo lo acabo de revisar. Puede ver la dirección de mi local de votación asignada, que en mi caso es el mismo local de votación que yo tenía para las elecciones generales. Entonces, en ese mismo portal pueden revisar la dirección, pueden encontrar la mesa, por supuesto, y pueden encontrar también
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3: precisan es que quisieran darle facultades a las Fuerzas Armadas que están prohibidas por la Constitución. Eso, incluso si quieren debatirlo, traigan un proyecto de ley aquí al Parlamento. Entonces, no hablemos con medias verdades, como ya no hay más argumentos que dar, porque por lo menos cuatro bancadas se han puesto de acuerdo en dar algunas facultades en temas de lucha contra la criminalidad y el fenómeno del Niño, a pesar que en los temas vinculados al fenómeno del Niño existen decretos de urgencia que en materia económica y financiera se pueden usar y que de hecho ya se están usando. Porque este mismo gobierno ha aprobado decretos de urgencia, por ejemplo, para los temas de servicios por impuestos.
4: Es impresionante la capacidad que tiene la bancada fujimorista para construir narrativas en contra de la realidad. Si esa misma capacidad tuviera el Ejecutivo para luchar contra el crimen, otra fuera la historia. Porque durante 20 años nos han dicho que desde el primer día iban a derrotar al crimen. Pero hoy nos dicen que no tienen las competencias para hacerlo. Nos dicen que no pueden sacar a las policías a las calles. El pueblo peruano ha sido testigo cuando 5.000 policías salieron a las calles para reprimir. ¿A quién? A los ciudadanos que protestaban contra el gobierno abusivo de Dina Boluarte. Ha sido testigo de los asesinatos del sur. Ahí sí habían fuerzas armadas. Hemos sido testigos de cómo se le detuvo a un presidente de la República con un fusil de guerra. Y nos pueden decir que no lo pueden usar contra los extorsionadores y los choros. Que el pueblo saque su propia conclusión.
5: El consenso que hemos alcanzado nos permite de alguna manera decirle al país, como lo dijimos desde un inicio, vamos a apoyar al Ejecutivo para que se combata la criminalidad y para que enfrente el problema del fenómeno del Niño, que eso es lo urgente. Todas las herramientas que necesiten el Estado, que necesite el Poder Ejecutivo. La Cámara de Diputados no puede de ninguna manera renunciar a su capacidad legislativa, a su capacidad de decisión en materia de legislación. No podemos de ninguna manera renunciar a eso. Y las facultades legislativas que nos han presentado son no solamente excesivas, sino que no son precisas, no cumplen los requisitos que establece el artículo 104 de la Constitución.
6: Quiero decirle a los representantes de la bancada de Fuerza Popular, a través de su representación, señora presidenta, que ya no tienen 73 parlamentarios como aquella vez para actuar con tal prepotencia que el país no quiere. Quiero reiterarle, señora presidenta, que la historia del Perú también se escribe a través de la acción política cotidiana. ¿Y cuál es el último recuerdo que tiene el país del uso y el abuso del poder legislativo por

0: nada. De concreto, nada. De excepcional,
1: diputado,
0: nada.
1: Le voy a pedir que por favor, por favor, si podemos escuchar la intervención, por favor.
0: Eso es lo que pasa, señora presidenta. Cuando hay algo que no les gusta, dan un golpe de estado en la mesa, hacen un caos, un desorden, pero hay incapacidad para escuchar cuando hay algo que no les gusta. Y quiero decir, señora presidenta, que ha sido caótica la presentación de solicitudes que ha hecho Fuerza Popular. Caótica, un charwi completo, porque uno de los supuestos que tiene el otorgamiento de facultades, ¿saben cuál es? Que su capacidad técnica, que se supone que cuando se le delega las facultades, el Ejecutivo tiene capacidad técnica para solicitarlas específicamente. Esa capacidad no hay, señora presidenta.
2: Nuestra población nos ha pedido no delegar las facultades hasta que nuestros compañeros de Fuerza Popular nos digan claramente que van a respetar las decisiones que tome la... Pero es que siempre es así, no sé por qué los compañeros se ofuscan.
1: Culmine, diputada Chipana.
2: Pero es que no puedo seguir así porque siempre nos interrumpen.
1: Culmine, diputada Chipana.
2: Sí, sí. Pero...
1: Diputada Chipana, le vamos a dar la palabra para que luego usted continúe, ¿de acuerdo? Diputada Chacón.
3: Señora presidenta, yo no estoy pidiendo la palabra. Yo estoy haciendo una cuestión de orden. Nosotros estamos siendo respetuosos, no estamos adjetivizando, hemos dejado pasar mucho de las cosas y las mentiras que han dicho y nos mostramos totalmente. Nadie ha dicho absolutamente nada. Yo le pido a la congresista Chipana, que ya tiene la costumbre de utilizar adjetivos y mentiras, que por favor retire la palabra. Y también decirle, señora presidenta, que es su obligación como presidenta de esta comisión que me dé el uso de la palabra inmediatamente, la solicite como cuestión de orden. Gracias.
1: Precise cuál es el adjetivo.
3: Ha dicho que la bancada autoritaria, ha dicho bancadas que han gobernado, y ella sabe perfectamente, y usted también, señora presidenta, cuáles son esas palabras. Está bien que sea de su bancada, pero trate usted de ser un poco más objetiva cuando preside la mesa.
1: Es importante siempre hacer precisiones cuando se piden cuestiones de orden. Hay que ser bastante precisos.
3: Ya la precisé, presidenta. Pídele que la retire. Pídale, señora presidenta, que retire las palabras ofensivas que nosotros consideramos ofensivas. Es más, el propio portavoz de su partido le ha pedido que retire las palabras. Entonces, le decimos a la señora Chipana que retire esas palabras, por
1: favor. Diputada Chipana, está usted en el uso de la palabra.
4: Sí, solo...
3: Presidenta, tiene que pedirle que retire la palabra, pero... que le he dicho. Por favor, tiene usted que llevar bien y de manera objetiva la presidencia de la mesa. Le pido, por favor, que como cuestión de orden le pida respetuosamente a la congresista Chipana que retire las palabras ofensivas. Es su obligación, no es un favor que me está haciendo, señora presidenta.
1: A ver, diputados, se ha escuchado aquí el pedido que se ha hecho de retirar la palabra, pero eso no corresponde a una cuestión de orden. La diputada ya le escuchó y se va a referir a ese tema. Diputada, adelante, por favor.
3: Señora presidenta, discúlpeme usted. Usted tiene que invocar a la congresista a retirar la palabra. Me va a disculpar, pero está dentro de sus funciones. No queremos otra cosa que retire la palabra y que continúe dando su elocución. Por favor, muéstrese objetiva, señora presidenta.
1: Secretaria técnica, lee el artículo relacionado a la cuestión de orden.
5: Artículo 91 del reglamento de la Cámara de Diputados.
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5: Cuestiones de orden. En cualquier momento del debate, con excepción de aquel en el que se desarrolla la votación, los diputados pueden plantear una cuestión de orden para llamar la atención sobre la correcta interpretación y aplicación del presente reglamento o cuando corresponda del reglamento del Congreso de la República. Deben citar el artículo o los artículos materia de la cuestión. El presidente concede el uso de la palabra.

0: señalando el tiempo máximo para plantearla y de inmediato la somete a votación sin debate. En casos excepcionales, puede abrir debate señalando el tiempo máximo que concede a cada orador para intervenir. En caso de duda extrema que no pueda ser dilucidada de inmediato por el Pleno, el presidente envía el asunto a la Comisión de Constitución, Reglamento y Relaciones Exteriores de la Cámara de Diputados para que opine y suspende el debate sobre la materia. Las decisiones del Pleno en materia de cuestiones de orden son registradas por la Oficialía Mayor y pueden ser invocadas en casos análogos que se planteen en el futuro. Es todo el artículo, presidenta.
1: Aclarado el asunto y los alcances de las cuestiones de orden, tiene la palabra la diputada
2: La Chipán. Cuestión de orden es que le pida, porque no está con el reglamento,
1: no corresponde
2: que la palabra bancada autoritaria.
1: Ver, diputada Chacón, lo que usted acaba de señalar no corresponde a la cuestión de orden.
2: Voy a leer el artículo 93D. Voy a poner el artículo 93D. Exigir el retiro de frases ofensivas preferidas contra las autoridades, los miembros de la Cámara o del Senado y las personas en general. Aplican, de ser necesario, las sanciones reglamentarias. Señora presidenta, le solicito que la señora Chipana retire las palabras bancada autoritaria, cosa que a mí no me causa risas. Señora presidenta, y menos aún el manejo que usted tiene con la mesa de manera tan subjetiva. Así que le solicito, de acuerdo al reglamento, artículo 93 de literal de exigir el retiro de frase ofensiva que ya le señalé puntualmente. Si gusta, también se la puedo dar a su secretaria técnica.
1: Bien, tratándose de que no es una cuestión de orden, es una regla de orden, que es muy distinto a lo que se ha señalado acá. Aquí, diputada Chipana, acá la colega diputada ha señalado que señalar bancada autoritaria es una expresión ofensiva. Le voy a pedir que continúe con su intervención y también se refiera a esa materia.
2: Le tiene Gracias. Que decir que retire la palabra, señora presidenta, según el reglamento.
1: Lo va a resolver.
2: Por favor, pídale que retire la palabra.
3: Permite la conducción de la sesión, la puede levantar.
4: A ver, señores, disculpen. Está resolviendo la presidenta. Usted tiene que acatar lo que dice la presidenta.
1: Diputada Chipana, tiene uso de la palabra.
5: Bueno, parece que las verdades molestan, pero yo recuerdo a los compañeros de Fuerza Popular que en reiteradas ocasiones y en participaciones en debates se han referido a nuestra bancada como organizaciones, entre comillas, terroristas y aliadas del Movadef. Hay varias participaciones en ese sentido, entonces no sé de qué se molestan. Ahora, más allá de lo que yo pueda expresar y decir o manifestar, el Perú sabe perfectamente qué representa su bancada, señora Cecilia Chacón. Por otro lado,
2: desde la mesa, señora presidenta.
5: Por otro lado,
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7: Señores, esto es el último gran esfuerzo que están haciendo todas las bancadas, cuatro bancadas, Renovación Popular, Ahora Nación, Buen Gobierno y Obras, para salvar el tema de las facultades delegadas. Es el último gran esfuerzo, no va a haber otro. Entonces, acá tenemos dos alternativas. O logramos votar esto por mayoría para que pase al Pleno y podamos debatirlo de una mejor manera, o simplemente, espero que no sea así, con votos de Juntos por el Perú y de Fuerza Popular, votar en contra, archivar este dictamen y terminar hoy día con el tema de las facultades delegadas.
2: ¡Ey! Por favor.
1: Al inicio de la sesión se indicó que se estaba votando una fórmula legislativa producto de los tres textos presentados por las agrupaciones Renovación Popular, Obras y Buen Gobierno, que fue la razón por la cual ayer se solicitó el cuarto intermedio. El cuarto intermedio permitió generar una fórmula legislativa de consenso, que es la que se ha presentado a todos ustedes en copia para la votación correspondiente. Y estamos en el proceso de votación. Continuemos con la votación, por favor.
8: Presidenta, si me permite la palabra, por favor.
1: 2 minutos.
8: Nos han presentado este texto de aquí hace 3 minutos. Entonces, nos está pidiendo de manera, no sé cómo calificarlo, que votemos un texto y una fórmula que nos la acaban de entregar sin debate, sin que la ciudadanía sepa qué es lo que está incluyendo en esta fórmula. Yo le pediría, presidenta, que pueda someter esto mínimamente a un debate y que luego, posteriormente, tomemos una decisión. Pero no es posible, presidenta, y esto ya es fuera de todo ámbito permitible en el desarrollo de una sesión dentro de la Cámara de Diputados, que se nos presente un texto en 2 minutos y se nos pida una votación sin que por lo menos tengamos la oportunidad de poder revisarlo y sin un debate. Entonces, por favor, presidenta, yo lo que solicito es que pueda esto permitir un debate alturado, porque no estamos haciendo las cosas bien, presidenta. No es posible, y yo espero la responsabilidad de todas las bancadas, de que, como ayer tampoco nuestra bancada fue convocada ni a nivel técnico ni político para poder de algún modo tener conocimiento de este texto que el día de hoy nos están presentando, lo mínimo que solicitamos es que esto pueda entrar en debate.
1: 3 minutos por cada uno de quienes soliciten hacer uso de la palabra. Así que damos la palabra para las intervenciones que correspondan. Diputada Beteta, adelante.
9: Presidenta, para mi asistencia.
1: ¿Hay más Beteta, asistencia? Beteta y Chacón, por favor. Y Alegría. Está abierta la ronda de intervenciones. ¿Quiénes desean hacer uso de la palabra? Por espacio de 3 minutos.

0: Bien, ¿desea hacer la palabra? Sí, el diputado Alegría tiene la palabra por 3 minutos.
1: Muchas gracias, presidenta. Quiero empezar primero agradeciendo el gesto de buena voluntad que han tenido diversas bancadas de poder tener la sensatez de poder darnos la oportunidad como bancada de poder leer el texto sustitutorio que se nos ha presentado el día de hoy. Sí debo enfatizar, presidenta, que si bien es cierto, esto es un avance de un acuerdo político de poder lograr darle a la ciudadanía lo que está esperando, y es devolverle la paz y actuar rápidamente ante lo que va a significar el fenómeno del Niño. Sí creemos, presidenta, definitivamente que es insuficiente. Uno de los puntos, presidenta, que me sorprende mucho que no incluya este texto en consenso, es que, por ejemplo, durante muchísimo tiempo se ha hablado de que la inteligencia tiene que tener facultades, marco normativo y presupuesto para poder actuar de manera inmediata y efectiva. El pedido de facultades, presidenta, proponía de que se le otorgue a la DINI mecanismos de inteligencia, presupuesto y todo lo que requiera para poder hacer labores de inteligencia. Y se ha retirado por completo que nuestra Policía Nacional y la DINI tengan estas facultades. Todos los días, muchos de los que estamos acá presentes, cuando llegamos aquí al Pleno, nos preguntan: ¿y usted qué opina del asesinato que hubo ayer, antes de ayer? Que quemaron vivo a un hombre, que pusieron una granada, que utilizaron armas de largo alcance para poder atentar contra nuestra ciudadanía. Esos grupos son grupos terroristas que generan terror a nuestra ciudadanía. Y se ha eliminado por completo que a estas mafias organizadas, criminales, terroristas, se les pueda decir cómo son. Y se ha eliminado por completo ese artículo. Que las Fuerzas Armadas puedan participar en conjunto, colaborar con la Policía Nacional para poder recuperar la seguridad ciudadana que todos queremos, también se le dice que no. Que las Fuerzas Armadas puedan tomar el control momentáneo de los centros penitenciarios que están infestados, lamentablemente, de corrupción interna, también se le dice que no.
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1: Yo saludo, presidenta. Evidentemente hay puntos importantes que están dentro de este pedido de delegación de facultades respecto a lo que significa algunos puntos de seguridad ciudadana y algunos puntos del fenómeno del Niño. Pero uno de los grandes desafíos, presidenta, que va a tener el Ejecutivo en el país es que pueda buscar mecanismos de manera inmediata para que luego de ocurrido el fenómeno del Niño se le puedan dar herramientas.
0: Diputado Alegría, terminó su tiempo. 10 segundos para que pueda culminar, por favor.
1: Gracias, presidenta. Es un debate tan importante, tenemos 3 minutos, pero bueno. Que se le pueda dar herramientas efectivas para que puedan ayudar a las MIPES, a los microemprendedores, a los agricultores. También se ha eliminado todo tipo de facultad. Entonces, presidenta, ¿es un avance? Seguro que sí. Pero es absolutamente insuficiente para los grandes desafíos que tiene el Estado en este momento. Muchas gracias.
0: ¿Alguien más desea hacer uso de la palabra? Diputada Chacón, adelante.
3: Presidenta. Sin duda alguna, la discusión de este pedido de facultades, y espero que sus 3 minutos me alcancen, este pedido de facultades ha sido un pedido de facultades bastante accidentado, señora presidenta. Por primera vez se ha hecho un dictamen de la presidencia donde se niega absolutamente todos los puntos del pedido de facultades. No uno, no dos, todos. Es primera vez, señora presidenta, en su presidencia, que no se le da la oportunidad a un gobierno para que pueda efectivamente hacer las cosas de manera mucho más rápida y eficiente en sus primeros días de gobierno. Es la primera vez, señora presidenta, que se le niega al pueblo peruano la posibilidad de luchar contra la delincuencia, de luchar contra el crimen organizado, de luchar contra la naturaleza, apoyando a nuestros hermanos, tanto del sur como del norte, para lo que viene con el fenómeno del Niño. Es la primera vez, señora presidenta, que la presidencia de esta Comisión de Constitución le da la espalda al pueblo peruano. Ese pueblo del que mencionan una y otra vez. Pues que el pueblo peruano sepa, señora presidenta, que usted como presidenta de la Comisión de Constitución, que pertenece al partido de Juntos por el Perú, ha negado absolutamente todas las herramientas para que el pueblo peruano se pueda beneficiar de manera rápida y oportuna en temas, por ejemplo, del fenómeno del Niño y en temas de seguridad ciudadana. Es lamentable, pero sabemos, señora presidenta, que ha tenido los votos para hacerlo. Por otro lado, saludo al mismo tiempo que ha dicho mi colega Arturo Alegría, que cuatro bancadas hayan podido hacer un texto sustitutorio. Un texto sustitutorio que de modo alguno, la verdad le digo, señora presidenta, satisface a la bancada de Fuerza Popular. Sin embargo, sabemos que ha habido un gran esfuerzo detrás de esto para llegar a algún tipo de consensos. Sin embargo, lamentablemente, señora presidenta, yo tengo la duda tal vez de que en algunos casos, porque con renovación se habló de mucho más puntos, luego con obras de otros tantos, y cuando se han juntado las cuatro bancadas hemos quedado solamente en este texto sustitutorio. Pero sin duda alguna, señora presidenta, no van a ser, como ya lo dijo claramente el diputado Alegría, suficientes. Y yo me pregunto, ¿cuál es la intencionalidad? ¿Cuál es la intención que no se pueda permitir que estos grupos armados puedan ser combatidos como si fueran terroristas? ¿Cuál es la intención, señora presidenta, para que no se pueda ingresar a las cárceles? ¿Cuál es la intención, señora presidenta, para no dar las herramientas necesarias a este gobierno
0: para poder, culmine, por favor,
3: para poder solucionar? Yo le digo, y acá finalizo, que la señora presidenta Keiko Fujimori igualmente luchará por todos e igualmente solucionará los problemas. No va a permitir que este escollo en el camino la detenga. Sin embargo, es bueno que el pueblo peruano sepa, señora presidenta, quién estuvo del lado del pueblo y quién lo acuchilló por la espalda. Gracias.
0: Tiene la palabra el diputado López.
4: Sí, gracias, presidenta. Nuevamente, a mí me llama la atención poderosamente porque no estamos haciendo un debate técnico. Estamos haciendo demagogia política, pura verborrea. Y así, y aquí no estamos. Verborrea es hablar mucho, adjetivamente, ¿sí? Entonces, estoy hablando, por favor, señora presidente. Entonces, bueno, busquemos en el diccionario la palabra verborrea. Aquí no podemos venir a sorprender al pueblo, que se está solamente pura palabrería, de que se está denegando todo. A ver, escuché también el colega decir que se le ha prohibido a la DINI a más presupuesto. La DINI ya existe. El sistema de inteligencia en el Perú ya existe. Pero si vemos el texto sustitutorio, en el literal I dice, le estamos agregando fortalecer los mecanismos de identificación, localización y geolocalización. ¿Qué necesitamos? ¿Entrar con tanquetas a un penal? ¿O necesitamos buscar la inteligencia de manera consistente? Y está aquí. Es más, acaba de decirlo. Ha habido cuatro bancadas que se han puesto de acuerdo con hombres técnicos, con hombres entendidos en la materia. No podemos venir a sorprender al pueblo peruano a decir que están denegando todo. Han sesionado personas técnicas entendidas en favor del pueblo y cuidando la seguridad ciudadana, cuidando la seguridad del Perú. Ya tenemos malas experiencias y recordémoslos, y el pueblo sabrá juzgar. Yo les llamo a la reflexión y hoy se tiene que beneficiar el pueblo. Muchas gracias.
0: 30 segundos.
3: Gracias. Simplemente decirle al diputado que acaba de hablar que yo me estoy refiriendo al dictamen de la presidencia de la comisión, donde usted es el secretario, que ha negado todas las facultades. No estoy hablando sobre el texto donde se han puesto de acuerdo cuatro bancadas. Gracias, presidenta.
0: Diputado Sunin tiene la palabra.
5: Bienvenidos.
6: ¿Qué quieren cambiar?
7: Colegas diputados, es impresionante la capacidad que tiene la bancada fujimorista para construir narrativas en contra de la realidad. Si esa misma capacidad tuviera el Ejecutivo para luchar contra el crimen, otra fuera la historia. Porque durante 20 años nos han dicho que desde el primer día iban a derrotar al crimen. Pero hoy nos dicen que no tienen las competencias para hacerlo. Nos dicen que no pueden sacar a las policías a las calles. El pueblo peruano ha sido testigo cuando 5.000 policías salieron a las calles para reprimir. ¿A quién? A los ciudadanos que protestaban contra el gobierno abusivo de Dina Boluarte. Ha sido testigo de los asesinatos del sur. Ahí sí habían fuerzas armadas. Hemos sido testigos de cómo se le detuvo a un presidente de la República con un fusil de guerra. Y nos pueden decir que no lo pueden usar contra los extorsionadores y los choros. Que el pueblo saque su propia conclusión. Que los mismos que hoy día nos dicen que necesitan definir una organización como terrorista, desdibujaron la figura jurídica de organización criminal para poderse lavar las manos. Y por eso los extorsionadores también están libres en las calles sin ser alcanzados por la justicia. Finalmente, a los colegas de las otras bancadas. Esta es la posición del todo o nada que ya ha refrendado la Presidenta de la República y el Primer Ministro. Esta posición es la que veremos en el Senado de la República y guerra avisada no mata gente, compañeros. Nosotros vamos a defender el interés público y el interés del pueblo peruano y quienes otorguen este caballo de Troya mal redactado que tiene una puerta trasera para implementar un gobierno de excepción que pretenda resolver los problemas del país, entre comillas, punto de decretos legislativos, tendrán que asumir su responsabilidad por ello. Muchas gracias, presidenta.
0: Diputada Wilca tiene la palabra por 3 minutos.
3: Gracias, presidenta. Creo que es importante que estemos avanzando en debatir, ya sin narrativas, ya sin medias verdades. Se ha intentado casi un mes intentar posicionar la idea de que esta Cámara de Diputados es obstruccionista. Y cuando cuatro bancadas que difieren en términos políticos, ideológicos, se ponen de acuerdo en un texto, se vuelve a repetir algo que entiendo que ya se votó. Ya se descartó el dictamen original de la comisión. Estamos tratando de avanzar sobre un punto de consenso. Y se ha dicho que aún así es insuficiente el texto que se está presentando. ¿Sabe qué, presidenta? Lo que pasa es que hay temas que son peligrosos, y hay que decirlo así, que son peligrosos para los ciudadanos y que por lo tanto, aunque discrepáramos, deberían mínimamente debatirse aquí y no aprobarse vía facultades legislativas, porque no se puede permitir que, por ejemplo, este asunto que se ha mencionado respecto de la DINI se apruebe por decreto legislativo, sin que este Parlamento lo debata. La DINI, señores, está adscrita a la presidencia del Consejo de Ministros, no a la Policía Nacional. La DINI se está pidiendo que tenga hoy capacidad operativa. Hoy es un ente articulador de los órganos de inteligencia del Estado. Pero nos están pidiendo que volvamos a un modelo de la DINI de los años 90. ¿Eso es lo que quieren? Por lo menos debátanlo acá. Y no pidan que les demos un cheque en blanco para aprobarlo directamente en un decreto legislativo. Se está hablando acá también respecto de la participación de las Fuerzas Armadas. Eso ya está regulado en otro decreto de ley. Por favor, dejen de mentirle al país. Lo que no precisan es que quisieran darle facultades a las Fuerzas Armadas que están prohibidas por la Constitución. Eso, incluso si quieren debatirlo, traigan un proyecto de ley aquí al Parlamento. Entonces, no hablemos con medias verdades, como ya no hay más argumentos que dar, porque por lo menos cuatro bancadas se han puesto de acuerdo en dar algunas facultades en temas de lucha contra la criminalidad y el fenómeno del Niño, a pesar que en los temas vinculados al fenómeno del Niño existen decretos de urgencia que en materia económica y financiera se pueden usar y que de hecho ya se están usando. Porque este mismo gobierno ha aprobado decretos de urgencia, por ejemplo, para los temas de servicios por impuestos. Y se pueden perfectamente usar como siempre se ha hecho en momentos de crisis en el país. Así que no sigamos más alargando una discusión de forma estéril. Ojalá que la discusión se alargara para hablar de temas de fondo, para referirnos punto por punto a las cuestiones de estos proyectos. Pero acá, presidenta, lo único que hay es esta figura que se usaba antes coloquialmente de la gata Flora, ¿no? No se quiere ni una cosa, no se quiere nada. Esa es la realidad. Ese es el comportamiento que están asumiendo algunas bancadas de forma antidemocrática. Muchas gracias.
0: Sí, diputado Muedas, adelante, por favor. 3 minutos.
5: Muchas gracias, presidenta. Por intermedio, el saludo para todos los de la sala. ¿Qué le habla? Me encanta escucharlos a todos, como decía anteriormente. Esta es la tercera sesión que se lleva en esta comisión. Y precisamente muchos se suman al debate porque vienen de canteras deliberantes. Muchos hemos escuchado, aunque somos nuevos en este Parlamento, del comportamiento que tiene el Parlamento. Justamente, muchos diputados en ello. Yo los invito a la reflexión. Hace un momento yo los invocaba a la conciliación política, a la convergencia, con el único motivo de encontrar un bienestar mejor para el país. Pero, sin embargo, señora presidenta, permítame precisar por el mejor funcionamiento de esta comisión. Desde un término parlamentario, la urgencia no debe ser argumento, no debe constituir como argumento principal para aprobar una norma autoritativa casi con libertad absoluta. Yo, sin temor a equivocarme, que este Parlamento, esta Cámara está preparada para atender todas las demandas del Ejecutivo y demás, pero con facultades bien delimitadas, verificables, concretas, como de manera redundante ya se ha señalado. Y creo que en estas dos últimas sesiones al menos hubo una reflexión de quienes han participado. En ese sentido, es bueno precisar de que todo este acontecer, de alguna manera, encuentre un equilibrio para el bienestar del país entre la eficacia del gobierno y la mejor labor legislativa de este Parlamento. El pueblo está siendo tolerante, probablemente todavía no se le acaba la paciencia, y esta sesión va a ser importante durante el debate o después, probablemente para converger y avanzar con otros temas que también es de interés nacional. Muchas gracias, presidenta.
0: Diputada Uribe tiene la palabra por 3 minutos.
8: Gracias, señora presidenta. Quiero iniciar felicitando el consenso entre las diversas bancadas, entre Renovación Popular, Buen Gobierno, Ahora Nación y Obras. Creo que debemos de iniciar ese debate saludando ello, porque ha implicado que tanto los equipos técnicos trabajen hasta altas horas de la noche para precisamente traer a esta comisión un producto, un predictamen, una propuesta. Precisamente en aras de poner primero al país. Y ahora eso está en manos de dos fuerzas políticas en esta mesa también, específicamente de Fuerza Popular y de Juntos por el Perú, que también pongan el país primero, más allá de una narrativa de obstruccionismo o no. Hemos priorizado dos materias, seguridad ciudadana, precisamente, por ejemplo, para que no mueran más estudiantes universitarios de regreso a sus casas, como ha pasado la semana pasada. Y también para que frente al fenómeno del niño, las infancias sean un grupo prioritario de atención. Son las dos materias urgentes que necesitan atención y que precisamente este consenso trae sobre la mesa. Nosotros somos bancadas con distintas formas de pensar, distintas ideologías, pero lo hemos dejado de lado, precisamente priorizando al Perú. Y ahora ese llamado está dentro de la Comisión de Constitución. Si nos estancamos en un debate y esta fórmula de consenso no es aprobada, ¿qué mensaje le estamos dando finalmente a nuestro país? Muchas gracias, presidenta, por el uso de la palabra.
0: Todo García tiene la palabra.
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11: Sí, lo que yo quiero simplemente precisar es que no es tan cierto que esta fórmula legislativa de consenso que estamos planteando no esté reforzando la labor de inteligencia que necesita el país para el combate de la criminalidad. En el artículo segundo, inciso A y numeral 3, dice fortalecer las capacidades de análisis, inteligencia e información que permita la identificación de los riesgos vinculados con la seguridad. Y estoy leyendo más de un acápite en donde se está fortaleciendo la participación de la inteligencia que depende de la Policía Nacional, del Ministerio del Interior. Si hablamos acerca de la pretensión de fortalecer la DINI como parte de la inteligencia nacional, la DINI tiene como principal responsabilidad generar los lineamientos que permitan desarrollar las tareas en situaciones de defensa nacional. No quisiéramos pensar que se le quiere dar un fortalecimiento para, no sé, hacer un seguimiento quizás a opositores políticos. No quiero pensar mal. En algún caso, la situación de especulación en política a veces no nos lleva a nada bueno. Yo creo que el consenso que hemos alcanzado nos permite de alguna manera decirle al país, como lo dijimos desde un inicio, vamos a apoyar al Ejecutivo para que se combata la criminalidad y para que enfrente el problema del fenómeno del niño, que eso es lo urgente. Y también le tenemos que decir al país de que no nos estamos negando a discutir ninguna propuesta legislativa que venga de parte del Ejecutivo, que en donde se precisen en qué se necesita legislar. Y serán las comisiones ordinarias, la Comisión de Constitución, de Justicia, de Salud, de Educación, de Modernización del Estado, que puedan debatir todas las herramientas que necesiten el Estado, que necesite el Poder Ejecutivo. Pero a través de las comisiones ordinarias. La Cámara de Diputados no puede de ninguna manera renunciar a su capacidad legislativa, a su capacidad de decisión en materia de legislación. No podemos de ninguna manera renunciar a eso. Y las facultades legislativas que nos han presentado son no solamente excesivas, sino que no son precisas, no cumplen los requisitos que establece el artículo 104 de la Constitución y además son absolutamente genéricas. Hemos dado, creo, un paso importante en ponernos de acuerdo para poder otorgar las facultades legislativas de materia urgente, que es el combate contra la criminalidad y enfrentar el fenómeno del niño. Y no podemos trastocar quizás el concepto de terrorismo, ¿no? Una persona que mata o amenaza a una persona genera terror, sí, el concepto gramatical es terrorista, pues no, porque genera terror. Pero aquí en nuestro país el concepto de terrorismo está asociado al tema de la subversión.
0: Y en el tema de,
11: okay, termino. Y en el tema de la subversión está absolutamente identificado cuál era el objetivo de la subversión. El objetivo de la subversión era la toma del poder, de cambiar el Estado. Y Sendero Luminoso es el mejor ejemplo. Entonces, en esta situación, el combate a la criminalidad, las bandas organizadas y la delincuencia no buscan la toma del poder, no buscan tomar el Estado, lo que buscan es lucrar, lo que buscan es a través de la amenaza y de generar el terror, efectivamente conseguir dinero. Ese es el objetivo y hay una diferencia totalmente sustancial con respecto a el calificativo de terrorismo que está asociado a la subversión y la posibilidad de generar terror. Son dos cosas totalmente distintas. Gracias.
0: Bien. ¿Alguien más desea hacer uso de la palabra? Sí. Diputado Crecle.
12: Muchas gracias, señora Presidente. El 2015, el gobierno de Ollantumala publicó un decreto supremo prohibiendo las actividades operativas en la DINI. ¿Por qué lo publicó? Porque había casos de supuesto espionaje político a su vicepresidenta. Posteriormente, el 2017 se aprobó la ley 30535, que modifica el decreto legislativo 1141 y establece que la DINI debe hacer inteligencia estratégica y prohíbe las actividades operativas, ley que se mantiene hasta la fecha. Esa ley se originó en un proyecto de ley cuya autora principal era la congresista Luz Salgado, de Fuerza Popular, que llegó a ser presidente del Congreso. y tuvo como coautores a mi colega acá muy querida, congresista Karina Beteta, y al senador Marco Miyashiro. Entonces es una ley muy buena. Estoy de acuerdo con que puede cambiar la coyuntura y que puede modificarse el marco legal, pero podríamos verlo en un proyecto de ley al ser un tema tan sensible, ¿no? Por otro lado, ya yendo al tema de fondo, señores, esto es el último gran esfuerzo que están haciendo todas las bancadas, cuatro bancadas, Renovación Popular, Ahora Nación, Buen Gobierno.

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0: los días 2, 3 que las puertas del cielo se abrirán.
1: Todos los
2: ¿Tú? ¿Diseñar un vestido? Mírate nada más. Lárgate de aquí.
3: Señor.
4: Ve a participar. Yo creo en ti.
3: Pero no tenemos suficiente dinero.
4: Yo veré cómo le hago.
5: Toma, vendí mi motocicleta.
3: Pero era lo que más querías.
5: La motocicleta puede esperar. Tu sueño no.

0: los días 2, 3 que las puertas del cielo se abrirán.
1: Todos los que pongan un amén disfrutarán de 7 años de prosperidad y paz. Que el Señor quite 3 cosas de tu vida. Que Dios quite todo dolor.
0: Que Dios quite todas las dificultades y la mala suerte. Que Dios quite la amenaza de la muerte.
1: No rechaces ofrecer amén, porque recibirás buenas noticias. Transmite este mensaje a la persona porque quieres bendecir.
0: Mateo, detente ahí.
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